0: lo que vi terminaba con él yéndose a comprar la 4.
1: Sí.
0: No, me hace y lo que morfa ese chabón, no puede comer de esa manera.
1: Bueno, yo fui a comer milanesa.
0: Sí, la vi, el tuyo también lo vi. Y él no para de comer. Tío, sí.
1: El blog de Neymar está bueno, también lo vi. Están saliendo buenos blogs.
2: ¿Ah, sí?
1: ¿Vieron que en un momento se puso como medio de moda la intimidad?
2: Sí.
1: Contada, no sé, por Amazon Prime.
2: Sí. Sí.
1: Ahora
2: lo hacen los propios
1: se transformó en
0: su canal.
1: Sí, en los propios
2: los protagonistas.
1: Vi uno de...
3: Tenis Pros, hizo hace 100, 600 años esto, querido.
1: Vi uno de Ruud Kasper, el tenista.
2: ¿El tenista? ¿De dónde es noruego?
1: Viajando a Acapulco.
0: Igual, quiero contar algo. Este tipo de blogs...
2: Mirá Andy
0: es Andy H.
2: Mirá Andy H.
1: Barbosa.
0: Este Andy tipo H. de blogs hace que nuestros blogs pierdan un poco de peso.
1: Y sí, obvio. Sí.
3: Tendría que dedicarse bueno, a jugar pero... y dejarnos laburar a nosotros. Claro, tipo.
1: Claro. No,
0: nosotros,
1: pero...
0: Porque nosotros no hacemos eventos de deportes.
3: Sí, es verdad.
0: Pero este entrever un blog de
2: Panamá. Mirá atrás. A ver, sí, creo que es a mesa.
0: Mirá, ¿lo viste?
2: Se le
0: expande los
2: ojitos.
0: ¡Gabico! Mirá el tatuaje que tiene Gabico.
2: ¡Acabó!
0: ¡Acabó!
1: ¡Ey, viejito! Verano finalista. Semifinalista.
2: ¿Verano semifinalista?
3: Saludo al pirata cordobés.
0: ¿Cuándo juega River?
2: Mañana 9 y media, voy a la cancha.
1: Y mañana...
3: Mañana vengo. Mañana
1: Racing.
2: El viejo me cubre, gracias, Robby.
3: ¿Mañana?
1: Racing Central.
3: Racing Central.
0: ¿Y mañana termina la fecha, no?
2: No, ahora sí. Ahora juega la otra semi, que es Huracán Argentino.
0: La voy a ver.
3: Yo sí. También la voy a ver.
1: Sí. Huracán Argentino, mañana Racing Central.
2: Y River Gimnasia.
1: ¿Qué pasó?
3: Cerrame con un señor.
2: ¡No!

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1: Muy buenos días, 8:06 de la mañana. Bienvenidos a este programa que se llama No Preguntes por Rusia. Por una razón muy sencilla, no preguntes por Rusia. La temperatura no la sé en la ciudad de Buenos Aires. Me imagino que en Maquinchao hace un montón de frío como siempre. Nos quedamos en Vorterix hasta las 10 de la mañana en el 92.1. Aquí los que nos quieren ver saben que lo pueden hacer a través de YouTube. Buscan al canal Vorterix con B corta, con O, con R, con T, con E, con R, con I, con X. Muy buenos días.

0: todas las princesas y los príncipes. Bienvenidos a la mañana de Vorterix. Muy buenos días a todos. Esto es No Preguntes por Rusia.
1: ¿Me puedo sacar el vestido ya?
0: Gracias. Así está la ciudad de Buenos Aires en este momento.
1: Hermosa mañana.
0: Está bonita, ¿eh? Sí. ¿Qué tal? ¿Cómo están todos? ¿Bien? ¿Cómo estás, Nico?
1: ¿Cómo andás, Mario? Muy bien, ¿vos?
0: Sí, sí, bien, bien, bien, porque bueno, comenzamos con Dancing Queen.
1: Que... Sí, pero te cambia, te cambia.
0: Claro.
1: Te cambia.
0: Claro, yo soy otro ahora.
1: Otra cosa. El vestido, hace un montón que me ponía el vestido de 15.
0: Son esas canciones que no importa cuán rockero seas, cantás Dancing Queen a los gritos.
1: Te saca de adentro.
0: Sí.
1: Bueno, ¿todo bien?
0: Todo bien, ¿vos bien?
1: Vamos, perfecto.
0: Siempre que le preguntamos a la inteligencia artificial dónde hace frío, no responde lo de siempre.
2: ¿Qué?
0: ¿Qué tal? ¿Cómo estás? Tomar. Ahí está. Hola, ¿qué tal? ¿Cuál es el lugar con más frío en la ciudad de Buenos Aires en este mismísimo momento, querida?
2: Hola. Bueno, en este mismo momento, el lugar más frío en la ciudad.
0: Perdón, sí.
2: No hay problema. Tranquilo, lo importante es que lo tengamos claro. Así que ya sabes, en la zona sur más abierta de Buenos Aires, donde está más fresquito ahora mismo.
0: Ok, ¿y en el país sigue siendo Maquinchao?
2: Así es.
1: Ok, ok.
2: Exactamente, Maquinchao sigue siendo uno de los lugares más fríos de Argentina
1: momento. No sé.
2: Así que sí, se mantiene ese título.
0: Qué increíble, ¿no? Que siempre sea Maquinchao el lugar más frío del país.
1: ¿Cómo le pasará a la gente?
0: No sé, ¿sabes qué? Gracias a todos tenemos ahora a la intendenta de Maquinchao, que no puede decir cuánto frío hace realmente,
1: no.
0: Que se llama Silvana Pérez. ¿Qué tal? Buenos días, intendenta. ¿Cómo le va?
3: ¿Qué tal? Buen día, Mario, y a toda la gente por ahí. Buen día. Un gusto poder recibirnos en nuestro pueblo.
0: ¿Qué tal? ¿Sabes qué? Un gusto para nosotros también. Estamos casi todas las mañanas en su pueblo porque, ¿sabes qué? Cada vez que le hemos preguntado a la inteligencia artificial que co-conduce con nosotros, así están las cosas, Silvana. Sí. Siempre nos dice que le preguntamos cuál es el lugar más frío y nos dice Maquinchao.
3: Sí, siempre llevamos la cabecera en eso, todos los inviernos. El año pasado pasó particularmente que recibimos un montón de llamadas, porque la diferencia de años anteriores era que varios días seguidos, continuos, estuvimos bajo cero. Pero es normal para nosotros estar en 14, 15 grados en algún momento de todos los inviernos.
1: Claro.
3: Bajo cero, ¿no?
0: ¿Y viven así todo el tiempo con esa temperatura de invierno? O sea, ¿están oscilando más o menos entre cuánto?
3: Nosotros acá nos decimos siempre que el otoño es cortito porque nosotros ya tuvimos acá temperaturas bajo cero, 2-3 grados bajo cero, y ahora 2-3 grados todos los días ya es normal.
1: Claro.
3: Nuestro invierno dura más de 3 meses, decimos nosotros, no es el calendario.
0: Y
3: tuvimos la temperatura bajo cero récord,

0: Ah, no
1: Lo que es
0: sabía.
1: la inteligencia artificial que contó eso. En los 90, yo tenía 5 o 6 años,
2: Sí.
1: 31 grados bajo cero, que fue
2: 31 grados
1: la
2: bajo cero.
1: temperatura más baja.
2: Wow. ¿Y cómo es vivir con 31
1: Sí,
2: grados bajo
1: eso es
2: cero?
1: récord tenemos por acá.
2: Pero será muy loco vivir con esa temperatura, ¿no? No, no, no me imagino qué le pasará al cuerpo en 31 grados bajo cero, porque me imagino que, no, no sé, he estado en Chicago, por ejemplo, con 17 grados bajo cero y viento, y viste, te trae problemas en los ojos, te empieza a congelar los lagrimales. Así que 31 es
1: Se te
2: temperatura
1: congelan hasta las
2: antártica.
1: pestañas y es literal.
3: Las ideas.
2: Sí. Háblame de Maquinchao, háblame de Maquinchao un poco. ¿Ustedes dónde se encuentran exactamente? ¿Se encuentran muy cerca de Chipoleti?
1: Estamos en el centro de la provincia, el corazón de Río Negro, decimos nosotros.
2: Ajá.
1: Nuestra central para lo administrativo, para salud y demás, vamos a Roca.
2: Ajá.
1: General Roca, estamos a de 300 kilómetros.
2: Sí.
1: De Bariloche, estamos a 200 kilómetros, con la famosa ruta 23, con unos poquitos kilómetros todavía de ripio.
2: Sí.
1: Pero generalmente, por cuestiones judiciales o por cuestiones de salud, las derivaciones se hacen a General Roca. De Viedma, la capital, estamos a casi 600 kilómetros.
2: Ah, okay. ¿Y cuántos habitantes tienen?
1: 2.900, dice nuestro último censo, y para destacar de la mano con el frío este que tenemos cotidiano nosotros acá, somos siempre el pueblo que sale en las noticias por ser el más frío del país y
2: Sí,
1: éramos
2: sí.
1: uno de los pueblos que menos gas teníamos. No teníamos red, o sea, teníamos medio pueblo sin red de gas. Hace 2 años, en abril, en abril sí, hizo 2 años. Se inauguró el gasoducto, que llegó el gas por red en Maquinchao. Antes teníamos gas envasado,
2: Ajá.
1: y con el gas envasado teníamos otra realidad. Las rutas congeladas o con mucha nieve se cortaban, el camioncito que nos traía el gas al pueblo no llegaba y nos quedábamos sin gas todos. Se empezaban a desconectar las instituciones para que llegue el gas a las familias. Bueno, hoy esa realidad fue ya queda en la historia porque tenemos el gasoducto. Y nos quedaba hacia adentro el pueblo, la mayor parte del pueblo sin red de gas. Y en este momento en Maquinchao estamos ejecutando la red de gas para llegar al
3: Ay,
1: 100%
3: qué bueno.
1: del pueblo. La provincia, el gobierno provincial y el municipal estamos avanzando eso, que es una obra histórica por las históricas olas de frío que tenemos acá, ¿no?
2: Claro. ¿Y fue fundado por quién? ¿Quién fue el que agarró la 23? Que la ruta 23, ¿no? La ruta 23 dijo,
1: Sí,
2: me quedo acá. Que dijo, ¿qué vio? ¿Una estación de servicio? ¿Qué?
1: la estación del tren, todo pueblo de la
2: Ah.
1: línea sur, el tren sigue hoy funcionando acá, en Viedma con Bariloche. Pasa los viernes para Bariloche y vuelve los domingos para Viedma, decimos nosotros. Yo vivo a una cuadra de la estación, y
2: Sí.
1: fue la estación del tren lo que fue haciendo todos estos pueblos, cómo se fueron creando. Muchos productores ganaderos, somos la capital nacional de la lana,
2: Ah.
1: y en la línea los que le queda todavía.
2: Por eso el tren pasaba por ahí porque levanta la lana, básicamente.
1: Así es, claro, teníamos las barracas al costado de las vías del tren y de allí se cargaban los vagones.
2: Ahora es re loco
1: Ya estoy
2: cuando.
1: viendo imágenes de la estación Nevada.
2: Es que es re loco cuando uno los ve en el mapa, los ve en el medio de la Patagonia, estás en el medio de los océanos, están casi en el medio del país, no, no en el medio del país, digamos, pero casi, casi, es increíble, es increíble. Y qué loco esto, ¿no? Que tengan tanto frío. Bueno,
3: Ah, tienen reparo, sí, porque tienen reparo de todos lados. Del frío, viento, ¿no?
2: Claro,
3: Mario.
2: no tienen una montaña por ningún lado.
1: Pero
2: Claro,
1: no, no.
2: es lo más llano que vi en mi vida.
1: Siempre decimos que por ahí la gente de las ciudades no se imagina la realidad hoy todavía.
2: Sí,
1: Nosotros
2: claro.
1: hoy, históricamente, el municipio, todas estas abril, mayo de cada año, empieza a hacer compras de leña, compras de garrafa, porque
2: Claro.
1: nada alcanza, los costos cada vez son más caros. Y es histórico para el municipio y ahora estamos en la realidad de que podemos ir bajando esa cantidad porque la gente, por suerte, se va conectando al gas y hemos tenido esa satisfacción de que hay gente de 70, 80 años que por primera vez se levanta y su casa está calentita. Y hay realidades, se congela hasta el gas, las cañerías revientan. Ya la mayoría sabemos que hay que desconectar las bombas, que hay que cubrir todo, pero siempre algo se escapa y se empiezan a reventar las cañerías, se congela hasta los tubos. Las cortinas se pegan a los vidrios. Hay cosas que para nosotros son normales, que hay que proteger, y nosotros decimos, en las ciudades esto ni se lo imagina.
2: No, claro, claro.
1: Lo vemos emponchado con 10 grados y nosotros convivimos con 3, 2.
2: Claro, cuando...
1: Es normal para nosotros.
2: Claro, claro. Y además se conocerán todos, ¿no?
1: Tal cual. La gente ve una bici en tu vereda y ya sabe quién está dentro de la casa porque conocemos los vehículos, las bicis de quién son, familiares, el teléfono de la intendencia, de cualquier funcionario, de cualquier autoridad, lo tiene todo el pueblo.
2: Claro, claro. Claro,
1: somos una gran familia.
2: Qué bueno, qué bueno. Bueno, y Silvana, ¿cuánto hace que sos intendenta?
1: Asumí en diciembre del 23, mi segundo mandato. Antes fui intendente del 17 al 19.
2: Ajá.
1: 2 años para complementar el mandato de un intendente que falleció trágicamente. Y bueno, hubo que completar ese mandato y claro, volvimos en el 23.
2: Ok, bueno, fue un gusto conocerte. Qué la bueno. Verdad que siempre, casi todas las mañanas que le preguntamos a nuestra co-conductora inteligente, lo único inteligente que tiene este programa, siempre nos hablaba de Maquinchao, decíamos, pará, no puede hacer siempre tanto frío ahí, ¿no? Y bueno, sí, yendo, viniendo, hasta en una vez pusimos Maquinchao en el mapa, pero claro, era una calle en Neuquén que se llamaba Maquinchao, y dijimos, che, está súper bien. Claro, y no, está súper bien, pero no es exactamente lo mismo. No es exactamente. Ahora los hemos ubicado y también te conocimos.
1: Le comentaba a tu productora que ayer alguien me mandó un mensaje, una prima, sí, de una amiga de Neuquén, creo que te había dicho Pergolini, quiere hablar con alguien de Maquinchao. Le di bolilla, de verdad, porque pensé que era cualquier cosa.
2: Y ¿quién es Pergolini? Claro. ¿Quién es Pergolini?
1: No, sí, conocemos a Mario Pergolini. De hecho, le dije a mi prima, vamos a verlo, no sabe que si quiere hablar con nosotros.
2: Estás reinvitada. Cuando quieras venir, te invitamos y podés venir a Border y podés venir al programa de la tele. Más pueden venir todos Maquinchao. En Vorteris casi entran.
3: Vengan.
2: Claro, claro, claro. Pues, claro, entran 1.400. Así que pueden venir cuando quieran.
1: Bueno, muchísimas gracias. Un gusto poder conectarnos con ustedes y bueno, que sepan de nuestra existencia, de nuestro pueblo y de cómo vivimos por aquí.
2: Silvana Pérez, intendenta de Maquinchao, muchísimas gracias por atendernos.
1: Dale, un beso a todos ustedes. Un gusto.
2: Chao, que te vaya bien.
3: Bien, al fin.
2: Por fin.
3: Mirá que Maquinchao cuando no nieva.
2: Yo siempre... No. Tremendo,
3: calorcito.
2: Sí, tremendo.
3: También debe,
2: bueno. No, pero pará, esto es Maquinchao, ¿no?
3: Sí.
2: ¿En serio? ¿Y pues dónde tienen agua?
3: No sé, hasta que te verifico.
2: No puede ser porque no tienen, a menos que vayan acá, a este lugar.
3: O puede ser, claro. Yo te verifico, mira.
2: Que vengan a esta, que vengan a esta laguna que está acá. No
3: claro.
2: Sé, medio raro, no, me parece que eso no es Maquinchao. No,
3: dice Maquinchao, Río Negro, Argentina. Sí, mira.
2: Pero mira lo que
3: claro
2: hace.
3: Que es este lugar.
2: Todo bien, pero mira el mapa.
3: No entiendo.
2: O sea, decime en dónde.
3: Ahora quiero saber por qué hace calor, porque en qué momento hace calor.
2: Y cuando
3: bueno, pero viste que vos cuando mostraste el Google Maps...
2: Me equivoqué, puse la calle en Maquinchao ayer.
3: No, pero recién pusiste
2: sí,
3: bien.
2: Ahora estamos bien.
3: Y
2: ahora
3: estaba con solcito, o sea, en algún momento respiran un poquito de calor. Espero.
2: No sé, por el bien de esta gente, ¿no?
3: No, porque también debe ser bastante... sobrepasar todo ese frío.
2: Dice que
3: todo lo
2: está
3: que
2: a 30 kilómetros de Maquinchao esa laguna, ¿no? Dice acá bueno, alguien ¿viste? Que ahora sabe.
3: Okay.
2: Ahora son todos especialistas en Maquinchao.
3: Pero mirá, hay avestruces, supongo que
2: no,
3: son.
2: No, eso, che, voy a ir un día. Un día voy a subir a mi moto, no me impedo, pero.
3: En la bici.
2: ¿Y cómo hacemos? A ver, vamos a poner, desde Vorterix, ¿cómo llegar? Para no pongas todavía.
3: No.
2: ¿Cómo llegar? Pongo de salida a Vorterix.
3: En verano hace calor, chicos. Y bueno, está bien.
2: Maquinchao. Ok, tardamos 16 horas 9 minutos.
3: ¿En qué?
2: En auto.
3: Ah, ok. Como dijiste lo de la moto.
2: No, en moto no llega. Y podemos pasar por La Pampa, podemos pasar por Santa Rosa y lo saludamos
3: a Cristian.
2: A Cristian. Sí.
3: Pero linda la laguna esta, ¿eh?
2: Sí, la laguna se llama Ñe Luan. Bueno, ahora, porque Pame ahora es re amiga de Silvana y le tira todo.
3: Bueno, ahora hay que ir.
2: Son recontra amigos. Entonces salimos por acá. A ver, ¿cómo hacemos? Vamos por acá.
3: Bastante derecho.
2: Agarramos la 293. O la 905, no sé cuánto. Le pegamos. Pasamos a saludar a los de Saladillo. De los de Saladillo pasamos por el parche. El parche.
3: El parche.
2: No hay nada en el parche. Bueno, hay que buscar a los del parche. Bueno, seguimos caminando. De golpe llegamos a San Carlos de Bolívar.
3: Ok.
2: ¿Qué esto qué es? Provincia de Buenos Aires. Buenos Aires. Ok, vamos por esta. De ahí seguimos derecho por la 226. Agarramos la 226. Acceso Urdampilleta. Qué lugar, ¿no?
3: Por ahí no hay que...
2: No nos doblemos, sigamos derecho. A ver, hay una foto ahí. Sí. Lugares raros.
3: Urdampilleta.
2: No lo tenía. No. Seguimos ya. Esa se convirtió en la 66. Pasamos por De Arox.
3: Ok.
2: No sé qué.
3: Igual hay que hacer
2: Quinta
3: paradas.
2: Municipal de De Arox. Sí. ¡Ey! Tiene un aeropuerto. Ah, no, Fumigaciones Rodríguez. Tienen un aeródromo.
3: Ok.
2: Perfecto. En avión ya podemos ir. La Manuela, Los Cardales. Pasamos por Laguna Alsina. Este lugar. Che, este lugar está bueno, me parece.
3: ¿Qué son lagunas?
2: Balneario es Laguna Alsina.
3: Mirá vos. Enorme.
2: Enorme Laguna Alsina. ¿Dónde está esto?
3: Sí, ahí, casi.
2: Ok, doblamos, agarramos la 60.
3: Bueno, ahora vienen las curvas.
2: Sí, okay, sí, nada. Acá derecho, acá doblá en la izquierda,
3: En el límite.
2: No te vayas para el otro lado, pues no vamos para Santa Rosa. Bueno, seguimos General Hacha.
3: Es un trayecto.
2: Sí, boludo, acá. General Roca, que es de la ciudad grande donde ellos dicen que van a... Que es el único lugar verde que hay. Era todo seco, el único lugar verde que hay es ahí en General Roca, por gracias al Río Negro. Y llegamos
3: y ahí llegamos.
2: Sí, ahí llegamos. Wow.
3: Bueno, es un gran viaje.
2: ¿Habrá
3: así
2: hotel?
3: Que, bueno, sí, tiene que haber. ¿Cómo no va a haber?
2: Y no sé, busquemos.
3: No le preguntamos del turismo. No le preguntamos del turismo. Si la gente va a cagarse de frío.
2: Tiene decir, boludo. A ver.
3: No viene nadie, rey.
2: Claro, ¿a qué van a venir? Bueno, a buscar lana, qué sé yo. Está el kiosco Liglú, despensa Don José, almacén Marvel, hospedaje.
3: Ey. Una buena calefa. Okay.
2: Sí, Sadbid.
3: ¿Estás para verano o estás para invierno?
2: No, está cerrado. ¿Cómo que abre la DCM? Está cerrado en este momento. Abre recién a las 10. Pero es un hospedaje.
3: ¿Pero será el check-in a las 10 y lo ponen como horario?
2: Ni idea. No fue el Google Mapa.
3: Ahí está.
2: Ahí tenemos que quedarnos. Bueno, vamos.
3: Vamos, ya está.
2: Vamos.
3: Qué lindo. Vamos,
2: dale.
3: Vamos, prepara todo.
2: Mira que modernos que estoy pasando música hoy. No tengo cualquier cosa.
3: ¿Qué pasa? Maquinchao y música moderna. Con Autotune.
2: Sí. Estamos con Autotune. Hablando de Autotune, sí. Aunque no usa mucho Autotune. Esto es lo nuevo de Trueno.

0: Después de Pan en la Mano sale el capítulo 2. No, 2. Ya no me acuerdo qué nombre le puse. Estamos con Trueno, una producción especial que hicimos en Vorterix On Demand, en Vorterix Media, como hicimos con Uno, que había sido con Lebón y Aznar. Ahora llega el capítulo 2, o 2, como le pusimos sencillamente, y es con Trueno. Repasando un poco origen, estuvimos charlando también Eli Peligro, o sea, el padre. Estuvimos charlando sobre también su gira mundial y varios anuncios que tiene para hacer. Así que si te gusta Trueno, creo que salió una tremenda nota, con una gran producción que lo estamos haciendo con una productora que se llama Embajada, una nueva alianza que Vorterix armó con esta productora, en donde estamos intentando hacer otro tipo de producciones, otro tipo de realizaciones. Así que la verdad estamos muy contentos.
1: Bien, buenísimo.
0: Con dirección general de Noxi, de Tomás Pergolini.
1: Bien.
0: También Pan está trabajando con nosotros en esta nueva línea de programas que estamos armando, nada más que para consumo on demand.
1: On demand, me encanta, ¿no? Sí, sí. me encanta.
0: Por empezar, estamos haciendo estos de música, dentro de poco vienen unos de cocina.
1: Así que,
0: y también estamos por empezar una serie de terror.
1: ¿Serio?
0: No sé cuándo la voy a poner al aire, pero estamos en eso. Trueno, entonces, este viernes estamos estrenando dos. Después, por supuesto, queda On Demand para que lo vean. Trueno en nuestro episodio 2.
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0: Así que lo sí, la verdad es muy buena gente. Muy buena gente. Así está Buenos Aires.
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0: Hablemos con nuestra amiga
1: puertorriqueña,
0: sí. Hola, puertorriqueño con la L, podés tener ese tono tan bonito, tan lico, tan bolicua.
4: Claro que sí, puedo intentarlo. Vamos a darle ese tono boricua, así con la L bien marcada, para que se sienta ese saborcito.
0: Ok, decime, ¿cómo está Puerto Rico? ¿Cuánta gente vive en Puerto Rico?
4: Bueno, pues hablando en modo puertorriqueño, ¿sabes? Ahora mismo en Puerto Rico hay alrededor de 3.2 millones de personas. Así que ahí estamos, con ese toquecito boricua.
0: No estás hablando muy boricua.
4: Tienes razón. Vamos a ponerle más a un boricua entonces. Imagínate que ahora sí estamos en el Caribe, con mucho ritmo y ese acento bien puertorriqueño. Vamos allá.
1: ¿Sí? Yo creo que fue ese.
0: Claro, estamos esperando que hables como puertorriqueño.
4: Claro que sí, dale. Vamos a hacerlo. Con ese toque puertorriqueño, como si estuviéramos en la isla, sí. Con ese acento bien sabroso.
0: Ok, pongo océano de fondo. ¿Cuánta gente me dijiste vive en Puerto Rico?
4: Dale, imagínate el sonido del océano y todo. Sí.
0: ¿En Puerto Rico viven?
1: Está drogado y...
4: En Puerto Rico viven alrededor de 3.2 millones de personas. Okay. Así que es una islita llena de vida y de cultura.
0: ¿Y quién es más importante en Puerto Rico? Decime tres personalidades puertorriqueñas.
4: Claro, pues en Puerto Rico tenemos figuras bien importantes. Por ejemplo, está Ricky Martin, que es un icono mundial de la música. Cierto. También tenemos a Bad Bunny, que ha revolucionado el género urbano.
0: ¡El conejo malo!
4: Exactamente, el mismísimo Conejo Malo. Bad Bunny es todo un orgullo puertorriqueño y ha llevado el nombre de la isla a todos los rincones del mundo.
0: También está René, ¿no? De Calle 13.
4: Claro que sí. René Pérez, residente de Calle 13, también es una figura súper importante en la escena musical de Puerto Rico y el mundo.
1: ¿Cómo sabes?
4: ¡Uy, claro! No podemos olvidarnos de Don Omar. Otra leyenda del reggaetón puertorriqueño que también ha dejado una huella enorme en la música.
0: Ok. ¿Podrías presentarnos ahora a nuestro compañero Nicolás Gallardo, que tiene toda la información? Pero presentarlo como vos quieras, no uses mis palabras.
4: Dale, cómo no. Bueno, por acá tenemos a un invitado especial. Les presento a Nicolás Gallardo, que viene con toda la data fresca. Así que vamos a escucharlo a él, que nos va a poner el día con lo último.
0: No entiendo por qué está el otro, ¿no? El otro desde China.
1: Espiando.
0: Sí, sí, no lo entiendo. Nicolás Gallardo. ¿Qué
2: hola
0: tal?
2: Mario, hola Nico.
1: Hola Nico, uno, dos.
0: Sí. ¿Cómo andas? ¿Bien?
2: Bien, pusieron Don Omar, Ricky Martin y de repente yo.
0: Sí, sí, sí, sí.
2: Total.
0: No, bueno, está bien. Me parece que está bien.
1: Che, Ricky Martin.
0: Tenés esa belleza exótica de Ricky Martin.
1: Claro. Es eso mismo.
0: Sí, o sea, son más exótico que belleza, si me permitís.
2: Absolutamente, sí, sí. Exótico, sí, sí, absolutamente.
0: No sabemos nada de tu vida, estás en pareja.
2: Soltero. Sin hijos, Mario.
0: ¿Con hijos?
2: Sin hijos.
0: ¿A qué edad tenés?
2: Así que hasta ahora me pinto, Mario.
0: Claro, ¿cuántos años tenés?
2: 33.
0: Ah, soy muy pibe todavía, claro. Y está en tus planes.
2: Ya tendré tiempo para equivocarme, Mario.
0: No está bien, pero viste, soy de la generación que no quiere tener pibes. Entonces, ¿está en tus planes o no quieren tener pibes?
2: En un mediano plazo.
0: O sea, no.
2: No ya.
0: Ok, la respuesta no.
2: No ya. Okay. Así que, no ahora. Quizás
0: ¿Vivís solo?
2: Años, eso sí. Sí, absolutamente. Claro. Imagínate.
0: Sí, te vas acostumbrando. Te digo que cuando te empezás a vivir solo, te vas acostumbrando, llega un momento en donde ya no querés saber más nada con nadie.
2: Y tengo un poco de miedo de eso, ¿eh? 7 años viviendo solo.
1: No, ya estás adentro. No, Rey, ya
0: estás como Nico 1, cagaste. No vas a tener más pareja en tu vida.
2: O este formato, que igual no lo voy a inventar yo claramente, este formato de... No de convivir, pero una noche en una casa, una noche en otra.
0: Sí.
2: Algo muy, no digo pasajero, pero. Sí.
0: Poco compromiso, digamos. Poco compromiso, ¿no? Yo a tu edad, Nico, yo a tu edad ya tenía dos pibes.
2: Así,
0: dos pibes tenía tu edad.
2: Es verdad, pero Nico, defendeme. ¿Es normal ese formato?
1: Sí, sí, obvio que es normal. Sí, sí, noviazgo se llama.
2: Sí. No, está bien, digo. Pero
1: bueno,
2: hay personas que ya conviven a la semana.
1: Ajá, me pasó. Al mes.
0: ¿Qué? ¿Vos conviviste al mes?
1: Con mi pareja, que estuve 12 años de convivencia, al mes nos fuimos a vivir juntos.
0: Bueno, yo conocí a mi mujer y la conocí de cero. Era muy joven ella y a los 11 meses estábamos casándonos.
1: Bueno, casándonos. ¿Viste?
2: Claro.
1: A por todo.
2: Claro. Sí. Ah, por todo, sí, sí. Bueno, en mi caso, evidentemente soy más conservador.
1: ya te va a pasar, Nico.
2: 4-4-2 y vamos viendo. Así que hago la gran Zelinski en Belgrano ahora que está en semifinales, que le fue bastante mal en Independiente.
0: Sí.
2: Así que me mantengo ahí tranquilo.
0: Sí, tranquilo. Pasó ayer, ¿no? ¿Ayer quién pasó? Pasó Belgrano y pasó...
2: Y Argentinos.
0: Le ganaron al duro Huracán, que Boca no pudo, mirá.
2: Huracán ya llegó al éxtasis y de golpe perdió la paternal, así que o Belgrano o Argentinos van a jugar la final. A saber quién va a ser su rival. Así que,
0: qué fácil.
2: ¿Quién ganó en el PRO de así, no?
0: Qué fácil.
2: ¿Quién imaginó que Belgrano o Argentinos iba a llegar a la final? Creo que nadie. Así que ese va a ser el cruce de semifinal. Veremos quién gana.
0: Yo, lamentablemente, Cavani.
2: Lamentablemente,
0: Cavani está bien. Dicen que pueden jugar, puede volver a jugar en Libertadores. Madre mía.
2: Bárbaro, que lo pongan.
0: No, por el amor de Dios. Si todo Cruzeiro está pidiendo que lo pongan. Bueno, vamos sí. a lo nuestro. Vamos sí. a lo nuestro. Me imagino que lo primero que tenemos que hacer es repasar la tremenda, multitudinaria, increíble. Marcha universitaria, vamos a ponerle, aunque en realidad era para pedir que de una vez por todas pongan la que hay que poner en el presupuesto, ¿no?
2: Bueno, ese punto, Mario, a priori no va a estar en una gran revisión del gobierno. Es redundante, pero lo vamos a resumir. El gobierno lo ha calificado como una marcha opositora, en especial haciendo hincapié en la presencia de algunos dirigentes como Axel Kicillof o Lustó. Solamente por citar algunos dirigentes, el gobierno utiliza a 4 o 5 ejemplos de la dirigencia política como para ilustrar que hubo aparato, que hubo una maquinaria por fuera del ámbito académico que busca desgastar al gobierno de Milei. Este es el resumen de lo que han sido decenas de posteos por parte del presidente y el entorno del gobierno sobre este tema. En el marco...
0: Se sabía, supuesto, ¿no? Un poco que iba a ser así, ¿no? Creo que dejó claro cuando a la mañana ya había dicho, dieron a entender que incluso el presupuesto era más bajo.
2: Sí. Sí, efectivamente. Bueno, es que recordemos, hubo una ley de financiamiento universitario, después el gobierno la judicializó, el gobierno aprobó el presupuesto, se rige solo sobre el presupuesto, y con un planteo que quiere hacer el gobierno a partir de ahora, creo que ayer lo adelantamos, el gobierno quiere que se peleen entre las universidades a partir de ahora, porque habrá alguna convocatoria del gobierno a las universidades, a los rectores del interior del país. El gobierno que dice que el 90-95% del presupuesto universitario se lo lleva a la UBA, entonces le va a plantear al resto de las casas de estudio del interior que vayan y se peleen con la UBA para hacer una mejor distribución, con lo cual esa batalla de unitarios y federales el gobierno pretende darla en el transcurso de las próximas semanas. Ahora, lo que me parece que queda claro es que más allá de los epítetos o de lo que el gobierno ha esbozado en estas horas, el gobierno no va a cambiar el presupuesto, no lo va a cambiar sustancialmente. De hecho, ya dijimos, Mario, el recorte, una poda de 80.000 millones en concepto de educación, con lo cual ese es el concepto que el gobierno quiere dar y quiso dar en estas horas. No va a torcerse el brazo el gobierno con esta marcha, no va a cambiar de posición. Entonces, quienes creen, ya no creen, pero quienes consideran de que el gobierno va a cambiar de posición con esto, no será así. La marcha universitaria para el gobierno no cambia el amperímetro, sigue siendo una marcha para ellos sin una gran interpelación por parte de la sociedad, es decir, que el gobierno no acusa recibo con esto. Subrayo este punto, Mario, porque pues ya el resto más o menos se sabe. Hablando con funcionarios del gobierno, de hecho, lo único que esbozan es que hay un proyecto enviado por el gobierno en febrero, es una readecuación, entre comillas, de la ley de financiamiento universitaria frenada en la justicia. Y estemos atentos, Mario, porque hay colegas del ámbito judicial quienes dicen que la Corte Suprema tiene en un corto plazo la posibilidad de definir qué va a hacer con este planteo del gobierno de no querer aplicarla. Es decir, posiblemente estemos en las próximas semanas, quizás próximos días, todo dependerá de cuándo quiere reunirse la Corte, de avanzar con el fallo de fondo. Si la Corte Suprema quiere avanzar fuertemente con esta puja y quizás obliga al gobierno a aplicar la ley de financiamiento universitario o en su defecto termina aplicándose el actual presupuesto. Pero si no falla la Corte, el gobierno y toda esta marcha que estamos viendo, para la Casa Rosada nada va a cambiar. Es decir, nos encontraremos con el viernes hay un plenario de distintos sectores académicos. Van a anunciar paros. Paros en algunos casos de 2 semanas. Incluso puede haber más.
0: Pero es increíble porque no. Van a tener que buscar otra forma. Y lo digo no porque no crea que no tengan que hacer una lucha. Pero no es algo que, sí, que le afecte a quienes quieren llamarle la atención. Y sí afectan a la gente que están del lado de los docentes de la universidad. Si paran 2 semanas más todo, realmente se están atrasando mucho con las clases. Yo entiendo que tienen que tomar una determinación, pero se van a tener que poner de acuerdo alumnos y profesores, lamentablemente, para hacer algo que afecte, porque pueden hacer todos los paros que quieran. El gobierno me parece que no le importa.
2: Bueno, ese punto que decís, Mario, es fundamental, porque hablaba el lunes con 2 dirigentes sindicales de los sectores docentes y planteaban este punto que decís vos. Hay sectores combativos, más representados con la izquierda, quienes son los que impulsan fuertemente esta idea de batallar durante semanas, y justamente planteaban esto, de que puede haber medidas, por supuesto, pero esto pone en jaque la continuidad universitaria de muchos estudiantes, de docentes que le descuentan el sueldo, claro, con lo cual están buscando un punto medio, es decir, que siga la conflictividad, va a seguir, esto no va a cambiar. Ahora, la pregunta, Mario, esto es pregunta abierta porque por ahora radica en marchas y en paros, ¿Qué otra iniciativa se puede hacer?
0: Creo que tenemos que hacer...
2: concientizar desde las aulas.
0: Creo que podríamos hacer hasta casi un concurso, te diría, ¿no? De gente que proponga ideas, y lo digo en serio, como, bueno, a ver, propongan ideas. ¿Qué harían para ver que sea efectivo? Hay tanta gente pensando algunas cosas, a lo mejor a alguien se le ocurre algo creativo para hacer que tenga efecto. Pero creo que... Con las nuevas tecnologías, con los nuevos medios, con un montón de cosas, ya el paro y la movilización no es algo que modifique resultados. En otra época sí decían, boludo, 600.000 personas en la calle, si esto no te alcanza, bueno, ya no importa eso, 600.000, bueno, nada con respecto a...
2: Y el los tema, 40. Mario, creo que no suma, por más que tengan buenas intenciones, que vayan políticos, ¿no?
0: No suma, pero quizás... bueno, van. Man, uno ve
2: el tema es cómo le decís
0: cara
2: a un dirigente que tiene supuestamente buenas intenciones acompañar la universidad pública. Y cómo le decís, mira, guardate porque después nos acusan. Igual, creo que no va a cambiar nada, lamentablemente, eso igual. Pero el tema es que el gobierno se agarra de eso. Se agarra de lo primero que ve a un Kicillof, que ve a un Sergio Massa, que ve a un Lustó, un Jacobiti.
0: Sergio Massa, sí.
2: Jacobiti quizás es la excepción, ¿no?
0: Claro, Massa, ¿qué haces ahí? Correte de ahí. ¿Qué te crees? ¿Que pensamos que sos bueno por esto? Bueno, no importa. Veamos, vamos a ver cómo sigue. ¿Tenés auto? Perdóname que te pregunte. No tenés. ¿Y tenés alguna cosa para asegurar? 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
2: Perfecto, Mario.
0: Pero, claro. Dice, ¿y ahora qué hago yo? Claro, ¿qué hago?
2: Claro. No me pasará nada.
0: Claro. Bueno, de alguna forma te pagamos, ¿no? Imagínate que.
2: Pero por supuesto.
0: De algún lado sale. Bien, de algún lado sale, ¿no, Nico? Todo.
2: Me pagan y me aseguran, así que.
0: Claro, claro. Vamos a hacer una cosa. Claro. Primero te vamos a pagar. No sé si te lo aseguro. Y ni siquiera te aseguramos que te paguemos. La segunda te asegura tranquilamente. Vamos a tu segundo tema.
2: Efectivamente, que tiene que ver porque, claro, todavía no se fumó el tema Dorni. Va a haber más capítulos que van a involucrar al jefe de gabinete. Pero por lo pronto, lo que el gobierno ayer tuvo como meta de que no haya quórum. El gobierno llamando a los gobernadores para que no den quórum para una sesión prevista para mañana, ya está absolutamente convocada de forma oficial, formal, el gobierno llamando a los gobernadores para que no den quórum, ¿a qué? A una sesión que busca interpelar al jefe de gabinete, es un tema delicado, el gobierno cree que no están los votos, no está el quórum para lograrse, tiene que haber 129 diputados sentados para que haya quórum, el gobierno alcanzó las negociaciones para que no pase el umbral de los 115, esto lo hablé con una importantísima autoridad del gobierno por la noche, indicando de que de alguna manera van a resistir los embates del peronismo y en especial de otros bloques que fueron los que estuvieron fogoneando esta idea de mañana avanzar, ahí lo vemos a Dorni en lo que fue el 29 de abril, en un contexto
0: improvisación, ¿no? Que
2: interpelen a Dorni.
0: Qué orador, qué verba.
2: Qué bien leyó, ¿no?
0: Sí, leyó todo el tiempo.
2: Contexto. Él expuso durante 45, casi más de una hora, y después él tenía como tiempos muertos, como el básquet, y además tenía 60 asesores. Ojo, atención. Otro jefe de gabinete tenían un número medianamente parecido, pero tenían 60 funcionarios, asesores al lado de Adorni, la parte detrás del recinto, quienes lo iban asesorando cada vez que le preguntaban cosas. Y lo leía todo, ¿no? Como tiene que hacer. Adorni está intervenido. Esto me parece importante, Mario, decir. ¿Viste cuando hablas que un gobierno está intervenido?
0: Sí.
2: Adorni está intervenido hace semanas. No puede hacer nada de lo que él considera en su autenticidad. Está intervenido. Si te dicen una barbaridad, pones una cara seria sin decir nada. Esa es la realidad de Adorni hace algunas semanas desde que fue al Congreso. No puede decir nada que no lo guíen, que no lo estén guionando. Esa es la realidad de Adorni para subsistir en este tiempo en el gobierno.
0: A mí me pasa lo mismo, Nico. Yo también. Yo voy a algún lado y me dice mi mujer, bueno, tal cosa, no hablemos de otra cosa. Y yo digo, bueno, como vos digas, vamos a comer a lo de tal. No toques tal tema, ok, no lo toco.
2: Así, bueno. Evidentemente te está siguiendo Mario, o le has pasado tips, porque está ocurriendo así con Adorni, con lo cual el gobierno muestra cierta tranquilidad de que Adorni no va a ser interpelado en el Congreso, que será lo sumo una arremetida para visibilizar el tema Adorni, digo porque pues está la situación judicial y otros temas que seguirá siendo noticia Adorni. Ah, atención, Adorni va a ir mañana a Mendoza. Va a estar en una planta industrial que se llama El Quemado. Curioso nombre.
0: Sí. Yo no iría. Le está regalando un meme. Ahí le pifian, ¿no? Apenas pase caminando por algo que dice El Quemado, foto.
2: Un sector industrial muy importante de Mendoza, pero bueno, Adorni asistirá al Quemado. Mañana, y es la única actividad que se le conoce al jefe de gabinete sacando la reunión política de ayer y no mucho más. Sigue refugiado en su despacho el jefe de gabinete buscando un poco de oxígeno. Así que esta es lo puntual que tenemos de Adorni, que mañana va a ser tema otra vez, pero bueno, hoy lo traslado porque pude hablar con fuentes importantes de la Casa Rosada. Ahora, Mario, sí. Yo traje un tema que, por supuesto, lo manejás excelentemente bien y que me parece interesante, porque en el marco de lo que fue la marcha universitaria, centenares de miles de personas en el centro porteño, pero, vallado mediante, sí. Estaba un multimillonario en el Ministerio de Economía, en el marco del sigilo que está teniendo desde que llegó a Buenos Aires y desde que compró una propiedad en la ciudad. Hablo de Peter Thiel.
0: Sí, 6 baños. Yo admiro cuando tienen casas con más baños de los necesarios. Digo, qué bueno. O sea, yo tengo más baños que los necesarios, pero me ha pasado a veces que viene gente a comer y decimos, mira, hay 3 baños ocupados. Y uno dice, mira, qué bueno, ¿no? Tener tantos baños. Pero 6 baños.
2: 6 baños, ¿no? Es una de las casas más caras de Buenos Aires, que adquirió sin muchos problemas en tiempo récord. Creo que en Villa del Parque, no recuerdo bien.
0: No, que Villa del Parque, ahí en el barrio donde está el Malva, ahí atrás.
2: Zona del Malva, perfecto, claro. Zona de embajadas.
0: Sí, sí.
2: Efectivamente, bueno, por allí.
0: ¿Cómo era Villa del Parque?
1: El Magro.
2: Qué feo, ¿no?
0: No, estará la casa más. No, dice el bar de Voto también es muy bonito, pero no hay casas de 12 millones de dólares.
1: Barrio Parque, ¿no es?
2: No, claro.
0: Es Barrio Parque.
2: Casa de muchos famosos, zona de embajadas
0: Mirta,
2: muy lindas.
0: Mirta vive por ahí, Macri.
2: Claro. Susana, ¿no?
0: Susana también. Enfrente, justo enfrente Martita. De la casa esta que compró, sí. Longobardi.
2: Exacto, bueno.
0: Longobardi también vive por ahí.
2: Bien por la corrección, efectivamente es por ahí. No me tocó hacer la cobertura, pero sí, una casa muy linda, en un absoluto sigilo, tanto para lo que fue su visita a la Casa Rosada, como también otras reuniones. Se tuvo con el asesor Santiago Caputo, y ahora con el ministro de Economía Luis Caputo, con el viceministro de Economía José Luis Daza. Es la foto que observábamos. Más allá de lo exótico que termina siendo esta incursión, esta una especie de experiencia libertaria, o ver el terruño de Milei, a ver qué tal le va en esta experiencia, que repito el término, sigue siendo exótica para muchos referentes del exterior. Por lo pronto, el fundador de PayPal y también el referente de Palantir, el referente tecnológico de Silicon Valley, se reunió con Caputo en una foto y en un contexto que no dio mayores precisiones el gobierno, pero que está claramente marcado, Mario, y aquí yo creo que es lo más interesante, más allá de ver a uno de los hombres más importantes del mundo reunido con el ministro de Economía. Todavía no se sabe si va a hacer anuncios, si va a haber inversiones. Ahí vemos la foto.
0: A lo mejor nos compró.
2: Posiblemente. Claro. Hablando de intervención, ¿no?
0: Tiene más plata que el Producto Bruto Interno Argentino.
2: Exacto. Así que ahí está con el esposo, que vino en familia, con lo cual. Lo único claro es que el gobierno está avanzando con lo que se llama Superrigi. Superrigi es una nueva edición del régimen de incentivos a las grandes inversiones. En definitiva, es un programa que incluye a distintos sectores productivos que, para que vengan y traigan la plata, para eso le dan una importante cantidad de beneficios impositivos, fiscales, con una gran amortización para quienes realmente quieran invertir en la Argentina, con volúmenes de millones de dólares. El primer RIGI fue de más de 200 millones de dólares. Lo que mucho se especula, y aquí yo creo que es lo más importante, es que en el Super RIGI se van a incluir a empresas de inteligencia artificial, vinculadas a sectores tecnológicos, vinculados también al procesamiento de datos. Es decir, algunos mal pensados, Mario, dicen, es el Super Deal, básicamente porque especulan con que se vendrá una nueva versión. Digo esto porque se anunció, lo dijo Milei, lo dijo Luis Caputo, y el proyecto no está. De hecho, el proyecto esta semana no se va a presentar en el Congreso. Me dicen que la que viene posiblemente tampoco, pero bueno, evidentemente lo están confeccionando y podría implicar en una supuesta, se remarco en supuesta, gran inversión de TIL en Argentina, con lógicamente su potencial en términos de infraestructura o procesamiento de datos, inteligencia artificial, y quizás lo más extraño sería la incursión de esa tecnología que cede o que Peter Thiel tiene con Estados Unidos en materia de cooperación de defensa, ¿no? Que por lo pronto en Argentina obviamente no es una prioridad, pero quizás en algún acuerdo militar o inteligencia artificial aplicada a la defensa posiblemente pueda ser alguna novedad, sí, con inversiones muchísimo más potentes que cualquiera otra de las que hemos tenido en Argentina.
0: ¿Sabes, Nicolás, que bueno, mencionabas un poco trabajo en un no sé si trabajo, estoy en el board de dos compañías que tienen que ver mucho con tecnología, tienen que ver mucho con blockchain. Una de ellas tiene mucho que ver con blockchain. Y también me llama la atención porque es cierto que se está destacando la llegada de esta gente. Pero también está llegando mucho multimillonario chino, que están viendo, no sé si cosas parecidas, porque realmente no está muy claro, queda para muy poca gente la agenda que están tocando, pero que vienen del mismo lugar. Estamos teniendo otro versión chino en la Argentina, como este caballero, que también están viendo lo mismo, ¿no? Argentina tiene un desarrollo con tantas superficies en donde pega el sol o en donde hay mucho viento, en donde la energía puede llegar a ser el diferencial que podemos ofrecer, y con una red bastante sana eléctrica. Entonces me parece que se está viniendo un poco por ahí. Creo que, y a mí me parece que estaría bueno si podemos ser lugares donde tenemos grandes servidores de IA, desarrollo de ese tipo, porque tenemos que ofrecer, ¿no? La verdad que no nos saca nada, nos va a sacar viento, nos va a sacar sol, no, nada que nos complique demasiado. Así que, pero también hay chinos, lo cual me parece que hay una búsqueda con todas esas tecnologías por acá.
2: Y con perfil bajo, porque realmente, más allá de reuniones que tiene el gobierno con empresarios,
0: no tenés ni idea qué agenda están tocando.
2: Claro, se desconoce con precisión. Va por donde decís vos, Mario, está claramente, con lo cual ahí solamente te escucho, sí, porque yo sé que sabés y que tenés la información, pero el Super RIGI va en este sentido, de incluir a sectores que no estaban contemplados antes, casi inexplorados por la Argentina en estos años. El tema que, bueno, todo se da en el marco de un hermetismo sobre qué hace Peter Thiel aquí, si va a invertir o no va a invertir, si es la Argentina es un conejito de indias, a ver qué está haciendo.
0: Ojalá.
2: No está claro. Entonces, como
0: ojalá seamos un conejito de indias. Yo lo haría incluso hasta con medicamentos, sería conejito de indias.
2: Bueno, entonces, como hay un manto de misterio sobre todo esto, se generan muchas especulaciones. También porque tuve la experiencia extraña de Elon Musk con Milei, que se extinguió al poco tiempo. Entonces, esa es la desconfianza de algunos sectores. Quizás Mario termina siendo una gran noticia para la Argentina. Ojalá. Probablemente sí.
0: Sí. Pero bueno, que Amazon, no se comunica. Amazon estuvo muy cerca de poner dos lugares muy grandes acá en la Argentina. Uno iba a estar cerca de Bahía Blanca y al final no lo puso acá, lo puso en Colombia. Y estaba casi todo cerrado, pero lo terminó poniendo en Colombia. Vamos a ver ahora qué sucede con todo esto. Bueno, Nico, un poco de universidad, un poco de inteligencia artificial, una patadita Adorni. ¿Cuándo se vuelven a encontrar? ¿Cuándo viene el segundo round con Adorni? Gallardo Adorni. ¿Cuándo vuelve eso?
2: Conferencia de prensa no hay esta semana, a priori, veremos si el viernes buscan algo, a priori esta semana no, Mario, así que muy aburrido.
0: Y también digamos que la justicia liberó, dejó sin efecto ya lo de espionaje en Casa Rosada, uh-huh. Esa causa que había comenzado contra Geuna y sus compañeros en el día de ayer quedó totalmente Mario, inhabilitado.
2: A mí porque no me gusta ser corporativo, traer temas que nos puedan afectar a nosotros, si no lo hubiera notado esto, pero digo, lo que sí me parece importante, hay restricciones bolivarianas en Casa Rosada, no vamos a hacer prácticamente nada en términos de movimiento. Digo esto porque sí, abrieron la sala de periodistas, lo cual era inevitable porque se venía un fallo judicial, pero no se puede hacer nada en Casa Rosada y eso habilita a que el gobierno haga lo que sea, en el sentido de que nunca nos vamos a enterar cosas que pasen ahí adentro, eso quiero marcar. Ya que lo traes a colación, digo, independientemente de la causa judicial, espionaje, que no tenía ningún asidero, el tema, más allá de un informe pésimo de televisión, lo único que digo es...
0: El informe fue pésimo totalmente. Así que me está mostrando.
2: Pésimo, ¿no? Nos acusaban de espías y te ponen unos lentes. Pésimo. Pero digo, las restricciones están siendo absolutamente como si fuera de un régimen, ¿sí? Esto es lo que está pasando. Mirá, Mario, que hemos pasado gobiernos que nos han restringido. El último de Alberto Fernández lo hacía. Un dato que me olvidé de decir alguna que otra vez. El gobierno de Alberto Fernández y de Cerruti quiso poner una cámara de televisión, Mario. Sí. Una cámara de televisión en medio de la sala, diciendo no, que es para cuando ella venga a hablar. Y, bueno, digo, para recordar no tan viejas épocas. Sí.
0: ¿Y la van a dejar prendida? No, pero porque si de golpe llega, ya están dando.
2: Exacto, insólito, ¿no? Insólito. Algunos colegas lo defendían.
0: Qué loco, pero que en esta época sigan creyendo que el problema es ese, ¿no? Que el problema sea lo que se dice. Es increíble.
2: Un régimen en lo que se está viviendo en Casa Rosada, lo advierto, ya que lo traes, lo comento, porque la situación es absolutamente insostenible. Seguramente algo lo vamos a comentar en materia colectiva con los colegas.
0: Te mando un abrazo, Nico. Un gusto verte.
2: Chao, Mario.
0: Chao, hasta mañana.
2: Igualmente.
0: Qué difícil que es trabajar, Nico. Qué difícil, ¿no?
1: Sí,
0: Te invito a tomar un café.
1: Bueno, vamos.

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4: Al parecer, las canciones tristes podrían decir algo más sobre quien las escucha de lo que se pensaba hasta ahora. Un estudio publicado en el Journal of Intelligence, que no queda en Massachusetts, sino en Alemania, concluye que las personas que tienden a escuchar música con letras melancólicas y nostálgicas presentan, de media, niveles ligeramente superiores de inteligencia proyectada. Veamos. Para llegar a esta conclusión, los investigadores rastrearon la actividad en el celular de 200 participantes durante 5 meses a través de una aplicación diseñada específicamente para registrar sus hábitos musicales. En paralelo, los mismos conejillos de India realizaron pruebas que medían su razonamiento fluido, comprensión de vocabulario y conocimientos matemáticos, lo que permitió al equipo obtener una estimación de su capacidad cognitiva. En total, y resumiendo, se analizaron 58.247 piezas. Y uno de los hallazgos que más sorprendió al equipo fue el papel determinante de las letras frente a otros elementos musicales. La autora del estudio, la doctora Larissa Sust, explicó que las letras de las canciones que la gente escuchaba resultaron más útiles para predecir la capacidad cognitiva que las características musicales. Es decir, que factores como el tempo, la atmósfera o la tonalidad de una pieza quedaron en segundo plano y no se tomaron como una referencia obligada. En concreto, y pasando en limpio, las letras con un tono emocional menos positivo o con una marcada tendencia al bajón fueron las que mostraron una asociación más consistente con las puntuaciones cognitivas más altas. Además, los autores del estudio vinculan este tipo de contenido con procesos de introspección, pensamiento, tranquilidad y autorreflexión. Algo así como un día cualquiera en la vida de Robert Smith. Y escuchen esto. También se asociaron con mayor capacidad cognitiva las canciones centradas en el presente, con un lenguaje honesto y referencias al hogar y a las cosas que nos rodean todos los días. En sentido contrario, quienes preferían letras con mayor vocabulario social y lenguaje menos categórico, tendían a obtener puntuaciones cognitivas más bajas. Otro dato llamativo fue que los oyentes de música grabada en estudio mostraron puntuaciones cognitivas superiores a los que preferían grabaciones en vivo y que escuchar más música en general, así como temas en idiomas distintos al alemán, la lengua materna de estos participantes, también se asoció con una mayor capacidad cognitiva. Aún así, los propios autores del estudio son cautelosos con el alcance de sus conclusiones y escapan a cualquier tipo de generalización, más allá de sus reveladores resultados. El estudio finalmente reconoce que su rendimiento predictivo fue modesto y que la variación en inteligencia proyectada fue relativamente pequeña. La doctora Sust subrayó que estos efectos, por sí solos, probablemente no son lo suficientemente sólidos como para ser prácticamente útiles y que su valor real emergería si se combinan con otros muchos tipos de datos de comportamiento. Hasta el próximo informe, estaremos esperando.
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6: Ahí vamos. Son las 9:08 en toda la República Argentina. 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Una hermosa mañana en la ciudad de Buenos Aires, pero Nico, te digo que esta hermosa mañana que estás viendo puede terminar en un grave problema, puede terminar en un grave incidente, puede terminar en algo que nos cueste en parte la vida. Nico.
7: Sí.
6: sabés que hay problemas con el niño. El niño, la niña, ¿lo tenés? Lo meteorológico, el problema del niño y niña. Y parece que eso nos traía serios problemas.
7: Me acuerdo.
6: Bueno, ahora parece que se viene el super niño. Super el niño, no entiendo, no entendía ya lo que era el niño, la niña, ¿qué es el super el niño? Y encima te muestran esta foto. Mira la foto que te muestran, no sé, se manchón ahí, tiene que ser algo malo. No,
7: es rojo, es malo. Rojo es malo.
6: Hasta el verde me parece malo cuando lo veo en esa célula que está sobre
7: radiación.
6: Para eso estamos comunicados con Leonardo de Benedictis, que es meteorólogo. A ver si nos puede contar un poco en qué grandes problemas estamos. Ah. ¿Qué tal, Leonardo? ¿Cómo andás?
8: Muy buen día para todos.
6: Muy buen día para vos. Leonardo, primero, ¿qué es el niño? Si se puede saber, si se puede entender.
8: Sí, se puede saber. En realidad, el concepto del niño

0: calentar o a enfriar, tiene un nombre. Cuando se calienta mucho, cuando empieza a aumentar la temperatura, lo llamamos el niño, y cuando empieza a bajar la temperatura, lo llamamos evento La Niña. En realidad es simplemente eso, lo que pasa es que tiene muchas consecuencias, digamos, y mucha actividad relacionada con eso.
1: Que haya más temperatura ahí hace que el planeta sufra ¿de qué forma?
0: Bueno, hay diferentes efectos en diferentes zonas del mundo. Por ejemplo, uno de los principales riesgos que tiene, y por ahí si lo empezamos relacionando con la imagen que mostrabas recién, que era esa mancha color roja y verde que estaba ahí en una imagen, eso habla de, por ejemplo, un aumento en la actividad de huracanes en la zona, por ejemplo, del Golfo de México, en la zona del Pacífico Oeste. Bueno, todo eso puede llegar a tener una de las consecuencias. Para nosotros, en nuestras latitudes, uno de los factores más importantes es un aumento sustancial en los niveles de lluvia, que dicho de esta manera, por ahí hasta puede llegar a ser beneficioso. Venimos de varios años de sequía en el territorio argentino. Esto empezó a cambiar ahora en este último año y con esta tendencia hay un aumento significativo. Después hay muchas zonas del mundo que están relacionadas al revés, con sequías importantes. El evento El Niño lo que hace es generar una circulación a nivel global distribuyendo la humedad. De diferente manera, hay sectores que genera un aumento en la distribución de la humedad, lo cual provoca mayores niveles de lluvia, y después tenés zonas como, por ejemplo, Asia, Oceanía, gran parte de África, que tienen un detrimento importante en los niveles de humedad y, por ende, sequías severas, y bueno, y cuanto más evento, más fuerte el evento, los impactos son más fuertes.
1: Y todo eso con lo que sucede en ese lugar, que me imagino que será amplio, que será vasto, pero es lo que pasa ahí en el Océano Pacífico, me dijiste.
0: Claro, sí, el evento del niño en sí es eso, nada más. Después hay otros factores, por ejemplo, también se habla de el evento que sería el dipolo del Índico, que es lo mismo en realidad, un enfriamiento o un calentamiento en la zona del Índico, que son otros factores complementarios. El evento del niño es uno de los más importantes. Imagínate que se da en el océano más grande que tenemos en el planeta, más profundo, con lo cual calentar esa superficie de agua, ese volumen de agua requiere una gran energía, una circulación atmosférica muy importante, y bueno, todo eso, una atmosférica y oceanográfica también, ¿no? Porque es por corrientes marinas también, entonces hay todo un sistema que empieza a ser más dinámico y eso genera una gran distribución de humedad en distintos puntos del planeta, y bueno, y por eso tenemos en algunos lugares sequías muy severas y en otros lugares grandes niveles de precipitación. En nuestro caso, por ejemplo, si lo llevamos a nuestras latitudes, el impacto más directo es el tema, por ejemplo, del río Paraná. Toda la zona del litoral, Uruguay, sur de Brasil y Paraguay, se ve influenciado con un aumento en los niveles de lluvia. Entonces, tenemos toda la cuenca del río Paraná, del río de la Plata, con un aumento en los niveles de lluvia y eso genera, por ejemplo, los grandes desbordes que tenemos en la memoria del río Paraná, están todos relacionados con eventos El Niño,
1: Y
0: de
1: ahora
0: mayor o
1: viene
0: menor intensidad. Pero
1: y si ahora viene el
0: sí.
1: super niño, el recontra niño, ya el adolescente le podríamos decir. ¿Qué problema nos puede traer?
0: Bueno, en general, cuanto más intenso es, mayores son los impactos. De hecho, este aumento que estamos teniendo en la temperatura o que se está proyectando, en realidad nunca fue registrado. Entonces, ese es uno de los problemas grandes que tenemos. Para tener una idea, el promedio de temperaturas en esa zona del Pacífico, en la superficie del mar, está siempre en promedio en el orden de los 27 grados. Décima más, décima
1: ¿En el
0: menos, pero está
1: agua,
0: en ese orden.
1: sobre superficie o sobre la
0: Sí.
1: superficie? Ok, perfecto.
0: Exactamente, sí. Entonces, cuando eso aumenta la temperatura, que estamos hablando de poquitos grados, uno cuando lo mira en forma de termómetro por ahí dice, hey, pero tanto puede provocar, estamos hablando de que puede llegar a aumentar entre 2,5 grados y hasta 3,5 grados. Ese rango de temperaturas no fue nunca registrado, ese aumento por sobre el nivel de los promedios. El evento más fuerte que tenemos en la historia fue de 2,7 grados por encima de ese promedio. Y bueno, y generó grandes perturbaciones a nivel mundial, porque imagínate que eso genera, por ejemplo, en nuestro caso, aumento de lluvias, pero en gran parte de Asia, en gran parte de África, en Oceanía,

0: sequías importantes y eso está directamente relacionado con, por ejemplo, la alimentación del mundo. Entonces, hay un desencadenante importante y por eso es que se le da tanta bolilla a nivel global. Porque esto no es que nosotros en
1: Claro.
0: Argentina lo miramos y nada más. Esto se mira en todo el planeta y, bueno, y por eso las consecuencias que obviamente preocupan a nivel global.
1: Ok, entonces nos tenemos que preparar para dentro de poco lluvias o no, esto va a afectar más para la primavera-verano.
0: En realidad para la primavera. El efecto sobre nuestras latitudes lo vamos a empezar a notar de manera más consistente a partir de septiembre, octubre. Ahí es cuando empieza a tener su mayor impacto sobre nuestro país, sobre nuestra región en realidad, porque Uruguay, Brasil y Paraguay también lo empiezan a notar en esa época del año y probablemente se extienda hasta marzo, abril del año que viene. Es un periodo bastante prolongado. Esto no quiere decir que va a llover constantemente, ni nada del estilo, pero sí que aumenta los niveles y la frecuencia y la intensidad de los fenómenos. Al tener mayor carga de humedad, es mucho más fácil tener, son como, tenemos la materia prima para generar
1: Claro.
0: grandes niveles de lluvia.
1: Leonardo de Benedictis, muchísimas gracias. Fuiste muy claro. Te agradecemos mucho y sabemos que no sos el culpable, solo sos el mensajero.
0: Tal cual, tal cual. Y lo vamos a seguir monitoreando durante varios meses más. Así que vamos a ir siguiéndolo bien de cerca.
1: Seguro que te molestamos, Leonardo, en otra oportunidad. Un abrazo grande. Un gusto conocerte.
0: Muchas gracias.
1: Chao, hasta luego.
0: Gracias.
1: ¿Cómo sabía, eh?
2: Oh, este sabía. Él sabía.
1: Qué bueno tener un amigo que sea meteorólogo.
2: Yo no sé, yo lo sacaría cada tanto, ¿eh?
1: Sí, y anotémoslo por la
2: Se ve muy
1: duda.
2: bien, muy correcto, él sabe mucho.
1: Me gustaba el encuadre, porque
2: Todo.
1: era un 16-9 bien
2: Sí,
1: con él
2: bien,
1: en el medio.
2: bien, bien, bien la
1: Sí.
2: calidad.
1: Apenitas la lámpara la hubiese prendido.
2: Bueno.
1: O le compraría una con un dimmer
2: Con un dimmer,
1: para
2: para que
1: bajarla.
2: dé solamente un poquito
1: Porque
2: de.
1: tenía una luz bien cálida adelante, estaba muy bien. Un 8,
2: No, no,
1: un
2: bien,
1: 8,
2: un
1: muy
2: 8,
1: bien.
2: perfecto.
1: Un 8, una gran nota.
2: Ah, es un 8, ey.
1: Me gustó,
2: Ey, no,
1: Leonardo.
2: no, bien, muy cordial, me sentí
1: Sí.
2: bien.
1: Me sentí
2: Me
1: bien,
2: sentí bien.
1: me sentí bien.
2: Eso me pasó.
1: Exactamente. Che, esto que no sé exactamente de qué versa, de qué trata, pero acaba de salir, lo anunció Microsoft y tiene que ver con la IA y con los ratones, con estos ratones,
2: Sí.
1: con los mouse, ¿no? Veamos de qué se
2: A
1: trata.
2: ver.
1: Me entra con ustedes.
2: Vamos.
3: El puntero del ratón es algo que se ha olvidado. ¿Y si tras el puntero hubiera un modelo de IA como Gemini que intentara interpretar lo que decimos como lo haría otra persona? La forma en que logramos que esto funcionara en nuestro prototipo inicial fue diciendo palabras clave como esto, eso, aquí o allá. ¿Podrías tomar esos dos ingredientes y también este y añadirlos a mi lista de la compra aquí?
4: Hecho.
3: Realmente podemos hacer que el puntero explore todas las capas de datos. Podemos tener voz, podemos tener texto, podemos tener comprensión de imágenes. ¿Puedes poner esto a las 8 de la tarde?
4: He actualizado el borrador para que empiece a las 8 de la tarde.
3: Y luego hacer que Gemini escriba código para satisfacer la intención del usuario, cada vez que mueva su puntero por diferentes aplicaciones.
4: Aquí tienes las indicaciones entre las dos ubicaciones.
3: Es realmente mágico
1: Ah,
3: lo que
1: no
3: se puede
1: cliquear,
3: hacer
1: no.
3: cuando mezclamos voz, puntero y comprensión visual al mismo tiempo.
2: Tiene sentido.
1: Está muy bien. Claro, vas señalando con el puntero
2: Claro,
1: y decís,
2: el
1: mira, esto y esto, sin hacer el clic. Que
2: tiene mucha lógica, porque
1: tampoco era
2: así trabaja el
1: tampoco era
2: puntero,
1: tanto trabajo.
2: básicamente.
1: Tampoco era
2: Claro.
1: tanto trabajo igual, ¿no?
2: Hasta capaz que ya lo hacía el puntero un poco eso,
1: Sí.
2: pero está bien, está bueno sin hacer clic, que tenga un poco más
1: Sí.
2: de asociación a cosas. Me gusta.
1: Sí, también me gusta. ¿Te acordás que te mostré manos robóticas?
2: Sí.
1: Sí, te voy a mostrar otra empresa que en el día de ayer, cuando vio eso, dijo: No, hijos de puta, qué sé yo, nosotros tenemos mejores. Y primero te muestro así quieta la imagen,
2: A
1: en donde
2: ver.
1: puedes ver una mano blanca y una mano negra. Esta gente, lo único que hace. El mundo de la robótica está teniendo como especialistas, ¿no? Algunos en piernas de fuerza, otros lo están haciendo con las manos. Las manos son tan complejas, porque imagínate, las manos, y en esta lo vas a ver, muchas tienen como cámaras acá en la muñeca,
2: Okay.
1: apuntando para adentro de la mano, porque eso es
2: Ah.
1: lo que monitoriza ¿Qué están haciendo?
2: Okay.
1: Porque uno dice, para, ¿cómo está viendo en este momento?
2: ¿Qué está agarrando?
1: ¿Qué está agarrando? Sí, sí. Pero fíjate que esta tiene como uñas, y las uñas están puestas a propósito para poder pellizcar. ¿Notás que tiene?
2: Ah, sí, sí, sí. Tiene filo.
1: La blanca tiene uñas, y la negra también se la ven desde arriba, pero tienen el formato uña. Porque nosotros también muchas veces agarramos con las uñas.
2: Sí.
1: Sobre todo la tuca, por ejemplo. ¿Viste que bueno, cuando te quema mucho?
2: Muy puntual, sí, sí, pero aplica.
1: Sí, pero aplica. Pero imagínate cuando tengas un robot que te haga...
2: Le tengo su tuca, señor.
1: Claro, claro. Y que le diga tuca.
2: Y que diga tuca, obvio.
1: A ver si sabes de... ¿Sabes de dónde, ¿sabes dónde viene la terminología tuca para lo que queda del cigarrillo de marihuana?
5: Qué pregunta curiosa. Sí. Pues la verdad es que el término tuca, para referirse a esa colilla o resto de marihuana, tiene un origen coloquial y no hay una fuente oficial exacta. Okay. Es simplemente una manera informal que se fue popularizando entre quienes consumen y comparten esos términos.
1: ¿Y decir porro a la... ¿el porro tiene alguna etimología?
5: Buena pregunta. La palabra corro, para referirse a un cigarrillo de marihuana, tiene un origen un poco difuso. Se cree que viene del caló, una lengua de los gitanos en España, y que originalmente se usaba para describir un cigarrillo rústico o de mala calidad. Con el tiempo se asoció a un cigarrillo de cannabis y así se fue quedando.
1: Ok, en la Argentina le decimos porro. ¿Me puedes decir en 5 otros lugares del mundo qué otras terminologías tienen? Por ejemplo, en España, ¿cómo le dicen?
5: Claro, te cuento algunas de las formas que se usan en distintos países.
1: Dale.
5: En España, por ejemplo, le dicen María o cogollo cuando hablan de un porro.
1: Es cierto que nosotros
5: en otros lugares, en el Reino Unido suelen llamarlo soot, en Francia petard. En Italia y en algunos países...
1: ¿En Francia petard? ¿Qué quiere decir? ¿Petardo?
5: Exacto, en Francia cuando dicen petard se refieren a un porro, pero literalmente la palabra significa petardo en español. Es una forma coloquial de decirlo por allá.
1: Mira. Y en otro lugar, para terminar, dame 2 lugares más. ¿En China tiene nombre?
5: Claro, te comento un par más. Por ejemplo, en México le dicen churro y en Brasil es común llamarlo vaciado. Ahora, en China, aunque no es tan popular, a veces se refieren a él simplemente como ganja o usan el término local dama, que significa cáñamo.
1: Ah, mira. ¿Dama, que es una palabra china?
5: Sí, dama en chino se refiere a la planta de cáñamo o marihuana. Es un término que se usa en ese contexto y básicamente significa eso, cáñamo. Así que sí, se podría decir que es la palabra local para la planta.
1: Ok, perfecto. ¿Y vos tenés algún nombre que te guste en especial, que te resulte simpático?
5: Qué pregunta interesante. La verdad es que no tengo preferencias personales, porque no tengo gustos como tal. Pero es divertido escuchar todas las formas en las que la gente nombra las cosas. Es parte de la riqueza del lenguaje.
1: Veo que te quedaste en la imagen de la UADE, se te dio por dejarnos.
2: Sí, claro.
1: No sé si la UADE quisiera tener de fondo lo que acabamos de hacer. Le pedimos mil disculpas por... Es Nico el que le pareció que la institución y este tema iban de la mano. Claro. ¿No tenés otra imagen de otro lado, de Buenos Aires?
2: Para algo más fumón.
1: No sería como fumón, pero no.
2: Vamos, hablamos.
1: Claro, algo que no tenga. Ahí está, esto es el chale, claro.
2: Eso es para rolar y observar.
1: Bien de imagen esta,
2: Hermoso.
1: ¿Esto es live?
2: Esto es live, sí, mira. Ahí va a despegar.
1: Es grande, gracias. Vos decís que lo hace. Ah, mirá, es cierto que te pone el avión que va llegando. Y lo identifica abajo, eso es lo que más loco me parece. Que dice, el avión que está llegando es este. El N177F, un Boeing 767. Mira, ahí cambia.
2: Es genial porque la cámara cada vez que llega o sale uno, se va del Sphere y se va al avión.
1: Esto es fumón.
2: Sí, obvio.
1: Es recontra fumón.
2: ¿Qué hora es ahí?
1: ¿Eh? Es
2: 5:23 AM. Ya, tempranito.
1: Sí, sí, totalmente. ¿Y hasta dónde lo acompaña? Y me gusta porque le van dando distintas fotos, van poniendo.
2: No, está buenísimo el servicio de esto.
1: Mirá, llegó el que estábamos esperando de Federal Express. Me gusta, pero que no tienen ventanilla estos aviones, ¿viste?
2: Va tomando la velocidad que está teniendo.
1: Sí, abajo tiene como el flight radar, ¿no?
2: Y se queda ahí, lo sigue un poquito, después reencuadra en el...
1: ¿Y vuelve a la esfera?
2: Sí.
1: Qué bueno, ¿no? Para ver si llega tu avión. Que claro, está para eso, supongo, ¿no? No sé para qué mierda estará eso.
2: No sé para qué está... No creo que sea algo informativo de uso laboral, de ser más público de esto para que la gente lo vea.
1: Harry Reid International.
2: A ver si hace, si se a queda ver. Con el Sphere.
1: Miren que te estamos colgando. Pero estamos quemando 30 árboles nada más que para mostrar esto.
2: Y no fumamos nada, ¿eh?
1: Epa, habla por vos.
2: Pero...
1: ¿Avisado? Bueno, y no te puedo avisar, ya lo hice cuando...
2: Ah, ok, llegué. Ya estabas. Ok, ok. Bueno, vendré en lo mismo. Bueno, igual que se ve increíble, ¿eh?
1: Sí, sí, igual no, no puedo dejar de... Quiero ver en qué momento abandona el vehículo.
2: Yo sacaría ese árbol de ahí.
1: Mira ese culito. Oye, mira.
2: No me esperaba claro. Eso. Hola.
1: Qué loco trasero. que tenga un árbol en el medio, una palmera.
2: Eso yo lo sacaría.
1: Sáquenla. Ahí vuelve, ok. Listo. Bueno, esperemos a ver.
2: No la encuentra, ahí está, la encontró.
1: Ahora, en muy poco tiempo tiene que aparecer otro avión, me imagino.
2: Y sí, sí, a cada rato este.
1: mira esa luna.
2: Mira.
1: Sí.
2: Me queda duda si es un camarógrafo de real o es una persona.
1: No, es automático.
2: ¿Decís?
1: Sí, sí. En realidad, lo conozco, este software se está utilizando para otras cosas. Ahí está llegando.
2: Hay otro.
1: En realidad, lo que toma es casi 180 grados. Todo. Y,
2: este se va.
1: Y lo que vos vas viendo es por IA que va automatizando la cámara ahí.
2: Ok.
1: O sea, tiene como el paño completo de todo lo que está viendo.
2: Y va siguiendo.
1: Después. Y va siguiendo. Entonces, ahí lo suelta.
2: Lo abandonó.
1: Claro, y seguro que va a ir a la esfera o claro, va a ir a la
2: esfera.
1: Uy,
2: qué lindo. Ah, no, ahí se va ya.
1: Ah, mirá, porque encontró otro avión que está despegando.
2: Todo el día mirando esto.
1: No puedo parar de mirar esta estupidez.
2: Aparte se ve 4K, se ve increíble.
1: Los 757, colores. ¿Cómo me gusta ese avión? No es mi favorito, pero me gusta. Se queda muy corto con las turbinas. Cuando volás en 757 es...
2: ¿Qué sentís? Como que...
1: No, va bien, tarda mucho en llegar arriba. No es un 777 que, viste, okay. En 2 minutos ya estás a 10.000 pies y a la mierda. Un gran avión este. Tuvo un par de problemas cuando lo sacaron, pero ahora está súper bien.
2: ¿Se cayó un par de veces?
1: No, se caen muy pocos aviones.
2: Ok. Pero cuando se caen... ¡Wow!
1: Son muy pocos. Son muy pocos.
2: Bueno, ¿seguimos mirando? ¿O?
1: No, vamos de vuelta, volvamos a las manos.
2: Ah, a las manos.
1: Sí, entonces, bueno, salieron estos y fíjate, ¿estás?
2: Sí,
1: estoy. Ok, ahí va. Mira. Estos, estas manos tienen sensores. ¿Ves la cámara? ¿La viste ahí abajo?
2: Ahí está,
1: te muestro de vuelta. Tienen esas cámaras ahí abajo. Sí.
2: La forma que tienen es increíble. Claro.
1: Que son las que tienen toda la lectura de lo que vas pasando para arriba y para abajo. Y también tienen esos sensores. Y mira cómo son por dentro. Mira el movimiento, sí. ¿No? Lo flexible que están siendo. Pueden hacer esto. Tiene como unos tendones por dentro. Y tienen sensibilidad en esos lugares donde están como remarcados. Y mirá, viste cómo le hace como.
2: No, es tremenda la.
1: Sí. Se llama el Sinova y acaban de decir, nosotros también tenemos estas manos para mostrarles.
2: Muy bien el diseño, ¿eh?
1: Muy lindo.
2: Como medias femeninas, delicadas, hermosas.
1: Bueno, yo creo que tiene dos casualmente que... Yo creo que la blanca es más femenina. Y la negra es más masculina.
2: Lo noté. Sí.
1: No sé qué me hace percibir eso. No sé si es... creo que tiene que ver con lo fino de los dedos
2: o que sean
1: blancos.
2: O las uñas, le da como una terminación por ahí un poco más.
1: Pero los dos tienen uñas.
2: Yo la oscura también la veo medio femenina. Eso ya Terminator 2 ya lo había anticipado.
1: Pero eso, ese movimiento, sí. No tan...
2: Muy suave, muy delicado.
1: Bueno, en realidad son movimientos de humanos, ¿no?
2: ¿Sí?
1: Humanos de cariño. Bueno, estos son las nuevas manos robóticas. Estos tipos hacen desde el hombro hasta abajo.
2: Okay.
1: Y están entrando en el negocio de las prótesis, de prótesis inteligentes.
2: Bueno, sí. Tiene toda la lógica.
1: Sí.
2: Ir por ese camino.
1: Sí. Hablando todavía más de tecnología, saben que Steam, la empresa que entre otras cosas tiene a como se dice, por ejemplo, Valve tiene Steam, donde están todos los videojuegos, donde todos tenemos nuestras compras, nuestra tienda, casi todos compramos ahí por Steam. Son los creadores, entre otros, del Half-Life, por lo tanto son del Counter-Strike, son aquellos que también tienen el Dota 2 y que arman The International. Y hace un tiempo atrás habían sacado ya un poco de hardware, ahora están por sacar una gran computadora de Steam que Noxy el otro día me contaba que la estaba esperando, que la quieren. Yo decía, no sé si va a ser un gran éxito. Él me decía que sí. Yo no veo comúnmente que se escapen. También habían sacado la primera como Twitch,
2: el Steam Deck.
1: Claro, el Steam Deck. Uh-huh. Que para mí no le funcionó muy bien. Lo discutíamos también con Tommy el otro día y me decía que sí. Pero bueno, ahora sacaron este nuevo. Ya habían sacado un comando para PC,
2: para Steam Deck. Ah, perfecto.
1: También te sirve para Xbox y te sirve para. La puedes conectar a otras cosas, sobre todo a Xbox, más que con la PlayStation. Y sacaron este que tiene como un pad ahí a los costados.
2: Sí, veo.
1: Son un poco más grandes. Mucha gente le gusta. Pero tenía como un easter egg. Que, o sea, o estas cosas que las vas descubriendo, que las tienen ocultas, que no las anuncian.
2: Sí.
1: Y es buenísimo. Se dieron cuenta cuando a alguien se le cayó al piso hace poco, esto salió hace pocos días. A alguien se le cayó al piso este control. Ajá. Y miren lo que pasa cuando se cae al piso. Sí. Grita. Sí, grita si se te cae el piso o lo lanzas. Si lo lanzas. Ahí no.
2: Está probando altura, creo. Ahí
1: está. Es muy bueno que
2: está buenísimo.
1: Se te cae el piso y el control grita. Está muy
2: bien. Ay, buenísimo.
1: Y me gusta este, ¿no? Que no le pasa nada hasta que se le cae en serio.
2: Aparte escuchar el tum tum y después
1: está muy bien. ¿Qué estamos viendo acá? No, déjalo. Es mi recorriendo las pestañas. Te voy a pedir un resumen para que te cuente bien qué han sacado esto. Esto es en Estados Unidos. Hubo una gente que se fue de OpenAI hace 2 o 3 años. Una fue su gerenta de producto, la número 4 de OpenAI. Se fue un poco discutiendo medidas de seguridad y un par de cosas, a pesar que ella había sido la que había presentado todos los modelos de ChatGPT, los hablados, ya aparece en varios lados. Incluso ahora está testificando en contra de ellos en un juicio que hay en los Estados Unidos. Bueno, tienen esta empresa que se llama Thinking Machines, ¿no? Sí. Que en realidad lo que están haciendo son máquinas, están haciendo desarrollos de inteligencia artificial.
2: Okay.
1: Pero a ver si entendés con el video.
6: Hey, I need your help with something today. You ready?
1: Lo que está mostrando es que tiene.
6: So giving an announcement today, and I've got two of my friends coming to help. Every time
1: one que está por venir dos amigos. Abajo se muestra que la máquina los está viendo, lo está viendo a él.
7: Got it. I'll say friend whenever one of them walks in.
6: Cool. So we've got a new system for full duplex audio and video.
1: Está mostrando que tienen esta nueva interfaz de audio y video en donde ve y responde muy rápido. Tiene 0,5 segundos de respuesta a la pregunta. Ya no es como hablar con un walkie-talkie que hablas, responde, habla, responde, sino que es mucho más fluido y entiende cuando entra otra gente mirándote.
7: Friend.
6: Hello.
1: Dijo friend.
6: Talking about our amazing interaction model. I have a few things to add. But to make it interesting, I'll do it in Hindi. Can you translate to English?
1: Entonces le está diciendo, mira, yo lo voy a hablar en Hindi, él es indio, y le dice, traducí en tiempo real mientras yo voy hablando.
7: Today we're taking a look at our preview model.
6: Or AI ke beech ki baatcheet aasan banata hai.
7: To release it, which makes conversation between humans and AI easier.
1: Traduce en tiempo casi real lo que dice, y ahí entra otra persona.
7: Friend.
1: Entonces, okay, otro amigo, friend.
6: I just heard something really cool about search and artifact generation. Perfect timing for me because just now I was.
1: Bueno, y empiezan a charlar sobre los tiempos de respuesta y todo
2: sí,
1: eso.
2: Sí, sí, sí.
1: Entonces, Think Machine está realizando, acaba de mostrar con este paper que estás viendo acá, con esta página, todos los modelos y las opciones que están teniendo para. ¿Cómo se llama? Para tener esto. Por ejemplo, dice que tiene interactividad integrada. Te lo voy a mostrar porque la verdad es más fácil mirándolo. Sí. Tiene gestión de diálogos muy fluidos. Muy fluidos.
8: Please count the number immediately.
7: Gotcha. I'll count them out as you go. Let's hear it.
8: Okay. Last weekend, I drove down to South Bay to visit a farm.
1: Van teniendo no okay, solo interacciones...
9: Let me know if I start to slouch.
1: No solo interacciones habladas, sino que también visuales. O sea, el modelo interviene según dependiendo del contexto.
2: De lo que está... ¿Ves? Ah, okay.
7: You're starting to slouch forward. Mm. Try pulling your shoulders back. Much better. You're upright again.
1: Okay. Le dice, corregime cuando yo estoy mal puesta.
7: Try keeping it level.
1: Entonces le dice, mira, ten la nuca muy abajo, ponete más arriba.
7: There's that forward lean again. Sit back into your
2: está
7: chair.
2: Buenísimo.
1: Esto demuestra que entiende el contexto, que entiende
2: claro.
1: Todo. También entendemos que tiene una monetización plena sobre vos, ¿no?
10: I heard mountain biking is a lot of fun, so I wanted to go mountain bike. And I was thinking to actually take my parents with me. They're pretty old.
1: Es re loco porque, digamos, realmente es demasiado ya la interacción con la IA,
2: sí,
1: ¿no?
2: Sí.
1: Es casi perfecta. Entonces le está diciendo, bueno, está hablando sobre quiebra a los padres, qué sé yo. Acá te muestra cómo el usuario y el modelo pueden hablar al mismo tiempo.
11: You're going to translate what I say into HR speech, okay?
7: Exactly. I'll be reframing everything you say into uplifting professional language instantly.
11: Hi, Alex. I cannot stand your lateness.
7: Hi, Alex. We'd love to explore opportunities to enhance your timeliness and morning engagement.
11: You cannot expect the rest of us to rearrange our workflow.
7: Let's collaborate on a schedule that ensures everyone stays aligned and included in those key morning sessions.
2: Sí,
1: la verdad que están solucionando muchas cosas. Y también tiene percepción directa del tiempo transcurrido, es esto.
10: Hey, I'm here with my friends and we want to play trivia with you.
7: Mm-hmm.
10: Can you be spontaneous and answer questions as you hear them?
7: Absolutely, I'm ready when you are.
10: Also set a timer for 30 question. Seconds and say time's up when
1: done. O sea, le habla todo el tiempo arriba.
2: Arriba.
7: 30 seconds on the clock.
1: Dice, okay, le dice, hacerlo en 35 segundos vamos a estar haciendo preguntas y respuestas.
10: What is the capital of Jamaica?
7: The capital
10: What's
7: of Jamaica
10: the largest mammal on earth?
7: The largest mammal is the blue whale.
12: Who painted the Mona Lisa?
7: The Mona Lisa was painted.
1: Bueno, este es el nuevo sistema que está haciendo esta compañía que se llama Thinking Machine. Máquinas de pensar o como quieras llamarlo, ¿no?
2: Es tremendo. Eso de lo que no se interrumpe y que sigue hablando es genial.
1: Sí, es genial. Discúlpame, teníamos a Dani Jiménez en línea. Yo lo acabo de ver, entonces... pobre Dani, lo hemos dejado así
2: pobre
1: como...
2: Pobre Dani. Sí, no, lo veía muy interesado, ¿eh?
1: Sí, estabas interesado, Dani. ¿Qué tal? Buenos días, ¿cómo andas?
13: Hola, buen día, ¿cómo andan?
2: Hola, bien. Dani.
13: Le petard en adelante,
1: estaba
13: bastante atento.
2: Le petit petard.
1: Sí. Le petit petard, sí. Discúlpame, Dani, que te hemos robado tanto tiempo.
13: No, por favor, estaba ahí muy, muy atento a todo lo que contaban. Me abrumó un poco el progreso como recién, pero bueno, voy a tener el resto de las horas del día como para bajarlo. Sí. Quería preguntarle si se escuchaba bien, porque
1: perfecto,
13: bueno, estoy acá
1: perfecto.
13: Con instrumental nuevo que estamos probando.
1: Muy bien. Se ve y se escucha bien.
2: De 10, Dani.
13: Bueno, sí, no estamos saliendo de un formato más chiquito, sino ahora de un formato más grande, que es una notebook
2: bien.
13: Nueva. En este caso.
1: Muy bien, Dani. Se ve que la cámara es mejor.
2: Se ve,
1: bien.
2: Se nota. Se
1: ahora
2: nota.
1: Te vamos a mandar una pequeña luz.
13: Es un poco mejor.
2: Uy, dale, con la luz.
13: Sí, gol. Podría darle un poco más de luz, pero tengo, compré también.
1: Una luz de frente falta.
13: Sí, compré para la semana que viene, ya la vamos a tener, así que ya.
1: Opa, Dani, ¿cómo estamos?
2: Update.
1: Lo que es ganar en dólares. Lo que es ganar en dólares, Dani.
2: Me la trajiste toda, ¿no?
1: Tenés la crocante.
13: La viva. Guardo, la viva, la fresca, la guardo.
1: Sí, labura como un condenado, pobre tipo, ¿no? Pero bueno,
2: claro, merecido,
1: tiene
2: merecido.
1: 78 trabajos tiene, pero bueno, esto es así.
13: Y nada más que tres hijos. Bien, ahí le di un poquito más de luz de afuera.
1: El error fue eso, los tres pibes.
13: No, claro, el error sí, iba a ser el tercero, pero no, pero los tres.
1: Sí. Ok. Claro. Dani, te robé mucho tiempo, Dani, así que dame un tema.
13: Te doy A ver, te doy para elegir, porque hay uno que lo podemos patear a la semana que viene y otro que es simpático para hacerlo.
1: O mañana, Dani, mañana, el viernes, si querés,
13: Como quieran, yo no tengo ningún problema. Si quieren, les cuento primero este que les mencioné recién, que es cortito, y tengo una función nueva también de Spotify para contarle. Bueno, vamos con el primero. Vamos a hablar de los Beatles. ¿Sí? Los Beatles tienen tres lugares icónicos, y te hay que decir, bueno, elegime tres que tengan que ver con los Beatles. Uno es The Cavern.
1: Claro, duda, donde comenzó todo. Lugar,
13: digo, que tenga vínculo donde comenzó todo. El otro es Abbey Road. Sin duda.
1: Donde grabaron todo.
13: Fotografía, total. Claro,
1: donde grabaron
13: Beatles, todo. Beatles, Abbey Road, la foto. Sí. Y el tercero es Apple, que es el menos investigado.
1: La todo. Compañía,
13: es
1: digamos.
13: El tercer lugar. La compañía, pero el lugar físico, donde ellos se van a la calle de los Sastres, ahí en Londres, en el barrio de Mayfair, que es Savile Row, el famoso Savile Row número 3. Y así se va a llamar, en este caso, la primera vez que se abra al público, una experiencia museo que se va a hacer el año que viene, que obviamente está detrás Paul McCartney, también están las dos viudas más importantes, que son Yoko Ono y Silvia, que fue mujer de George Harrison, para inaugurar por primera vez, Mario, después de su cierre en el año 1972, Apple funcionó 4 años ahí, del 68 al 72, el primer museo en el lugar donde los Beatles grabaron el Larry B, que es en el sótano de lo que están viendo ahora, y vas a poder acceder a la terraza.
1: Ah, o sea, a la famosa
13: historia.
1: ¡Qué chiquita! Que
13: a
1: es
13: la
1: terraza
13: famosa
1: chiquita.
13: Azotea. Que es muy chiquita, que en realidad, bueno, si miro para arriba, yo he estado ahí parado un par de veces, ahí donde se ve la última parte, digamos, las últimas construcciones, ahí está la azotea, a la cual solamente pueden ingresar quienes están en este caso trabajando, porque ni siquiera residiendo en este edificio, y después obviamente algunos o que van a hacer reformas, o cada tanto, no sé, pasa Ringo y le dice quiero ver un poco de arriba y lo dejan subir, pero en realidad el público... eso está absolutamente ahora, vedado. Recuerden que
1: Dani, Apple sigue existiendo como compañía, recordamos, no tiene nada que ver con Apple americana, ¿no? Sí, sigue siendo, trabajando como una discográfica.
13: No, te cuento más o menos lo que fue el desarrollo. De hecho, con Apple tuvieron un entuerto judicial allá por el año 2008, que en este caso, obviamente, a través de Apple, en este caso vinculado al mundo de la computación y demás, dijeron, ok, son anteriores, pero podemos hacer un arreglo porque ninguno de los dos va a cambiar el nombre. Me sirve más a mí que a vos, que casi no lo usás. Pero bueno, fueron por un arreglo por fuera de los tribunales también y eso quedó medianamente zanjado. Te cuento cómo fue la historia. En el 68, los Beatles tenían tanta guita y no sabían qué hacer con ella que hablaron con los contadores y el contador principal les dijo, miren, el tema es así, o se van a la mierda de acá porque Inglaterra es muy caro o la invierten en algo. Y... como decía un viejo italiano, ladrillos. Y dijeron, bueno, armemos una compañía que tenga división Films, Apple Films, que tenga división Catálogo, Apple Publishing, que tenga división Música, y que sea Apple Corps, en realidad, ¿no? Que era como la corporación Apple. Después armaron una tienda boutique en el centro de Londres, que era Apple, la cual duró semanas porque después de un fallido intento de que las cosas sean abiertas para todo el mundo, terminaron regalando toda la mercadería, la gente entró y saqueó todo, se llevó hasta las alfombras, hasta las llaves de luz, y lo mismo le empezó a pasar con el resto de las divisiones. Apple Films no funcionaba porque habían puesto a un tipo como Alex el Mágico, Magic Alex, un amigo de Lennon que no tenía idea de lo que estaba haciendo, que fue el que armó el estudio. ¿Ah? Fíjate lo que es, lo que está mostrando este señor ahora, esto fue los últimos años, ese famoso Abercrombie & Fitch, el local de ropa. Ajá. Pero adentro tenés estas cosas que estaban metidas, porque en realidad los Beatles, si bien se desprendieron de alguna forma, nunca dejaron de tener el control total de lo que pasaba ahí adentro. Ahora, a través del nuevo CEO, que es Tom Green, lo que decidieron es hacer, junto a Paul McCartney, los 7 pisos, en realidad son 7 plantas, no son 7 pisos, para que se entienda bien, porque lo van a ver y no van a entender dónde están los 7 pisos, desde el sótano, donde se grabó el estudio, el último disco de estudio, que es Larry B, hasta la azotea, van a poder subir y en cada uno de los pisos van a encontrarse memorabilia, una especie de museo interactivo, muestras que serán dinámicas de acuerdo al tiempo, cambiarán cada 4 o 5 meses, y donde fue el estudio de grabación, donde sí se graba Larry B, que es en el sótano, van a armar un estudio de recreación. Lo que están viendo ustedes ahora, filmado, insisto, por un usuario random que entró a Abercrombie & Fitch solamente a chusmear un poco y a filmar, es lo que era el edificio de Apple. Ahí estaban las oficinas, la contaduría, ahí llegó Alan Klein en 1970 y dijo, acá hay que ordenar, se está poniendo un montón de guita en boludeces y hay que cerrar un poco filas y dejar de gastar, un tipo que también había trabajado con los Rolling Stones. Pero esto que están viendo ahora, insisto, gracias a un usuario anónimo, eran todas las oficinas de Apple. Era todo este edificio hasta la parte de la azotea, que después, bueno, lo tomó una marca de ropa hasta el año 2023, donde se corrieron y se fueron a Savile Row 42, que es ahí en la misma cuadra. Pero bueno, esto que es un edificio mítico lo dejaron.
1: Entonces, ahora, a partir perdóname, del año que viene, perdóname. Entonces, viendo esto, tengo que entender que todo lo que había fue desmontado, porque
13: todo lo que había fue desmontado. Igual Mario, pensé que eran oficinas.
1: Claro, eso, quedaron como pisos libres.
13: Pisos libres todos, y ahora en cada piso, lo que estás viendo ahora, en cada uno de estos pisos va a haber una muestra.
1: Lo que contabas, claro.
13: Obviamente, oficial y a través de la mano de los Beatles, que yo pensé un poquito en Paul. Paul es fenicio, pero es grado 2 fenicio. O sea, no es
1: Kiss. No es Kiss.
13: ¿No? Claro. Que es el... Claro. Es el primero que vino en el barco, ¿no? El primer barco de Fenicio, el que iba adelante con la espada de Gene Simmons. Creo que Paul está, pero en un nivel 2, porque podría haberlo hecho antes. Sí, lo podría haber hecho antes esto y no lo hizo, la verdad. Pero te dan, en este caso, el acceso. Vos pensás que todo lo que tiene que ver con Beatles, yo estuve en Liverpool 3 veces y aparte estuve en museos, lo recorrí mucho, todo lo que tiene que ver con esa aventura que te venden Beatles, los precios no son exorbitantes, dentro de todo me parece que es algo que puede pagar cualquier persona y con esto van a hacer algo similar. Pero la experiencia de subir por esa escalera, salir a la azotea y ver una de las terrazas más importantes en la historia de la cultura popular, donde los Beatles se despedían del mundo en enero de 1970.
1: Qué loco, porque esa terraza va a ser importante mientras exista gente viva que entienda que fue esa terraza. Porque si yo llevo a mi hija, ¿no? A Valen, que le interesa la música, todo, y le digo, esta es la terraza de los Beatles, me va a mirar y me va a decir, y sí, una terraza, papi. Si no, pero entendés, subió la policía, sí, sí. Todo muy lindo, vayamos nosotros, ¿para dónde está Taylor Swift?
13: No, creo que incluso para un chico, por una cuestión de estudio normal y de contexto, vas a ver que es más fresco el Taj Mahal que la terraza de los Beatles.
1: Sí, claro, claro, claro.
13: Porque la verdad que si hay, no hay alguien que te cuente esta historia y por qué fue importante, digo, como cultura pop, la verdad que va a quedar medio perdido en el camino. Pero bueno, a partir del año que viene, 2027, se va a poder ingresar acá y por primera vez se va a poder ingresar a la famosa azotea que tiene las mismas barandas, por lo que estuve leyendo, y que tiene el mismo piso, y el estudio de grabación donde se registró el EP, que también, bueno, estuvo Peter Jackson trabajando en Get Back, se va a reconstruir cómo era el estudio de grabación que ellos tenían en el sótano, que es muy loco porque montan esto en el 68 y meses después estaban a punto de separarse. Yo creo que era una forma de decir, ¿qué hacemos con tanta guita? Nos van a comer los impuestos, contadores dijeron, inviértanla en algo, pusieron esto, firmaron un montón de gente, perdieron plata a lo pavote y en el 72 dejaron por lo menos de trabajar con Apple desde este lugar que es Savile Row número 3.
1: Dani, es súper interesante. Sabes que vi esta nota y dije, uy, se le voy a comentar a Dani, la charlaremos tal vez en otro momento, que salió publicada en el día de hoy, en donde dicen que las entradas de conciertos está cayendo en picado. Y es una epidemia de puntos azules. ¿Era lo que le están llamando puntos azules? A los lugares sin vender que quedan en los mapas, digamos, de cuando haces compras online, viste que se puede usar estas cosas, son los que quedan puntos azules. Y están diciendo que es increíble la cantidad de gente que está cancelando por falta de venta, ¿cómo se llama? Sus conciertos. Por ejemplo, no sé quién había visto que habían cancelado casi todos sus conciertos. Las Pussycat Dolls cancelaron 32 de sus 33 fechas en Norteamérica. Después dice de hacer un análisis sincero del resultado de su gira. También el rapero Kid Cudi, y están hablando de mucho y tiene que ver con los precios. Dice que la gente se hartó de los precios dinámicos de las entradas, que nunca sabes cuánto sale en la entrada. Por si no lo saben, el sistema ahora es de oferta y demanda con Ticketmaster en los Estados Unidos. Sí. O sea, si hay mucha demanda, se empieza a aumentar, si hay baja, casi como los vuelos de aviones. Y esto ha hecho que...
13: Bueno, te cuento...
1: Que esté pasando esto.
13: Un ejemplito, porque estuve en el último día en Chicago, estuve en el show en un lugar hermoso, que es el Chicago Theater, que está en el centro de la ciudad, de Steve Bay y Joe Satriani. Ah, están haciendo
1: el G2,
13: un espectáculo conjunto ahora. Claro, como el G2, sin llamar a la última pata, se llama Such a Bay, ¿sí? Such a Bay.
1: Sí.
13: Me parece un nombre bastante inteligente. Surfing with the Hydra, así se llama. Comparten un poquito de escenario, después tocan separados y demás. El teatro sería para 2.500 personas, 3.000, sí. Hermoso. Bueno, cuando entramos nos dijeron que nosotros teníamos asientos arriba, si queríamos ir abajo, que nos daban lugares abajo como para que el artista cuando toca por lo menos vea la parte de abajo, claro, llena, y había unos huecos tremendos, ¿eh? Los precios de las entradas no eran desorbitantes, creo que estaban algo así como, parece que $50, y estabas pagando para ver a Steve Vai, Joe Satriani en un lugar, digo, alucinante del año 1921, pero ¿sabés los huecos que había? Pero las entradas habían fluctuado, ahora que me decís esto, en cuanto a la semana previa y al resto de las entradas para el resto de la gira de ellos. Y son dos tipos que, insisto, en Estados Unidos no se tienen que mover mucho para llenar recintos así. Pero me llamó la atención justamente la cantidad de baches y huecos y que te manden abajo como para hacer bulto, porque la parte de arriba estaba bastante, bastante vacía y dos pesos pesados de la música.
1: Bueno, mira, esto es artículo de Fortune en Estados Unidos, lo traduje, están diciendo esto, ¿no? La fiebre del punto azul afecta a músicos como Post Malone, Meghan Trainor y Zion, el de los One Direction, mientras una creciente lista de artistas cancela giras debido a la baja venta de entradas. Ahora, si la gente se empieza a pudrir de ver...
13: los precios...
1: Si la, sí, también, pues si la gente... Antes los precios no importaban. Ahora, si también ya dicen, bueno, ya tampoco quiero ver conciertos, boludo, no van al cine, no van a conciertos, no se compran discos.
13: Yo creo que incide un poco también, Mario, en qué te da el tipo que vas a ver. Si el tipo que vas a ver te da lo mismo que puedes ver en un DVD o puedes ver en una plataforma digital o sí, en un concierto que te descargaste, me parece que la diferencia tiene que estar ahí. Si es lo mismo que vas a ver acá, desde tu casa... ¿Y cuánta ganas te da para salir complicado a la 1 de la mañana y volver de la loma del culo? ¿Qué sé yo? Es para pensar.
1: Dani, nos estamos yendo. Disculpame que te agarramos con poco tiempo.
13: No pasa nada. Cuando quieran, sino la semana que viene, les cuento esta cosita nueva que se viene para boludear un poco más con Spotify.
1: Nos vamos. Nos vamos con el cencerro loco. Con el tema que el otro día me estaba contando Dani Jiménez, porque lo leía. Ajá. Que lo crearon en Brasil el tema este.
2: ¿En serio?
1: Lo crearon en Brasil. ¿Quién, wow, quién hubiese dicho, no?
2: ¿Mm? Sí.
1: Sí, en Brasil, ¿no? tan americano como suena este tema. Mal. Si yo me despido, te dejo a vos, Nico.
2: Bueno, aprovechando con tanta presión que me quedó de ayer, los despido. Que tengan un gran miércoles.

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0: ¡Ey, ey, ey! Muy buenos días, José, es un territorio separatista de la ciudad de Buenos Aires, Argentina, capital mundial de la atención social. Damas y caballeros, son exactamente las 9:59, así que tenemos un par de segundos. 10 grados la temperatura según el queridísimo Speed. Estamos en vivo en arroba Porterix Oficial. Póngale like al video ya mismo. No me voy a subir al retorno. Frename todo, me escucho muy bajito. ¿Ustedes también se escuchan bajo?
1: Un poquito bajo.
0: Bien. Rompenos la cabeza, Tebo.
1: Sí.
0: Ahí va. Y un poco más de sabor, claro, yo tengo otro.
1: Ay, el retrolo.
0: No, y además lo tengo metido en el orto.
1: Bueno,
0: mal.
1: Es que bueno, eso no ayuda.
0: Estamos en calle. Muy buenos días, Anacleto Bubblegum.
1: Muy buenos días, habitantes de Bartilox. Dormí 1:50, nunca estuve tan fresca igual.
0: Uy, uy, uy, uy, uy. Muy buenos días, Navaja Crime.
2: Muy buenos días, muy buenas tardes, muy buenas noches. Hoy me compré una revista, hace 20 años no me compré una revista.
1: Quiero saber todo.
0: Lo encontré a Navaja en la puerta, sí. al mismísimo matador, en el
1: con
0: punto
1: el
0: de diarios que tenemos adelante. Y yo digo, ¿qué está comprando el matador? Mirá lo que tiene el matador. ¡Ah, la guardó ya!
1: Ay, no, lo quiero ver.
0: Estaba, pero abstraído en la revista, comiendo...
1: No, bueno, más sí. Interesante.
0: Antimateria.
1: No, bueno, esas dos bolas...
2: La materia y la antimateria.
1: Ah, bueno.
0: No sabía que seguía existiendo en las revistas, para empezar.
2: Ah,
0: no,
2: yo tampoco, pero mirá.
1: Están conectando ahí, che.
0: Ya, es que no,
2: allá en los restos...
0: Creo que perdí la audición.
1: No, lamentablemente sordo.
0: 11:40, 41:96, 60, por supuesto, lo mejor detrás de cámara, el equipo IKE, junto al Team Porterix, lo mejor de ambos mundos al servicio de sus caprichos.
1: Dale.
0: ¡Apa! Ahí es otra cosa,
1: dale.
0: Estamos también en la 92.1 FM, toque bocina, como la cueva.
1: Hola, cueva.
0: Ahí está, siluetas locas en la cueva. Damas y caballeros, esto termina indefectiblemente mal. So what?
1: So what?
3: Perdóname.
0: Permiso,
3: Si alguna vez fui descortés.
1: Me voy a meter un pucho, lo voy a licuar, me lo voy a tomar.
0: Ay. Buenos días a todos,
2: Buenos días.
0: ¿Cómo está nuestra hermosa Times Square porteño? La esquina de La Croce y Álvarez Thomas.
1: AP.
0: Ahí va. Otra mañana hermosa. De mayo, gélida,
1: preciosa,
0: superior,
1: dibujada.
0: ¿Por qué durmió 1 hora y media en Anacleto Bubblegum? No es sano eso.
1: No, lo sé, pero...
0: Ya estás entrando en un ciclo de...
1: En la Navaja Zone estoy entrando.
0: Sí. No, es muy peligroso, solo
1: entré
0: Navaja
1: un poquito,
0: puede
1: ya
0: manejar.
1: Sé, dije, voy solo por hoy, no soy Navaja, muy...
0: ¿Qué?
1: Narcóticos Anónimos. Solo por hoy voy a ser Navaja un rato. Y claro, ayer hice 5 horas de aire. Llegué a mi casa,
0: claro,
1: y necesité 4 horas para bajar.
0: Claro.
1: Y después me puse a hacer la columna. Y después dije, ¿y si grabo una nueva canción?
0: Claro.
1: Y en un momento estaba
0: claro, fue demasiado.
1: Pasada y me bañé y eran las 5:30 de la mañana. Y dije, bueno, que sea lo que tenga que ser mañana. Me puse 200 alarmas, me desperté, vine, fantástica. ¿Quién me ha visto? Que me ve.
0: Impecable. Estás igual, hija, tenés el silloncito ahí, sí que
1: ah,
0: no
1: bueno,
0: diga silloncito,
1: sí.
0: Pero,
1: no diga silloncito, pero...
0: si te quieres tirar una siesta...
1: Lo voy a hacer, estén 10 atentos.
4: Minutito.
2: Yo me leo mi revista.
1: ¿Qué onda
0: eso? ¿Podemos hacer un programa que sea todo así?
1: Sí, podemos.
0: Tipo, miércoles, Anacleto va a dormir, Navaja lee, pero en silencio, así. Y yo estoy acá, más o... Ahí está, mirá. Como que la gente se vaya enganchando y diga, ¿qué está pasando acá?
2: Ahí está, mirá.
0: No, ojo, con el chiste que... Ojo que tiene sueño pesado.
2: Sí.
0: Cuidado.
2: Ojo de cero.
0: Cuidado con la joda esta porque.
4: No, pero cerrá los ojos, Dani.
1: Y ahí la
4: verdad
1: es terrible. Ay, qué vergüenza. Llegó Campa y me vio haciendo eso.
0: Damas y caballeros, Ezequiel Campa con nosotros.
1: ¿Ves por qué tiene que llegar a tiempo, boludo? Si no, me tengo que tirar el sillón.
0: Ahora sí.
5: Me cerraron el estacionamiento, chicos.
0: Sí, es sí. Tremendo.
5: Es una cosa que yo no sé, este gobierno...
0: Esto pasó igual en todos los gobiernos.
5: ¿Hasta dónde van a llegar?
0: Ezequiel, trae indignación a la mesa.
5: Sí, estoy muy indignado porque uno a veces cree que vamos a dejar de ser un país de mierda.
1: Tranquilo, buen día, respira,
5: y
1: respira.
5: Llegás y no tenés para estacionar.
0: No, sí. Está re... no, es imposible, no.
5: Me mató la escalera, chicos. No,
1: sí, recupera el aliento,
4: sí,
1: por favor.
4: Sí, sí, sí.
5: La escalera acá, que son dos.
1: ¿Qué?
4: Traicionera.
5: Sí.
0: Hay un grado de frustración en las cosas cotidianas,
1: sí,
0: incluso, de que tenés que decir, este es un país de mierda.
5: Sí.
0: Se me cae una tostada.
5: Sí.
0: Y es
4: ¿qué
0: como,
4: país? ¿Qué,
0: y decís, ¿qué país de mierda?
5: La bolsa de basura rota. Que
0: sí.
5: Es...
0: ¿Qué país de mierda?
1: Lo frío que estaba el inodoro.
5: Juguito de basura.
0: ¿Qué país de mierda? En Tokio no es así.
1: No. Casi me caigo.
4: Tienen boludeces en el inodoro.
1: Casi me caigo en el inodoro.
5: No, me da mucha bronca.
1: Porque las
5: todo
1: dos
5: me da
1: manos
5: bronca
1: en la tapa, para no tocar porque hace frío.
4: Eso es muy peligroso.
1: Con las puntitas de pie. Y en un momento estaba haciendo la Michael Jackson. Y dije, yo no me puedo caer de frente tratando de hacer pis a la bacha y morir.
5: Hay una funda de alfombra para el inodoro.
1: Para el inodoro, sí. Pero me da impresión.
0: No, medio asqueroso.
1: Me da un poco de asco.
5: Yo una vez,
4: te manches.
5: Hace muchos años, cuando yo tenía 12, 13 años, mi familia se mudó y nos mudamos a una casa que tenía un baño alfombrado. ¿Ustedes no se imaginan el olor a meo?
1: ¡Claro! ¡Es una verga!
5: Yo no entiendo, boludo. O sea, ¿me pueden explicar qué tiene en la cabeza alguien que...
0: No,
5: que...
0: es un psicópata. ¿Que alfombra un baño?
1: ¡Ay,
0: que
1: va,
5: pero aparte, tenés muchas instancias para bajarte.
4: Sí, sí, claro.
5: Para decir, o sea, llamás a la empresa de alfombras, vienen a colocarla.
4: Que es el color.
1: El color,
0: igual,
1: claro.
0: Perdón, yo culpo al de la alfombra igual. Ay, para mí es falta de ética profesional.
5: Vos tenés que decir que no.
0: El tipo tiene que decir, yo a un baño no les pongo alfombra,
1: no,
0: señor.
1: No, no.
5: La sacamos nosotros el primer día, sacamos la alfombra. El olor a orines que tenía antiguos, o sea.
1: Tanto.
4: Sí, sí, sí,
5: sí, sí.
4: De hace 2000 años.
5: Toda la humedad.
0: Me parece que es más fetichista que otra cosa sentarse. Porque parece que está abriendo la boca ahí directamente.
1: Ah,
5: pero además.
4: Estaba a punto de decir yo con este juego. Es lo primero que iba a decir.
1: ¿Navaja, esto es tuyo? ¿Qué
5: por
1: dice?
5: Favor, hay un inodoro japonés que se llama Toto. Es muy caro.
0: Es el que te limpia, el que hace tiene luces.
5: Sí, tiene música, calefacción, hace luces.
1: Eso, bueno, pero
5: te
1: eso
5: higieniza.
1: Viene directamente amurado en el...
5: No,
1: en
5: es un inodoro entero. Toto, busquen inodoro Toto.
1: Bueno, ok.
5: Pero no es algo que se lo agregás al inodoro tradicional. Es un inodoro que ya es...
1: Que ya viene con eso, claro.
5: Sí.
1: Y que tenés el controlcito que dice un poquito de agua, un
5: puede
1: poquito
5: ser.
1: De calor.
5: Mirá, ahí está.
1: O la chat.
5: Ese no sé si... Ese es el Toto, mirá.
1: Ah,
0: es muy estético el Toto, ¿eh?
5: A mí me da cosa ahí llegar después de haber ido a un mexicano a comer.
0: No estás a la altura de Toto, decís.
5: ¡No!
0: Voy a quedar mal con Toto.
5: Exacto, vos te clavás comida mexicana bien picante, ponele. Y vas al baño y yo me encuentro con eso y digo, perdón, señor
1: pero
5: Toto.
1: Premist, bueno, vos.
4: Es verdad que te inspira respeto, pero te abraza este inodoro.
1: 5 lucas verdes sale Toto, me parece.
4: Más.
5: Sí, pero mirá, viene con calefacción, con luces, con música. Hay uno que incluso te
1: 5
5: dice
1: millones.
5: Cómo estás de la salud.
4: Okay.
5: No sé cómo.
0: Analiza las heces y te tira
5: algo así.
0: Un...
5: Aflojá con los triglicéridos.
0: Claro.
5: Te
1: claro.
0: Sí. Quedan 2 días de vida. Te
5: en los Simpsons.
1: ¿Cuánto se puede saber?
5: Cuando Homero, cuando los Simpsons van a Japón.
0: Sí, es verdad.
4: Sí, claro. Yo igual no quiero que cada vez que voy al inodoro me digan cómo estoy, porque me da mucha ansiedad,
1: claro,
4: boludo.
1: Sí,
4: es como, no, bueno, no. Y ahora me morí. No.
1: No, y si te dice tiempo en inodoro, tipo el celu.
5: No, tiempo de pantalla. Tiempo de pantalla, me quiero morir.
1: No.
0: Pero por suerte en este país nunca vamos a tener eso, porque tal este cual. País es una mierda.
1: Porque ¿sabes? Somos negros.
0: Porque somos negros, sí, no merecemos el todo.
1: Nada,
0: cagamos
1: nada.
0: Me
1: voy a dormir.
4: En agujeros.
0: No, también me di cuenta de que me pongo muy furioso cuando hago cosas.
1: Bueno.
4: ¿Qué?
5: ¿Te da bronca hacer cosas?
4: Es la consigna más amplia que
0: escuché.
4: Me da
0: bronca hacer cosas.
5: ¿Hacerlas o haberlas hecho?
0: No. Me da bronca hacer cosas.
1: Tener que hacer cosas.
0: El domingo venía gente a cenar a casa.
5: Qué bronca, una bronca.
0: Entonces tuve que... primero, bueno, la comida, los platos,
4: claro.
0: Saco. Ah, pero claro, hay una campera acá que no debería estar. Ah, y la computadora, mejor la cierro. Estaba furioso, las puteadas. No termina nunca,
1: claro,
0: uno de ordenar.
1: No. Cada vez tenés menos aguante, aparte.
0: Obvio, ay, bueno,
1: para
0: y
1: lo que es hacer
0: pero
1: algo.
0: Además tenés que aprovechar la inercia,
1: claro.
0: La sinergia.
1: Sí.
0: Y decís, bueno, y ya que estoy tengo que sacar la bolsa de basura.
4: Claro.
0: Y ya que hago esto tengo que separar la ropa para lavar.
4: Y bueno, la mesada de la cocina.
1: Voy
0: cosas.
1: A alfombrar el inodoro. Ya
4: sí,
1: que está.
4: Ahí va.
5: Sí, es una bronca porque es interminable y yo tengo un gran problema, que es que yo soy muy de las listas.
1: ¿Eh? sos de las to-do. ¿Y pero las completás?
5: Las o las, pues yo y por lo general sí, pero a la vez te agrego todo el tiempo.
1: Claro,
5: no, todo no, el es tiempo. Enloquecedor.
4: Pero vos te haces una lista, te escribís una lista.
5: Tengo una aplicación, chicos.
1: Ay, no, todas las listas
4: por
1: que tenés.
4: Favor.
1: Vamos con esto hasta las 12.
5: Se llama Task, es de Google.
1: Ah,
5: o sea,
1: sí,
5: es
1: yo
5: de,
1: tengo.
5: De,
1: las mías
5: es para hacer listas, boludo. Tengo uno que es del stand-up, o sea, de
4: claro,
5: de
4: ideas,
5: creativas. No, de, claro, como de producción, de temas del laburo.
4: Ah, ok, tu agenda.
5: Che, tenemos que ver qué hacemos con
4: armar un flyer.
5: Luján.
4: Por ejemplo, ¿qué tenés en el puesto número uno de
1: a
4: eso?
1: Ver.
5: Hay que actualizar las portadas de las redes, de bien. Facebook y de YouTube.
1: Importante.
4: Bien.

0: La de Schindler.
1: Después tengo... Este me da mucha vergüenza. No, esta no puedo.
0: Sí, podés. Sí.
1: No, se llama creatividad. Son ideitas.
2: Ay, sí, me encanta. No, sí, la lista de creatividad.
0: ¿Pero por qué lo tenés?
1: La primera es un video en el que se me aparece Dios y Dios es Bochini. El Bocha.
3: Claro. ¿Y cómo?
1: No sé.
3: ¿Inteligencia artificial lo harías? ¿O?
4: Son imágenes.
0: No, no sé. No, tiene
3: vos imaginate el equipo creativo de Campa cuando llega a Campa y dice: tengo la lista creativa, arranca.
0: Oigan,
3: estoy soñando y en sueños Dios es Bochini.
1: ¿Pero en qué contexto? Y no sé.
3: No sé. No sé, labúrenlo. Escriban.
1: Bochini. Sí. Después tengo un personaje escrito que es un experto en minas.
3: ¿Dice experto en minas?
1: Experto en minas, sí. Que todo el tiempo le mira las tetas a las minas.
0: Claro.
1: Y te saca la ficha.
0: No es minero, es minas.
1: Sí,
4: claro.
1: Esta me gusta mucho.
0: Ah, buenísimo.
1: Un sketch que se va repitiendo, que es un tipo que está en la puerta de su casa.
3: Yo me río.
1: Pero siempre está haciendo algo raro.
0: ¿Cómo qué?
1: Y, por ejemplo, está en calzones adentro de una bañadera. En la puerta de su casa. En la puerta, en la vereda.
0: ¿Y qué hace la bañadera ahí?
1: Y no sé,
3: como
1: chicos.
3: Como el chico del pórtico.
1: ¿Qué querés que te diga? Come. No sé.
0: Bueno, ponele que sí a ese.
3: Pero necesita otro personaje, eso de. Porque alguien tiene que pasar con una bici.
1: Sí, claro.
3: Oiga, necesita a alguien que el diga. Oiga, que, porque, o sea, es como que lo tenés que encontrar al tipo.
0: Sí.
3: Si ponés solo al tipo en la bañadera, en calzoncillos,
1: no
3: en la puerta, no tiene gracia. Eso es un plano raro.
0: El protagonista debería ser el que pasa caminando todos los días.
1: El que pasa. Claro. Todos los días le encuentra haciendo alguna realidad.
0: Exactamente.
3: Una señora. Y le habla o.
1: Sí, sí, le habla y le pregunta. Y el tipo dice: ¿qué pregunta?
3: Pueden ser distintas personas igual del barrio que se le acercan.
1: No, la idea es que sea siempre el mismo.
0: Que sean dos.
3: Y el otro es como que tiene una vida muy responsable.
4: Pero se ofende el otro.
1: El tipo que está en la puerta de la casa, por ejemplo, está vestido de indio. Pero sí, de indio, tipo taparrabos y una lanza en la mano.
0: Claro.
1: Y este pase le dice: ¿qué estás haciendo?
4: ¿Qué
1: hace? Dice, ¿qué te importa?
4: ¿Qué te importa?
0: Ah, es pendenciero.
3: Nunca le cuenta. Es malo.
1: No, es malo. Nunca se explica.
0: Ah, mirá qué
1: nunca
0: personaje
1: se explica porque
0: que...
1: ni yo
0: rico.
1: No puedo explicar.
3: ¿Cuánto dura? Son cortitos.
1: No, son
0: viñetas. 17 viñetas.
1: Para internet. Es para internet.
3: ¿Cómo se llama el hombre que hace cosas raras en la puerta?
4: Pablo Random.
1: El encargado.
0: Ay, me encanta Pablo Random.
3: Pablo Random, sí. No está mal.
0: Ay,
3: ¿eh?
0: Me encanta Pablo Random. Muy bien, ¿habéis?
1: Tengo otra idea, chicos.
0: ¿Te puedo preguntar algo?
1: Sí, obvio.
0: ¿Siempre dijiste por ejemplo?
1: En lugar de por ejemplo.
0: Claro. A mí me gusta igual, ya
1: no
0: me lo pegaste.
4: Ahorra letras.
1: Por ejemplo.
0: Claro, no está tiempo. Perfecto. Es una cosa de optimización de tiempo.
1: Sí, tengo un amigo que tiene un problema y en lugar de decir problema dice problema. ¿Sí? Y a mí me pone muy, muy nervioso. Me dice, no, si querés lo hago yo, no hay problema.
0: No, digo, pero es más difícil decirlo así.
3: No, y además quiero decir, es más difícil. Además,
4: ¿cómo?
3: Dice, lo hago yo, una persona que no sabe pronunciar problema. Y ni en pedo lo haces.
0: No
3: vos.
0: Lo hagas,
3: no sabés ni decir la palabra, estúpido.
0: Dios, es como los que dicen dentrífico.
1: No, muy difícil. Telmopor en vez de Telgopor.
0: ¿Telmopor?
1: Termopol, Tergopol.
3: Igual. Tergopol, sí. Bien, vamos a decir la verdad. El idioma, por lo menos el castellano, está un poco mal armado.
0: Sí.
3: Sí. Pero te voy a decir por qué. Porque
1: mirá
3: hay
1: que
3: algunos
1: sí, payo,
3: idiomas.
1: Que
3: sí, este país es una mierda.
4: La única salida.
3: No, pero por ejemplo, tengo entendido que, por ejemplo, hay algunos idiomas, como el alemán, donde para entender la frase, la última palabra es clave.
4: Es sí. Contextual, claro.
3: Como que no podés interrumpir a la persona porque no entendés lo que está diciendo.
1: A Babas is missed and cracking Bagenloch.
3: Claro.
1: Si no te dijo Bagenloch, sí. No entendiste nada.
3: Exacto. Y no entendiste nada. Acá siento que el idioma castellano, a mitad de la oración ya sabes lo que va a decir
0: spoilea.
3: La persona.
1: Y el inglés ni hablar.
3: Y te tenés que quedar un rato esperando que termine la frase. Como, sí.
4: Esto pasó...
3: En todos los gobiernos.
0: En todos los gobiernos. Ah, Mazel Tov. Claro.
1: Mira.
0: ¿Qué? No. Pero ahí no sé qué ibas
1: es
0: a
1: así.
0: Decir. No Qué jocoso.
3: Hoy estamos teniendo una mañana donde.
1: ¿Nos entraron a afanar?
3: Nosotros.
1: ¿Me parece a mí?
3: En medio como. Porque estuvimos sordos, estuvimos a ciegas. Cada tanto aparece una persona, entra al estudio.
0: Toca un botón.
3: Mira así como diciendo. Y se vuelve a ir.
1: Es como, yeah. ¿Vieron qué rara que es la energía cuando entras a un local y acaban de afanar, pero ya se fueron? Como que
4: ¿qué?
1: Afana,
3: sí. ¿Cuántas veces te pasó?
1: Es esa la energía que hay.
0: Sí,
1: afanaron hace 15 minutos, afanaron. Sí. No afanaron recién, hace 15 minutos.
0: Hay gente re triste.
1: Y todavía estamos
3: como convulsionados, sí. Como hay una vibra.
0: Como cuando vos llegaste, como, ¿sabes la, sí. la escalera?
2: Soy el único al que no le pasa eso todos los días. Porque estás hablando como si fuese tipo, ¿viste cuando una galaxia explota? ¿Qué?
3: Ahí está, muy nota, el stand-upero que no tiene nada, que dice cosas que.

0: no pasan nunca.
1: Claro. Es muy lindo cuando uno encuentra una descripción que le calza perfecto a algo que por ahí todos observábamos, pero nadie lo había explicado tan simplemente. Yo tengo varios perros y tengo uno que el otro día me di cuenta que tiene una energía, que es un perro que siempre parece que está saliendo de una anestesia.
2: Ah, ¿y siempre tiene esa energía? ¿Por qué?
1: Y se me ordenó todo.
2: Claro.
1: Claro, está siempre saliendo de una anestesia.
2: Ahora
1: está...
2: te entiendo, ahora no me pones más
1: sí,
2: mal.
1: Está siempre medio así, viste, claro. Todo medio que le cuesta.
3: Y bueno,
0: acaban de robar, es genial.
2: Sí.
0: Es genial. Pero porque quiero decir, no tengo un recuerdo ahora, fehaciente, real, de mi vida donde eso pasó, pero sin embargo, lo escuché inmediatamente entiendo lo que.
1: Sí. ¿Nunca los afanaron a mano armada?
0: Sí,
1: ah,
0: no, varias veces.
1: A mí a mano armada.
0: A mí varias veces.
2: Cuenten, cuenten.
1: A mí me robaron trabajando en Blockbuster.
2: Pero no. Todo te pasó en Blockbuster.
0: ¿Entraron
2: boludo
0: a robar al Blockbuster?
1: Yo laburaba en Blockbuster de Perú y Libertador, en Acasuso, la primera tienda de Blockbuster de la Argentina. Creo que la vez pasada mostramos de Walmart.
2: Siempre hablamos de Blockbuster.
1: Ay, me olvidé de Blockbuster. Sí. Voy a ver si encuentro, porque yo laburaba en Blockbuster. Blockbuster, pará. Blockbuster Acasuso, buenas tardes. Habla Ezequiel, ¿en qué lo puedo ayudar?
2: ¡Oh, qué bien! ¡Qué ganas de cenar!
1: Les conté que venía
2: Pablo. ¡Ya hablamos de esto!
1: Claro.
2: Sí, bueno, pero seguí.
1: Bueno, un día, un lunes, los lunes siempre era un día medio muerto porque no venía nadie a alquilar.
2: Claro.
1: Había mucha devolución.
0: Claro, pero lo tiraban en el buzón.
1: Sí. Y se ve que los cacos sospechaban que por ser lunes estaba toda la guita del fin de semana.
0: Toda la guita del fin de ahí.
1: No, el domingo a la noche, pero seguro.
3: El domingo,
2: claro. Zángale.
1: Y estaba yo detrás del mostrador y en el local estaba el gerente y yo. Nada más, único yo que era nada, pichi.
2: La criatura.
1: Y el gerente del local. Tipo 11 de la mañana del lunes. Yo estaba detrás del mostrador, entra un... un NN.
3: Uh-huh. Sí. Ladronzuelo.
0: Que empieza... ¿Te desconfiaste?
1: No.
0: Vos dijiste, esta no es la gente que viene al Blockbuster.
1: Con el diario del lunes, sí. Después dije, claro. ¿Sabés que yo lo vi al tipo?
2: Sí, sí, pero no sabés si es verdad o si lo viste después.
1: Pero uno no quiere ser prejuicioso tampoco.
2: No, pero hay que... Bueno.
1: Pero bueno, la cuestión es que entra un tipo que se acerca a las películas y me empieza como a preguntar a la distancia cómo era el sistema. Che, pero ¿cómo es? Agarro una... Me tengo que asociar. Me
2: empieza a pedirte todas películas de robos.
0: Empezó
2: a... Era muy malo.
1: El robo del siglo.
3: Es el robo del siglo.
2: Pablo Chorro.
1: Sí. ¿Tenés robó, huyó y no lo pescaron?
2: ¿Tenés Robocop?
1: Robocopia. ¿Se acuerdan de Robocop?
2: Perdón, seguí.
1: Bueno, la cuestión es que el tipo me empieza a preguntar y yo le digo, no, tenés que agarrar la caja, venís acá, pagás, no sé qué. Y el tipo me insistía. Y me dice, pero vení, explícame acá. Yo tenía 9 años, no sé qué edad tenía.
2: No, pero no.
1: Entonces, re verde, me regalé, salí. Y le fui a explicar como al lado de la góndola. Cuando me acerco, el tipo saca un chumbo.
2: ¡No!
0: Muy cinematográfico lo que
1: sí. Me pone un fierro en la. En el. Acá, como en la.
2: Sí, en lo que sería la.
1: Es
2: la
3: costilla.
1: La costilla, sí, ponele acá.
2: ¿De dónde sale la mujer?
1: Y me dice, tranquilo, sí. La cosa no es con vos. ¡Ah!
2: Ay,
1: ah
2: bueno. Loco. No sé si no es peor eso.
1: Sí. Y ahí entraron 2 o 3 más. Y había uno que era como el jefe. O sea, había uno que se notaba que era el que la llevaba. Y, no, y el gerente estaba como en una bodega, que era como una oficinita atrás. Y me llevan a mí con el gerente. Me atan con...
2: ¡No, dale!
0: Pará.
1: Con el cable de la aspiradora, chicos. El local tenía una aspiradora.
2: ¿Qué?
1: Ustedes no saben todas las cosas que me han pasado.
2: No, pero contalas. ¿De a poco?
0: Seguí.
1: Me atan
0: con el cable,
1: con
0: de,
1: el
0: la
1: cable de la aspiradora. Me atan a mí y se llevan al gerente a abrir la caja. Porque el gerente tenía las claves.
3: Claro.
1: Y yo. Al rato vuelven, ya escuchaba, qué sé yo.
2: ¿Te atan manos nada más? ¿O
1: solamente las manos?
2: Tipo, o shibari full.
1: No, mirá contra la pared y me ataron. Fueron medio benevolentes, ¿no?
0: Claro.
1: Es que,
2: sí,
1: o sea,
2: te
1: me
2: dijo,
1: ataron
2: no es con vos.
1: Simbólica, fue una atada simbólica.
0: Sí, como no te muevas.
3: O sea, vos te podías desatar.
0: Sí.
1: Pero tengo este recuerdo. Yo en esa época jugaba al rugby. Y había jugado, yo tenía 19, 20 años. Había jugado unos días antes y estaba muy... ¿cómo se dice? ¿Dolorido?
2: Sí,
3: muscularmente
2: no.
3: Cansado.
1: No, estaba muy golpeado.
3: Ah.
1: Y ellos querían que yo me tirara al piso y yo estaba tan dolorido que no me podía tirar al piso. Ay. Y uno pensó que yo me estaba haciendo...
3: El héroe.
1: Y me pegó una patada.
2: ¡No! ¿Vos ya eras muy alto?
1: Sí, claro.
2: Claro.
1: Pero era un alfeñique.
2: Y bueno, pero igual eras muy alto.
0: Sí. Y no, y en el momento ese donde te quedaste solo unos segundos atado con el cable de la aspiradora y y ellos se habían llevado al gerente, ¿no fantaseaste y dijiste los más ahora sí?
1: No, ni en pedo ahora jugármela sí por Blockbuster. No.
2: Sí, no, buena claro frase. La
1: no,
2: verdad que...
1: no era conmigo la cosa, no era conmigo.
0: Te lo dijo el tipo al principio.
1: Me lo dijo, además me lo aclaró. La cuestión es que van, vuelven, qué sé yo, abrime la caja, qué sé yo. Querían abrir una caja de seguridad, el gerente le explicaba, mirá, no hay nada, se lo llevó Prosegur ayer, la guita, qué sé yo, que esto que el otro. Y le piden al gerente que también se tire al piso. Y esto es lo que yo recuerdo, que... no sé si contarlo, boludo.
0: No, y ahora
3: pero
0: sí.
3: Anda a fondo.
1: Al gerente se le escapaban pedos. Se le escapaban.
0: Claro, estaba cagado sí en las patas.
3: Se le soltaban.
1: Sí, se le soltaban. Estaba muy nervioso.
3: Se le caían.
0: Y sí, claro.
1: Sí.
0: Y claro, se afloja no sé por... y se cagó encima.
1: Le decía, no, mirá, tengo una hija. No sé qué le decía. El flaco le decía, pero quédate tranquilo, no te damos por fusilar, amigo.
2: Se
1: no
2: cagaba mientras tanto.
1: Y sí. Sí. Y bueno... no, nos dijeron, quédense acá, que ahora volvemos.
2: Pablo, pedo.
1: Y al rato nos dimos cuenta que no habían vuelto y salimos.
2: Claro. Ya está, y fin.
0: ¿Y él se tomaron el día o qué?
2: ¿No te pasó
1: sí,
2: que
1: me mandó a mi casa
0: alguien y sí, estaba sí como recién? Mira
1: la...
2: dijo, ¿qué rara esta víbora?
1: Sí, mira la policía.
0: ¿No se llevaron películas?
1: ¿Re? Sí.
3: Sí, claro.
1: Pero ¿sabes por qué? Lo sabemos porque cuando pasaron con... agarraron bolsas de consorcio y se llevaban cosas. Cuando pasaron por la puerta, sonó el...
0: claro.
1: De que se estaban llevando películas.
2: Ahí dijeron...
0: ¿Y te recordás qué películas se llevaron?
1: De Mendigo Millonario. Y...
0: buena peli.
1: Y
0: buena
1: se
0: peli
1: llevaron...
0: buena peli.
1: La Plata Dulce también.
2: Te hago una pregunta. Claro. ¿A vos te pasó que sí dejaste un poco de... no sé, lo respetabas, tenía mucha autoridad tu gerente, pero en el momento en el que lo ves decir, por favor, no mates a mi hija, cagándose encima, un poco es difícil después llegar a horario, ¿no?
1: Como... en realidad, yo no tenía buena onda con ese gerente.
2: Ah, bien.
1: Porque
2: ah,
1: no...
2: fuiste vos.
1: Sí, nos maltrataba, así que me chupó un huevo.
2: Bien
1: sí
2: pedorreado, entonces.
1: Sí. Y esa fue, creo que la única vez que...
3: yo bueno, tengo una pregunta.
1: Entraron a afanar de nuevo.
2: Sí, es increíble lo que está pasando.
0: Es tremendo.
2: Sí.
3: ¿Era la primera vez que veías un arma?
2: Eso.
1: Sí, creo que sí.
2: Ah, ok.
1: Sí.
0: No te habían... en Zona Norte no te habían choreado antes.
1: Zona
0: Norte.
1: A mi viejo sí, a mí no.
0: Sí.
1: A mi viejo le habían pegado.
0: Me chorearon mil veces.
1: Así, ¿a Zona Norte?
0: Con la punta de pistola.
2: Ay,
0: yo una vez estuve en un restaurante.
2: Falso.
0: Y entraron. Tipo hit.
3: Tipo grupo comando.
1: Piranha.
0: Entraron tipo claro hit, pero por todas las puertas.
2: No,
0: y
2: es,
0: fue tipo, damas y caballeros, esto es un asalto.
2: No, es así, un maldito flashmob.
1: ¿En Zona Norte? Claro. ¿En Zona Norte?
0: No, no. Era... creo que se llamaba... era en Belgrano, al lado de la estación de tren. Era en Zurich o algo así.
1: Ah.
0: Era un restaurante grande. Y robaron por todas las mesas. Y claro, se dieron tipo el Joker.
1: ¿Era como el restaurante alemán ese que se sí veía por el tren? Sí.
0: Ese.
1: Sí.
0: Y se fueron en el tren. Calcularon claro todo.
3: ¡No! ¡Muy bueno!
0: Y salieron perfecto.
3: Era Pumpkin y Hanibani. Sí.
1: Pero sí, se mandaron una de Tarantino para afanar sí, sí, un restaurante.
0: Sí, nos encontraron después, me enteré. Y, y bueno, había una vibra de recién robados porque la mayoría estaban claro terminando la cena.
2: Claro, recién sí, comido, o sea, recién robado.
0: No,
2: terrible.
0: No, todavía ni tenían siquiera los ñoquis, se van.
3: ¿Y seguís comiendo?
0: Quiero decir,
2: ¿cuánto tardás?
0: ¿Cuál
2: claro
0: es el
2: claro
0: protocolo? No, no, sí, mientras ves que estás pasando por las mesas
2: y decís,
0: bueno,
2: va,
0: ya me va a tocar a mí, pero ¿puedo como comer un ñoqui?
1: Y se me enfría.
2: ¿Cómo tenés el estómago ahí?
0: No sé cuál es el protocolo del
3: ladrón. No, yo te voy a dar todo, pero se me enfrían los ñoquis, sí, negro.
1: Che, no se me fue nada el hambre.
0: Claro.
3: Claro. Yo esto ya lo pagué, no me
0: pero
3: lo podés
0: fue
3: robar.
0: Fue una locura y además veías como alrededor... las mesas que fueron robadas al final, la gente ya se sacaba la cosita, se la dio.
1: Claro,
2: claro.
1: Sí.
2: Gozo, tuvieron gente tiempo.
0: Era como casi a voluntad al final.
2: Sí, sí.
0: Era como
1: a la gorra.
2: Bueno,
1: a la gorra.
0: ¿Qué tenés para aportar? Yo tengo este reloj.
1: A la gorra, era un asalto a la gorra.
2: Nosotros podríamos estar trabajando, pero estamos robando.
0: Claro,
2: si alguien puede colaborar.
1: Ustedes saben lo que se recauda en un robo.
2: Exacto.
0: La gente me pregunta y después cómo pagaron. Obviamente el restaurante no nos cobró, no le cobró a nadie.
2: Ah, está sí bueno que te roben al final.
1: Una vez viví una situación de no pagar en un restaurante que fue, no sé si ustedes recuerdan, hace muchos años había un tenedor libre que se llamaba Grants.
2: No me acuerdo.
1: Que hacían publicidad con unos dólares falsos.
0: Sí, sí, sabés sí que sí. Sí, había uno recuerdo sobre Avenida Cabildo.
1: Y había uno sobre Las Heras. Junín, sí, Junín y las Heras.
0: Era como era comida al peso.
1: Sí, no, no, era, no, era tenedor libre, era.
3: Sí. Tenedor libre, tenía como dos pisos.
1: Tenía, claro, pastas, tenía ensaladas, parrillas.
0: ¿Pasó de moda lo del tenedor libre?
3: Sí,
0: o...
3: porque ya hay y mucho hambre.
0: Cada tanto en un TikTok te aparece una parrilla de... No, ¿qué querés? Carne, sí, tomá, y pones acá y te llevas a la moza. Y tomá, y venís, sacá acá y agarrate el postre.
2: ¿7,000 pesos?
1: No, pasó lo siguiente. Estaba lleno el restaurante, explotado, sábado de la noche. Se corta la luz.
2: Dios,
1: la gente que ya había comido dijo, esta es la mía.
3: Chau.
1: Y encararon la puerta.
2: ¿Qué
1: y en la puerta
2: país
1: estaba,
2: de mierda?
1: Era china la cadena, eran chinos los dueños.
2: Ah, no está bien.
0: Claro, pero le ponían grants.
1: En la puerta que se era... puso, el chino se puso así.
2: Sí, tipo, para que no el saliera. Indio Solari.
1: Lo dejaron como un molinete al chino.
2: Claro.
1: El 80% del restaurante se fue mientras la luz estaba cortada.
3: Como debe ser.
1: Y yo recién me había sentado con...
2: Es como lo de los saqueos.
0: Vivimos en una sociedad. Sí.
1: No, este país. No, no, estamos, no, estamos de pedo. No, estamos vivos de pedo.
0: No camina.
2: Pon eso en la lista.
0: La cultura de tenedor libre, muy adolescente, o por lo menos a mí me tocó vivirla en los 90s, early 2000s.
1: Sí.
0: Que tenías esta mentalidad, era como, vamos a ir a un tenedor libre, y era como, no como tres días.
3: Vamos a reventar un tenedor libre.
0: Era como, me voy a comer todo. Y los platos era como, dame la empanadita china y lo pongo arriba de
1: ravioles con tarta.
2: Sí, sí. Uno que tenía sushi también.
3: Yo también había
0: a sushi
3: uno...
0: yo no llegué.
1: Bueno, ¿no conocen Los Sabios, Avenida Corrientes?
2: Lamentablemente no, capaz.
1: ¿Qué es eso? ¿Cómo que no, chicos?
2: Pero si es San Miguel.
3: Los Sabios.
1: Los Sabios. ¿No conocen Los Sabios?
2: No conozco a Los Sabios.
1: Por favor, la gente en el chat. Es un lugar que está en Avenida Corrientes, pero bien arriba, allá cerca de... ¿Qué vendrías? ¿De Chacarí? No,
2: claro,
1: tanto no.
2: No, no.
1: Abasto, ponele una cosa
2: okay,
1: así.
2: Ok, sí, sí, por 11.
1: Que tiene todas las paredes, con, por lo menos cuando yo iba, tiene todas las paredes con fotos de niños de, en el África muriéndose de hambre.
3: Ah.
1: Y tiene toda una bajada de línea para que no te sirvas de más.
2: No.
0: No, es buenísimo.
3: Jodiendo.
1: Te juro por Dios.
0: O sea, vos vas al tenedor libre, pero...
1: En Los Sabios, si dejabas comida en el plato, te la cobraban, exacto, chicos.
2: Es como que nosotros pongamos streamers que les está yendo mal todo el tiempo acá de fondo para que se acuerden, ¿no?
0: Sí, que se acuerden que esto vale. No se sirvan de más.
2: No se sirvan de más.
0: No se sirvan
3: pero
0: de más.
3: Pero es para sádicos. O sea, yo voy a Los Sabios a ver a ver niños pobres en lo que
2: y pajearme.
0: Sí. A mí, ¿sabés igual lo que me vino a la mente primero?
1: ¿Qué?
0: Como para disfrutar más la comida.
3: Claro, es que yo también pensé en eso. Yo también pensé en eso.
0: Como cuando, no sé, como cuando estás bien tapado y pones Viven.
3: Claro, sí.
0: Para ver que gente tenga frío.
2: Sí,
0: yo pensé que ponían fotos de niños africanos con hambre para que digas, qué rico que está.
2: Mirá. Tal cual.
0: Esta verdad, tengo el hambre de un niño africano.
1: ¿Saben qué mató?
0: No, ya no.
1: ¿Saben qué mató al tenedor libre? El porro.
0: Claro.
2: No es negocio.
0: Los arruinaron.
1: La marihuana ganó tanto terreno que te caen tres fumones
0: y te hacen mierda.
1: Porque vos tenés un cálculo de cuánto morfa.
2: Claro,
1: ¿Cuánto
0: come una persona normal?
1: Pero under the influence comes el triple.
2: Sí. Y tenés el como si fuese la medida de niño africano a porrero.
1: Claro.
2: Y ahí en el medio.
1: Doble flan. Bueno. El porrero, doble flan.
2: Doble flan es una banda.
3: Sí, como una banda. No, por favor.
1: Por lo general, los tenedores libres flaquean mucho en el postre.
2: Sí, se flaquean.
1: Podés encontrar algún plato que. Pero después el postre tenés esas tortas sin sabor.
0: Calculan que no
2: barato,
0: llegás.
2: Boludo.
3: Gelatina.
0: Calculan que no llegás eso, al postre. Sí. Y no, comete otro plato de ravioles de postre. Sí. No me rompan los huevos. Pizza libre también. Local de pizza libre. Pero ahí tenés que esperar en la mesa, como así. Che, yo quería esa de la salchichita.
2: Sí, siempre la salchichita.
0: ¿Saldrá
2: siempre mal? La séptima. No digas salchichita.
1: Pero mi amigo que séptima, dice por blema, el padre tiene una pizzería de pizza libre en Tigre, frente a la estación de Tigre.
2: ¿Podemos ir?
1: Se puede ir.
0: Que ir
1: Y la tienen, vos te pensás que vas y la tienen toda calculada.
2: Toda.
1: ¿Cuánto consume en el verano? ¿Cuánto consumen en invierno? ¿Cuánto se consume al mediodía? ¿Cuánto a la noche?
2: Aparte, años y años, oficio de pizza libre. Pizza librero.
1: Y siempre está el que te dice... con la bebida te caga.
0: Claro.
2: Te la ponen con la bebida. Que es un chabón que salió de la nada, aparte.
0: Sí, te la ponen con la bebida.
1: ¿La pizza cuánto cuesta? Es harina y queso.
0: Sí.
2: Está bien flaco, pero salí de acá.
0: Ese tipo.
2: Anótalo,
0: Anotar el tipo ese que dice ese. El de la pizzería
2: Pablo
0: libre
2: bebida,
0: que te matan con la
1: Pablo
0: bebida.
1: ¿Sabes? ¿Cuánto cuesta la
2: Pablo algo?
3: Pablo algo.
1: ¿Cuánto cuesta una pizza? ¿14 lucas? ¿Sabes cuánto le cuesta al pizzero? Un peso le muestro.
2: Un peso. Pero cómo, no, pero no dan los números.
3: Un peso.
2: Pero Pablo, no dan los números.
3: Tiene sentido.
1: Y sumale todo, el alquiler del local, el camarera, camarera.
2: Mira, ahora que me está mostrando esa manito toda lisiada, ¿cómo está esa manito? No digas manito.
1: Estoy...
2: No digas
1: manito. 4 puntos. Me sacaron los puntos, pero de 1 a 10 estoy 4.
2: Ah, no
1: está. ¿Quieren ver? Están para
0: brazo, sí, obvio vemos el estoy. Brazo biónico de Ezequiel Campa, que tuvo un accidente ciclístico en Ámsterdam.
2: Que no habla español.
0: No habla español.
2: Hay que esperar para entenderlo.
1: Acá están los puntos, ¿ven?
2: So fucking cool, Campa.
1: Artroscopía.
2: Sí. Sos el pez malo de Nemo.
1: Che, pregunta para Anacleta.
2: Sí, yo.
1: ¿Erotiza la cicatriz? No es.
2: Por supuesto.
1: En particular.
2: Por supuesto.
1: Sí. Un tipo depende con la cara.
2: Cicatriz, depende igual. Qué cicatriz. Sí, claro. Pero ahí viene claro. Pablo cicatriz, que claro. Es solo sí. Una cicatriz. Y decís, sí. No sé si tanto. Pero, pero toda la cosa medio rotita.
0: Pero cicatriz, ¿acá? ¿En dónde?
1: Acá, ponele. Sí, un tajo
2: cejita.
1: Acá.
2: Sí.
0: Porque tampoco es que salís apendicitis y decís, mirá,
2: claro.
0: Qué
2: cosa. Claro. No depende tengo, qué pito, apendicitis. Tengo una cicatriz. No.
1: Flashás que estuvo en Vietnam y por ahí se la pegó con el portón de.
2: Decís, con este me entretengo. Me va a tratar mal un montón.
3: Sí, cicatriz no tengo, con la tuya me entretengo. Una cosa así.
1: Mirá, Pablo, acá sabía, esta de acá está buena también, ¿o no?
2: Esa no la tengo tan... ¿Pero qué? ¿Porque sos un pescado?
3: No, sí, pero el Joker. Sí. ¿Sabés cómo me hice estas cicatrices? Sí.
2: Pero ¿cómo?
3: Culeando. El Joker raro.
2: ¿Qué pasó con Cus
3: Murió,
2: chicos?
3: Está horrible. En el ojo.
2: ¡Oh! Y te quedaría bien.
0: ¿Cómo anda aquí?
3: Eso, claro.
0: Esta es la que quiere navaja.
2: Esta es la definitiva. Esta es la que tiene... Perdón, ¿podemos buscar el pez dañado de Nemo, que fue mi primer mi despertar sexual, digamos? Es el pez dañado. ¿Qué? De Nemo. Por favor, gracias.
0: Ya no te llevo más al cine.
3: Sí. Verdad, no se te puede llevar a ver
0: verdad,
3: nada.
0: No, la verdad, no se te puede llevar a ningún lado. Te llevé a ver Nemo y se calentó con el pez torcido, el pez pateado.
2: No, dañado.
3: El pez pateado.
1: A mí me gusta la cicatriz de tipo de brazo. Como que se le enganchó en
2: pero
1: el suelo.
2: Pero en Mujer, las...
3: ¡Este! ¡Ah, ¡este!
2: No! Era tan malo y tenía la alita rota de ese lado.
3: Sí.
2: Del otro, no es un ala, es un pescado.
0: Era uno de los que estaba en la pecera.
2: Claro, por supuesto. Y hablaba así, decía, no querés saber lo que me pasó.
1: Estoy viendo una película que ya tiene sus años, que se llama Avatar, no sé si la vieron.
0: Sí.
2: ¿La 1, la 2, la 3, la 4,
1: la 1?
0: La 1.
1: Y el chabón, el malo, tiene una cicatriz acá en la cara.
3: Sí.
1: Que
3: decís,
1: boludo.
2: Qué misterioso que sos.
1: Wow, sí. Este tipo, si hay que desarmar un motor, te lo desarma, claro. Con los dientes te lo desarma.
2: Y capaz no, y capaz es solo una cicatriz y es una persona que se...
1: Claro, afeitándose.
3: No, esa es la que quiero yo. Yo quiero la cicatriz en el ojo que te deja el ojo blanco.
1: No es el malo, dicen ahí. No me spoileen, bueno. Porque no la terminé. Hasta ahora es el malo. El chabón
0: medio,
1: es el malo.
0: Medio Blofeld.
1: El milico. Sí, el milico. Sí, sí. Lo podemos ver, lo puede buscar, producción. El malo de la 1 de Avatar. No me spoileé.
3: Es el ciego de No Respires.
1: Claro, ahí está, claro. Mirá. Claro.
0: Sí, no, es el malo.
2: Y bueno, pero
1: a vos te viene ese tipo. Dicen, ese tipo, si te quiere coger, te coge. Mirá lo que
2: sí. No, sí, ya, eso estoy segura, pero no sé si querría. Pero tampoco te pregunta, creo.
0: Bueno,
2: no.
0: Pero puede ser un. Esto es cine debate. El Supremo está diciendo, por ejemplo, que el que dice que no es el malo es por una cosa política.
3: No, el que dice que no es el malo
0: está a favor del colonialismo.
2: Sí, los malos son los avatars.
1: Alguien me puede
3: medio Thanos tiene razón o el pelado de Olga tiene razón. Son esas cosas que no tienen sentido. Como cuando la gente que dice, banco, ¿qué?
2: A todo
3: acá,
2: esto, Nati J mandó un mensaje diciendo, gracias, loco, viene ahí. Con
1: escucho explicaciones acerca de por qué el camuflaje es pixelado. No es acá, en general, los militares hoy usan camuflaje pixelado.
2: De Tetris.
1: Yo tengo una teoría.
2: Y, bueno, porque
1: y que las fotos que sacan hoy por hoy son todas digitales. Entonces el enemigo, cuando lo amplía, está ampliando píxeles.
2: No es una teoría, debe ser eso.
1: No sé, la flashé yo, La
2: flashé. ¿Querés que le pregunte a Claude?
3: Debe ir por ahí.
2: Bueno, le pregunto. En media hora te cuento.
3: Creo que había... Creo que era un chiste de Lucho Mellera, no me acuerdo, que decía, ¿cómo puede ser que yo veo una película y están adentro de un submarino y están con trajes camuflados? El camuflaje tendría que tener computadoritas, botones.
2: ¡Claro!
3: Porque el fondo
2: ¡ay,
3: tipo,
2: me había olvidado
3: tiene
2: eso!
3: Sentido, y que tiene sentido, igual. Mira, debe ser un chiste así.
1: ¿Dónde es esa guerra? ¿En Photoshop?
3: Claro.
2: Muy bueno. Sí. Dice, los camuflajes de píxeles, llamado camuflaje digital.
1: Para, si la emboqué, premio.
0: Premio para acá.
1: No sé.
2: Bueno, premio. Perfecto. tienen una razón de ser muy concreta. El problema con el camuflaje tradicional es que engañan bien al ojo humano a distancias medias, pero fallan a distancias cortas o largas, porque el cerebro reconoce fácilmente las formas naturales. En cambio, los píxeles generan una ilusión óptica de fractalidad y el patrón parece diferente según la distancia.
1: Patrón,
2: no,
1: del
2: flashaste, flashaste duro. Ah, pero también fue pensado para engañar a sensores electrónicos, cámaras e
0: ahí
2: imágenes.
0: Hay premio.
2: Ahí va. Hay premio.
1: Hay premio. Hay premio. Y hay regalo.
0: 11-40-41-96-60.
1: Claro, es pixelado.
3: Patrones más chiquitos.
2: Solo veo unos anteojos.
0: Sí.
4: Hola, buen día, ¿cómo andan?
0: Buen día.
4: Inche, Campa, Navaja, Anacleta, ¿todo bien? Yo estudiaba en Luján, vivía en Luján con un amigo. Estudiante, ¿no? Un hambre bárbaro. Había un restaurante chino, un tenedor libre. Me acuerdo que mi amigo me dijo que iba a ir el abuelo el fin de semana. Estuvimos 5 horas dentro del tenedor libre. Qué manera de comer. Yo me acuerdo que de lleno que estaba, vomité en el baño. Impresionante.
0: Una decadencia romana. Viste que los romanos al final del imperio tenían tanta opulencia que iban y vomitaban la comida para seguir comiendo.
2: En los Juegos del Hambre les daban un liquidito.
3: En el
2: para
3: distrito
2: tomar.
3: 1, claro, eso
1: sí.
3: Iba a decir.
1: Yo tengo un amigo que se quejaba porque decía que en algunos tenedores libres, para que la gente no tomara agua en el baño, te cortan el agua de la canilla, ponele.
0: Claro, porque te matas con la bebida.
1: Claro,
0: con las fiestas electrónicas.
2: ¿Esto te lo dijo por obolema? ¿Te lo dijo?
1: El problema, no, es otro amigo. Ah,
0: es
1: dice
0: como
1: que
0: la fiesta
1: vas a lavarte las manos y sale un chorrito mínimo. Porque la gente va.
2: ¿Cómo canta él la canción de Arjona?
1: No, no canta. No, no
2: terrible.
1: Canta.
2: No, esa no.
1: El problema no es problema.
2: ¡Ay, qué largo!
0: Claro, el tenedor libre es como la fiesta electrónica.
1: Sí.
0: Ganan la guita con el líquido.
2: Ahí
3: te
2: va.
3: Cortan el agua en el baño.
0: Cortan el agua del baño.
1: Ahí hacen la diferencia. El agua vale 20 lucas.
3: Igual nos preguntamos por qué desaparecieron los tenedores libres. Primer audio, estuvimos 5 horas.
0: No, es que
2: vomité, sí.
0: Todo el mundo entraba a un tenedor libre con la ilusión de cagar al local.
3: Sí,
0: a este
3: claro.
0: local lo voy a recontra
1: no,
0: cagar.
1: Además,
2: eso es argentino.
1: El 90%, otra cosa, perdón, chicos. El 90% de los tenedores libres, todo malo.
2: Sí, mala calidad,
1: todo malo.
2: Mal sabor.
1: Todo malo.
0: Pero mucho.
1: Entonces, bueno,
2: sí, pero
3: es
2: mucho.
3: Que, claro, la clave está en la cantidad.
2: ¿Qué
3: ahí,
2: se
3: no
2: prefiere,
3: la
2: calidad o cantidad?
0: Claro,
2: eso es una respuesta
0: sí.
2: que se.
0: La comida aquí es tan mala y las porciones son sí. tan pequeñas.
1: Claro. Sí, y yo quiero hacer una cosa. Quiero
2: Dale,
1: pedir,
2: hace la cosa.
1: Por favor, cuando hacen un evento,
2: sí.
1: de lo que sea, un sí. casamiento, un evento,
3: una marca.
1: Lo que sea,
2: por
1: o
2: ejemplo.
1: Haces en tu casa un cumpleaños, lo que sea, la gente tiene que saber el menú. ¿Por qué? Porque, por ejemplo, vos llegás, empiezan a circular empanaditas.
2: No digas empanaditas.
0: Claro. Y te haces
1: pija no sé,
0: con las empanaditas.
1: ¿Me tengo que llenar con la empanadita claro, o viene una cazuela?
2: Ah, y eran tres pernil.
0: No,
2: después.
0: No. Y
1: ¿entendés?
0: Ya está lleno y de repente sacan
1: sí.
0: unos sanguchazos. Y
1: claro.
0: vas a decir,
1: ¡oh!
2: Los italianos que hacen ta-ta-ra-ta-ta y te fanean el coso.
1: Claro.
0: No sabía que iba a haber eso.
1: ¡Avisá!
2: Ya vomité.
1: ¿Entendés?
2: Sí,
1: me llené con me llené con...
2: Me vas a pasar el menú.
1: Me llené con Leverbush.
3: Con había.
1: Me comí un kilo de leche.
2: Bueno, capaz tan cualquiera, mírenlo.
0: Una tremenda. Me es el canapé de Leverbush.
1: Claro.
0: Y ahora me salís con esto.
2: Ay,
1: tiene que estar el menú en algún lado.
2: Vas a darnos el menú de tu cumpleaños, me imagino. Si estás diciendo eso.
1: ¿Sabes qué podemos hacer? El Gordo Muñoz Anela, que es el que lo va a hacer.
2: Va.
1: Que es especialista, le podemos pedir que lo
0: el Gordo Perfecto. Muñoz al programa.
3: El gordo,
0: tenemos el Gordo Belleza, el Gordo Muñoz.
1: Perdón, Juan Carlos Muñoz Anela. De la familia Zanella, de las motitos Zanella.
2: ¿De las motitos?
1: Chicos, puede venir a contarnos acá la historia un día.
0: Mirá vos. ¿Vos la sabés la historia? Vos tal vez la podés contar vos.
1: Terminó todo como el orto, es lo único que hice.
2: Ah, bueno.
1: Pero él, el menú lo prepara él, que hace una cosa muy loca, que es parrilla. Esto a los machos no les va a gustar. Te mezcla la parrilla con lo coreano.
3: No, a mí como macho no me gusta.
2: No, como pero macho que es el matador.
0: A mí me da curiosidad. ¿Qué es mezclar la parrilla?
1: Baos.
2: Culo curioso.
3: Ah, no, me encanta.
1: Los baos son unos panes que son como una nube.
2: Sí, vi un corto
3: una
2: nube,
3: vez.
1: Como que... la huasca de Dios.
3: Sí, ah, es eso. Va en la cara.
2: Pensé que era la lluvia.
0: Como dice el Gordo Muñoz. Sí. Esta es como la huasca de Dios.
2: Y es el eslogan de las motos.
1: Por
2: es
1: ejemplo,
2: rarísimo.
1: Te saca unas mollejas, pero te las saca caramelizadas.
2: Bueno,
0: le puedo jugar.
1: No, chicos, es una fiesta.
3: Es
2: de
3: un
2: sabor.
3: Mago de la
1: parrilla. No, no. Aparte tiene una cosa que yo no se la conozco a nadie. ¿Sabes lo que hace? Se va a Chascomús a buscar la molleja. A
2: Ah, es de eso.
1: Choel.
0: Claro.
1: Porque en los chorizos.
2: Sí.
1: Se va a Zárate, brazo largo, a buscar la proboleta.
2: No, pero vos no sabés lo que son los tomates de
1: los
2: champs.
1: Los panes los va a buscar a Villa.
2: ¿Todo en la moto, en la Zanela?
1: Sí, en una Zanelita, sí. No, no, el asado que saca el Gordo Muñoz.
0: Y para, y de tu cumpleaños, ¿qué más cosas tenemos para la, el Campa Fest?
1: Por ahora tenemos. Para, la, ya está confirmada
0: heavy,
1: la banda de karaoke.
0: Ah, está confirmada.
1: Me escribió el Heavy el otro día.
2: ¿En serio?
1: Yo sí quiero, lo contrato porque sí.
0: No podemos Dios. Llamar al Heavy.
1: Llamalo, le escribo. Sí. Le escribo al Heavy.
0: Va a salir de nuevo, sí, de nuevo
2: el
0: número.
2: No, el dueño del kiosco. El Heavy.
1: Sí. El Heavy.
2: El Heavy,
1: ¿hola? Es ucraniano, ¿lo conocen?
2: No, existe en serio.
1: Claro que existe. Ay, Dios. Es un ucraniano.
2: No hay paz, todo el mundo existe.
0: ¿Ucraniano?
1: Sí, el dueño del Heavy, chicos. La cantidad de información
3: para,
1: que manejo.
3: Estamos hablando de ucraniano, el dueño de los kioscos.
2: Del kiosco el Heavy.
1: No es el... Yo si quiero tengo un kiosco.
2: No, no.
3: Estoy muy confundido.
0: Nunca podés terminar. Nunca podés terminar.
2: ¿Por qué se ríe antes el tarado?
0: Tiene como muy buen planteo.
3: Pero
2: no, después se cae.
0: No es tan fácil.
2: Se cae.
1: El que el chiste está en la forma.
2: Claro,
1: no está
2: claro.
1: En el contenido. Pero esto quiero decir, el Heavy, el dueño de los
3: ah, de los kioscos.
1: De los kioscos. Es, si no es ucraniano, es...
2: Si pegan el palo.
1: De Latvia,
2: claro.
1: Ponele.
2: Ahí. Latvia. Wow, nunca pienso
3: mucho
2: en Latvia.
3: Que no escuchaba en Latvia. No,
1: hermosas mujeres en Latvia.
3: ¿En me imagino.
1: ¿Eh?
3: Sí.
1: Wow. Pero. Hasta ahora tenemos confirmado. Sí. ¿El Gordo Muñoz?
0: Bien. El Gordo Muñoz.
2: No necesitamos
0: con...
2: nada.
1: Polaco, dicen ahí, mirá.
0: Polaco.
1: Soco. Bueno, no sé. Después tenemos confirmada la banda. Porque. Es karaoke, pero con banda, ¿no?
3: Sí,
1: con,
3: claro.
1: Con YouTube.
2: Eso me encanta.
3: Eso es genial.
0: No, tiene que tener el menú. Te sentís un.
1: No,
0: un
1: le pedís lo que quieras.
3: No, ¿cómo
1: le pedís lo que quieras?
0: Venís, pedile lo que quieras, ¿no? Contale, ¿cómo se llama? Cannibal Corpse. Tiene que haber una de Cannibal Corpse.
3: Por eso, ¿no? Sí.
2: Turnstyle.
1: Que sumamos, a diferencia del año pasado, que no hubo batería, este año es con batería.
2: Ah, y el año que viene, ¿qué vas a meter?
1: Saxo, con Facundo Arana.
2: Sí, me encanta.
3: ¡Señora!
2: ¡Señora!
1: Facundo Arana cantando...
0: Sí, yo de repente quiero tocar el saxo, ¿puedo?
1: Sí, maybe the minute, sí, claro, lo que quieras.
2: ¿Por qué no
1: sí.
2: podrías? Ayer entré en Arjona un poco, ¿eh? Me mostraron unos temas.
1: ¿Y entraste?
2: Y Lusa. Bitácora de un secuestro.
3: Bitácora de un secuestro es heavy.
2: Su florcita bebé.
1: Te ganó por cansancio, Arjona.
2: Me ganó por cansancio. Realmente.
0: Pero es bueno, Arjona.
3: La de Arjona.
2: No, pero yo lo había subestimado todavía no, porque claro, había escuchado porque a mi mamá todo... decir, tipo, ah, este pelotudo.
0: No, y también era...
1: ¿Cómo deshacerme pues... de ti
0: claro que
1: si no te tengo?
0: Pensé que había salido el tema de Bardem. Bueno,
2: sí, de bueno es. Sí.
1: Acompáñame a estar solo.
0: No, Arjona estaba de moda pegarle, como decir, como era el Fall Guy del chiste de es más malo que Arjona.
2: Claro.
1: ¿Vos decís que pegó la vuelta?
2: Y
0: completamente porque
2: la
0: toda la música que salió después fue peor.
3: Sí, eso iba a decir.
1: Ah, bueno.
0: No supieron valorar.
3: Al menos toca un instrumento.
1: Hay que tener mucho cuidado con lo que uno empieza a consumir de manera irónica, porque la ironía te no termina existe. Clavando.
2: No fue irónico, ¿eh? Dije, qué buen compositor, qué bien está esta letra, qué gracioso a la vez, que es el concepto. Sí. Y entré y ahora voy
3: tiene
2: a
3: tiene un público, sabe cómo hablarle, sí. Sabe cómo escribirle.
1: Bueno, podés ir con La Chica de Porcelana a verla.
2: ¿Por qué?
1: Porque la pasada, semana pasada pasaron
2: porque
1: un video.
2: Porque había ido, tenés razón.
1: Sí.
2: Sí está, y yo como a mí. Vamos las tres.
0: Ya tienen un tema de conversación.
2: Mira.
0: Para empezar, o sea, che, ¿te gusta Arjona? Yo me estoy metiendo. Ahí ya tenés un reto de conversación.
2: Y así, la grieta se cerró.
0: Se va cerrando.
2: Como una,
3: ¿con Mami o con Luli?
0: Con ambas.
2: Nadie sabe.
0: Entre las tres.
2: Sí, hot.
0: Buena mesa.
3: Sí.
0: Buena mesa.
1: ¿Quién es la tercera, Lemoyne?
0: No, no,
2: no,
0: te las encontrás en un tenedor Mami libre.
1: Oh,
0: opa, ¿me puedo servir de eso? 11 40 41 96 60. Estamos en vivo.
5: Buen día, equipo de Ike. Acá Gastón, el creador de la intro poligonal. ¿Cómo están?
2: Hey.
5: Una vez en Caballito, un tenedor libre enorme. Invité a la que es mi novia hoy en día por primera vez a vernos. Y pasé vergüenza porque me serví una montaña de puré de palta, supuse que era, y era wasabi.
2: Oh, no.
5: Estivo de yacas. Era Tito Mosquito, comparación.
2: Tito Mosquito. Tito Mosquito. No, no sé, pero me encantó. Tito Mosquito. Pito
1: me gusta mucho el tema platos para pedir en una primera cita.
2: Sí, wasabi no solo
1: pedir, no. No puedes pedir mondongo.
0: No.
2: Mondongo.
3: No, no se comen.
2: Leverbush solo no.
1: No.
3: Yo voy a ir un
1: ¿qué pedís?
3: No,
2: bueno, había una época.
1: Una pechuga grillé y te estás queriendo.
2: Yo entré al mundo de los intereses románticos justo cuando era el auge de las cervezas.
3: ¿Qué es el claro? ¿Al amor?
2: Estén al amor. En la época en la que las cervezas artesanales, claro, cervecerías artesanales empezaron con lo de la banda así de papas y cheddar, con cheddar y bacon, oh, claro, con cheddar y con birra.
0: Medio asqueroso para besarse.
2: Era imposible hacer
0: después,
2: nada.
3: No,
2: nada.
3: No se come en una primera cita.
2: Bueno, un poquito.
3: No se no come papa con nada.
2: No es engrudo del
3: no
2: mal.
3: No se come en
1: una primera cita. Pero si tenés hambre, algo pedí. ¿Qué
3: no
1: pedí?
3: Se come en una primera
0: yo
3: cita.
0: Yo te voy a decir que una vez tuve una primera cita con una chica que después fue mi novia durante unos años.
2: Oh my god.
0: Y después ella me dijo, años después me dijo, ¿sabes cuándo me conquistaste?
2: A ver.
0: Nos reunimos en un bar. Sí. Y yo llegué con hambre y me compré una, me pedí una hamburguesa. Y estuve toda la primera media sí. hora así.
2: Es que sí, boludo. Sí, bueno.
0: Me dio una onda.
2: Que no haya
0: pero
2: de
0: repente tenía un garbo. La mina era como, ¿cómo se va a comer una hamburguesa? Pero a este tipo no le importa nada.
3: Es claro, ahí farmeaste.
0: Es mejor que una cicatriz.
1: Todo bueno, pero tuviste sí, suerte, es... Tuviste suerte porque esa misma situación podría haber sido leída de otra manera.
2: Podría haber sido, este le chupa huevo realmente todo. No está.
1: ¿Puedes creer que el pibe se pidió una hamburguesa?
0: Claro,
2: no,
1: una
2: no,
1: hamburguesa.
2: No me imagino
0: caer por
2: esa
0: ese
2: situación.
0: Lado.
2: Pero, no, pero que fin.
1: Pero
2: no,
1: estaban destinados.
3: Eso debe haber pasado.
1: Estaban destinados.
3: Eso debe haber pasado. Esa terminó la cita y por ahí a una amiga le dijo, ¿vos sabés que se pidió una
0: hamburguesa?
3: Y la amiga le dijo, mirá.
2: No, no, te voy a decir el monólogo que tuvo. Salió tipo, ay, Dios, este pelotudo se pidió una hamburguesa.
3: Ahí va.
1: Bueno, pará.
3: Eso.
1: Pará.
0: Ahí no, no.
1: Sí, te cuento una.
0: Es como, pará, es como esto. En el momento dijo, este boludo se comió una hamburguesa. Al otro día siguió diciendo, ¿puedes creer que el boludo se comió?
3: Eso.
0: Al cuarto día abrió la heladera y dijo, ¿por qué sigo pensando en esa hamburguesa?
2: ¿Por qué estoy...?
0: Tal vez para las amigas, de hecho, todos los primeros meses, mi apodo era
2: hamburguesa.
3: El ladrón de hamburguesas.
1: ¿Cómo es? Sí, hamburguesa, ¿cómo anda hamburguesa?
2: ¿Cómo anda
0: con lo de hamburguesa? Cocinándose. Bien.
1: No, Nati no viene, parece que lo va a ver a hamburguesa.
0: ¿Está con hamburguesa?
2: Está rico hamburguesa.
1: Bueno, tengo mi amigo Sebastián. Yo no sé cómo hizo para estar casado. Tiene una señora, todo.
2: ¡Señora!
1: No, ¿ustedes pueden creer
2: no.
1: que mi amigo Sebastián va... Cuando va a una heladería, ponele, que puede ser una cita, una heladería.
2: Sí,
1: o
3: sí claro.
2: Súper.
1: Saliste a caminar y pasaste y la heladería. ¿Ustedes pueden creer que siempre se pide un cucurucho de vainilla entero?
0: Sí, la verdad es rarísimo.
2: ¿Sabés qué me pasa con eso?
1: Digo, entero, boludo. No, entero. No, ¿qué tenés? ¿Cuatro años?
2: Pero no. Yo que soy experta en defender hombres, te voy a decir. ¿Sabés lo que pasa con él? A mí me gusta la gente que sabe lo que le gusta. Y sabe lo que quiere. Es lo más específico y random del mundo.
1: Pero no te podés pedir un
2: cucurucho entero de vainilla. Pero es lo que a él le gusta y es mi marido.
1: Pero ponele chocolate, más no sea.
2: Y más no
0: es raro,
2: sea.
0: Es raro,
2: pero
0: es raro.
1: Todo de vainilla. ¿Vos sabés lo que es ver un tipo de 40 pirulos con un
2: no, sí, es terrible. Cucurucho no,
1: de vainilla está acá, boludo.
0: Es mucha vainilla.
2: Tal Pablo vez... Vainilla le dicen, boludo.
3: Sí, es Pablo Vainilla.
2: Terrible.
0: No, tal no, vez... igual sí, esa es,
1: que
0: esa es rara, vas con alguien.
1: Que salga al aire
0: no,
1: Sebastián.
3: El cucurucho sí. es poco digno.
2: Derecho
3: hay
2: a
3: que pedir
1: es inexplicable.
3: El
1: es inexplicable.
3: El cucurucho es poco digno para la adultez.
2: No, el cucurucho no.
3: Hay
2: primero,
3: que, saber...
2: que te gusta el cucurucho ya.
1: Y se lo come entera la galleta del cucurucho.
0: Claro,
2: es un
0: golosito.
3: Pero claro, es que lo que le gusta a él es la combinación entre la galleta y la vainilla,
2: wow.
3: claramente.
1: Pero,
2: no, pero
1: todo
2: aparte,
1: entero.
2: No, pero ¿sabes qué feo ver a la persona con la que querés en un rato culiar morder frío y hacer...
0: terrible, morder frío.
2: El
1: aparte, como, a ver,
3: morder
0: mi abuela muerde el helado.
1: En una cita, si la...
0: Muerde el helado,
1: también,
0: mi abuela.
1: ¿Vos también?
2: ¿Viva?
0: Me da una, sí, me da una impresión...
2: ¡Qué horror!
0: Te agarra el cucurucho y decía...
1: Ah, no,
0: como
1: no.
0: si fuese una manzana.
2: Pero esos dientes
1: sí
2: son de Durlock, boludo.
1: El de palito sí lo muerdo.
2: Bueno, sí.
1: Bueno, pero lo que yo digo es que en una cita, si vos vas a tomar un helado, está como la cosa de que el otro te saca un poquito. ¿Quién te va a sacar un poquito de vainilla?
2: Bueno, y capaz no quiere compartir.
0: No, pero en el momento que pedís, debe ser como. ¿No querés ponerle?
1: Sí.
0: ¿Sabías que hay dos gustos, no?
1: Sí.
2: Bueno, Lucha Mellera,
0: lo quiero todo de vainilla.
2: Sí, que...
1: ¿No viste? Hay una cartelera. Encima él tenía heladería.
2: No, terrible.
1: Un caballito, tenía una heladería. Y...
2: Pero da ansiedad, boludo. Yo ayer me pedí.
0: ¿Él era
2: medio
0: dueño
2: kilo?
0: De una heladería?
1: Con unos socios, le fue como el orto.
2: Y ah,
0: sí,
2: claro,
0: solo vainilla.
2: Y pero claro.
1: No, nunca tenían vainilla, se la comían.
2: Ah. Hago la heladería de solo vainilla. Solo quiero vainilla. Que le vaya re bien. A
3: ahora
2: solo
3: sí,
2: vainilla.
3: Yo también.
2: Sí. Qué país de mierda.
0: 11-40-41-96-60. Hola.
6: Buena gente. Hablando en lo que es tema de heladería, tengo un amigo que es un psicópata que cuando va a la heladería pide para probar. Que me parece demencial. ¿Cómo vas a probar? ¿Qué necesitas probar? ¿No sabes cómo es el dulce de leche? Déjate de joder. Saludos, la radio está muy buena.
2: Gracias.
1: Es para comer un poquito más, no es para probar.
2: Es
1: para comer
2: un poquito más. Sí,
3: Es una juguetería para adultos.
2: Claro.
0: Sí. Igual sí.
2: Muy
0: de goloso eso.
3: Sí, muy goloso.
0: Ir ahí y decir.
3: Nunca hice eso, me da vergüenza.
0: No, es más, me parece una. Aprovecharse.
3: Sí.
0: Y además hacerle perder el tiempo a todos.
3: Sí.
0: Vamos a decir la verdad.
2: Sí.
0: Dale, ¿qué querés saber?
3: ¿Qué
0: gusto
3: ¿cuál?
0: Tiene la frutilla?
3: Tal cual.
0: El helado de frutilla, ¿qué querés saber?
1: ¿Puedo adivinar qué gustos les gustan a ustedes?
0: A ver.
2: Uy.
3: Me encanta.
2: Me encanta esto.
1: A Guille le gusta el chocolate.
0: No.
3: Anda.
2: Sos una verga, Campa. Retírate y
0: volvé a comer. Arrancá por otro lado. Arrancá por otro lado.
2: El mentautista.
3: Pablo Mentalista.
0: El chocolate no.
1: Pará,
0: nunca.
1: Pará.
0: Es justo uno de los gustos que no como.
2: Pará, puede tener.
3: Que te está mirando el alma.
1: Pará, que te estoy mirando. Pará. ¿Pedís sabayón? ¿Sabayón?
0: Me gusta el sabayón. Me gusta el sabayón.
3: Ahí va.
2: ¡Pum!
0: Me gusta el sabayón, me gusta.
1: 1-1, vamos.
3: Pablo Mentalista.
1: Es el mejor de tres.
0: Sí,
1: es el mejor de tres.
0: Sabayón me gusta.
1: ¿Sabayón te gusta?
2: Basta decir sabayón.
1: ¿Podés llegar a pedir ¿sabés cuál? ¿Cómo se llama? ¿Mascarpone?
0: Me gusta el mascarpone.
1: 2-1.
2: ¡Campa! ¡Muy bien!
0: Me gusta el mascarpone.
2: Perdón, Pablo Mentalista.
1: Y... A ver, boludo.
2: ¿Sabor?
1: Estoy entre el limón.
0: Son muy buenos.
1: ¡Oh!
2: ¿Sos una gorda limonera vos?
0: ¿Cuál era?
2: Yo no sabía que eras una gordita limonera vos.
0: Para mí pedís helado y no pedís limón.
2: Ay, Dios.
0: Me voy a la mierda.
1: Bueno, no, ¿sabés por
0: qué? ¿Cuál otra tenías?
1: ¿Sabés cuál fue mi lógica?
2: ¿Cuál?
1: Que vos te gusta mucho el chupi y la falopa. Y eso, las papilas gustativas.
3: Claro,
1: Pablo,
3: mentalista.
1: Te las deja muy abajo, boludo. Entonces necesitas un sabor fuerte para sentirlo.
0: Claro.
1: Vos comés crema americana y no sentís el sabor.
0: No,
1: tenés la boca muerta, boludo.
0: Es comer un hielo.
1: Tenés la boca muerta.
3: En Madrid.
2: Pablo, honestidad.
0: Me gusta también todo lo que es frutal, ¿eh? Me como un melón.
2: Pará, adivinaste mis sabores de helado a todo esto. Chupi palopa.
1: Ahí está. Mirá, ahí está el de Fernet.
2: Ay, boludo. Ay, no. La concha.
0: No, pará. Du Anacleta.
2: A ver,
1: Anacleta. Sí, a ver. Y Anacleta, el dulce de leche granizado, le encanta.
2: Nada, Campa.
1: Nada.
2: Ni un poco, boludo.
3: Pablo, mentalista.
2: Te juro.
1: Pero pará, para empezar, ¿te gusta el helado?
2: Sí, te voy a dar una pista. Tengo el paladar de un niño.
0: Palito de la selva.
2: ¡Qué berrío!
0: Pide velado de palito de la selva.
1: ¿De flan lo probaste?
2: Sí, decente.
1: Pero tenés el... Ah, esto es de frutilla. Si sos de un niño, es frutilla.
2: Siempre tiene que haber un poco de frutilla, ¿sí? O cereza a la crema.
1: Un poco de frutilla. Y el otro puede ser... un niño.
2: No.
1: Un niño no. Digo, no. Helado de niño.
3: Helado de nene.
2: No somos Epstein.
1: Pará, hasta ahora vamos con frutilla.
2: Sí, que...
0: Crema del cielo.
1: ¿Y no te gusta, boluda, el dulce de leche? ¿Dulce de leche de niño?
2: No. Hay uno muy específico que siempre pedí toda mi vida. Es un clásico.
0: Un granizado.
2: Tiene el nombre de...
1: Pará.
2: Parecido a un... A un utensilio.
1: Pará.
3: A un utensilio. Ahora estoy... Ahora
2: a
3: quiero
2: un
3: adivinar.
2: Tipo de utensilio.
0: Confundió helado. Más con eso.
1: Sí.
2: No, miren el chat porque lo saben todos.
1: ¿Un tipo de utensilio?
0: Sí, no, yo ya
1: lo,
0: claro, sí. Una marca. Una marca de... Una marca.
1: Es una crema.
3: Ah.
1: Es una crema y se llama Tramontana.
2: Exactamente, Campa, sos bárbaro.
1: Pero no es tan conocido el Tramontana. Tramontana,
2: no. Tramontana, yo toda mi vida desde que nací, me pasaban a buscar al jardín, iba...
1: Sos una niña vieja.
2: Sí. Toda la vida, aventuras en pañales y después en Juguemos, me llevaban a la esquina, a la heladería de las hamacas, yo me pedía Tramontana. Rubras. Y cereza a la crema y eso sigo pidiendo hasta el día de hoy.
3: ¿Qué tiene el Tramontana?
2: Tramontana, no sé qué concha es, tiene unas pelotitas negras.
0: Sí.
2: Y yo, viste cómo soy.
3: Claro.
1: Y navajas, yo creo que cuanto más porquerías tiene, mejor.
2: Sí, él de hecho, mirá justo.
1: Tiene con Oreo, con cosita dulce de leche.
3: Perdón, todo lo contrario. Al contrario, me parece que el helado con boludeces, estoy en contra del helado con cosas sólidas. El helado tiene que ser helado, tiene que ser cremoso.
1: Vos pedís dulce de leche y chocolate.
3: Exactamente. Ay, y de hecho, te digo más, pido crema americana y chocolate.
1: Es buena la crema
2: americana.
1: Pero
2: ¿quién adivina al adivinador?
3: Pará.
1: A mí me gusta mucho el helado. Pará.
0: Helado de dulce de leche granizado.
3: Vamos a hacerlo.
0: Chocolate.
1: Bueno, yo le puedo.
0: Limón.
2: Presentaste en mí lo que te gusta.
0: Es heladero viejo limón, no. Campa.
1: Limón solamente si es mousse de limón.
2: Uy, sí.
3: Claro.
2: Bien. No, limón.
1: Yo soy. Bueno, sí. Creo que lo he dicho alguna vez. Hay un sabor que todo el mundo odia. Pero estamos lo que los defendemos.
0: Pará, ¿vos estás conmigo en la meta granizada?
2: No, para nada.
1: ¡Sí! Pero no la nombramos recién.
0: No, pero era mi helado favorito de chico.
1: Menta granizada, sí, chicos. Sí, sí.
0: Al día de hoy todavía, en familia piden helado y piden un poquito de menta granizada para...
1: A mí me lo piden aparte para que no contamine el resto.
2: Es que contamina.
3: Bueno, contamina muchísimo.
1: Sí. Bueno, hay cosas que contaminan más.
0: De hecho, sí, como conocí la menta granizada de niño, me pedía un helado de frutilla y se ve que... Hubo
3: contaminación
0: cruzada. Sí, claro. Y había un poquitito de falopa verde.
1: El primero te lo regalan.
0: Y lo probé y.
2: Yo, mano, paro de shit.
0: ¿Qué mierda es esto?
2: Una mierda.
1: Los hijos de Flanders.
0: Sí, es más.
2: A la gente
0: de niño me comería uno de menta sin el chocolate.
1: No, eso es.
2: Chicos, no es terrible.
1: Vieron que hay una.
2: Merca granizada.
1: Merca granizada.
2: Muy bien, Char.
0: Un helado de merca granizada. Ay, Dios, vos, ¿cómo te es? Pido un merca granizada.
2: A vos que te gusta el chupi y la palopa. Es el pelado de óleo.
3: ¿De merca granizada? Pero un poquitito.
2: Feliz cumple a nuestra amada Lucy Liu, oyenta suprema, fantástica.
3: Sí,
2: regia.
3: Feliz cumple.
2: Te amamos. Feliz cumpleaños.
0: ¡Oleda!
7: Una vez fui a una pizza libre con mi madrina y mis primas gordas y nos echaron. Le dijeron, no, chicas, no le podemos seguir sirviendo pizza.
0: ¿Sabés lo que es el
2: las
0: tipo? El tipo de la pizzería libre que está.
1: Para que no te cierren los números.
0: Complicado y te entran cuatro gordas. Te entra primas. Una gorda con las madrinas, las primas gordas. No, estas cuatro gordas nos van a hacer mierda.
1: Y que son capaces de no hidratarse. Y hay, no tienen problema.
2: Sí, y hay claro. Un tenedor libre que en vez de tener fotos de niños africanos, tiene todo primas gordas.
0: Claro.
2: Y es tipo, comen por
1: para
2: comer
1: que no te cierren los números con la pizza, que lo más barato. ¿Sabes cuánto le cuesta la pizza al tipo?
2: ¿Cuánto? Es muy poco un peso, Pablo.
1: Un peso cuesta.
0: Con eso apaga la luz.
1: La más cara,
2: ¿eh? No entiendo qué año está este
1: tipo. La más cara, con anchoas, con lo que quiera. Un peso.
2: Es literalmente imposible.
1: ¿Y el café? No hablemos del café.
2: ¿Qué es gratis?
1: ¿El café sabe cuánto sale un café?
2: ¿Cuánto?
1: ¿Cuánto lo pagas? 5 lucas, 6 lucas.
2: No, sí. Menos.
1: ¿Sabes cuánto le sale el café al tipo?
2: ¿Cuánto?
1: Un peso.
2: No, pero
0: no. Todo sale un
1: con
0: peso.
1: Todo, con el alquiler, la luz, todo.
2: Es increíble lo que me entero con este chabón.
3: 4.999.
2: Sí. Claro, es un montón.
0: Uh-huh. Sí, el azúcar se lo regala.
1: No, el azúcar te lo da la marca de café.
0: Claro.
1: El edulcorante lo mismo.
2: Un peso.
0: Hola.
1: Un peso.
8: Lugar. La Chicago Argentina.
2: Opa.
8: O sea, Rosario.
3: Ah.
8: Restaurante La China.
3: La China.
8: Después de haberme comido todo, me levanto como para buscar un postre. Ajá. Me sirvo una porción de flan. Veo en una botella un líquido oscuro.
1: Caramelo.
8: Pienso que es
2: Pablo suspende.
8: Caramelo. Y lo vuelco arriba del flan.
0: Salsa de soja.
1: Ay, no.
8: Era salsa de soja.
2: Qué bueno que el español sabés de antes lo que voy a decir.
0: Viste, te digo, si hubiese sido en alemán no podríamos haber sabido.
2: No, pero
0: cualquier le puse, buen personaje este.
1: En Bariloche le puse edulcorante al café. Sin querer, ¿viste que te ponen los sobrecitos en la mesa?
2: Sí, pero ¿por qué es tan terrible poner edulcorante al café?
1: Perdón, sal.
2: Ahí está.
1: Y lo tomé y digo, che, este café, qué
2: está raro.
0: Qué loco este café.
2: Y pero para que te haya salido un peso, la verdad.
1: Un peso.
0: Un peso. Hola.
9: Buenas. En Neuquén hay un tenedor libre que si vos te podés servir todas las veces que quieras. Uh-huh. Pero si vos te servís algo en el plato... ¿Y dejás comida en el plato? te cobran un recargo. Claro. O sea, vos podés ir y servirte todas las veces que quieras. Lo que no podés es dejar comida en el plato que te servís.
0: Pero perdón, ¿quién llega un mozo en un momento y se para al lado tuyo y dice, si no te comes, no me voy a ir de acá hasta que te comas eso?
1: Comete eso.
2: Qué un fetiche.
1: Hay un sushi libre que también.
0: Estás comiendo un buñuelo de acelga.
2: Sushi libre es un oxímoron.
1: Sí, hay un sushi libre que todo lo que no comes... O sea, si lo pediste y lo tenés ahí, te lo cobro por arriba.
2: No tiene sentido. Aparte, hay un montón de gente tirando comida después.
0: Y, claro. Por ejemplo, hay locales también de hamburguesas que te hacen, tienen, ponele, esas hamburguesas de 5 pisos, 2
2: sí,
0: con
2: cochina,
0: papa
2: frita
0: y todo, y te dicen, si te lo comes en 10 minutos es gratis.
2: Bueno, sí.
0: Podés venir vos con un amigo.
2: Es muy yankee eso.
0: Es imposible. Es
2: viste que entras y te inyectan no sé qué mierda.
1: Colesterol.
2: Y comes una... Dios. ¿Por qué? Sí, se puede comer normal.
1: Morfar como una gallina y te sale gratis.
2: Como el viaje de Chihiro al principio. Cuando sí, ve a los papás.
1: Lo otro que es una estafa es esos lugares que tienen una ruleta que la tirás al final de la comida.
2: Mentirosos.
3: No, eso es...
0: Perdón, no estoy al tanto de eso.
3: Sí, casino. Es algo de streamers.
1: No, hay un montón. Yo cuando era chico existían ya.
0: No, sí, pero sí, el barquillero.
1: No, restaurante que en un costado tiene una ruleta.
3: Claro.
1: No, una ruleta no, como una rueda de la fortuna. Sí. Que dice 20% de descuento, comida gratis, lo que sea, 2x1, lo que fuere. Y nunca sale comida gratis, siempre sale... el café, que al tipo le sale un peso
2: le sale, me imagino. No era oxímoron, era pleonasmo, si no me confundo.
0: ¿Qué? ¿Qué quiere decir eso?
2: Que creo que es oxímoron es redundancia y pleonasmo es lo contrario.
1: Oxímoron es una contradicción.
2: Los ojos con los que te veo.
1: Una afirmación y una contradicción.
2: Odio ser streamer, no sé nada.
0: Oxímoron es como...
2: Ay, me encanta streamer,
0: streamer inteligente.
1: Ahí está.
3: Ahí va.
0: 11-40-41-96-60.
10: Hola, Bortiloxeros. Entiendo lo que dice Campa, esa sensación... De recién afanado o de que te están por afanar y no puedes hacer nada. Una vez fui a un amigo, tenía que ir a dejarle algo. Zona Martínez, Avenida Santa Fe, un día a la semana, tipo 10:30 de la noche. Baja, estamos parados charlando al lado del auto, aparece un tipo, dos tipos. Y pregunta, ¿el auto es tuyo? Y ahí yo dije, cagamos. Ya por la cabeza se me ha pasado.
0: Qué feo.
10: O le digo que no y me hago el boludo. Dime. O salimos corriendo. O le digo que sí, vemos qué pasa. Y antes de decirle nada,
2: tarde,
10: ya levanta la remera, me muestra un chumbo, me dijo, dame las llaves y súbanse. Y bueno, todo terminó bien, nos portamos bien, no hubo malos tratos, se llevaron el auto y bueno, nada, no, esa sensación de qué carajo, qué mierda. En fin, a cuidarse, gente.
2: A cuidarse.
0: A cuidarse. Porque en este país es una puerta giratoria. Todo te roban y te vuelve a robar el mismo.
1: A los 2 minutos está de nuevo.
0: A los 2 minutos te roban.
1: Fui a la comisaría a hacer la denuncia, estaba saliendo el
3: día. Y te robaron en la comisaría.
2: Que no,
0: estaba atendiendo en la comisaría.
3: Claro.
2: Creo que ni un solo tenedor libre.
0: Dame uno más.
11: Dame Sudi. En el año 97, mis viejos fueron todos al restaurante chino que había acá en Luján, también tenedor libre.
2: Mucho Luján.
1: La China.
11: Resulta que le dijeron al chino, era una mesa, o sea, eran todos estudiantes de arte, una lija terrible. Y resulta que, bueno, era una mesa gigantesca.
2: Nosotros
11: y en un momento empezaron a decir, foto, después de comer un montón, foto en la barra, foto con el chino, todos juntos, foto en la puerta, foto corriendo, plum, no. Se fueron todos corriendo, no volvió nadie.
2: Foto corriendo.
11: Saludos, foto corriendo.
1: ¿Paga Dios? ¿Nunca hicieron Paga Dios?
2: Sí. Nunca, no, siempre quise.
0: Una vez sí, pero no fue consensuado. De repente estaba en una mesa con mis amigos y entró el intrusivo.
1: Sí.
0: Y se pararon y corrieron. Tuve un segundo de decir, bueno, ahora voy a afrontar yo esta situación diciendo... Estos chicos son medio locos.
3: No los
0: pero no, la verdad que...
3: Saliste corriendo.
0: Tuve que salir corriendo.
2: Tomaste una decisión.
0: Pero mientras iba corriendo iba diciendo, son unos pelotudos. ¿Qué están haciendo, tarado?
2: Y aparte corriendo re lento.
0: Además era un pool a donde íbamos siempre.
2: No, claro.
0: Creo que la semana siguiente volvimos y tuvimos... Perdón por el chiste.
2: Crotos de mierda.
0: ¿Qué crotos de mierda?
1: Tengo un amigo que hizo estaba en un restaurante en la vereda. Y quiso hacer paga Dios, salió corriendo y se tropezó y se cayó dentro del cantero del árbol. Y los mozos se lo quedaron así mirando, lo sacaron de los pelos.
2: Quiero pensar que siempre es el mismo amigo.
1: Es otro.
3: Bueno. Pablo Locuras.
0: Había una época, había una época en que uno iba con los amigos a tomar algo y el mozo te miraba con cara de...
2: ¿Vos no vas a pagar?
0: Vas a, estos serán un pagadios.
2: Y como mesera... Decís,
0: no, me están...
2: Chicos, como mesera hay que ser prejuicioso. ¿Sabes cómo te cagan el día cuando tenés un mal jefe y no paga una mesa, se va y tenés que pagar vos de tu propinita y de tu sueldito?
3: Claro.
2: ¡Paga! Tremendo.
1: Es que hay algunas cosas que, por ejemplo, uno las paga y ya no hay manera de deshacer. Si no tenés cómo pagarlo. Vos cargas nafta, por ejemplo.
0: Sí.
2: Claro.
0: Y... Claro, ¿qué hago?
2: Que la vuelvo.
0: Puedo devolver.
1: Claro.
2: Sí, eso es lindo.
1: ¿Entendés?
0: Hoy voy a cargar... No tengo auto,
1: en otros países.
0: Hoy voy, otros... voy a cargar nafta y decir... No tengo plata.
2: Ni idea. ¿Y qué?
0: ¿Cómo se procede?
1: Una selfie. ¿Te sacas una selfie?
2: Foto corriendo.
1: Porque en otros lugares, por ejemplo, vos primero decís... Che, cargame 20 lucas. Da 20 lucas y el surtidor se habilita para 20 lucas. Pero si metiste 200 mil millones de dólares y decís, ¡alala! ¿Y qué te piden? Nada, el documento.
3: Y ya estás adentro del auto, además.
0: ¡Alala!
2: Bueno, como... no quiero dar ideas de cosas que
0: a se ver, pueden... A ver, nadie, por
2: favor. Pensé un taxi ahora... re largo y llegás y, bueno, ya que te vuelvo el viaje. ¿Ya está?
1: Sí.
2: ¿Qué va a hacer?
0: No, eso tienen un chumbito en la guantera. Eso te cagan de piñas.
1: Lo más fácil de robar son las zapatillas de
0: correr. Tengo un amigo que, por ejemplo, vomitó un taxi. Que sucede a veces.
2: Sí, claro, obvio. Vomitó
0: un taxi y el taxista lo cagó a trompadas.
1: Bueno,
0: lo cagó a trompadas.
1: Qué buena noche. Qué buena noche.
0: Sí, la verdad.
3: A mí pasó el último taxi que me tomé, no de aplicación, y que fue como, ok, listo, no me voy a tomar nunca más un taxi que no sea de aplicación. Llegamos al destino y le digo, ¿aceptás MP? La aplicación digital para pagar.
2: Pero eso se pregunta.
3: No. Yo ya le había, ya le había preguntado
2: al
3: antes.
2: Principio, perfecto.
1: Mercado Galperín.
3: Claro. Exacto. Y estábamos para la situación de pago. Y yo le pago.
2: Pablo
3: y
2: pago.
3: Como que el chabón aprieta el botón tarde. Porque entre que abrió la aplicación y
2: que
3: todo,
2: hagan eso.
3: Subió. Creo que eran 20 pesos. Estoy hablando hace dos meses, O sea, 20 pesos era la diferencia entre lo que yo le había pagado y lo que decía ahí, porque él apretó tarde el coso.
2: Pero a vos ya se te había quedado el matador, ¿no?
3: No, amigo, no solo me lo exigió, sino que yo le digo, bueno, nada, qué sé yo, como, tranquilo. Se sacó el cinturón, me amenazó con recagarme a trompadas.
2: La baja.
3: Si yo, me dice, vos me estás queriendo cagar, vos me estás queriendo pasar.
2: Ay, qué
3: vos me
2: estás queriendo. Bueno, cocaína, boludo.
3: La seguridad es en otro
2: Basta
3: momento.
2: Basta de tomar cocaína.
1: Y yo ¿sabés cómo estoy laburando, vos estás de joda.
3: Pero, claro.
2: Dios mío.
3: Y los... Pero increíble
0: vos eso. Estás laburando porque yo estoy de joda.
3: Igual
2: claro,
3: yo estaba de joda.
2: Exactamente.
3: Yo estaba bastante de joda.
2: A los chavos pasa eso y a mí se me ponían a llorar los tacheros. Porque prefiero se abren eso. Su corazón y yo también, la verdad.
0: Pero vos sabías tocar fibra de tachero. Hiciste llorar mucho
2: yo
0: tachero.
2: Yo hice llorar a más de un tachero. En ¿cómo? Todo lo gobierno.
1: Y pará, y viajes cortos.
0: Cosas de la familia. Le decías,
2: no, nada. De acá a la cruce.
0: Le decías cosas como... ¿Y su familia cómo es?
2: No, ¿sabes qué pasa? Ahí la gente solo quiere que la escuchen. Y el tachero está muy acostumbrado a que le respondan en sí, no, sí. Y yo
1: ¿y vos
2: respondo
1: estás
2: con
1: muchas horas acá en el taxi?
2: Claro. Por ahí venía la
1: y supongo que nos vas mirando y estaba en que la vida se te pasa, ¿no?
2: Se pasa, ¿no?
0: Estaba en un taxi con mi amigo Tati.
2: Uy, Tati fijo.
0: Y el taxista estaba yendo a una velocidad que preocupa. Claro.
1: ¿Para arriba o para abajo?
0: Para arriba. No. Tipo, muy, muy rápido.
2: Ay, no, qué Black, miedo.
0: Pero muy rápido.
1: Otro que le gusta el helado de limón.
0: Muy rápido. Y nos empieza a contar las desgracias de su familia y demás.
1: No.
0: Saca álbumes familiares.
2: Mientras maneja.
0: Mientras maneja y nos tira los álbumes
2: ¿de dónde
0: familiares
2: lo sacó?
0: Para que los tenía abajo del asiento de la compañía.
3: ¿Por qué guardás ahí?
0: Y estamos mirando las fotos y diciendo: este tipo se quiere ir con nosotros.
2: Ay,
0: claro.
2: No.
0: Ese.
1: No.
3: Está pidiendo la cuenta acá delante nuestro.
2: Pablo, sí, recuerdos. Sí, sí.
3: Claro, Standing in Line to see the show. Este video era del taxista loco. Claro, no, yo lo ateo lo caso.
2: Ateo. Solo corazón.
0: Temas. 11.09 en la República Argentina, 10 constantes grados en la capital federal. Es una mañana bellísima, el cielo pintado. Recuerda a la gloriosa bandera de este país de mierda.
2: Las dos cosas.
3: Mira, entra un perrito. Está entrando un perrito al McDonald's.
2: Ay,
0: está entrando un perrubi.
3: Un perrubi a comerse una Mac.
0: Perrubi. Póngale like al video. Se los pido, por favor. 11 40 41 96 60.
3: No, si muy poco like.
0: Casi.
3: Nada, nada.
2: ¿Cuánto?
3: Casi no hay. ¡Mil likes!
2: ¡No!
3: ¡Mil likes!
2: ¿Ustedes escucharon las historias de Campa? ¿Qué están haciendo?
3: ¿Qué es esto, un café?
2: Por favor,
0: casi 7.300 personas viendo esto y solo 1.000 personas ponen esto. La verdad, este es un tenedor libre de comedia y ustedes están sirviendo.

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0: damas y caballeros. Me gusta este plano, ¿no? Me gusto yo. Pero ¿saben qué me gusta más que nada?
1: ¿Qué?
0: ¡It's beer time! Claro que sí, damas y caballeros. 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
0: 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Y esto, Supremos, Supremas, es para ustedes, ¿eh? A su salud.
2: Glupite, glupite, glupite.
0: No, la del miércoles.
2: Era
0: es...
2: hoy.
0: La del miércoles es...
2: Pero acordate, anótatelo.
0: El especial, me tengo que acordar que la del miércoles es... Make up.
2: Papatino. A rodar.
3: La matrina.
0: Damas y caballeros, estamos en vivo. 12 y 14 minutos en la República Argentina. 10 constantes grados en la capital federal. Y ahora los escuchamos un poquito ustedes también, ¿eh?
4: Anímese. Hola, Wilson. Che, hoy es el cumpleaños de Benchu, tu ahijado. Así que por favor, saludalo porque le prometí que le ibas a saludar.
0: ¡Mamá China!
4: Por favor, no sale un palino de miel de usted. Con plachibulita para su sobrino. 15 paquetes mínimo. Si no, lo búscale. Le coslale. ¡Y le matale!
0: ¡No!
2: ¡No, no la maté!
3: No, te va a matar, mamá China.
0: Me hizo un taken, pero muy ya feliz cumpleaños a mi sobrino.
3: ¿Cómo no lo tenés agendado?
2: No te he agendado nada en su defensa.
3: Banco igual. Bueno, ya estamos grandes para no tener nada agendado. Sí.
0: No, comprate una cita, ¿no? Le voy a comprar las fichus. Le voy a comprar las fichus.
2: 15
0: todo.
2: Paquetes mínimo, mamá China, chico.
0: 15 paquetes
2: si no te mata, 15
0: mínimo. 15 paquetes mínimo.
2: Es preciosa.
3: ¿Y te vas a ir hasta Escobar?
0: El fin de tal vez. Hoy me parece que ya no llego.
3: Yo te llevo si querés.
0: Sí, Benicio, un beso enorme, por favor.
2: Qué buen hombre.
0: De tu tío, de tu padrino.
3: ¿Qué ¿Ya? tipo de tío sos?
0: Soy
3: tío piola,
0: tío rico soy.
3: ¿Lo llevas a la cancha?
0: No, ¿cómo lo voy a llevar a la cancha?
3: ¿A recitales?
0: Todavía es muy chico para...
3: ¿Cuánto tiene?
0: Tiene 9 años, no sé.
3: ¿Cómo muy chico?
0: ¿Recitales? Cumple 10. Cumple 10, qué importante cumplir 10 años.
2: Qué importante, ¿eh? Sí. Los 10 años.
5: Llegar a los 10, sí. Primer milestone.
0: Hola.
6: Vamos, Guillermito, aguante el limón. Mi novia me dice dulce de leche, tanta cosa rica, qué asco el limón. Y a mí me encanta el limón, siempre limón o kiwi.
0: Me encanta, kiwi no lo conocía.
2: Yo también.
0: De verdad, nunca vi un helado de kiwi.
3: Pedite un jugo, si querés, si vas a pedir helado de kiwi, pedite un jugo.
2: No rompa.
0: Ahora será
5: el helado de sandía.
0: El bloque limón haremos de ahora en adelante. Damas y caballeros, a los que vinieron, mis seres absurdas con Anacleta Bubblegum.
2: Perdón, tengo que poner música de vuelta porque no sé si...
0: Sí, sí.
2: Hay canción nueva. Papoy.

0: No, pará.
1: Oiga.
0: Esto se vende, dice.
1: Sí. Esto se vende.
0: Esto se vende.
1: Hoy no la pinchemos, que es linda hasta el final.
2: ¿Sale
1: ¿eh?
2: El disco de Ike?
1: Parece que sí, ¿eh? Ojo.
0: Van a las marchas. Son una garza.
1: Sí. Ojo, ¿eh? Papiushka Balushka.
0: Y el Lola Palusa. Ah, larguísima. Ojo, ¿eh? Se viene la mejor parte.

0: Ayer fue la marcha de las universidades.
1: Sí.
2: ¿Qué?
0: Dice cuestión al final. Ayer fue la marcha de las universidades públicas por que se cumpla la ley del financiamiento universitario.
1: Así es.
0: Uh-huh. Queremos que eso suceda. Uh-huh. Me critican mucho por cipallita, no digo cipallita, en esta columna, porque dicen que traigo muchas cosas de yanquis.
3: De Arafue.
0: De Arafue exclusivamente. Yo lo avisé en la primera columna, me agité, que la dosis de perspectiva semanal justamente usa a los yanquis porque son un ejemplo muy burdo, muy claro, un Black Mirror, un espejo roto en el que podemos ver nuestras
1: miserias. La hipérbole.
0: Hipérbole, gracias, Guille.
4: No, a vos.
0: Cuestión.
3: Estás transpirando.
1: No, pues no, más. Sí. Además, grabó el tema anoche.
0: Ah, no, no, no. O sea, a las 5 de la mañana.
1: ¿Cómo? A las 5 de la mañana se puso a grabar.
0: Dormí una hora y media y sí. Estaba en mi casa tipo, ¡papoy, papoy, papoy!
1: Valió la pena, hijo.
0: Buenísimo, la pasé re bien. Bueno, vamos a cantar esto en vivo algún día. Cuestión que resulta que hay unos... Vamos a hablar de lo que sucede cuando el mercado empieza a regular a la universidad. Y ya no es un derecho, sino que es un negocio, justamente. Lo que sucede mucho en Yanquilandia es que hay una gran industria de los diplomas falsos. Lo que se llama degree mills, diplomas mills.
1: ¿Y por qué le dicen así?
0: Porque le pusieron así.
1: Ok.
0: Cuestión, hay un exagente de la FBI que estuvo a cargo de la operación DISCAM, la diploma SCAM, desde los 80 hasta el 91... Y una vez que ya dejó de ser agente del FBI, siguió laburando, siguió escribiendo libros al respecto, estima que hay más de 5.000 diploma mills activos en cualquier momento. Más de la mitad de los doctorados nuevos en Estados Unidos cada año son falsos.
1: Destapó la olla.
0: Destapó la olla y sirvió el guiso. La industria mueve más de 500 millones de dólares anuales.
1: ¡Fua!
0: Y esto no es nuevo. Porque ya en los años 20, encontré artículos del New York Times de los años 20, que dicen, por ejemplo, diploma mill facts laid before senators. Como diciendo, los senadores ya saben que esto es un problema. ¿Esto pasó?
4: En toda la presidencia de Estados Unidos.
0: Exactamente. Así que vamos a hablar un poco de las personas que ayudaron a destapar estas cosas, ¿no? Porque ¿cómo haces vos como investigador para decir esta empresa te da diplomas falsos? Pablo Mirda, diploma falso.
1: No, bueno, para
0: poner un ejemplo.
1: Ah, ok, la primera persona está bien. ¿No?
0: ¿Cómo haces? Bueno, por supuesto, vas y lo pedís. Tengo calor. Resulta que, vamos a empezar hablando de Chester Ludlow, todavía no pongan la foto, por favor. Es un señor de Vermont que obtuvo su MBA, lo que le dicen a el doctorado
1: claro.
0: Más importante de... El título más importante
1: business.
0: De negocio. Sí,
1: sí.
0: Business.
3: Master in Business
0: Master
3: Administration.
0: In business exactamente, Master of Business Administration. Un posgrado en administración de negocios, título más caro y más prestigioso del mundo corporativo yanqui. Pagó $500.
1: No,
0: nada más.
1: Un regalo.
0: Por 100 más podría haberse graduado con honores. Le llegó el título por correo express los Emiratos Árabes Unidos una sola semana después.
1: Pagá los honores.
0: ¿Quieren ver a Chester?
1: A sí. Ver, Chester.
0: Foto número uno. Chester es un pug.
1: Ah, ok.
3: Clarísima la tiene.
1: Esto no me lo esperaba.
0: Y no, la verdad que no. Porque, ¿qué pasa?
1: Así como lo ves.
0: Así como lo ves, es máster en negocios.
3: Yo le confío
0: capo.
3: Todos mis ahorros.
5: Tiene una mirada sí. Muy inteligente.
1: La verdad ¿cuál? Que se ve inteligencia en los ojos.
3: ¿Sí?
0: Y bueno, papoy. La dueña de Chester, Victoria Phillips, CEO de GetEducated.com, dijo... Vamos a ver si puedo escribir a mi pug para exponer el fraude. Y vaya que lo hizo. Miren a Chester. Claramente este hombre tiene una licenciatura. Usted dudaría por qué tendría ese gorrito si no la tiene.
5: Totalmente.
0: Gracias a Dios no cometió ningún crimen con su título. Podría haberlo hecho.
1: Wow.
0: Más no lo hizo. Creo que tenemos la segunda foto de Chester como para seguir ilustrando. Este es Chester.
3: Mi vida.
0: Chester es un capo y mataría por él.
5: Sí.
0: Hoy es la mascota oficial de Diploma Mil Police.
1: Ey. La cara de los diplomas truchos. Porque si están manejando tanta guita, me imagino que hay una cantidad de profesionales, de falsos profesionales.
0: No sabés las cosas que encontré y yo te...
1: Uy, uy, uy.
3: Pero yo pregunto, ¿sí? ¿Accedes? ¿A qué accedes teniendo un diploma trucho?
0: A
3: porque,
0: ejercer tu carrera hasta que los yanquis se den cuenta de que no es verdadero.
3: Pero vos, por ejemplo, podés presentarte en una empresa a pedir trabajo con un diploma trucho. ¿No hay un sistema online?
0: ¿Sabés qué pasa? Que arman hasta instituciones que acreditan. No solo universidades falsas, sino que las instituciones que las acreditan también son falsas. Hay un sistema muy grande y se hace complicado identificar que es falso el diploma, excepto cuando pasan tragedias. Pero todavía no vayamos a las tragedias. Oreo.
4: ¿Qué?
0: Gata rescatada de Georgia. Terminó la secundaria. Una capa. Jefferson High School en 2009. Le pagaron $200 y le dijeron sí. Por supuesto, tu gato puede terminar la secundaria. Tenemos una foto de Oreo que es preciosa. Miren lo que es Oreo.
4: Mira lo que...
0: Así, ella terminó la secundaria y vos no.
3: Y tiene los colores de una Oreo.
0: Sí,
1: por inteligente, eso pero vago.
0: Sí, lindo, pero bruto. Cuatro, Colby Nolan. Colby Nolan es mi favorito. Porque, ¿qué pasa? Es el gato de un fiscal de Pensilvania que obtuvo un Executive MBA. O sea, más arriba que el otro MBA. Y en 2004, la universidad no solo... Miren qué capo que es. No solo
1: aceptó. La verdad que los estamos bancando fuerte.
0: Sí, todos, sí, un poco.
4: Parecen muy profesionales.
0: Mi doctor de confianza. No solo aceptó su solicitud, sino que cuando ven el CV de Colby Nolan, que es este capo, como ven que tenía una experiencia laboral en fast food y repartidor de diarios, le ofrecen upgradearlo a licenciatura ejecutiva solo por $100 más por su nivel de calificaciones. Así que este es un tipo con muchas, muchas calificaciones. La universidad fue cerrada, el gato siguió vivo. Me gustó esto. En la próxima foto podemos ver algo que me hizo reír, que fue que encontré esto en Facebook, que dice, ¿sabías que en 2004 un gato llamado Colby Nolan le dieron el diploma y todo? Y alguien puso, yes.
1: Sí, lo sabía.
0: Sí, lo sé. Y es el único.
1: Estoy al tanto y no me molesta.
0: No pasa nada con eso.
1: Pero la universidad es tan trucha que dura menos que un gato.
0: Sí, boludo. Sí. Bueno, los gatos viven más que los perros, hay que decir también. Bueno, los animales son graciosos, pero cuando lo empiezan son. Los humanos a tener unos diplomas falsos,
1: se
0: ya
1: pone
0: no es.
1: Peligroso.
0: Se pone peligroso, se pone oscuro. Hablemos primero del hijo de remil puta, de Lawrence G. Perry. 15 de abril.
4: De
0: ya tiene nombre, hijo de puta,
4: ¿qué
0: ¿no?
4: Hijo de puta.
3: El Perry.
0: El ornitorrinco. Fue condenado el 15 de abril de 2002 por homicidio involuntario y ejercicio ilegal de la medicina, los cargos para Campa, en Carolina del Norte. No digo los que, poniendo como ejemplo. Sentenciado entre 12 y 15 meses de prisión. Porque, ¿qué hizo este hombre? Le dio incorrectamente dosis de insulina a una nena diabética.
4: Bueno.
0: La madre testificó que Perry había dicho que la nena no era diabética realmente, sino que era adicta a la insulina y que debía dejar de tomarla, aunque se estaba poniendo más enferma a medida que reducían las dosis. Decía, vos bancala, es la abstinencia.
1: Sí, obvio.
0: Claro, la nena terrible, murió, fue hace un montón igual. Podemos hacer
1: entonces
0: chistes.
1: Entonces es gracioso.
0: Exacto. ¡Ah! Tragedia más tiempo. Perry tenía, ahí descubren que Perry tenía una colección de títulos todos emitidos por la misma red fraudulenta que era la American Nutritional Medical Association de Indiana. No era un diploma mil común. No era solamente que entras a universidadfalsa.com y decís quiero ser actuario o toma. No. Él se recibe como nutricionista de la AMA. Con ese certificado se aplica al John Kennedy College of Dietetical Arts and Science, también de esa misma empresa fantasma. Y obtiene un título de doctor en medicina nutricional. Con ese título aplica al American College of Naturopathy y obtiene una certificación en naturopatía clínica. Y con esa, a otra y también otra.
1: Claro, no
3: es
1: te,
3: una
1: no vas,
3: mamushka de títulos.
1: No vas siempre a la misma. Un título falso te habilita a tener otro título falso.
0: Exactamente. Y él tenía, como dice Campa, una mamushka de títulos falsos. Y acá es donde les digo. Bueno, lo más perturbador, en 2007, el chabón va en cana. Y en 2007 llega un reporte, después lo liberan, de que seguía ejerciendo la medicina aceptando donaciones como pago. Porque obviamente no podés. Bueno.
3: Una contribución,
0: una ayudita para el chorro. Segundo caso, Michael Davis, miembro del Consejo de Acreditación de Colegios e Instituciones Independientes. O sea, un miembro de una institución que existe justamente para acreditar a las universidades privadas y a las diferentes instituciones para decir estas son verdaderas. Él tenía un doctorado falso.
1: Bien. O sea, el tipo que te regula...
0: estaba desregulado.
1: Era giga miembro.
0: ¿Quién audita al auditor? ¿Quién claro. lo audita? El hombre
1: espectacular encargado... esa reunión igual.
0: Sí, no,
1: ¿tenés un título trucho? Yo también. Bueno, escúchame. No, tenés que quedar acá por lo menos una hora y media. ¿Querés pedir una pizza? No, no.
0: ¿Tenés
1: el celular? ¿Estamos?
0: ¿Te gusta algo? Bueno. Claro.
3: ¿Esto qué es lo que demuestra?
0: ¿Qué?
3: que estudiar es al pedo.
0: Ah, claro. Era eso.
1: Y la verdad que, claro, lamentablemente, da ese mensaje,
0: bueno,
1: Ezequiel.
0: Vamos, sí, vamos, claro, a intentar que vaya cambiando el mensaje, ahora vemos. Cuando le entrevistan a Davis, él dice, bueno, pero yo vi el sitio web y parecía súper legit. Escribí 26 páginas sobre mi experiencia en el mundo de los negocios, me dieron mucho crédito. Dije, bueno, $1,500 me lo gané. O sea, el chabón seguía diciendo, se veía súper real. El chabón que estaba dedicado a darse cuenta si las cosas eran súper reales.
4: Claro.
0: Bueno. El próximo es un poquito más oscuro, es mi favorito. 2005.
1: Me gusta. Entré en la oscuridad.
0: Te va a gustar mucho este.
1: Entré en la oscuridad.
0: Este te va a gustar mucho. En 2005, el servicio secreto, sí, investiga los diplomas Mills temiendo que puedan ser usados por terroristas para emplear, para acceder a empleos sensibles en Estados Unidos.
1: ¿Qué serían, okay, empleos sensibles? Piloto de avión.
0: Por ejemplo, por decirte algo.
3: Oh. Oficinas de seguridad.
0: Malo, por
3: aeropuerto.
0: Ejemplo.
1: José Bin Laden.
3: Claro. Radar.
0: Bueno, sí. Pablo terrorista.
4: Todo. Pablo terror.
0: Pablo terror.
4: Pablo terror.
0: Compran un título falso online para una persona ficticia a la que le pusieron Mohamed Sied, un experto del ejército sirio buscando empleo en Estados Unidos. Puse una foto ilustrativa de Mohamed Sied porque es una persona que no existe. Siento,
1: sí,
0: que es así.
1: Es igual, claro, a mí. Sí. La verdad, tiene cara de
3: Mohamed.
1: Medio tránfuga,
0: Sied.
1: Este.
4: Sí. Buen fondo igual.
1: Es mi Patricia Bullrich.
0: Es exactamente eso. El único requisito que le hicieron a este hijo de remil puta.
1: ¿Qué hijo de puta?
3: A este no le hicieron ningún.
1: Se sintió con fuerza eso, hija.
0: Cuando se aprovecha.
1: Ahora estoy leyendo. Eso no fue. Estoy leyendo lo que puse en negrita. Y subrayado.
0: El único requisito que le hicieron a este bueno.
1: Descargue, hija, este descargue. Bueno,
0: ya pasó. Papoy. Fue. Sí, iba a pagar con Visa, Mastercard o American Express. 2 semanas y $1,277 después, el ficticio Mohamed Sied tenía sus títulos en química e ingeniería ambiental.
4: Wow.
3: Tomá, pavo, en una semana la metió.
0: Un capo, un niño, sí, prodigio, realmente.
3: Yo no pude meter física de cuarto grado, de cuarto año en marzo. Este en una semana metió. ¿Qué metió?
0: Metió. Ingeniería en química y ambiental.
3: Aprendan, vagos.
0: Pero, entonces hay que estudiar, no se entiende.
3: Rápido hay que estudiar.
0: Hay que estudiar, pero rápido.
3: Sí,
0: sí, claro. Bueno, demostró con esto el servicio secreto que cualquier terrorista con tarjeta de crédito podía conseguir 3 títulos universitarios en solo 2 semanas.
4: De toque, claro.
0: Es una locura. Me quedó cortita la columna. Bueno.
4: No.
0: El caso exacto. Que esto es, la próxima foto podemos ver, esto es lo que mejor muestra a esta industria, porque es una nota del New York Times que destaparon una olla terrible, es del 2015, dice falsos diplomas, dinero real, una compañía pakistaní agarra, cosecha millones, dice. ¿Qué pasa con estos muchachos de AXACT? Parecían y operaban como una empresa de software. Uh-huh. Pero en realidad el negocio principal era, adivinen,
3: los diplomas truchos.
0: Muy bien, chicos, ¿cuánta atención prestan?
1: Che, la verdad que nos tenemos que abrir este kiosco, ¿eh?
4: Sí. ¿Diploma falso?
1: ¿Los diplomas truchos? ¿Alguien, sí, sabe algo? ¿Vos qué sabés diseño navaja?
4: Yo te los armo.
1: Pero vos me diste un diploma de, sí, soy experto en High School Musical. Y yo en todos los países voy con ese diploma.
4: Y vale,
0: no
4: en
0: te
4: todos
0: dejan
4: los
0: pasar.
4: Países. No, vale.
0: Sí, ok.
4: Vale en todos los países.
0: ¿De qué sacarían títulos falsos si pudieran?
1: Es que me daría miedo ejercer, pero es una buena pregunta.
4: Yo de docente de algo.
0: Sí, ¿no?
4: Y docencia, yo metería docencia de algo, no sé.
1: Pero no es tan difícil.
4: Total, claro, voy.
0: Una verga toda la bajada de la columna.
3: Tocás de oído.
1: No, el astronauta Guillermo Aquino.
4: Sí, ahí va. Sí.
1: Me gustaría,
4: sí,
1: tener un diploma de astronauta.
0: Ufólogo, oye, chicos.
1: Ufólogo.
0: Que todavía no sabemos dónde se aprende. Ojalá un día podamos hablar con un
3: duendólogo.
0: Duendólogo.
3: Hay una duendóloga. Yo estuve, sí, chateando con la duendóloga.
4: La duendóloga es conocida.
3: La duendóloga. ¿Quieren que les muestre?
0: Sí, un poquito, sí, porque me quedo corta. Mostrame la columna,
3: yo les voy a mostrar.
1: Chat con la duendóloga.
3: Sí, es, sí, una.
4: Es muy conocida la duendóloga.
1: Fueron muchas horas de grabar el tema, bueno, y pocas de.
0: Es que el papoy suene bien. Claro. 3 horas con eso, me chupó un huevo esto.
3: No, el tema fue así. Hace un par de años estuvimos en el bosque energético.
0: Uy, en Miramar.
3: En Miramar.
0: Y poné los palitos así.
3: Claro. Claro, no, y nos sabía, sacamos unas fotos.
4: ¿Qué?
0: Chicos, no
1: el
0: saben.
1: El bosque energético de Miramar.
0: Sí, amo las tangentes.
1: ¿Es un lugar?
4: ¿Qué es esa locación de
0: Hyrule? Pones una ramita así, en, como clavás la ramita, pones una arriba y se sostiene. Sí. Se ríe, Campa.
3: No, les quiero...
4: Se llama física.
3: No quiero interrumpir la...
0: No, por favor, interrumpa.
3: Fue así la cosa. Estuvimos ahí en la en el bosque energético y... Acá está el chat con la duenda. ¿No?
0: ¿Pero qué te hablas tanto?
3: Estuvimos en el bosque energético...
1: Ah, ¿pero es de verdad esto?
3: Sí, ¿verdad? Sí,
1: es de verdad. Pero porque me pareces una persona un poco cínica y escéptica para estar en
3: chicos,
1: con la duendóloga en algún
3: perdón,
1: lado. Es
3: perdón,
1: medio
3: chicos,
1: como...
3: Perdón, ¿quieren escuchar un audio?
0: Sí.
1: Me encantaría.
0: Por favor.
2: Que bueno, realmente sí. Uno es un duende, el otro no es como una persona que pasa de atrás, pero te aseguro que la fotito que mandaste, sí. Es muy, muy fidedigna. Bien, y ahora después de esto...
3: Fidedigna.
2: Que fidedigna. Sí,
3: es una es un duende, chicos.
4: Pará, ¿vos le mandaste una foto de un duende?
3: Estábamos en Miramar.
1: ¿Por qué? ¿Esto fue reciente?
3: Yo debería... no, en Miramar fuimos hace 2 años, ponele. Y después de esos 2 años, el otro día, en el grupo que tenemos con mis amigos, no sé por qué, viste que a veces mandás fotos de hace 2 años.
0: Sí, sí, claro. Sí.
3: Y uno dice, che, ¿no hay un duende ahí atrás?
1: Ah,
3: entonces dije, para la moto.
0: Voy a la fuente.
3: Vamos a Lili, la duendóloga.
0: Lili, la duendóloga.
3: Le escribo a Lili por redes y me dice, escribime por WhatsApp. Le mando la foto y se tomó...
0: Y te dice, vení a casa.
3: No, y se tomó... se tomó unos días, se tomó como un par de meses.
0: Y porque lo tiene que pensar,
3: ¿no? No, lo tuvo que meter en unos sistemas también.
0: Claro.
3: Y ahí nos confirmó...
1: Sí, va a ser el carbono 14.
3: Nos confirmó que es un duende.
0: Es...
3: ¿Quieren que les mande la foto?
4: Sí, por favor, ¿no? Era decir, por
3: se la, favor, se la mando a producción la
1: ¿tendrías
3: foto.
1: Tendrías que haber arrancado con esto.
0: Sí, pero ¿cómo sabía?
3: ¿Desde dónde?
0: ¿Desde
4: cuándo? Claro,
0: ¿dónde? ¿Cómo?
1: Vi un duende.
0: ¿A dónde qué?
1: Me robaron.
0: Semana.
4: ¿Desde
1: hola,
4: dónde te...
1: soy Ezequiel Campa.
3: Ahí
1: me robaron en Blockbuster y vi un duende.
0: Hola, soy Pablo.
3: Ahí se lo mandé
0: duende
3: a Darío. Mirá, si Darío está...
0: Van a renderizar la fotito.
1: Y la duendóloga...
3: Y Lili la duendóloga.
1: No sé por qué me... Estoy
3: perdón, ¿pueden buscar a Lili la duendóloga?
4: Es conocida,
3: mirá, esa es la foto. Y ahí está el duende, abajo a la izquierda.
0: Hacé zoom, speed, por favor. Ahí no hay ningún.
3: Yo soy el que está
0: duende
3: a la derecha.
0: Sí,
3: ese soy yo.
1: Camuflado.
3: Ahí está el duende, chicos.
0: ¿De qué duende?
3: A ver. ¡Ahí!
1: Che, eso claramente es un duende.
0: Pero parece
1: no,
0: más...
1: No, no, no me jodan.
0: Parece
1: un duende
0: un jetón. Muñeco de nieve
1: no,
0: pronunciado es... con fedora.
1: No, tienes razón. Tienes razón.
0: Yo veo a mis padres divorciándose ahí.
3: Hay un duendólogo ahí.
0: La baja llora, muere.
1: No hay un duendólogo.
3: Se ve ahí el duendólogo.
4: El recuadro.
3: Ustedes, perdón. Ustedes a mí no me rompan las bolas porque.
0: Nadie te rompió la bola.
3: Yo voy a fondo con cualquier tema.
4: Sí,
3: ¿eh?
4: Amigo.
3: No es que. A mí en un chat, en grupal de un grupo de chat, que alguien dice, che, me parece que acá hay un ovni, yo me voy a la ufología.
4: Pero, yo te banco a pleno, yo hago lo mismo viejo en todos mis chats.
0: Ella.
3: Lili la duendóloga.
1: La conozco.
0: Ay, no, es
1: súper
0: duendóloga,
3: mal. Me tratan de mentiroso.
0: Ay, mira, tiene un duende.
4: Que la está mirando.
1: Pará, cuidado, hay un duende ahí.
0: Ay,
1: ¿eh?
0: Podemos llamar a una duendóloga y quién va a.
3: Pero a Lili, la única, la número uno.
4: Claro.
3: No confundí. No confundir con Janina la numeróloga.
4: La numeróloga.
0: No, que no.
1: Piti.
3: Con Piti la numeróloga. Numeróloga.
0: Está diciendo
1: no,
0: nombre de
1: no,
0: mujer.
1: No, no, no.
4: No, vos decís Janina. Sí,
3: la torre.
0: Sí, es Janina la...
1: No, no, la torre, la torre no, de
0: Jimena,
1: apellido.
3: Jimena la torre.
0: Jimena la torre.
3: Eso, sí, perdón.
0: Bueno, la próxima semana voy a hablar todo sobre Lili la duendóloga. Estén atentos. Uh-huh. Pero antes... Es un temazo, chicos.
1: La verdad,
0: ¿eh?
1: Es un temazo.
0: Yo no me quiero dar flores a mí misma, mal. Pero anoche
1: no,
0: me puse
1: no.
0: muy contenta.
1: No,
0: cuando sale bien, sale bien.
1: Tenés talento, tenés
0: sí, pero
1: mucho talento.
0: Venía haciendo
1: hija.
0: 40 temas de rap este año, estaba como trabada y de repente
1: y
0: anoche
1: te...
0: me destrabé.
1: El papó y te destrabó.
0: Exacto.
1: No sé.
0: En
1: mi
0: mayo...
1: hija me contesta, ñe. ¿Cómo te fue en el
4: porque
1: colegio?
4: Ñe. Está en la adolescencia,
0: no,
4: Guille.
0: Ñe.
4: Está en la edad del pavo.
1: Está rebelde.
4: Claro.
0: Hace como dos meses que habla como Cook. En mayo de 2015, el New York Times publica, como decíamos, la investigación de portada que expone a Exact, una empresa con sede en Karachi, Pakistán, que dice: falsos diplomas, dinero real. Lo que parecía y operaba como una empresa de software tenía en realidad un negocio principal completamente distinto, que era vender títulos universitarios falsos a escala industrial. La investigación del Times revela que había más de 370 sitios web asociados a Exact. incluyendo 145 universidades ficticias, 41 escuelas secundarias falsas, 18 organismos de acreditación inventados y 121 portales de diplomas. Tenía más de 2.000 empleados trabajando en turno las 24 horas.
1: Y todos tenían diploma trucho.
0: Sí, sí. Y muchos haciéndose pasar por funcionarios educativos americanos por teléfono. Otorgaron más o menos, igual la verdad que todo lo que es robarle a Yankees, no banco, pero banco. Otorgó aproximadamente.
1: Qué bueno que le tiraron las torres. Bueno. Vos festejaste cuando cayó la segunda torre, festejaste.
0: Un poquito. No
1: habías nacido.
0: Che
3: Guevara,
0: tenía un año.
4: Pero ese bebé estaba como.
0: Sabés cómo estaba ya. Otorgó aproximadamente 2.2 millones de títulos fraudulentos en total. Debo decir, me volvió como un recuerdo que cuando compraba cosas divertidas en Telegram, había mucho de... título falso universitario.
1: Como que tengo micropunto,
0: claro,
1: micropunto, flores y un título de arquitecto.
0: Y traemos un 8-ball y un actuario.
1: Qué locura que...
3: Mandame esto, esto,
1: qué
3: esto.
1: Qué locura que el dealer de la ingeniería falopa te diga, che, escúchame, ¿te sobra algo? Te doy un
3: es
1: título...
3: Es que si estás en esa vas por todo.
0: Vas por
3: te ofrezco lo que quieras, o sea, ¿qué necesitas?
4: ¿Qué querés? Relojes, aumenios.
0: No nos vamos a Mar del Plata hoy, nos vamos a la Austral. Yo voy a pegar hoy. Sí.
3: Ahora, yo no puedo creer que esto suceda, primero, en Estados Unidos, que es un país en el que todo funciona.
0: Sí,
3: país
0: sí,
3: en
0: sí, serio.
3: Todo funciona.
1: La verdad que sí,
3: todo pero... funciona. ¿Por qué? Porque viene la policía, si no. Uh-huh.
0: Claro.
3: Pero lo que yo no puedo creer es que en la era de la comunicación, de internet y demás, no sea una cosa online, de que yo te voy a contratar a vos, vos me decís que sos ingeniero de no sé qué y yo entro en no sé dónde y me aparece si sí o si no.
0: Pero ¿qué pasa si entras a no sé dónde y parece súper legit y hay un montón de gente, hay un montón de radiofalsas y hay un montón de cosas?
3: Sos un pelotudo.
0: Y es que mucha
3: fijate
0: de la plata...
3: URL, ¿cómo se llama?
0: Es que mucha de la plata que ganan justamente de la venta de los títulos falsos la usan para ser más legítimo.
3: Y a la vez debe haber empresas que... te certifican que la persona...
0: Es lo que te digo, boludo, claro. Es de la misma empresa. La misma empresa tiene
1: la verdad,
0: las que certifican.
1: La verdad,
0: la
1: te
0: zona.
1: Digo algo. Es más fácil estudiar.
0: Es mucho
1: es más
0: fácil.
1: Es más fácil estudiar.
0: Pero
1: que
0: tampoco
1: hacer
0: entiendo cuál es lo que
1: todo,
0: tenía,
1: hacer
0: que no.
1: Todo esta pantomima.
3: Dale, viejo.
1: Este quilombo que armás, ganás plata, te la
3: andá
1: página la tiene que ser cada vez más. Anda a estudiar, es más fácil, loco.
0: Estudiar.
3: Es más caro.
4: Y además, culia.
0: Sí, sí. No sé por qué, pero sí. Sitios web profesionales, todo. Cuando el Times publica... Ah, claro, porque tenían los sitios web profesionales, esto que dice Campa. ¿Cómo? Bueno, eran súper profesionales. Tenían también fotos de campus inexistentes, testimonios de egresados ficticios, como por ejemplo, nuestros perritos, súper copados. Cuando el Times publica la nota, AXACT amenaza con demandas a todos los medios que la replicaron, como Pablo Mir, táctica que ya había usado antes para bajar un artículo en el Mail en 2006, en el Daily Mail. Cuando la policía pakistaní allana las oficinas, encuentra 2.2 millones de diplomas en blanco, transcript, credenciales y sellos falsos del
1: ¿qué
0: Departamento
1: es lo que
0: de Estado
1: la policía
0: de Estados
1: pakistaní,
0: Unidos?
1: Sí. ¿No?
0: No, bueno, sí.
3: Ese comisario. Lo que debe ser ese comisario.
1: Esos allanamientos. Mega racista directamente.
0: No pone a hacer un chiste.
1: El programa ya es directamente
0: solo racista. ¡Ja! Un policía pakistaní.
1: Es una vaca.
4: Ay. Estamos realizando un allanamiento y al lado.
1: Good time.
3: No hay una colectividad de Pakistán en Argentina.
1: Ya va a aparecer
0: sí,
1: ahora.
0: Sí, y están en el chat, boludo. Ah. Perdón, no sé. Darzuk pakistaní, whatever. El sistema que se acredita a sí mismo. El movimiento más elegante de toda esta industria no son los diplomas, son las acreditaciones, Campa. Porque en algún momento alguien preguntó, ¿está acreditada esta universidad? Y la respuesta fue sí, por la American Accrediting Association of Independent Colleges. Que también es una institución inventada. Que a su vez está reconocida por el International Quality Accreditation Council.
1: ¿Y
0: que,
1: eso es verdad?
0: No, por supuesto que no.
4: Claro que no.
1: Cuanto más largo es el nombre, menos averiguás.
0: Exacto. AXACT solo tenía 16 organismos de acreditación falsos para respaldar a sus 100 universidades falsas. Una cadena de legitimidad falsa de principio al fin. Tengo un cierre que, si me lo permiten, voy a leer de corrido porque, bueno, vamos a bajar un poquito de línea hoy.
1: Uh-huh. A ver.
0: Como dije al principio, estas son las cosas que pasan cuando a la educación se la regula como un mercado en lugar de defenderla como el derecho que es. Les traigo siempre casos extranjeros a miserias absurdas porque, como dice el jingle, miserias absurdas son súper boludas, le pasan al resto. Por eso te gustan. Miserias absurdas ajenas y burdas. No vas a creer esto, la gente está en una. No hay nada más miserable y absurdo que un yankee. Lo cual no quita que yo no sea una cipallita, no diga cipallita. Las dos cosas pueden ser real. Pero siento que ellos nos muestran un espejo sucio y a la vez muy claro de nuestras peores mierdas y de hacia dónde vamos. Una universidad no es una empresa nunca, en ningún caso, ni debería funcionar como tal. No lo opino yo. Está garantizado en la Constitución Nacional Argentina. Universidad libre y gratuita es un derecho, no es una opinión. Si quieren opinar si son team verano, team invierno, si Zendaya es fea y Sydney Sweeney boliviana, háganlo. En materia de educación no pueden opinar. Ya pasó, llegaron tarde, 75 años más o menos. Y sobre todo, si quieren auditar, tiene que haber un organismo legítimo para auditar. ¿Y quién audita a los auditadores? Y sobre todo, ¿quién ampara a los docentes, alumnos, laburantes de las universidades y de las instituciones mientras tanto? Como no hay casi nada más argentino que el Diego Maradona, termino parafraseándolo un poco, hay que ser muy cagón para no bancar a los jubilados, hay que ser muy hijo de puta para robarle a los discapacitados, hay que ser muy osado para hambrear a un país entero, enfermarlo y querer embrutecerlo, pero sobre todo hay que ser muy pelotudo para pensar que te va a salir bien. Gracias.
1: Anacleta Bubblegum, damas y caballeros, lo ha hecho nuevamente.
3: Gallina de piel.
1: Ay, gallina de piel, ¿eh?
4: ¿Qué carajo te dijo cipallita? Que se vaya a la mierda.
0: No digas cipallita.
4: I'm going to speak English until the end of the show.
3: Yes, ¿saben cuál es el secreto del título trucho? Tenés que sacarte un título trucho de algo medio básico, no sí, una cosa muy compleja. Boludo, tipo
1: de algo que ya sea trucho de por sí.
3: Uñas esculpidas, por ejemplo.
4: Sí, masajista.
3: Profesor de piano. Básico. Nivel inicial. Y bueno, claro, le ponés.
1: Solo tengo que saber un poco más que el alumno.
3: Claro, ese es el secreto.
0: De los otros.
1: Tibo, ¿me podés? Me mata el limón de Los Redondos y arrancamos con el bloque limón.
0: Sí.
1: De ahora en adelante, el bloque limón.
4: ¿What?
1: Veremos cuánto dura. 11-40-41-96-60. Y ahora los escuchamos un poquito ustedes, ¿eh?
6: ¿Qué onda, queros? Hoy es mi cumpleaños 19.
1: Feliz cumpleaños. Eso
6: significa que yo ni existía y a Campa le apuntaron la costilla. Navaja se fotografió con Hitler. Anacleta le entró pescado y aún así Guille no confirma nada con la UNOHU. Día bueno tengan.
0: Ay,
6: y espero pasar de otros 19 años oyéndolos, por lo menos hasta necesitar un ufólogo.
0: Tenemos que hacer 19, 18 temporadas más.
1: Sí, ¿están? Ya estamos casi.
0: Okay.
1: Sí,
0: okay,
1: sí, sí. Hoy ya nos sentamos los tres y cuando. Se nota que somos tres personas que hablan todos los días, 3 horas, 5 días por semana.
4: Yes.
1: Y realmente ya nos sentamos y es como.
0: Y como que uno está por.
1: Bloque Limón, todo vale. 11-40-41-96-60. Aguas Internacionales. Hola.
7: Hola, gente. ¿Y qué? ¿Cómo están? ¿Todo bien?
1: Muy bien.
7: Bueno, mi primer trío fue con mi expareja y mi actual pareja. Todo muy hermoso, nadie se enojó. De hecho, el último mundial lo vimos los tres juntitos.
0: Ay, no digas juntitos.
7: Sin festejo sexual, por supuesto.
0: ¿Y tu ex?
7: Y le mando un beso a mi pareja que está viendo seguramente.
3: El tema ahí, claramente, el ganó el segundo, el que está ahora.
0: Y claro, lo y dejó. El otro... Y ella dice, no, salió todo bárbaro. ¿Y el otro está bien? ¿Está chequeado?
1: Caliente. Igual, bueno, no conocemos a la persona como para decir quién ganó y quién perdió la situación.
3: Es verdad también, es verdad también. Y ahora se viene otro mundial, así que por ahí, ¿quién te dice?
0: ¿De qué consta el bloque limón?
1: Qué bueno, el bloque limón todo vale.
0: ¡Ah!
1: Todo vale, el limón, es limón, es limón.
0: ¡Uy, no!
1: No, mirá, mirá, mirá lo que es esto.
0: ¡No! ¡Macumbero, le dijo! Y le da con la X de Bortelé.
1: No, increíble.
0: Ay, Dios.
1: No, increíble esta batalla.
3: Según la inteligencia artificial, ¿eso soy yo?
4: Sí.
3: ¿Vos le pones un Ezequiel Campa y te sale eso?
0: No sé, porque Campa, tu cara le cuesta.
3: Re pachupeña.
0: Súper pachupeña.
4: Ese es otro programa de Telefe.
0: Sí.
1: Tu cara me cuesta. Todo un programa de gente horrible.
0: Che, tu cara me cuesta, Wick.
1: Fea, pero...
0: Fea con
3: no, lo mazo, pará.
1: Lo mazo, pero objetivamente fea la cara.
0: Feo,
1: o sea,
0: feo,
1: no hay discusión.
0: No.
1: La persona que además va al concurso sabe que tiene la cara fea.
4: Sí, Y cantan.
3: ¿No vieron ese en HBO que estaba ese programa inglés que era cita no a ciegas sino al revés?
0: Sí, que la ves Naked Date, algo así.
3: Que la ves tipo los genitales,
0: ¿qué,
3: todo?
0: Que es tipo un codo fuera de contexto, un sí. Pito. ¿Lo amás?
3: Y después aparece la cara y tu cara me cuesta.
0: Tu cara me cuesta. Qué bueno, tu cara me cuesta.
1: Tu cara me cuesta. Nueva consigna. 1140-41-96-60. Bloque Limón.
8: Increíble lo de Anacleta. El final, piel de gallina. Me caí en el recital de Pitti en Rosario y me pisaron como 60 personas, me doblé la rodilla y seguí saltando como si nada todo el recital y tuve domingo y lunes tirado en la cama con un dolor que nunca había sentido en mi vida. No,
0: yo me quedé con los de ayer que contaban que se les cortaba el flequillo y el flequillo. El frenillo, que es el flequillo del pito.
1: Cortame sí. Un poco el flequillo.
0: No, ay no. Y seguían culeando todos.
1: No,
0: chicos.
3: Drogados, la gente se droga.
0: Pero
3: no sé.
0: Eso
3: es la droga.
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0: Sí, ahí les cuento todo. Denme literalmente instantes.
1: Esa empanadita es Dios. No.
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0: Gracias.
3: Una delicia, che.
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9: Anacleta, sos una genia. Sos lo mejor que hay. Esperé a los 4, pero ese final, 10 de 10.
0: Bueno, gracias. Lo hice a las 4 de la mañana.
1: Este está como nosotros, se va a dormir la siesta ya.
4: Está como ahí guardadito.
1: A mimir.
10: Mira, chicos. Hola. No voy a poner en chat para no ir presa, pero he truchado títulos. En realidad uno solo que lo usé para.
0: Pasa
10: que
0: claro, tiene
10: cosas.
0: Celo en el culo.
10: Psicopedagoga.
3: Psicopedagoga.
10: Pero lo hice para sacar la visa de Australia.
0: Perfecto.
10: Y cuando entró la aproveché para un par de trámites más.
0: No, nena.
1: Está bien, no ejerció.
0: No ejerció, pero no se sacó la visa, o sea, de Australia.
1: Sí, igual.
0: Igual que vas a estafar a canguros, no pasa nada.
3: Igual
0: no.
3: Nadie le pide el título a nada. Vos contratás a un arquitecto para hacer no sé qué, ¿le pedís el título?
1: No. Nadie. Pero tremendo debe ser que tenés todo eso y de repente en un restaurante dices, ¿hay una psicopedagoga en la sala? Y es como, no sé qué carajo hacer.
0: En el avión.
1: El título es trucho.
3: Es un episodio de Seinfeld.
0: ¿Por qué necesitaban una psicopedagoga?
4: Hay un nene portándose mal. Necesitamos, ¿hay un psicopedagogo en el avión? Mi niño se está portando mal.
0: Será castigado.
11: Hola, grupo. Hola. Navaja con helado de Panchito de acá a la China.
4: Arrodillado.
0: Puta vieja.
12: Me mató el Papoy. Yo tengo mi propia canción de Papoy que dice. Tengo el cerebro jodido.
0: Creo que acabo de conocer a mi marido.
1: Sí, la verdad que hace una excelente pareja.
0: Creo que sí.
4: Hay que ver si tu cara te...
0: Capaz su cara me recuesta.
1: Sí.
3: Ay, sí.
1: Y siempre si es así de gracioso, la cara tiene que costar un poco.
0: Así se
1: damas y caballeros, lamentablemente nos hemos quedado sin programa.
3: No, Guille, no seas malo, Guille. Un rato más, Guillermo.
0: No seas más.
3: Guillermo.
1: Es lo que pasa.
0: Yo si quiero, me quedo más.
1: Pasó volando.
3: Yo si quiero, me quedo hasta las 2 de la tarde. Haciendo chistes.
1: No. Es como, es el heavy, pero. Pero no. Pero dice cosas normales.
4: Pero fuera de
3: contexto. Yo sí quiero hago chistes que no tienen remate.
0: No, pero no. Ay, eso claro. Aplico un poco. Es que él sí
3: porque
0: quiere.
3: Soy heavy.
0: Claro.
1: Porque soy jodido, dice.
3: Porque soy jodido.
1: Pero volvemos mañana a las 10 de la mañana en el lugar de siempre, en arroba Vorterix Oficial, el canal pionero, el canal prócer, el número uno del stream nacional. Damas y caballeros, Anacleta Bubblegum, Navaja Crime, el gran Ezequiel Campa.
3: Muchas gracias.
1: Lo mejor detrás de cámara. Mirá José.
0: Te amo, Pepe.
1: José, mirá. Bien, Pepe, bien. Mi nombre es Guillermo Aquino.
0: Ese es.
1: Y cuando me vean llorando lo de Nati J, péguenme un tiro en la cabeza. Los quiero muchísimo.

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0: acá estamos como cada día a las 13 horas en el aire de Vórter y con No Se Pudo.
1: ¿Con quién?
0: El show que vos elegís todos los mediodías para enterarte sobre lo que pasa con la pelotita, pero también para pelotudear un rato, distraerte en esos almuerzos que tenés en la oficina, donde una chica te dice, hacemos una probadita de alfajor. Ah. Y vos le decís, ¿cómo? Bueno, de esta manera te acompañamos con todo este gran equipo. Empezando por mi amigo y compañero, el señor Alexis Valido.
2: ¡Órale!
1: ¡Hola! ¿Cómo están? Nunca me dijeron
0: verde,
1: de esa probadita.
0: ¿Nunca te dijeron? ¿Nunca vino una compañera y te dijo, a ver, vamos a probar alfajores?
1: No.
2: Yo hoy traje alfajores y Alexis no me dijo eso.
0: ¿No te dijo eso? No, ¿pero cómo le
1: ¿podemos
0: cómo
1: probar
0: se
1: alfajores, Palo?
2: ¿Qué traje alfajores? ¿No me viste? ¿Estás en la cueva?
1: Decir, beboteando.
2: Acá en Porter y te dicen, creo que es unos ñoquis de grupo Troncheto.
0: A su lado, el que dijo Troncheto es el señor Juan Manuel Iván.
3: ¡Hola!
2: Acá estamos.
0: ¿Cómo estás, Juancito?
3: Nervioso.
0: ¿Por?
3: Y porque hoy juega River, juega la,
1: hoy juega la gallina.
2: Hoy juega las putas.
0: Vamos nosotros. Más tarde vamos a estar hablando de eso.
2: Ok.
0: Tengo el agrado y el gusto de presentar a mi gran amigo y compañero, mi hijo, el señor Emiliano Palito Santamaría.
4: ¡Hola, Palo! ¿Cómo les va?
2: Hola, Palo.
4: ¿Todo bien?
1: ¿Qué?
2: Bien, ¿vos? ¿Cómo?
0: No estás muy abrigado.
2: Good evening,
4: un poquito, pasa que...
0: Campeirón tan fuerte.
1: Yo entiendo lo que le está pasando a Palito y ahora lo abordamos, pero termina de presentar a toda la gente que hace este programa, ¿no?
0: ¿Qué cosa?
1: Sobre el tema Camperón y demás.
0: Bueno, bueno.
4: Ok. Bueno,
1: ¿presenta? ¿Quién más está, Erno?
0: Y además, quien tiene el gusto de estar acá con ustedes, saludándolo, soy yo, Ernesto Prevetilo. Ernesto.
2: El viejo puto.
0: Enfermo de poder, como dijeron por ahí. También están nuestros compañeros, el señor Homero Chavín, en la producción. A su lado, Matías Barrios. A su lado, Paula Gómez. En el medio, hay por suerte pizza.
2: Pizza.
0: De buen castaño, está enfermo, lamentablemente. Con la cámara aquí adelante. Luciana Germoni.
2: Lucía, mirá, desenfoca, bien.
1: Ya va, bien, el segundo día que le faltase el respeto a Luciana,
0: ¿verdad? Perdón, Lula, perdón. Y saludo a la cuevita. Está la cueva.
1: Sí, claro que está la cueva.
2: Sí, por supuesto, siempre la cueva.
0: Junto a Harrison dando vueltas por ahí. Les decimos muy buenas tardes, muy buenos días, muy buenas noches a la hora que estés viendo esto. ¡Arrancó No Se Pudo!
1: Bien.
2: Ese.
1: ¿Qué es lo que le está pasando a Palito?
0: ¿Qué es lo que está
1: Palito
0: pasando a Palito?
1: Sufre
0: quiero que ya empieces a desasenar este tema.
1: Palito sufre lo que sufrimos la gente que sabemos abrigarnos. Entonces, Palito tiene un camperón de esos que son como ponerse una bolsa de dormir, como ponerse una carpa para
0: ¿es el de
4: Leicester? No, el del Cardiff City.
0: El de Cardiff.
4: Acá dice Counter Strike.
1: Entonces, ¿qué es lo que hace Palito? Se clava una remera. Y también se clava una remera, el camperón, y sale dispuesto a comerse el mundo en un pati porque por más frío que haga, él va a estar abrigado. Ahora bien, una vez que te sacás esa campera, dejas de estar abrigado. Entonces tenés que encontrar un híbrido entre lo que es la remera.
0: Híbrido.
1: ¿Cuándo
0: invitamos a Picho que diga palabras nada
2: tiene
0: más?
2: Que venir.
0: Solamente a decir palabras que.
2: ¡Hola!
0: Híbrido.
2: Nosotros estamos hablando y de repente dice: ¡Camaví!
0: ¡Camaví!
2: ¡No se pudo!
0: ¿Qué jugadores son de tipo de Pichu? ¿Qué nombres que
2: bueno,
0: Pichu
2: Camavinga, lo ha dicho.
0: Lo dijo, bueno.
2: Claro, sí, por eso.
0: No le sigo tanto la carrera.
2: Matías Abelay.
1: Abelay.
0: Bueno, tenés razón, Ale. En tu
1: entonces,
0: punto,
1: Palito
0: razón.
1: Lo que tiene que hacer es aprender a vestirse en capas, en ángel.
0: En ángel.
4: Pero si yo estoy así,
0: en
4: me
0: angels.
4: Gusta vestirme así. Yo me
1: no, está bien, Palo, pero a lo mejor podés llegar a tener... Vamos a suponer que estás vestido así para ir a un evento social.
0: Sí.
4: No me vestiría así.
0: ¿No?
4: No me vestiría
1: bueno,
4: así, Alexis.
1: Tenés que ir a un evento social un día de 3 grados.
0: 3
1: bueno,
0: grados, sí. Exactamente.
1: 3. ¿Qué haces? ¿Qué te pones?
0: ¿Sos más de sufrir el frío o el calor?
4: No, el calor.
1: El calor. Sufro
4: mucho
1: claro.
4: El calor.
0: Sufrimos.
1: Palito,
0: ¿sos de sudar?
1: Es muy inteligente. Sí. Bien, es muy demasiado. Inteligente porque se lo ve así. Es una persona que no sufre el frío porque es una persona que sabe abrigarse.
0: Bien,
1: ¿sí?
0: Perfecto. Claro. Hablando de
2: no responder
0: saber problema. Abrigarse, además estás muy de Chicago, boludo. Verde y negro.
1: Es un homenaje a mi padre.
2: Y también tiene reina la chamba.
0: No, no, pero ¿por qué es un homenaje hoy?
1: No, no sé, no. Ah, me no, puse no, un suéter verde. ¿Querés que me lo saque?
5: No.
1: Me saco el suéter.
5: No, dejá. Bueno, quería saber cómo estaban. Saludamos.
1: Ahora, la concha de tu madre.
5: Pará, boludo. Pará, la puta madre.
1: ¿Estás contento ahora?
5: Pará, poco.
1: ¿Qué más querés que me saque?
4: Se pelean los viejos.
5: Sácate la chomba.
4: Se pelean mis papis. ¿Sabés
5: si crees que has impuesto el regreso de la chomba?
1: Sí.
5: Porque vos estás usando chomba desde antes de que se empezara a volver a hacer chomba.
1: Yo soy chombero viejo.
4: La chomba lo más grande que
5: hay. Sos chombero
1: Soy
5: viejo.
1: Soy chombero viejo, uso chombas desde la época de mi adolescencia.
4: Claro. Es lo más grande que hay la chomba, muchachos.
1: Y ahora
5: es una la... prenda que no va conmigo.
4: No, ¿cómo no, que no?
1: Sí,
4: no,
1: hay gente con la que no va la chomba.
5: No, va a ir a los 60, o sea, no, de año. Va a ir a los 60 conmigo.
1: Pero no,
5: ahora no.
1: Nunca te vi con chomba.
5: La
1: chomba va siempre.
5: No uso chomba. No uso chomba, no me gusta la chomba.
1: Vos tenés que ponerte la chomba.
5: Corta la chomba.
1: Vos tenés que ponerte una chomba. Y tenés que... otra palabra para Pichu, chomba.
5: Chomba.
2: ¡Chomba!
1: Vos te tenés que chomba. Poner la chomba y estar completamente convencido de que la chomba va.
4: Es un old money, ¿no?
6: Pero hay gente,
1: de
6: gente,
1: hay
6: gente
1: manera,
6: a la que sí. le queda bien y gente que le queda mal.
1: No.
4: ¿A vos te queda bien?
6: ¿La chomba?
4: Sí.
6: No.
5: Ahí dicen que se resalta, remera.
6: Resalta
5: no,
6: mucho la forma de mi cara.
1: ¡Chomba!
5: Hay traje sí. No dice que uso traje de un remera. Hay trajes que... informales que puedes usar con una buena remera abajo, con un buen cuello Mao.
1: Sí, es cierto.
4: El regreso de Mao.
5: Claro, hay distintos tipos de traje informales, quizá con un tramado, trazado irregular,
4: sí.
5: que vos te podés poner un traje medio muy, muy informal, si querés.
1: ¿Qué color
6: una remera.
5: Y una remera abajo.
6: Sí, sí.
5: Y no queda mal.
1: A veces es que es muy fina
5: yo
1: la
5: lo
1: línea.
5: Martín claro. Ruffy fue así. Fui
1: vos
5: así,
1: estabas bien en los Martín Ruffy, pero no tenías traje.
6: Había una correlación entre el traje que tenías,
5: y la,
6: que no era un traje
5: y el evento.
6: Te he dicho. No, y la remera.
5: Ah, y la
6: Porque
5: remera.
6: A veces es... Gallardo ha usado mucho.
5: Sí.
6: Traje.
5: Sí.
6: Un traje bueno.
5: Sí.
6: Con una remera abajo. A veces queda bien, a veces queda mal.
4: La calmera es de UT.
5: El técnico que mejor se viste en el fútbol argentino hoy. Y el que peor se viste.
4: Hoy, mejor hablando de chomba, Nico Díez. Se viste todo la costa y lo maratea.
1: Nico Díez se viste bien.
5: ¿Se viste bien?
1: Sí, está bien vestido Nico Díez. ¿Y sabés quién se...?
5: ¿Quinteros? ¿Independiente?
1: Quintero se está derrotado.
4: Pasa que tiene acompañado los resultados también. Vos podés vestirte
1: claro,
4: bien.
1: Claro. Pero... El problema siempre es el mohín. Por ejemplo, Guillermo no se viste mal.
5: Pero se pone el camperón encima, con
1: el
5: los zapatos.
1: El camperón encima del suéter
5: sí.
1: que está cuidado.
5: Sí.
4: Claro. Almirón.
6: Almirón es el peor.
1: Claro. Almirón.
5: No, Almirón es increíble. El otro día lo vi con cuatro tipos de prendas distintas.
6: Pero aparte.
1: Todo en un mismo outfit.
5: Todo en un mismo outfit tenía.
6: ¿Vos te acordás cuando él
4: el
6: dirigía
4: dirige,
6: la luz?
4: Muchacho.
6: Era muy. Se vestía
5: el,
6: muy bien.
5: Nosotros le decíamos el nochero.
6: Claro.
5: Le impusimos con Ale el apodo nochero. Porque era un nochero.
6: Claro, usaba camisa
5: un tipo
6: negra.
5: De camisa negra, parecía uno de los cantantes de los nocheros.
6: Sí, sí.
5: Entonces le pusimos así.
6: ¿Y después cambió?
5: Cambió absolutamente. Saludamos a todo el chat, por supuesto. Aprovechen para darle like a este vivo.
4: Nique.
5: Porque si le dan like. No, no voy a tomar mate porque estoy. ¿Alguien quiere?
4: No, yo no.
1: Bueno, devuélveme
5: si le dan like.
4: Ah, sí, yo quiero.
5: Nos ayudan a que nosotros tengamos un poquito más de. ¿Qué, Juancito?
4: De engagement.
6: Engagement.
1: Engagement.
5: Ahí está. Metan el like. Como todos los días, saludamos a la familia de Juan Claudio Castro, que lamentablemente ha pasado a mejor vida.
4: Pasó a valores.
5: Que esperemos que, en algún momento su ausencia pueda ser tolerable.
6: Bien,
5: vamos entonces con lo
4: durísimo
5: que pasó.
4: ¿Qué pasó ayer?
5: Muy duro.
1: No, es que...
5: Durísimo lo que pasó ayer. Bueno, ayer...
1: ¿Qué te
5: todos
1: pasó
5: ustedes
1: ayer?
5: Dijeron, gana Unión. ¿Quién ganó? Ganó Belgrano de Córdoba. Ganó el equipo de Ricardo
4: Ganó el Pirata.
5: Y se mete en las semifinales. ¿Comentarios al respecto tienen?
1: Sí. Primero, que es raro ver intérpretes del soccer
5: sí.
1: tan atildados
5: sí.
1: bajo el mando de Zielinski.
5: Sí.
1: Eso me llama la atención.
5: A ver, desarrolla. Para mí hubo algo que hizo el ruso.
1: Sí. Longo. Cela Rayán.
6: López.
1: El Mudo Vázquez.
4: Sí.
1: Lichi. Son todos jugadores, pero el medio campo.
4: Que no es el corte de Zielinski.
1: Que no son el corte de Zielinski. Como si fuese. Claro, como
5: ¿por
1: si
5: qué?
1: Vos te
5: pasa
1: pusieses
5: ¿por
1: una
5: qué clasificás a, ¿por qué clasificás o estigmatizás a Ricardo Zielinski
1: no
5: en ese rubro de que solamente puede tener jugadores rústicos, caballo,
1: burro? Es un utilitario. Bueno. El ruso es un utilitario siempre.
4: Adrián Sánchez.
5: Te demuestra que no. Igual quiero decirte, hubo.

0: digamos, ¿no? Sí. Entonces volvió
1: se
0: a ganar.
1: Recuperó.
0: Ayer le ganó muy bien.
2: Había tenido un poco de la bombing, Belgrano.
0: Sí, había, iba y venía.
1: Y se recuperó.
0: Y se mete en una semifinal nada menos que del torneo, lo que sí que va a tener que enfrentar a Argentinos Juniors. Bien.
3: Hablaba con una amiga hoy de que me decía, no, pero hizo, mira, está en semis con dos cosas, con dos boludeces, Sieninski. No, para mí tiene a López, tiene a...
0: Tiene buen plantel.
3: Mí, hay que...
0: Tiene buen arquero también.
3: La clave. Equipo campeón.
0: No. Tiene buen arquero y todo. Pero lo que también tiene, creo yo,
3: sí,
0: o ha recuperado, mejor dicho, es el buen sexo.
2: Ah, ¿sí? Mirá.
3: Sí, sí.
0: ¿Cómo? Belgrano ha recuperado buen sexo. ¿Ustedes recuerdan a la señora aquella?
1: Sí,
0: cuando
1: claro,
0: la cosa estaba mal. Muchacho, básicamente le dijo... Empiecen a ponerla, muchachos.
3: Coja.
0: Nosotros hemos hecho un paneo y un repaso absolutamente prejuzgando de acuerdo a las caripelas de cada jugador de verano, diciendo, este coge.
2: Y ahora en base a los pelos. Claro. Que se tiñeron varios. ¿Está bien eso?
0: El tema va a ser si el resultado va a estar bien. Si no la comida el resultado no va a estar.
3: Está volviendo
0: ayer,
3: si los vestigios de una
2: eran
3: Argentina.
2: Eran 6 pelotudos con...
0: Claro, ese es el tema. No. Pero no perdieron.
2: Pero son héroes ahora. Pero
3: Lisandro López dando la entrevista.
2: No.
4: Vuelven los vestigios de la Argentina de los primeros 2000.
0: Sí. Y el ruso es muy de esa Argentina también, ¿no?
4: Y el ruso, sí.
0: Es muy de esa Argentina. Bien, entonces, ayer vi... ustedes recuerdan a esa señora. Si no te ponemos, no sé, teníamos que
2: ver. No lo recuerdo yo, ¿la podemos ver?
0: ¿Está el primer video cuando pidió eso?
3: No sé, lo pasé en su momento.
0: Ahora lo buscamos. Tenemos que tener los dos porque aquella señora, cuando
4: Daniela,
0: sale el partido.
4: Te pido que no pidamos material que no tenemos. Por favor.
0: No es tan complicado.
3: Bueno, pará, hay producción. Daniela. Hoy está solo.
4: No es el momento, Daniela.
0: Perdón, Merito.
4: Please. Dormimos. No pidamos material que no tenemos.
0: Pero, estoy muy incómodo.
3: ¿Por qué?
4: Daniela, no es momento, Daniela.
0: Pero me estás maltratando.
3: Daniela, ¿de qué hablan, por favor?
0: Pero, ¿no vieron ese video nunca?
3: No, nunca.
2: Yo te recomiendo que hagas terapia.
0: Hay un video histórico de Daniela Katz y...
4: Daniela Katz
0: Cablín,
4: siendo maltratada Cablín, por David Cablín, claro.
0: David Cablín.
4: Sí, maltratada.
3: La primera me suena.
4: Al aire.
0: ¿No lo vieron?
3: No. La primera me suena.
0: Increíble. Daniela, por favor, estamos al aire, Daniela. Sí.
4: O sea, Daniela Katz era la columnista de deportes y David Cablín...
0: Estoy temblando.
4: Pero que tenía razón, Daniela.
0: Estaba siendo maltratada por David Cablín al aire, absolutamente siendo maltratada. Pero bueno, estamos buscando ese video de la señora de Belgrano. Ahora lo vamos a poner.
4: Estamos
0: a
4: buscando si el video yo. De David Cablín.
0: Y el video
4: también.
0: De David Cablín. A ver, ahí está.
5: ¿Sabes
0: ahí está.
5: ¿Te acuerdas? Belgrano a los jugadores le hace falta sexo. Para mí que está muy pesado. Tienen que descargar ese sexo. Sexo, sí.
6: Dígame cómo lo vio.
3: Esto fue después de la derrota contra... No me suena.
2: No me acuerdo, pero...
0: Pero fue hace un par de semanas.
3: Tres semanas.
2: Fue después de perder con River.
0: Sí.
2: Que después, la fecha siguiente, perdieron también.
3: Exacto, sí.
0: La cuestión es que ayer la señora la encontraron y volvió a aparecer.
2: Bien.
0: Y volvió a decir cosas.
2: Ya estuvo la fecha pasada también.
0: Estuvo la fecha pasada y ahora de nuevo dijo esto.
5: ¡Mucho sexo tuvo Belgrano! Bueno. Estoy a punto de un infarto. Uy, 300 de diabetes.
4: No, señora.
5: ¡Mucho sexo! ¡Sigan, chicos, así!
3: Me parece que ella también tuvo sexo.
0: Parece que tenía...
3: No,
0: 300 de diabetes.
3: Como carne.
4: 300 de diabetes
0: es mucho.
4: Sí.
0: Es mucho.
2: No me siento un poco bien, dijo.
0: ¿Cómo son las medidas? No sé.
2: No tengo idea.
0: ¿Los valores normales?
2: Está el COFLA 300.
3: El COFLA 300.
0: Perfecto. Bueno, lo escuché a...
4: El COFLA.
0: 300 de diabetes es una banda, sí. Lo escuché a Carol Madelón. También dando explicaciones. Vinimos a competir, dijimos que pudimos. Yo no sé lo que son las redes. Para mí las redes son cosas para pescar, dijo.
2: ¿Ah,
0: como
2: sí?
0: Bajándole un poco el...
2: Un jueguito que vos jugás.
0: Claro, o las redes son otras cosas, sí, quitándole un poco a los comentarios. O desestimando. Esto que tiene mucho técnico grande,
2: sí,
0: que es que no le gusta. Yo no tengo Twitter, no tengo esto, no tengo lo otro. Y desestima un poco los comentarios.
4: Sí, nadie
0: o
4: tiene
0: le llegan
4: nada,
0: por
4: pero
0: algún
4: todos
0: lado.
4: Leen todo. Todos,
3: y todo llega. Todo llega.
0: A Rubén Darín Suda siempre tiene el mismo discurso, el mismo pitch también.
2: No, dice, lo cambió él.
0: Bueno, pero
2: cuando
0: dice...
2: Cuando San Lorenzo criticaba los arbitrajes y ahora que está en Barraca dice, no, estamos todo bien. No,
0: pero
2: el arbitraje argentino es el mejor del mundo.
0: Te digo respecto a estas cuestiones de las redes sociales, que él no tiene, sí, que no le llegan los mensajes y demás. Y ayer Carol estaba enojado. Creo que no quedan equipos del grupo...
3: Grupo A.
0: Sí,
3: no.

0: Estamos eliminados.
1: Yo estaba convencido que iba a salir, porque eran, me parecían mejores equipos y más parejos los de ahí.
2: Quedaron afuera. ¿Verdad?
1: Quedaron todos afuera.
0: Todos afuera.
1: Todos afuera, sí, sí. Bien, bien.
3: Pero
1: bien.
3: Todo es un... Claro, es una moneda al aire.
2: El formato es jodido.
0: Es tremendo esto de que, bueno, como se suspendió la fecha 9, se juegan todos los partidos, en una semana definís los dos finalistas, de octavos a finalistas, Unión eliminó a Independiente y Rivadavia, que fue una victoria importantísima, y en tres días ya... Perdés con Belgrano y ya estás de vacaciones y te querés matar.
1: Sí.
0: Lo piso al lado del hincha, ¿no?
2: Lo que pasa es que también entró por la ventana. Si Defensa y Justicia perdía, ganaba, ya está, quedaba fuera Unión.
0: Claro, bueno, pero es como que no hay emoción, como que no te dura tanto la alegría de la victoria.
1: ¿Por qué te han apretado el calendario? ¿Por el Mundial?
2: No, porque la fecha 9.
1: Ah, la fecha 9. La fecha 9,
0: que...
1: El chistazo ese del lockout patronal que hicieron, ridículo. Bueno, pero complicó todo.
3: También hubo otros torneos que duraron, que fueron muy apretados en el premundial. Por lo general, el semestre previo al mundial siempre tiene torneos apretados.
0: No, este torneo estuvo apretado en los primeros meses.
1: Claro.
0: Entre enero y marzo.
1: ¿Te acuerdas que había fecha entre semana?
0: Todo el tiempo.
3: Y la pavada.
1: No había fechas, era lo que decíamos. No había
3: fecha. La pavada del lockout, más hubo un par de fechas FIFA, ¿no?
1: Sí, hubo una.
0: Sí, pero ya estaba estipulado. Sí. Lo que hicieron es que los cuartos, que se están jugando ahora, esta semana, ayer y hoy, se iban a jugar el próximo fin de semana, la semi y el otro.
3: Teniendo en cuenta además que la semana que viene hay copas.
1: Claro. Hay copas
0: la semana. No, perdón, en realidad los octavos se iban a jugar cuando se jugó la fecha 9 y los cuartos el fin de semana pasado.
3: Una
0: o sea, hoy tendríamos ya semifinalistas.
2: Claro.
1: Y esta cuestión de que las alegrías duran poco, como dice Juancito, también le cabe a Huracán. Claro. Porque Huracán había ganado nada menos que en la Bombonera y fue ayer al Diego Armando Maradona y sucumbió ante el bicho. Sí, como un amigo.
2: ¿Como quién?
1: No,
2: como un amigo.
1: ¡Mamá! No importa. Pero lo que digo es...
3: Pero fue sin globo.
1: Pará.
3: No.
1: Lo que digo es que Huracán también la alegría le duró poco.
0: Sí.
1: Y el autor del gol, Tomás Molina. Yo no sabía que era hincha de Huracán.
2: Es quemero, sí.
1: Pensé que era argentino.
2: No, sí,
1: yo también.
2: Muy
0: me acuerdo cuando erró el penal en la Copa Argentina.
1: Sí.
0: Que lo bancaron mucho en la cancha porque él siempre va con el grupo de amigos, son hinchas de argentinos, y no sabía que era de Huracán.
1: Claro, sí, yo tampoco sabía.
2: Salió de Huracán.
1: Pidió disculpas. Tiene un tatuaje después.
3: Bueno, eso es lo que uno no quería decir.
2: ¿Por qué, muchacho? Vamos a hablar.
3: Pero que no,
1: pero
3: no
1: él
3: sé
1: lo mostró.
3: No sé si lo mostró, ¿eh? Tomás, pero sí tiene un tatuaje de Huracán, un hincha de Huracán.
1: Palito busca en vivo el tatuaje de Tomás Molina.
2: ¡Catch!
1: A ver,
2: catch.
1: ¿Cómo catch?
2: Catch, culo Atlético Huracán.
1: Pero ca, boludo, ¿cómo catch?
2: Catch.
3: Catch.
2: Bueno, no,
3: pero catch es cacarita.
2: Se entiende.
3: Catch.
2: Ahí está, mirá.
3: ¿Cómo catch?
2: Ahí está, culo Atlético Huracán.
3: Ahí está.
2: Ahí, bueno, sí, está muy visible. Y veamos cómo gritó el gol.
1: Sí, podemos ver el gol.
2: Veamos el gol.
1: ¿No lo vieron a Molina? A ver, porque lo gritó con ganas.
2: Sí, sí, lo gritó.
1: Es que lógico, ¿cómo no lo va a gritar con ganas? Un gol en el tipo
2: en el alargue.
1: Catch. Exactamente, catch.
0: Venía
1: ¿De quién es la mayor responsabilidad en el gol?
2: Blondel, ¿no? Porque habilita. Primero habilita, perdón. Y después que le come. No, no, pegamos el gol.
0: ¿Pero a quién le pide, perdón?
3: Y a la gente, esto es previo.
0: Los allegados.
1: A ver, el centro.
0: Claro, le gana
2: Blondel. Blondel, le gana Blondel.
1: Ah, pierde con Blondel. Medio verde, Blondel ahí.
2: Sí, pasa encima también habilita en el supuesto offside que revisaron después del gol. También, pero igual eso no pasa nada. El tema es que le gana fácil.
1: Argentino se recibe a Belgrano, ¿no? La semi es en el DAM, en el Diego Armando Maradona.
3: Class de Nico Díaz.
1: ¿Por? Contame. ¿Vos estuviste en la cancha?
3: Eso fue en el estadio.
2: En la cancha de Huracán, esto fue.
0: Ah, ok.
3: Esto fue en la cancha de Huracán, que primero pidió disculpas y después ayer lo gritó.
2: Exacto.
3: Creo que
1: no. Pensé que había pedido perdón ayer.
3: Perímetro.
1: No. Ayer no pidió perdón.
2: Ayer no pidió perdón. Pidió después de.
1: Ah, después de partido. Sí.
0: Son circunstancias distintas.
3: Esto te da el pase a una semifinal.
1: Claro.
3: Es otra cosa.
2: Se grita. Pero me pareció claro cómo lo gritó encima. Ahí está.
4: Sí, bueno, la verdad que.
0: Santutu
4: es. Es difícil explicarte las sensaciones. Creo que. Bueno, me sale del alma haberlo gritado así. Yo sabía que, bueno, era muy difícil que hoy no pueda gritarlo. Así que, nada, bueno, por ahí le pido perdón a mi familia, más que nada. Pero bueno, yo creo que están contentos. Y la verdad que, como te digo, la verdad que la sensación de hacer un gol en esta instancia y que sirva para ganar es única, no hay explicación. Y bueno, hoy yo estoy acá en Argentina, estoy muy contento y muy agradecido con la gente siempre.
2: Es verdad que se parece a Santutu.
3: Tiene un aire.
2: ¿Este también te invega?
3: No.
1: A Roberto Mario Santutu, no, este no. Como decimos.
0: Pero Urincha le dijo, bueno, van a dos mangos, porro. Pará. Roberto, yo acá Mario estoy ganando en el juego en Argentina.
1: Pará, Molina, ¿qué te pasa, pará, boludo? Pará, escuchame.
2: ¿Vieron lo de Carrizo peleándose?
1: Pará, ¿Me dejás? Molina es un... Me gusta ese chavo.
2: Ah,
1: no, no.
2: No, pará.
1: No.
3: ¿Qué te gusta de Molina?
1: Es un pibe sano, me parece.
3: ¿Te parece?
1: Va con los amigos de la cancha, los amigos lo bancan.
3: ¿Te parece un exponente de la Argentina que dejamos ir?
1: Es un exponente de la Argentina, un 9 de la Argentina que se nos escurrió entre las manos.
2: Es horrible,
1: me gusta,
2: igual.
1: El pibe siempre tranquilo, buen jugador,
2: no, buen jugador,
1: goleador.
3: Perfil bajo.
1: Siempre perfil bajo, pierde, van los amigos, lo consuela, se abraza con los amigos de la platea, ganan los amigos, la familia está toda ahí bancando.
3: Y además tiene
1: me gusta
3: la revancha,
1: ese tipo de jugadores.
3: Molina, de sentirse responsable de la eliminación frente a San Lorenzo el año pasado, que erró el penal, claro, y también erró
0: la
3: el
0: penal. Con Independiente Rivadavia.
1: Ya está.
0: Terrible.
1: Pero bueno.
2: Encima se pelearon los jugadores de Huracán después. Va, durante el partido. Se lo pasé a Homero.
3: Digo que fue una más.
1: ¿Los jugadores de Huracán? ¿Quién se pelearon?
2: Carrizo le protesta al árbitro. Es igual al medio como le dice, vale, maestro, tenemos que empatar el partido. No sé si lo tenemos ahí.
0: Bueno, como Paredes y Delgado el otro día.
3: Digo que fue.
2: Claro.
0: Como exacto. Salas y Montiel el otro día, eso no se vio. Exacto. No vi en la cancha que estaban puteando.
3: Fue una masterclass de Nico porque Nico.
1: ¿Por qué?
3: Ayer le di la razón a mi amigo personal, Juan Igal.
1: Bien, Igal.
2: Mirá, mirá.
1: A ver, pará.
3: Yo no sé. Los equipos.
2: Después, ahí está, mirá. ¿Qué? Se quedan ahí peleando. Carrizo, dale. O sea, Waller es el que le pide.
3: Claro.
1: Para. Waller.
2: Están perdiendo.
1: Este Waller pertenece al nombre de apellidos con nombre de banda de metal. Waller. Os toca Waller.
0: Yo lo uso para pagar el Gondi. Abro la Waller.
3: Buen partido de Waller.
1: Waller. El otro día jugó bien con Boca.
2: Sí, con Boca jugó muy bien.
3: Ayer jugó muy bien.
1: No me parece una pelea esto, boludo.
2: Sí, se están peleando, chavos. Le están pidiendo. Muchachos.
1: Si vamos a estar con ojo de lupa. Cada vez que. Yo el otro día entiendo que Paredes lo manda a la mierda.
2: Sí, pero eso queda en la cancha. Pero eso es una pelotuda. Estás perdiendo.
1: Bueno, está bien. A lo que voy es. Son cosas que pasan habitualmente en el fútbol. Vos estás buscando quilombo.
2: No estuve buscando quilombo.
1: Acá no buscábamos puterío, boludo. Acá en el fútbol.
0: Acá en familia, palo.
1: No,
0: no te lleves puesta a la familia Bracán.
1: No, ¿qué querés hacer, boludo? ¿Qué quilombo querés armar?
3: Mi aporte táctico, hermano.
1: ¿Podés cerrarlo de una concha, ves?
0: Pero lo interrumpí.
3: Primero que se Nico Díaz se quedó con 4 cambios para el alargue.
1: Bien.
3: Punto para Igal.
1: Bien.
3: Sabiendo
1: porque
3: que
1: Argentino fue el que empezó a pedir este tema de
3: sabiendo
1: del alargue.
3: Que era un partido cerrado como el culo de una muñeca. Bien. Porque no había... No hubo casi situaciones de gol, salvo una pelota que saca Cortés doble.
0: ¿Argentinos con Lanús fue alargue, no?
3: No.
0: Entonces Huracán venía de una larga con Boca y Argentinos
3: Huracán
0: no.
3: Venía claro. De una larga con Boca y Huracán, Diego, hace un movimiento táctico que le termina saliendo mal, que es saca...
1: Diego Martínez.
3: Diego Martínez, nuestro amigo Diego Martínez.
1: Un saludo.
3: Que lo saca a campo para poner a Nehuen Paz,
1: sí.
3: Arma una línea de 3 en el fondo y va, Lucas Blondel. De lateral derecho, que es quien termina teniendo esa distracción o...
1: Lo que pasa es que es muy difícil tomar a Molina de espalda, en ese centro. Sí. Blondel no tiene quizá el físico adecuado para esa marca. Tenés razón ahí, tenés un punto.
3: Y Nico Díez
1: lo acomodó.
3: Y Lescano y Oroz supieron un partido flojo de López Muñoz.
1: Sí.
3: Y de Janukowski.
2: Janukowski, qué
3: bueno. Janukowski,
1: sí.
3: Que le agregaron a todo ese repertorio de talento que tienen,
1: sí.
3: Más fresco, que tienen a esa frescura, a esa cosa de potrero que tienen Lescano y Oroz,
1: sí.
3: Le agregaron un componente de sacrificio que hizo que Argentina.
1: ¿Quién tira el centro para el gol de Molina?
3: ¿Oroz?
1: ¿Oroz es?
2: ¿Oroz? ¿O Lozano?
1: ¿Oroz? Bueno,
0: lo tira Lozano,
2: que es buenísimo.
1: Arrámela con la mano.
2: Me encantaría para Boca, pero bueno, no sé si. Me lo van
3: paren de pedir jugadores para Boca.
2: Es el 4 que necesitamos, Alex. Es el único posición.
3: Pero ya
2: que
3: pediste
2: está floja.
3: A Lozano, ya pediste a Lagos. ¿A quién
2: más? A Lagos no pedí a Lagos. ¿Cuándo pedí?
1: Escúchame, ¿podemos ver la doble tapada de Cortés que no la vi, por favor?
3: No, impresionante, ¿eh?
1: Estaba haciendo otra cosa, estaba en otro lado.
0: ¿Qué estabas haciendo?
1: Estaba, estaba en el Mamartes.
2: Martes de Mamana.
1: Y además Martes de Mamana. Martes de Mamana. Estaba y no, no pude ver.
3: Impresionante.
1: A ver.
3: Impresionante. Esta es increíble porque... Y la tapada también. Sí. Porque además...
2: Mirá. Sí, justo la del negro es increíble.
1: Pará. No, no, pará. Mirá, lo te puso nervioso, Alex. Por favor. A ver, a ver.
2: Esa es la famosa cámara.
1: Nada, boludo.
2: La de la línea de gol, ¿puede ser?
0: Ponete los lentes, segunda, viejo.
1: Esa, esa. No entró, ¿no?
3: Esta segunda, estos reflejos.
1: ¿Entró o no?
3: No, no entró.
1: ¿Y la pelota? Bueno, a ver, pará.
3: No entró, no entró.
1: Bueno, ahí está.
2: Esa es la famosa cámara que ahora dijeron que va a estar en los cuatro
0: partidos.
2: Y
0: parece que sí. Parece que sí.
5: La única tecnología que debería tener el fútbol. Pero bueno, otro día lo hablamos.
3: ¿Cómo?
5: Y si no te pones los auriculares, no me vas a escuchar.
1: Ayer, ayer tiraste eso como una especie de facto revelador en el grupo y nadie te dio bola.
5: No, no, sí, no me dan bola nunca en el grupo.
2: Pero
5: no
2: la
5: dan bola,
2: no.
3: Pero lo tirás en un momento en el que Ernesto está en su otra chamba. Yo estaba en mi otra chamba.
0: Yo también.
3: Igal estaba en otra chamba y
2: yo estaba jugando al pádel.
3: Estaba jugando al pádel.
1: O sea, cada uno estaba ocupado en lo que habitualmente hace.
5: Perfecto. Claro. Decidieron... Sí, cagarse en lo que dije.
2: No, no, yo te leí, la verdad. Ahora, dije, ahora, bueno.
1: ¿Sabes qué? Ahora quiero que desarrolle dos minutos brevemente. Desarrolla.
3: El rincón de Homero.
5: Perfecto, en mi rinconcito. Para mí, para Homero Chavín, productor de No Se Pudo, la única tecnología que debería haber en el fútbol es la tecnología de la detección de gol.
2: ¿Por qué? ¿Por qué el VAR no?
1: Ya empieza a hablar raro.
2: ¿Por qué no? ¿Y el VAR? ¿Por qué el VAR no? ¿Por qué el VAR no?
5: Porque el VAR sigue teniendo el mismo error humano, nada más que. Está planteado sobre la tecnología. El error humano se arrastra, no se resuelve.
2: Pero el árbitro.
5: Esto es muy fácil. ¿Entró la pelota o no entró la pelota?
0: No, igual,
5: punto.
0: Pará, yo voy a decir algo. Esta tecnología es poner algo dentro del sistema del arco para que automáticamente te diga si es gol o no. Esta cámara te puede confundir también.
5: No, no,
0: esta cámara no sirve. No puede determinarlo.
5: Lo que tendríamos que tener es como la Premier.
0: Claro, el relojito.
5: En la pelota. O el
1: es muy caro, Homero. Eso es muy caro.
3: Y sabes que
1: desarrollo del VAR.
2: Te pagan 2 pesos por salir campeón.
1: Te pagan 300.000 pesos por salir campeón.
2: 300.000 pesos.
3: Tendría que tener la rumba en casa. Como Liga Lunes. Tengo 2 horas por día de estar limpiando como un pelotudo. Bueno, 2 horas por día no. Pero pasar un trapo día por medio, como un pelotudo.
1: ¿Vos pensás que van a poner sensor en todos los estadios, sensor, la pelotita, para que Homero esté tranquilo? No, la pelota.
5: No, eso seguro que no.
2: Van a poner sensor en la cancha de Sarmiento.
3: Ese, Homero.
1: Sí, igual tenés un
5: punto. En vez de todo el sistema VAR.
2: Sí. ¿Por qué el VAR no?
1: Porque es una mierda el VAR. Ya lo hemos hablado. Es una herramienta. Es peor que todo, porque es una herramienta. Es una herramienta, supuestamente... objetiva que está utilizada para manipular. O sea, utilizas un sistema que es supuestamente objetivo con el fin de manipular, amparándote en la objetividad del sistema.
3: ¿Estás hablando del VAR o del
1: estoy hablando de
3: la comunicación?
1: Porque eso pasa en general. Vos supuestamente vas a un lugar impoluto como diciendo, esto es la verdad, acá no pasa nada.
2: Valerno.
1: Si vas y lo manipulás, es doblemente peor.
3: Pierre
1: porque
3: Bordillo
1: estás utilizando
3: está
1: un arma que es para realmente ser imparcial y estás parcializando esa opinión. Estás llevando... estás llevando hacia un lugar... de legitimidad, cuando no hay legitimidad.
2: ¿Por qué no?
1: Estás haciendo... No,
2: lo que
1: porque
2: sí
1: no,
2: tomo,
1: le estás dotando de una supuesta legitimidad a un choreo.
2: Lo que pero... sí te tomo es que el fútbol argentino, tipo, ves un penal claro, el árbitro deja pasar y después va al VAR. Eso está
3: y
2: mal.
3: Porque
2: está
3: están amparados.
2: No. Porque están está mal. Bueno, listo, cualquier cosa me salva.
3: Porque
2: está mal
3: dirigiendo
2: eso.
3: Con red pasa, abajo.
2: Pasa no. Muchísimo acá y está mal.
3: Yo la otra vez
0: no,
3: ni me acuerdo ya
0: que,
3: con qué
0: te pido por
3: árbitro.
0: Favor que no grites. Lo que banco así es el offside. Que dejen jugar la. Que dejen
2: claro, sí,
0: la,
2: eso
0: la
2: sí
0: jugada.
2: Ya se hace.
0: Algo que
2: ya.
0: Sea alevoso.
1: Si es alevoso, no, porque no. Puede haber casos de que se lesione el jugador. Hay, por ejemplo, un delay de bandera. Un delay.
3: De Antonio.
1: Y es claramente.
3: Carlos Bandera.
0: Igual si no te das cuenta que entró porque te baila adentro.
1: Una barbaridad. Déjame ir al punto después de esta
3: el
1: barbaridad.
3: Fin de la metáfora.
1: Sí. Hay un offside clarísimo, ¿no?
0: Obligado,
1: sí. Entonces, el árbitro dice siga. Y todos sabemos que es offside. Y el arquero, como sabe que no pasa, se tira y lo lesiona al jugador.
2: No,
1: ¿por qué no cobraste antes? Tendría que haber evitado eso. ¿Se entiende? No es rebuscado.
2: Es rebuscadísimo.
1: No es rebuscado.
3: ¿Cómo
1: es
3: muy rebuscado?
1: Yo estoy atento a todo. Miro todo.
2: ¿Cuándo pasó?
1: Creo que nunca.
2: Y bueno, y entonces es rebuscadísimo. Ya está, bueno, hace un año, año y medio.
1: La cuestión es que el VAR es una mierda. Estoy con Homero. Y el chip en la pelota es muy difícil de aplicar.
2: No es una mierda.
0: El chip y en la pelota.
2: ¿De qué hablan las cosas? Bueno, está bien. Yo, para mí también, como es, yo crecí con otro fútbol, pero bueno, qué sé yo, es esto, es lo que toca.
3: Me mata que Palito dice crecí con otro fútbol.
5: Tiene 20 años.
2: No, bueno, así de chiquito. Yo de chiquito nací con el VAR.
1: No, bueno, pero el VAR...
3: espera, ¿en qué año empezaste a ver soccer, Palo?
2: 2013, 2012, un poquito antes.
3: Bueno, 2013, 2012 ya teníamos un poco la... No sé si VAR, pero sí los árbitros en la línea.
2: Claro, eso sí, lo único, bueno. ¿Qué tiene? Si le estoy con otro fútbol.
3: Telepim.
1: Me sorprendió el final del partido ayer de Argentinos Juniors y Huracán. Porque los jugadores de Argentinos Juniors en el micro mandaban mensajes, Juancito. No sé si lo pudiste ver. No, vamos a ver, mira. A ver.
5: No, pero ¿cómo?
2: Ah, lo vi.
1: Tenemos hambre.
5: ¿No tenían en el vestuario para comer?
1: Para mí descubrieron esta aplicación de mandar mensajes así. Tenemos hambre.
3: ¿No tienen los snacks? Y los signos de exclamación. Post partido que todos los...
1: Claro. Mañana, mañana entrenamos
5: temprano.
2: Eso lo pusieron porque estaba Álvarez dando entrevista.
3: Excelente.
2: Está el video abajo. Vale,
1: yo vi otro video. ¿Y el pelado quién era?
2: Y Fattori.
3: Acá está el pelado. Lola.
1: Ah, boludo.
3: Y bueno, ya es esto.
5: Ya ni hay un...
3: Ya es esto.
1: Pero es increíble.
3: Pero escúchame. Podemos abrir un poco la nota al pie de la chabacanería. Hace unos años, ya unos 20, una persona escribió de puño y letra: si querés que te invite a bailar, si querés que te invite a cenar, primero sentate en el pelado que estoy enamorado.
1: Temazo.
3: No puede haber poesía después de eso.
1: ¿La podés cantar?
3: Parafraseando.
2: Ponela.
1: Sí, parafraseando a Teodoro Adorno. No puede haber poesía después de...
3: No puede haber poesía después de... Sentate en el pelado que estoy enamorado. Manda, entonces, ¿con qué ojos de la chabacanería puede alguien juzgarme a mí si eso ya ha sido tallado en piedra?
1: Perfecto, bueno, tenés razón. Bien. Eso es tu defensa de la
3: el
1: chabacanería.
3: El plantel argentino es bastante jocoso.
1: Sí, sí, sí. Son jodones. ¿Qué pasa, Palo?
5: Estás ahí abajo.
2: ¿Qué?
1: ¿Cómo?
2: ¿Qué pasa?
1: No, no voy a decir eso. No, que te veo con el teléfono.
2: No, bueno, está viendo una cosa.
1: Escucha,
2: bueno,
1: escucha.
5: Este botonea.
3: Acá está.
2: ¿Qué botón? Vos también agarrás el celular. No voy a hablar. Yo sé...
1: Pensé que estaba buscando algo del trabajo.
3: No. ¿Pueden escuchar esta canción?
1: Oye, escucha.
3: Hijos de puta.
1: Escucha.
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3: Ahora.
2: ¿Con esto conquistaste a Paz?
3: No. Porque,
1: ¿cómo le voy a decir eso?
2: Bueno, ¿qué
3: pero
2: yo,
3: aparte es como, primero sentate en el pelado que estoy enamorado.
1: Okay.
3: Es decir, si no está enamorado, ¿qué le dice?
1: Quizá no le dice nada.
2: No.
1: Ay, Dios. Bueno, cuestión que nos quedó. Argentinos Juniors y Belgrano en este tratamiento espectacular de lo que ha sido estas cuartos de final. Y tenemos... ¿cuándo pija se juega este partido?
5: Este partido.
1: El sábado.
2: Parece que sábado, sí.
5: No está confirmado la hora, se va a jugar en la cancha de Argentino.
1: En la cancha de Argentino
2: Juniors. En caso de que se, me estoy adelantando mucho. Central llega a la final. La final se jugaría el sábado.
5: No.
3: 24.
1: El 24.
5: Es confirmado el 24 de mayo.
2: Pero Central no juega el martes en la última
3: Copa
2: fecha.
3: Libertadores.
2: Claro, no juega la última fecha el martes. Quedaría muy poco tiempo
3: la
2: de
3: última
2: martes,
3: fecha.
2: Descanso.
5: Ya clasificado y manda.
3: No, todavía no.
5: Manda al sobrino de Cantizano
3: a
5: jugar.
3: Pero Central juega el 19 contra UCB.
5: Y si gana ahí ya está.
3: Y después tiene que jugar contra IDB.
2: Claro.
1: Bien.
3: Y claro. MDB.
2: Allá.
3: Bien.
2: Claro, pero no tiene poco tiempo de descanso, ¿no se pasaría al sábado? Es lo que
3: es
2: escuché.
3: Es que ayer estaba esa en el estadio. Quiero aprovechar para saludar a un par de personas en el estadio de Argentinos. No me dio el nombre la persona que tiene el palco 14 en la cancha de Argentinos. Que
5: Ernesto.
3: Muy fanático de este programa y me dijo: ¿dónde está Castro?
1: Castro
3: plata
1: ya
3: en la
1: murió.
3: Baldosa.
1: Volvemos a decir: ya está.
5: Rip.
1: Ya
3: me
1: está.
3: Dijo: se fue de vacaciones.
1: A otra cosa.
2: Con, un grande.
3: Se fue de vacaciones con la nuestra. Y también a Adrián, del kiosco de la esquina de Boyacá.
1: Bien.
3: Me dijo Alexis y me regaló una coquita.
1: Bien, Adrián.
3: Gracias, Adrián.
2: ¿A qué hora llegaste a tu
1: Yo
2: casa?
1: Yo saludo también
3: a... Anoche llegué a mi casa 1:22 de la mañana.
1: A toda la gente de Argentinos Juniors, cada vez que vamos a la cancha de Argentinos nos tratan
5: impecablemente, sí. Así que
2: tenemos que volver, incluso.
5: Tenemos que volver. Caemos.
2: ¿Por qué no este sábado?
5: No, caemos en la semifinal ahora.
3: En serio, muchas gracias a la gente de prensa de Argentino Junior, que
2: a Lucas. Lucas es un crack, ¿eh?
3: Todos nos han resuelto muchos inconvenientes, siempre sí. Muy bien predispuestos.
5: Sí.
3: Gracias, ¿eh? A mí,
0: me encanta cuando
3: se
0: nos dice.
3: Bueno, pero es que a mí me pinta lo solemne cuando la gente tiene gestos para con uno que uno no espera. Yo no espero que me traten bien.
5: Pero ¿por qué? Porque eso es quien no se esperaba, ¿verdad? O si se esperaba.
2: Aquí no lo trataron bien.
5: Su desenlace de lo que estaba haciendo en Córdoba es Carlos Tevez.
0: Pensé que hablaba,
5: porque Carlos Tevez. Dejó de ser el entrenador de Talleres de Córdoba.
2: ¿Fue despedido o hubo un acuerdo?
5: Fue muy rara la comunicación.
0: Sacaron un video.
5: Increíble. ¿Tenemos el video para verlo?
0: Es largo igual, pero lo podemos poner para.
2: Pongamos básicamente el plan. Mira.
7: Casi un año.
0: Caja negra.
2: Esto es increíble.
3: El croma.
7: Iniciamos un proceso y un ciclo.
5: ¿Pero por qué te ves?
3: La cara de TV.
2: Buena cara de TV.
5: ¿Por qué Carlos acepta esto?
7: El momento más difícil de Talleres.
3: Y pues le dijeron toda la indemnización completa a Carlos.
7: Llamamos y el menos.
3: Te pago todo el contrato, pero hacemos.
5: ¿Pero vos viste alguna vez un despido así? Equipo,
3: no.
2: Y vamos a fin de año.
5: Esto está en la ley de reforma laboral. Ahora tenés que agradecer que te rajen.
3: Es exactamente lo que votaste, Carlos.
5: Poder es literalmente lo que votaste, Carlito.
2: Es una charla de pergolina.
5: Estas tres. ¿Esto es lo de Trueno y Mario o no?
2: ¿Quién es Trueno y quién es Mario?
5: Yo no lo puedo creer, boludo.
2: Bueno, vive larguísimo.
0: Ya tenés callado como un minuto y medio.
5: Claro, ¿pero sí, qué va a decir, boludo? No, se lo echó.
0: Porque habla fácil y después habla él.
7: Patrimonio fundamental. ¿Sale? Para el proyecto institucional.
2: Lo peor de esto es que hace tres días se había anunciado que Tevez iba a renovar.
5: Claro.
2: Hasta diciembre, creo.
3: Carlos, che, disociando,
5: ¿eh? Qué cortos son los ciclos de Carlitos en los clubes, ¿no, Alexis?
3: Sí.
5: Son muy cortos. Y son medio.
3: Es que.
5: La UBE también, ¿eh? Y no son malos.
3: No son malos, pero Carlos lo que tiene.
2: No, para,
3: está de
2: le fue mal.
3: No.
0: En Independiente lo.
3: No, en Central no le fue mal a Tevez.
5: Che, pero esto realmente es de
3: cinco. Al menos.
5: Esto de cinco ya.
0: Dio buenas ventas.
3: Central.
2: ¿Y tiene que ver? Le fue mal.
3: Central estaba completamente devastado por una.
5: Déjalo, que seguimos hablando nosotros.
3: Pero quizás una de las peores gestiones. Una de las peores gestiones, que fue la anterior a esta, encabezada por Ricardo Carloni y Rodolfo Di Polina, que trajeron a Somoza. Y ahí agarró. Somoza trajeron. Y Tevez agarró un equipo que se hacía los goles solo, que era un desastre, y mal que mal puso varios pibes que respondieron muy bien, le ratificó la continuidad a Vélez, lo puso en primera a Facu Bonanote, lo puso a Tan Longo, que la debe estar rompiendo.
5: ¡Tan Longo!
3: Está en la prelista, ¿no? Tan Longo de los 55.
2: Bueno, Alexis,
3: no está en la prelista. Gino Infantino.
2: Infantino, que está rompiendo
3: puso
2: el argentino.
3: A un montón de jugadores que realmente
5: sigue el video.
3: Levantaron ese.
5: Sigue.
3: En Independiente pasó lo mismo. En Independiente agarró un club que estaba al borde del abismo y mal que mal lo
0: consiguió muchos resultados.
2: Sí, consiguió resultados. Le fue mejor que
3: pero es piloto de tormentas, porque después en el segundo tramo, que es cuando necesita pegar ese salto de calidad, diría Milito, no le termina haciendo así.
5: Escucha.
2: Perdito. ¿Qué es este abrazo?
0: Le cuestan los partidos, momentos importantes.
5: Era muy era de una circunstancia.
2: Sí, perdió con Belgrano. Es un DT con poca experiencia.
0: En Independiente me acuerdo que venía muy bien, venía puntero y perdió con River 3-0. Un River que no venía tan bien.
5: Sí.
0: Le cuestan los momentos importantes.
2: Que no
0: se está construyendo. ¿Cómo dirigió contra Newell's en Central?
3: Sí, ganó.
0: Qué raro.
2: Es un DT que acomoda, Carlitos.
3: Gol de Vélez.
2: Acomoda un poco, pero después no sé si te podés pedir mucho más.
0: Claro. Ahí en el chat dicen es el nuevo Caruso Lombardi.
3: Después
0: lo que pasa es que no existe el nuevo Caruso Lombardi porque nadie desciende en todo.
3: Claro, después del clásico que tiene su gran declaración, que fuimos un equipo plasmático.
2: Sí. No sé si hay alguien en el chat de Talleres que opina.
0: Rico en plasma para el COVID.
3: Un equipo plasmático.
2: En el tribunero dijeron, che, no, que se vaya Tevez, pero yo no sé qué tanto era la opinión, che, que se vaya Carlito. Porque tampoco, igual tiene plantel Talleres.
0: Lo que pasa es que fácil para mí hace este video porque dice, Tevez agarró en un momento muy complicado. ¿Se acuerdan que Coca había agarrado sí, y sin dirigir ningún
3: Coca
0: partido.
3: Estuvo,
5: se bajó.
3: Un par de días.
5: Nada, no estuvo nada.
0: Pero porque se le fueron Portillo y Galarza.
2: Claro.
0: Se le fueron a River y bueno, y después agarró Tevez. Pero antes estaba...
2: Antes estaba... No, el cacique.
0: ¿Estuvo el Cholo? Ah, el cacique volvió.
5: El cacique volvió.
3: En Talleres...
0: Que se tira a festejar con los jugadores el fin del torneo de 2024. De esa.
3: En Talleres le pasó lo mismo a Tevez, que agarra un plantel que estaba muy comprometido con la tabla anual, y no con los promedios, pero sí con la tabla anual.
0: Sí, sí.
3: Pero le achacan...
5: No, basta. ¿Cuánto más vas a...? Ya está, ya lo despediste. Fácil, sacá.
7: Iniciamos un proceso y un...
3: Ya está, Andrés, ya lo entendí. Por la cara de Carlos, de vos.
7: Sacá. El momento más difícil.
2: Pará, Andrés, ya está.
5: Ya está, Andrés. Basta, terminá.
3: Aparte, ¿cuánta gente ve toda esa entrevista?
5: No sé, fue muy largo.
0: Frase de Bufarín.
2: Sí, ese claro. Comunicado y listo.
5: Muy largo, muy largo.
0: Gracias, bueno, Carlos.
5: Gracias, Carlos. Bueno, de esta manera, Palo, son un montón de técnicos los que se han ido.
2: 31 deben ser.
5: ¿Entre primera y segunda división?
2: Me parece que es primera nada más.
5: ¿Ah, solo primera?
3: No, en segunda división no terminas más.
2: Yo había pasado el dato. Fueron.
3: No,
5: ya está. Busca un técnico, Andrés. Anda a buscar un técnico. Déjalo a Carlos.
2: Pará, voy a buscar el dato.
0: Entre dos suculentas.
5: Qué bueno que de golpe le diga el arado una barbaridad. ¿Y la olla?
3: No.
2: Ah, es verdad. Entre los dos, entre primera y segunda, 31.
5: Claro, si no era mucho.
2: Eran todos.
5: Eran
2: todos los clubes.
5: Todos los clubes. Era mucho.
2: 12 en el torneo de apertura, 18 en Primera Nacional.
5: Bien, uno de los técnicos que resiste, en realidad no resiste, el otro día estaba mirando que se acercó Racing a Rosario, obviamente, para jugar el partido de hoy, y Gustavo Costa, sí, menos mal, ¿no?
3: No se acercó, menos fue.
2: Che, ¿puedo jugar?
3: ¿A dónde juegan? ¿En Arroyo? Racing sale en Arroyo.
5: Bueno, está bien, vamos para allá.
0: Fueron a San Nicolás.
5: Gustavo Costa, muy querido, saludado por toda la gente. El referente máximo que tiene es alguien de los muy queridos. Pero en realidad Racing tiene una pasión que trasciende fronteras.
2: ¿Ah, sí?
5: Racing tiene una pasión que no solamente está en nuestro país, sino que también se expande hacia otros lugares del mundo. Algunos recónditos, como por ejemplo, Alexis.
3: Sí.
5: ¡Mozambique!
3: Ayer nos llama la atención un tuit que sube un cura misionero en Mozambique llamado Juan Gabriel Arias. Lo tenemos, Homero.
5: Claro, tuit. El Padre Juan.
0: Que no es en uno de estos tres.
3: Vemos a tres jugadores del Racing de Mozambique posando felices con el dedo arriba porque han recibido una ayuda, una donación del Club Atlético, del Club Racing, perdón. Del
5: espectacular.
3: Racing Club. Y vemos, ¿podemos ver la otra foto?
5: A ver. Pero,
0: mirá.
5: Para.
0: A ver si abajo dos.
5: Para.
0: Sur Finanzas.
5: Para. Yo entiendo la donación, me parece maravilloso y todo, pero todas de García Basso le tienen que mandar.
0: Y porque está por ir a San Lorenzo.
5: No, pero pará, boludo. Dale,
2: muchachos, ya está.
0: Esto mandar a Mozambique. Claro,
5: sí. Todo García Basso.
3: ¿Está mal? Todo de García Basso.
5: No es que esté mal. Pero no le podía dar de.
2: Con esa la.
3: Con no entendemos muy bien.
2: La pipeta igual. Dale.
0: Con esas ojotas intentó sacar la pelota en el gol de.
5: Pero
0: de
5: ¿por qué todas de García Basso, boludo?
3: ¿Y qué sé yo?
0: Ese ídolo ya en Mozambique.
3: Pero toda de García. No se llama la atención que.
0: Burkina todo. Faso.
2: Mirá, y Cambeses.
5: Ah, bien.
0: Pero lo puse medio con.
3: Bien.
0: Con desgano, ¿no?
3: Nos llama la atención la existencia del Racing Club de Mozambique. También hace un par de días se dio a conocer que hay un San Lorenzo de Mozambique. También fundado por otro cura misionero.
5: Sí.
3: Pero me llamó mucho la atención.
5: Me encanta que pase eso.
3: La actividad del Racing Club de Mozambique. Porque desde hace ya unos 10, 15 años que está establecido el Racing Club.
5: ¿A qué nivel compite, sabes?
3: No, compite a nivel regional.
5: Regional.
3: En Mozambique. Okay. Acá vemos un TikTok del club.
5: ¿En serio?
3: Sí.
5: Amén, lo que es esto. Qué maravilla, boludo. No, maravilloso.
3: Acá están.
0: El que filma parece que no quiere que lo vean filmando.
5: Que podría haber limpiado el lavabo.
0: No, pero correte, maestro.
2: No,
0: correte,
2: no, pero maestro.
5: ¡Ey, ey!
2: ¡11!
3: Pero si
2: bueno, este no
5: se va. Haciendo el otro.
3: Se está lavando las manos.
0: Es la camiseta de Argentina de Qatar con la escudo de Racing.
3: Con el escudo de
2: Racing. Y hay un chivo.
3: Y hay un chivo.
0: Y un Rosamonte de allá.
2: Claro, es, sí, iba a decir, es bastante parecido a Rosamonte.
3: Estos son los TikToks.
0: Pero correte, 11.
3: Este es el posteo, sigue, cuidado.
0: Sigue, pero
2: es un crack, ¿eh?
3: No me... Sigue,
0: sigue,
3: sigue, sigue, sigue. Es un TikTok larguísimo, no se entiende muy bien.
5: Banco, me encanta ese Racing.
0: Excelente.
5: Este
3: Racing. Vamos a ver, porque también tiene un branding el, sí, el Racing Club de Mozambique.
5: ¿Ah? A
3: que
5: ver.
3: Es el logo propio. Y sí, este es el posteo que subieron para Navidad, el último 25.
5: Pero de... lo hice yo con WhatsApp esto.
2: Temporada. Tiene sonido, 2018.
5: ¿Y esto?
3: Es así el posteo.
5: ¿Por qué suena solo por mí?
3: No sé.
2: Che, me son unos fenómenos, boludo.
5: ¿Por qué pusieron un ataque 77?
2: Mozambique.
3: ¡En Navidad!
2: Me mata que todos los temas van a ser
0: así. Es al mismo tiempo. Siempre dije que es al mismo tiempo. Mozambique.
2: Sí, buen posteo. Sí,
3: Mozambique.
2: Hacelo por Mozambique. Okay.
3: ¿Sabés cómo cuál es en la capital
2: por
3: de
2: Mozambique?
3: Mozambique?
5: Sí, Maputo.
3: ¡Claro!
5: Sí, la conozco, la conozco.
3: La conozco. La
2: ¿Ese
3: conozco.
2: Toma deuda también?
5: Sí, la conozco. Toto Maputo.
0: Es un britro negro que toma
5: Se van para Maputo con el culo.
3: Ay, Dios mío.
2: Qué pelotudo.
5: Ay, por favor.
3: Pero también tiene...
0: Maputo imposible.
5: Imposible ganar el Maputo. Imposible, Maputo imposible.
3: Eso lo digo yo. Alexi no puede ganarle a nadie. Maputo que Alexi. Imbatible.
2: Bucari se irá.
3: Pero, también hay producción propia en redes. Como este deseo de augurio de cumpleaños. No sabemos a quién.
5: No.
3: Mister Mano Mano.
2: Es arquero.
3: Este hermano humano. Es... Happy birthday, 28 de septiembre. From... De Maputo al mundo.
5: De Maputo, Maputo to the world.
3: To the world.
5: From Maputo to the world. Maputo.
0: Qué rara esa. Ese X en el medio entre Happy sí. Birthday.
5: Sí. Lo hizo Mero.
2: X.
3: No sabemos por qué. Mr. Mano Mano.
5: ¿Quién es Mano Mano?
3: Y debe ser el entrenador de delantero.
5: El Ilolo.
2: Mano,
5: es el que les hace hacer penales australianos en los entrenamientos.
2: Tiene pinta de técnico, ¿eh? Mano a mano.
5: Mano.
3: Sí, tiene pinta de técnico.
5: Tiene pinta de técnico.
3: Sí, pero bueno,
5: el mano a mano.
3: Mr. Mano a mano.
5: Sí.
3: Tiene algo que ver en Racing de Maputo.
5: ¿Qué tiene que ver, Mr. Mano a mano?
3: No sabemos, muy
5: Mano
3: bien
5: Mano.
3: Que, pero no solamente hacen esto. Esto realmente. Esto sí es. Es una publicación del Racing Club de Mozambique.
5: Sí.
3: Y no sé no. por qué suben esto, ¿qué? Racing Club de Mozambique.
5: No, no, mentira.
3: Y podemos
5: mentira.
3: Ir al copy.
2: ¿Qué dice?
3: Hacer zoom no. en el copy.
5: ¿Qué dice?
3: Porque suben esto, Peñarol el más grande, hagámosle no. llegar esto a Martirena para que el martes la rompa y haga el gol de la clasificación. Esto está publicando en las páginas de Peñarol.
0: Hashtag hasta Martirena.
3: A ver. Y
5: el comentario de Rodrigo Sánchez. ¿Ustedes qué opinan sobre Arias? ¿Debería ser titular?
3: Debería ser.
5: Debería hacer titular. ¿Por qué le pregunta a un tipo de Mozambique?
2: Y bueno, muchacho.
5: ¿Por qué alguien le preguntaría a alguien de Mozambique?
2: El fútbol es global. Hagámosles.
5: ¿Pero qué es esa barbaridad de Martirena, boludo?
3: No. Y no entiendo por qué.
5: ¿Y por qué se lo querrías hacer llegar? Si es una vergüenza.
3: Desde Mozambique.
2: Estaba lo de Martirena que decía tomar la leche, algo así, por eso le hicieron eso. Ah. Que le hicieron en la ida y en la
5: a ver,
2: vuelta.
5: Pará, poneme de nuevo posteo, perdóname.
3: El posteo, sí.
5: Abajo dice, ¿pero quién te crees que sos, Peñarol? Te vas a ir con el Totó en llamas del cine.
3: ¿Por qué se pone a pelear ahí? ¿Qué?
2: El Totó en llamas.
3: Y aparte, en el Racing Club dice, hagámosle llegar. ¿Por qué le quieren hacer llegar eso?
2: Y pero para que le dé bronca y vaya.
3: No,
5: y ahí alguien pone,
3: entender.
5: Quien se ríe último, se ríe mejor dicho.
2: No se burlen de Martirena, hijos de perra.
0: Y el Racing Club de Mozambique pone, lo de Peñarol lo están publicando en todos lados.
3: Pero
0: eran, como indignado.
3: Claro, pero es un... Totó en llamas. Hinchas, no son las redes...
2: El like de Racing de Mozambique.
0: ¿Quién likeó?
2: ¿Quién likeó?
3: Racing de Mozambique, en el año 2024 varios, podemos ver que
0: like.
3: Salieron campeones del torneo de Magunce.
2: ¿Sí?
3: ¿sí? Bien, y vemos la publicación con la copa y los premios.
0: Che, pero pongan un
2: África lastima.
1: Un poco un flash, de.
0: Claro, boludo. No es una iluminación mínima.
2: Dale.
0: Me gusta que le escudo la bandera dice Racing, no dice Racing Mozambique.
2: Gestión Milito, esta no se la cuentan, ¿eh?
0: Ah, porque es la filial Mozambique.
3: No está centrado el logo en la bandera.
1: Está medio costado. ¿Y qué hay al lado de las copas?
3: Remeras y pantalones, que son los premios. Claro,
0: son como
3: torneo.
0: Las que tienen puestas.
1: Ah, perfecto.
2: ¿Este es el salto de calidad?
3: Claro. Es la copa.
0: De calidad.
1: Es el salto.
0: El salto de caridad.
3: El salto de caridad. De caridad.
0: Que puede ser el salto de Caritas también.
2: De Caritas, claro. Mirá el salto de caridad.
3: El salto de caridad.
1: Por favor.
3: Por Dios. Y están los premios ahí al lado de la copa.
0: Así estaba la sede de Villa del Parque de Comblanco.
3: ¿Y cómo se financia el Racing de Mozambique?
1: Sí. ¿Cómo se financia?
3: Veamos.
1: ¿Cómo hay que financiar este club? Darle una mano.
3: Ofrecen una suscripción. No. Hagamos Zoom porque no llego a leer.
1: Suscríbete
2: y aprovecha beneficios exclusivos. Y es un link de Facebook.
3: Claro.
1: A ver. ¿Y cuál sería el beneficio?
3: A ver, veamos cuáles son los beneficios.
0: Universidad pública.
2: Guarda.
0: Postre Alberto, me parece.
3: A ver los beneficios. Insignia de suscriptor.
0: Sí. 600 pesos al mes.
3: 600 pesos al mes.
0: Arre bien.
1: ¿Pero qué te dan esa insignia? Tipo, vos te suscribís y te pone la maravilla.
2: Esa foto de maravilla.
0: No. Te da ese loguito.
3: El loguito de
1: el loguito.
0: Corazón.
3: De supporter de...
1: Está bueno, no es tanto, ¿eh?
3: Racing de Mozambique, que estuve mirando, ¿no? Y han hecho un evento, y con este cerramos el capítulo. Bueno. Hay un evento del Racing de Mozambique.
0: Mirá.
3: Que fue el fin de semana pasado. Veamos.
1: A ver.
0: No somos pecho frío.
1: Ruda Dorío Ragada. Maputo Mozambique.
2: Alguien asistió.
3: Una persona asistió. Es el evento...
0: Costas.
3: ¿Cómo es el evento?
1: Gustavo, ¿qué hace? Va todo lo que hace Racing.
2: ¿Cómo le va?
0: Está jugando un pucho así, está nervioso.
1: Hola.
3: ¿Qué es el evento No Somos Pecho Frío?
1: ¿Qué es?
3: No sé.
1: ¿Y no podemos tener data sobre eso?
2: No hay alguien que haya
3: mandado. Es que no había nadie que saque fotos porque fue una sola persona.
1: Y hay un comentario. El mismo comentario
0: aguante
1: abajo.
0: Aguante Racing.
1: Aguante Racing.
3: No somos pecho frío. Mano a mano asistió, dice. Chat.
1: Maravilloso, vale.
2: Eso en los famosos playoffs.
3: Así que bueno, esto que trascendió. Esto que ha trascendido.
2: Mirá como ya estoy tan acostumbrado a tirar el micrófono.
1: Che, pero ¿quién? El padre Juan. ¿No puede mandarle camisetas que no sean de García Vaz?
2: No, el padre Juan igual ya
3: no
2: está.
3: Sé por qué.
1: No, Juan sí, pero el padre Juan.
0: ¿Qué?
1: No sé. El padre Juan, que es el que ha hecho esta movida, gran movida.
3: Juan
1: Ares, me encanta que los clubes,
3: San
1: Lorenzo también lo ha hecho.
3: Sí.
1: Después nos vamos a ocupar de eso también.
0: Sí, ¿te acuerdas que había llevado unas medias allá? Que decían Clarimiente.
5: Hay otro equipo también, además de San Lorenzo.
0: ¿Sí?
1: ¿Quién?
5: Sí, mirá.
0: ¿Qué?
1: Claro.
2: Mirá. Uh-huh. El bohemio.
1: Esto lo ha acercado Mevita, ¿no? Mevita lo ha acercado.
3: Sí. Hay un Atlanta en Mozambique.
1: ¿Mirá? Bien, hay una tanta de Mozambique. Bueno, excelente, Alex.
2: Están los bohemios ahí también.
1: Vamos a repasar después todo lo que pasan con esas filiales que hay en África y en toda parte del mundo con los equipos grandes. 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
1: 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Y quiero decir que nos vamos a ir una tanda rápidamente. Y luego de la misma, quédense porque va a haber algo que les gusta. Y yo sé que les gusta, que tiene que ver con lo lúdico. En nuestro caso sería con lo boludo.
2: Hay cosas preparadas.
1: Con lo boludo.
0: Muchas cosas preparadas.
1: Hay cosas preparadas. Hay algo que trajo Josito Igal que me parece que también va a divertirnos un rato. Y Palito, señoras y señores. Palito laburó.
3: Palito.
1: ¿Laburaste, Palo?
2: Sí.
1: Laburó, Palo. Con un tema que está bueno y vamos a conversarlo y
3: de música ligera.
1: Después de la pausa,
3: tan solo.
1: Alexis.
5: tan longo. Oh, el otro día se me ocurrió una canción, te la dije. Ah, se la voy a pasar a Bambino Veira. Con Hold the Line de...
2: No,
5: Bambino Veira, no.
2: No, no, no, no, no, no, no.
5: Chao, al corte, no, no, no, al corte. No, no, chao.
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3: A mí me echó Maradona. 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
6: Che, qué buen solo este.
0: ¿Qué trae? La más vendido que... Bien, bien.
6: El mejor solo de todos.
0: Me gusta, sí. Me gusta que digamos, desde hoy digamos Metzi. Leo Metzi.
2: El enano para
1: Leo
2: mí.
1: Leo Metzi.
0: El enano Leo Metzi. Muy bien, en el día de ayer en América Lastima agradecemos a toda la gente que nos ha dado muy buenos comentarios.
2: Espectacular.
0: Fue buenísimo tenerlo a Pablo González y a Fernando Lavecchia aquí haciendo una América Lastima.
2: Sí, la nota después estuvo buena también.
0: Sí, no, la nota mucho. También, claro, fue todo la hora que compartieron con nosotros, sí. Pero de golpe el impacto visual de verlos a ellos ahí. Después, la charla que tuvimos acá, que fue muy divertida también, nos quedamos de risa un rato, hacía mucho que ellos no estaban juntos al aire, sí. Y bueno, hemos disfrutado eso. Che, Mario es por acá, ¿eh? Sí. Planeta Gol en Vorterix, ¿eh?
2: Tuvo repercusión. Vorterix,
0: ¿eh? Buena repercuta.
2: Sí, sí, buena repercusión de lo que dijo Pablo.
6: Sí. Buen Rey, fue lo mismo.
2: Estoy en el Real Madrid.
0: Ya está, no volvamos a eso.
1: No es lo mismo, Pablo.
6: Fíjate que no es lo mismo, pero bueno.
0: No.
6: Entendido.
0: Bueno, la cuestión es que en uno de los momentitos que tuvimos en América Lastima vimos a Daniel Garnero.
1: Sí.
0: Esta cuestión de que miró a cámara un momento y parecía Jim Halpert Garnero.
1: Sí.
0: Como si fuera un personaje de The Office haciendo.
2: Sí, ¿cómo lo tenemos?
1: ¿Cómo mirando así.
2: Así.
1: A ver, Erno.
2: A ver, Erno.
1: A ver, ¿cómo a ver, rompería en la plano. Cuarta
2: pared? Ahí está. Daniel Garnero, el técnico de la Católica.
0: La amarilla.
2: Se muerde los labios.
0: Se muerde los labios.
6: Está medio beboteando incluso.
2: Es rompiendo la cuarta pared.
0: Dani Garnero está así desde los 20 años.
1: Sí, nació así.
0: Nació así. Es la misma persona.
1: Nació así.
0: No ha cambiado nada.
1: Está muy parecido a Sergio Gonal.
0: Tiene un aire.
2: Sí, sí.
1: No, no tiene un aire. Es igual.
2: Cada vez más parecido.
6: Ah, ¿saben? ¿Vieron que Héctor Cooper es el DT universitario?
1: Sí,
6: ¿verdad?
1: Le decíamos lo mejor del mundo mejor. A Héctor.
0: Y Héctor deslizó que quizá viene a darle una mano a Ferro. Pero, dice, sería una locura ascender con Ferro.
1: Después de universitario. Esperemos que le vaya muy bien en
0: perdón,
1: universitario.
0: Después de lo que Erno, le vaya en la crema.
1: ¿Podés romper la cuarta pared? Porque vino Luciana para eso.
6: No, pero tiene que ser...
1: Tiene que ser más incrédulo.
2: Claro, sí.
1: Primero mírame a mí.
6: Comete la cámara.
1: A Juan.
0: Decime una estupidez.
1: Hola. A ver.
2: Sigue algo, tipo,
6: una más, una más.
2: Juega el canalla.
1: Erno. Hoy juega el canalla, Erno.
0: Eso sí que me molesta muchísimo, de verdad.
1: A la gente también
6: qué?
1: Le molesta.
6: ¿Te molesta, boludo?
1: Pero yo lo hago solo porque te molesta a vos.
6: ¿Por qué le dijiste medio? Yo lo hago porque te molesta a vos. Le dijiste así, dale.
1: Erno, hoy voy a disfrutar de dos partidos de soccer.
6: Pero tienes que ver la cara.
2: Bien, bien. Y después está. Hay que volver.
6: Buena.
2: Voy a mirar para otro lado. Bien, Erno.
0: Es que miramos 20 veces The Office. No vamos a dormir con The Office nosotros.
6: Ah, ¿sí?
0: Y claro.
1: Pero, sí. Ya no, pero.
2: Pero lo mismo que dormir en la ofi.
0: Todo bien, todo está.
1: Intro. Ay, Dios.
0: Me comí un cacho de fainá, recién la tengo acá.
1: ¿Y la fainá?
0: La fainá me la metí en el ojo. Toda esta intro tiene como objeto lo que trajo Juancito Igal respecto a romper la cuarta pared.
2: Claro, porque yo vi esto y dije, está buenísimo ver que un protagonista del mundo del fútbol juegue con las cámaras que hay en la cancha. A veces... es raro porque, y es difícil romper la cuarta pared porque hay un montón de cámaras y vos no sabés dónde están. Y no sabés si te están enfocando en ese momento. Sí. Carnero lo hizo y quedó espectacular.
7: Ahí está,
0: ahí está. No es contra esto. Detesto la expresión romper la pared. Romper la cuarta pared.
2: Romper la pared es lo del documental de Di María.
7: ¿Más Botero qué?
0: Desprecio.
2: ¿Por qué romper la cuarta pared?
0: No te molestes. Desprecio esa. ¿Sí?
1: ¿Pero por qué? Pero ¿qué decirle? Hay dos acepciones de romper la pared. Una, de romper la pared, como decimos acá, en esto de romper esa cuarta pared, que tiene que ver con lo audiovisual. Y después romper la pared en cuanto...
2: Es lo que hizo Arados en El Hombre de al Lado.
1: En cuanto,
2: ¡Leonardo!
1: Y después en cuanto a lo que sería el superar un escollo. Y yo creo que te molesta esa acepción.
0: Esa acepción, claro, la acepción sí. Así, ay, historia de vida, oh, rompilo por ahí, ay.
2: Ah, eso te molesta.
0: Ay, vuelvo a romper la pared.
7: No te cabe, porque María.
0: Hay frases que
7: no
0: son...
7: te cabe el fideo.
0: No, el fideo me cae bien. ¿Qué te me cabe? Importa? No, me... Hay cabe frases que son propias de la rutina de lo extraordinario. Sí. No.
7: Amo esa frase.
0: Equipo de época, todas esas forradas que se dicen. No,
7: ¿y cómo se dice entonces?
0: De alguna manera, eso es lo que... Lo que es como que una manera de quererme demostrar, ah, mirá, yo manejo
7: leí
0: un código distinto.
1: Me pasa, Erno, con...
7: ¿Pero no te parece que es una buena
0: eso
7: frase?
0: Se llama...
1: Me pasa con una expresión.
0: Tilinguería se llama sí. Eso.
7: ¿Cuál? Bien. Tilinguería. ¿Qué expresión te pasa, Ale?
1: Romantizar.
0: Romantizar.
2: Sí, sí. Sí, cualquier cosa es romantizar.
1: Cuando dicen romantizar.
0: Lean el cuento.
7: ¡Lean!
0: Lean el cuento de la Lef de Jorge Luis Borges. Lean, ahí está la base de lo que es la tilinguería. Lean eso. Bien. Y no repitan como
7: Lean.
0: Vos.
7: Leandro.
0: Perdón.
1: Lean.
0: Introducción tiene que ver.
2: Lea Paredes. Sí.
7: Lean Paredes.
2: ¿Viste ese que leo leyes?
7: Leo leyes.
2: Me lee la ley, el preámbulo. Le dice. Ah, y el chabón lo recontra, ¿verdad? Sí. Anda la concha de tu madre. Bien, alguien que hizo esto. Es Xavi Hernández, cuando era técnico del Barcelona, una vez la luna en un gol.
0: A ver.
2: Y hace lo siguiente. Habla a cámara, viene a cámara y dice... Una vergüenza.
0: Una vergüenza.
2: Una puta vergüenza.
0: Una puta vergüenza.
2: No se lo llega a escuchar, pero se le leen los labios fácilmente.
7: ¿Pero ahí rompe la pared?
1: Sí, ahí rompe la pared.
2: Claro.
1: Pero... Okay, claro.
2: Tiene más de estas. Hay una que él le mete, le fallan en contra y mira así a la cámara.
7: Sí, hay una que es conocida.
1: Pero no es
7: sí,
1: graciosa sí. La de Xavi. Xavi está indignado.
2: Claro, claro. Está enojado de verdad.
1: No hace uso de es la ironía Xavi... como el Dani.
0: Claro. Claro.
2: Es muy
0: en
2: llorante.
0: Realidad, Xavi hace una denuncia y Dani hace
1: Dani
0: te hace, te hace participar
2: hace
0: a vos.
2: Parte, claro.
0: Sí. Sí, sí, sí, sí, son distintas.
1: La
0: pero banco, los dos le hablan.
1: Lo que pasa es que está indignadísimo.
0: Claro, está sí. Muy enojado.
7: Sí, sí, sí.
0: Muy enojado.
2: Un equipo que hizo esto mismo, pero con sus jugadores,
0: sí.
2: Durante los partidos.
0: ¿Qué pasó?
2: Es Belgrano. ¿Belgrano? ¿Se acuerdan de esto? Esto fue en febrero de este año.
7: A verlo.
2: Ahí está. Hagamos un poquito de zoom out porque no
0: estos son los no look de...
2: El Mudo Vázquez. Y es como que miran a cámara. Ahí, bueno, no mira a cámara.
0: ¿Pero por qué los jugadores usan tanto esto, los de Belgrano?
7: Sí, el mismo partido.
2: En el mismo partido con Banff.
7: Pasa que era un baile. Le dieron un baile
2: sí,
7: a Trolli.
2: Sí, pero creo que esto estaba arreglado.
0: ¿No se enojaron?
7: No, ¿cómo va a estar arreglado?
2: Sí.
7: ¿Cómo va a estar arreglado, sí. Juan?
2: Con la gente de Red de Belgrano que son
7: opa.
2: Muy buenos.
7: Sí, no, la gente de Red de Belgrano buena.
2: Ahí está.
7: Buena en serio.
2: Lichi López.
1: Lichi López.
2: Rompiendo la cuarta pared.
1: Miró a cámara, Lichi.
2: Sí, claro, claro. Sí.
1: ¿Qué te parece, Ernesto?
0: Me molesta una banda. No entiendo cómo los jugadores de Banfield no lo revolearon 10 metros por el aire, boludo.
2: Bueno.
7: Quería que te responda.
1: El no look pass.
0: El no look pass es una de las jugadas estúpidas del fútbol. Pelotudas que no sirven para nada.
7: Ya lo hemos
0: hablado infinidad de veces.
1: Es peor.
0: La única no persona que hacía un no look pass con sentido, como todo lo que hacía con sentido, era Ronaldinho. Todo lo demás, pelotudo.
7: No look.
1: No look.
7: No look.
0: No
7: look.
0: No look. No look. ¿Qué pasa? ¿Qué me querías preguntar? ¿Sobre el no look pass?
1: No, si es peor pararse arriba.

0: In Paradise. Otro día de oficina.
1: Otro día na oficina.
2: Claro, che, así. Me dicen que en la Nusa esa, en el No Looks Pass.
3: No, bueno. Más un día no escritorio.
1: No, estoy seguro que así no se dice.
2: Donofrio en pedo. Si vas a irrumpir al aire, tiene que ser con convicción.
1: Estoy convencido que así no se dice.
2: Hablando
1: vos, Ernesto,
3: Julia.
0: Vos en tu casa, cuando se te va la luz, no luz paz.
1: No luz paz. Espera.
3: Le mandaba ese mensaje.
0: No luz.
3: Era rarísimo. No luz paz.
0: Está secuestrado, boludo. Bueno, Ernesto agarra el teléfono.
2: ¿Cómo se dice?
1: Homero. Otro día, no escritorio.
2: ¿Cómo se dice, Homero?
1: Otro día, no escritorio.
3: ¿Cómo?
4: Olha o dia na oficina.
1: ¿Por qué habla? ¿Pero por qué está aquí?
2: ¿Qué le pasó?
1: ¿Qué estaba haciendo?
3: Está borracha.
2: Olha o dia no escritorio.
1: ¿Qué estaba haciendo?
2: Despacito.
3: Está borracha ahí.
1: ¿Cómo se dice alfajor en portugués?
2: Despacito. Che, ¿y la letra de música ligera en portugués?
3: ¿Cómo es?
2: Caramelo.
3: Biscoito de caramelo.
2: Ay, qué bueno. Así, bien. Homero, te quiero.
3: Bien.
2: Desinhibido.
1: Wayne Rooney.
3: Rompió
1: sí.
3: la cuarta pared.
1: Escúchame, decime que Kyle Walker rompió la cuarta pared.
3: No, a la puta madre.
0: No.
3: Puta madre. Él rompió la pared de poder atajar. Pero Wayne Rooney, no, es el video. El anterior.
0: No pasa nada.
1: Ahí ya había roto la pared.
0: Le rompió en el culo por
1: lo
3: menos. Y sí, mirá.
0: Ahí está. Para, pongámoslo con sonido.
1: ¿What?
2: Para Wayne.
0: West Ham le está ganando 2-0 al United. Mete un hat-trick Rooney. Se da vuelta 3-2.
1: Sí.
0: Y se enoja porque lo estaban puteando mucho los hinchas del West Ham. O sea, durante el partido lo volvieron loco con cosas personales, cosas de la mujer. Toda esta historia detrás de, bueno, Wayne Rooney, que los insulta a los hinchas del West Ham. Por esto. Le dieron 2 fechas. Tenemos ahí la noticia, lo que estábamos viendo antes. Le dieron 2 fechas de suspensión por esto. Por decir fucking what, fuck you.
2: ¿Sabe qué pasa?
1: ¿Qué pasa, loco?
0: Rooney hit by FA charge.
1: Allá no se perdona, ¿no?
2: Allá salís a robar, te cortan un brazo.
0: Mirá el arroba del periodista que lo crió.
1: Arroba.
0: Follow mío en Twitter. Pete. Sky Sports Peteo.
2: Peteo.
0: Y ese por cualquier lugar hizo.
1: Sky Sports Peteo.
0: No puedo. Chupó la coqueta ese.
2: Es
0: ¿no?
2: el. Es el fin de todas las metáforas.
1: Es el Venus de Sky Sports.
0: Peteo.
2: Peteo.
1: Peteo.
0: Bueno, y Rooney hizo peteo. Esto mismo.
1: ¿Qué hizo?
0: Peteo. En Sudáfrica 2010.
1: ¿En serio?
0: Veamos la imagen.
1: A ver.
2: Ahí está siendo irónico, Wayne.
1: Está siendo irónico y ahí hay algo ahí, hay algo de ficcional.
0: 0-0
1: el tema con romperla, el tema que romper la cuarta pared tiene que ser como lo hizo Dani Garnero.
2: Pero
1: tiene
2: está
1: que
2: bien
1: haber,
2: ahí también, ¿eh?
1: Tiene que haber al menos un pequeño vestigio ficcional en lo que hace.
0: Pero esto es un poco ficcional.
1: Es un poco ficcional.
2: Bien,
1: acá
2: Rubén.
1: Está bien.
0: Sí.
1: El anterior era muy de enojo. Cuando es enojo, mira la cámara y hace una denuncia, putean, se están enojados.
0: Claro.
1: Pero cuando hay un dejo irónico, un dejo... hasta te diría medianamente artístico, cuasi cinematográfico, ahí vale mucho
2: más. Claro. Usando la ironía para
1: invitamos a que los jugadores hagan esto, ¿eh? Que los jugadores de golpe utilicen los recursos que hay de la tele y demás para utilizar sus dotes quizás, ¿por qué no?
0: Actorales,
1: cinematográficos, documentales.
0: Como le pasó a Garnett.
1: Claro, hagan eso.
2: Podemos verlo de nuevo porque quiero participarles sobre una pregunta.
1: A ver.
2: Nosotros lo bancamos porque el que lo abuchea es el público de la selección. Más si lo hubiese hecho el United o el Everton o cualquier otro equipo que jugó Wayne Rooney, ¿no lo bancaríamos?
1: Buena pregunta.
0: No sé, pasa
2: es
0: que
2: decir,
0: no sé. Es en suponer... pleno mundial. Claro. Esto yo lo me hizo acordar a lo que pasó el otro día en cancha de River.
1: Claro.
0: El Quintero enojado con
1: claro.
0: la gente porque estaban cantando que se vayan todos en un partido eliminatorio en el que River todavía tenía chance. Estaba el
1: sí.
0: partido 1-2, no es que estaba 0-3.
2: Pero, como bien dijo Ernesto, 78 veces en el envío del lunes, con la gente no. Ahora bien, si es público de National Squad o Selección, se banca,
0: no sé cómo es el
2: no
0: público
2: se
0: de selección de Inglaterra.
2: Pasa
0: no sé si lo
2: algo,
0: acá.
2: No, pasa algo muy parecido. Sí, pasa algo muy parecido en Inglaterra, nomás que, imagínate, no. ¿Qué pasa?
1: No, que, perdón, alguien dice, ¿cómo es

0: El segundo apellido de Garnero. ¿Sabes cuál es el segundo apellido de Dani Garnero?
1: No.
0: Burlón.
2: Burlón.
0: Justo hizo eso.
1: ¿En serio?
0: Justo que hizo eso. Daniel Oscar Garnero Burlón. Su papá de Neuwen.
2: Burlón, sí. Claro que sí.
1: Espectacular.
2: Burlón.
1: Burlón.
0: Gracias por el dato.
2: Pato Burlón.
0: Buenísimo, gracias por el dato.
2: Pato Burlón.
0: Ahí va, perdón. Sí, tienes razón. No sé qué estaban diciendo.
1: Bueno, sigamos.
0: Perfecto, perfecto.
1: Sigamos.
0: ¿Con esto terminamos, Juancito?
2: Con esto estamos, sí.
0: Bien, perfecto. Bueno. Buenísimo, recuerdo, buenísimo. La cuarta pared. Hacemos la invitación a todos los protagonistas, sí, que le hablen a las cámaras, pero no a enojarse, putearse, hagan lo que quieran. Que se le cante.
1: Recuerdo dos roturas de cuarta pared.
0: A ver.
1: Una de Gabriel Omar Batistuta diciéndole, Irina, te amo.
0: Irina, te amo, fue espectacular.
1: Golazo al United o al Barcelona.
0: Gol con Fiorentina.
1: La Fiore.
0: Sí.
1: Y recuerdo también a Dani.
0: Irina era la esposa. ¿Y Dani? Y me acuerdo.
1: Schenker festejaba así. Cuando lo venían a abrazar el Cookie Silvera y no me acuerdo quién más.
0: Pero Dani Tilger festejaba así.
1: Sí, pero.
0: No,
1: también,
0: así no, así.
1: Yo recuerdo a Dani Tilger festejando.
0: Así, no, ahí sí eres Coco, es Coco.
1: Cuando lo vienen a abrazar, no, ese... y haciendo así. Lo mismo, medio gesto de más latón.
0: Bien, muy bien.
1: Qué bueno.
0: Hemos hablado.
2: ¿Qué te reís? Dale.
0: Porque la puerta ya le fue buenísimo.
2: Ah, bueno.
1: ¿Qué haces?
0: Y como el gesto de más latón.
2: Ah, proceda.
0: Proceed. Bien, hemos vendido a todos ustedes que Palito ha trabajado. Y Palito ha trabajado en cuestión de lo que vamos a ver ahora, que tiene que ver con lo que sucede en las ligas extranjeras, más precisamente creo que en Inglaterra, si no estoy equivocado, y con lo que pasa en los descensos. Un Tottenham que para mí está casi ya salvado, sí, y un West Ham, ¿sí?, que está complicadísimo.
2: Bueno, ahora vamos a ver, porque traje... como rompo la cuarta pared. Sí. Sí. Que voy a poner la otra cámara.
1: Rompe la quinta pared, que la del micrófono.
2: Traje cosas sobre los descensos en Inglaterra, más precisamente en la Premier League.
0: Bien.
2: Traje cosas de equipos ya descendidos y que están, quedan dos equipos, uno para hay que definir un ascenso. Claro. Que es entre el West Ham y el Tottenham. Y quiero que definamos, traje varias cosas, definamos quién es el equipo que va a descender con estas cosas que traje.
0: Bien.
2: Cosas, ok. De equipo
0: descendido. De acuerdo a los datos que vos traes ahora, nosotros vamos a tomar.
2: Van a definir cuál es el equipo que está condenado.
0: Bien, perfecto. Bien.
2: Arrancamos
0: buenísimo
2: con el primero.
0: A ver,
2: primero
0: tranquilo. Vamos de a poco.
2: Esta es la tabla actual.
0: Así
1: está la tabla ahora. Así está. Por si quedan
0: los últimos dos ya descendidos.
2: Claro, exacto. El
0: me pone mal por Robert Plant, que está acá en Argentina. Le soltó la mano a los Wolves, que se fueron al descenso.
2: Ok.
0: Burnley
2: descendido. Y West Ham y Tottenham, que se pelean el anteúltimo.
0: Quedan dos fechas, ¿verdad?
2: Exacto. Dos fechas.
0: Recordemos, Pablo, que en caso del mismo puntaje se define por diferencia de gol.
2: Exacto, sí.
0: Tanto arriba como abajo.
2: Tottenham está muy arriba.
0: Claro, West Ham está complicado.
2: Wolverhampton, que en TikTok sube esta cosa, por ejemplo.
0: A ver, ¿qué sube Wolverhampton?
2: Wolves. Mirá cómo farmea ahora André Gómez. Mirá, un fenómeno, todo, ¿qué es eso?
0: Pero está redescendido.
2: Sí, descendidísimo. Pero pará, ¿cómo termina el partido? Yo imagino que ganó contra el Liverpool.
0: Claro,
2: le hace una cachereada a su Buzz Blay.
0: ¡Ay, me acordé! Esa es la canción que quiero pasarle al Bambino Pons.
1: Oh.
0: En vez de Hold the Lines. ¡Sobolai!
1: ¿Podemos poner el karaoke de Line? Así, Ernesto.
2: Bueno, ¿cómo termina este partido? Imagino.
0: Y ganó Wolverhampton.
2: No, 1-0. No, para nada. Terminó 3-1 a favor de Liverpool. Lo tenemos ahí, la placa.
0: A ver cómo terminó.
3: ¿Cómo salió?
2: ¿Cómo salió, che? Lo puse en el Canva.
3: ¿Quién lo volvió?
2: ¿Quién ganó?
3: 3-1.
2: Ganó el Liverpool 3-1. ¿Por qué suben estas cosas?
0: Y bueno, la carrera del pibe tiene que seguir, Pablo. No, el pibe tiene que venderse.
2: El club lo sube. Pibe. Está mal.
0: Ah, lo sube la cuenta oficial.
2: La cuenta oficial del club no
0: sube. Pero ya está perdido por perdido. Están pensando en el Championship. Están pensando en el Championship. Wolverhampton, así como bajó, sube.
2: ¿Sí?
0: Así como bajó, sube.
2: Da mucho, ¿eh?
0: Así
2: es muy complicado.
1: Es muy difícil.
0: Así
1: el Championship.
0: Bajó, sube.
2: Otro es que, difícil, que subió este año y bajó. Ahora va a bajar.
0: O vos cuando bajás no subí rápido.
1: No, me piden por favor que me quede abajo.
3: Vamos, Nerita, bailá hasta el fin. Decide.
0: Al revés, me parece.
1: No,
0: salí.
1: Claro.
0: ¿Qué estás haciendo?
2: Por Dios.
0: Vale,
1: Loco, subí.
0: Por favor, subí. Jaja. Deja de
2: caer.
1: No.
2: Ya está. Terminamos por hoy.
1: ¿Sabés que me dicen? Te bajo a abrirme.
2: Por Dios, qué pelotudo que son. Están los dos tentados.
3: Se ríen los
2: no
3: viejos.
2: Se no se puede hacer la columna, ¿eh? No laburo más.
1: Perdón, ¿eh?
2: No, palo, no pasa palo. Nada. En sí, el Burnley.
1: Castro Danilo.
2: No. El DT que ascendió, los hizo ascender, fue Scott Parker, que lo aguantaron todo hasta que descendió. ¿As? Y básicamente dejó el puesto.
3: El 30 de abril.
2: El 30 de abril, exacto. ¿Y sabes qué?
0: Tipo fachero.
2: Sí.
0: Me encantaría
2: ser Porta Aura. Porta Aura, lástima que no gane un partido.
0: No le importa. No lo necesita ganar. Este tipo ya ganó en la vida. Ya ganó todo lo que había que ganar. Si ya
1: tenés ganas de ser el Barley y así te baja este tipo, ¿no?
0: Quiero ser el Barley para que este tipo me tire para abajo.
2: Pero ¿sabés quién es el DT interino?
0: ¿Hay un interino en Barley?
2: Hay un interino del Barley. Michael Jackson va a ser el DT interino del Barley.
1: Ese va a poner a los pibes, digamos.
2: Surgieron los memes, todo. ¿Qué?
0: Va a poner a los pibes, ¿no?
2: No. Pará. Sí. Pará un poco. Que sí, salió ahora en la chico. Película.
0: ¿Sabés que... ¿Salió una foto de Michael Jackson?
2: No la puse. Bueno. La foto tampoco.
3: Qué bueno que...
2: Él sí.
3: Qué bueno que me ponga una foto de Michael Jackson, pero en realidad...
1: Claro, cuando le pregunten, che, ¿por qué perdió el equipo? Ah, hay un video. Espera. Pero vamos a ver un video. Hay un video que es Billie Jean que se va acelerando cada vez que Michael hace un ruido raro.
2: ¿En serio?
1: Lo podemos buscar en YouTube.
2: A ver.
1: Billie Jean, but it gets faster.
2: Sí, no, ¿qué es esto? No lo puse esto yo. La concha de su madre. Pero bueno, había varios más memes de esto. Pero al día siguiente, Juan contra el Leeds.
3: Sí.
2: Y bueno, en la previa surgió esto. Los ultras le hicieron esto, mirá.
3: A ver.
2: Le pusieron el temita. Ya che, burlándose. Qué bueno eso, increíble. Ante el Leeds, ¿qué pasa con el Burnley?
1: Un cuarteto así.
2: Casi.
3: Fue una caminata.
1: Estaba bailando un tema de la Mona, tibijo, boludo.
2: ¿Quién ha tomado todo el vino?
1: Ese es el Moonwalker Jiménez. Michael Jiménez.
3: Kai Walker dice.
2: El Kai Walker. Bueno, Kai Walker está en cosa en el Burnley.
0: Oh, no.
2: Bueno, otra cosa de equipo descendido. Y bueno, el Leeds le gana al Burnley 3-1.
3: Sí.
2: Y termina el partido y veamos esto. Termina el partido ahí. Última jugada. Tranquilo, qué sé yo.
3: Festejan.
2: Y ganó el Leeds. Bueno, nos vamos, ¿no?
3: Sí, la claro, ya está, sí, terminó.
2: Ya está.
3: Ganó a casa.
2: Bien.
3: ¿Cómo? Vinimos, ganamos, nos vamos.
2: Le ponen Mood Criminal.
3: Al toque.
2: Ah, al toque, sí, tenían sí, la tenían preparadísimo. Tipo, che, ponelo.
3: Y ¿cuál bueno, es tu canción favorita de Michael?
1: Mi canción favorita de Michael Jackson, Human Nature, me gusta mucho verlo.
2: Muy bueno. ¿Fuiste a ver la peli?
1: No, no fui a verla.
3: Yo tampoco.
2: ¿Vas a ir a verla?
3: Sí. No, no voy a esperar a que salga en una plataforma.
2: Ah, tremendo rata. Bueno, eso es una cosita de equipo descendido, pero
3: bien, ¿eh?
2: El quilombo está acá entre el Tottenham y el West Ham.
3: Sí.
2: Arrancamos con el West Ham, claro. Primero con el DT.
3: El West Ham.
1: El West Ham.
3: El Huesco, le arrancamos.
2: Con Huesco. No, te trae a Milica.
3: Pará.
2: Y bueno, boludo, si salieron fotos.
3: La persona más nombra.
1: Nunca.
2: Si salieron fotos con él.
1: ¿Qué más nombra Milica en el país?
2: Yo no, a mí me he hecho juego, Milica. Bueno,
1: igual. Ahí escuchá, Human Nature.
3: El West Ham.
2: O el West Ham. Y bueno, cualquier momento. Así cantaba Michael. Qué ídolo Michael, ¿eh? Me chupo huevo lo que haya hecho.
1: No,
3: eso,
1: bueno,
3: no, para.
1: Canto no.
3: ¿Están
1: cayendo? Sí, no sé quién se rió.
2: Bueno, lo que pasa con el Tottenham es que a comienzo de año pasado...
1: Chupón, lo que haya hecho es una barbaridad.
2: Es que sí, muchachos, yo tengo...
1: No,
3: razón.
2: Echan a Postecoglou, que gana la Europa League.
3: Sí. Al griego.
2: Al griego Postecoglou. Pasa que la Premier no lo había hecho tan bien, lo echan.
3: Sí. De hecho, la Premier había terminado arriba de los puestos de descenso.
2: Exacto. Quedó ahí en el primer puesto antes de descender. Lo echan, para mí una pésima decisión, pero esto encadena en que Thomas Frank es el DT del Tottenham. Sí. Y veamos esta foto en enero.
3: A ver.
2: Bueno, no importa, en enero.
3: Hello.
2: La foto.
3: Hello, Frank. No, tomar un cafecito.
2: ¿Un cafecito? ¿Qué ves de distinto acá, Erno?
3: Lo que tiene en el vaso.
2: En el vaso, es
3: el vaso
2: del Arsenal.
3: El vaso del Arsenal.
2: Pésimo, pésimo. Obviamente después pidió disculpas, pero...
0: Buenos anillos, ¿eh? Buenos rings.
2: Buenos anillos, pero igual...
0: Buenos
2: pésimo
0: anillos.
2: Pésimo es esto. Pero ¿sabes qué me dio a entender? Que es de T, es de T. Es hincha del Arsenal, oh, Tomás Frank, para mí.
0: Ah, ¿sí?
2: Para mí es hincha del Arsenal. ¿Sabes por qué? Porque mirá.
0: ¿Por qué? A ver.
2: Tenemos la otra placa.
0: A ver.
2: Que dice lo siguiente...
3: Está generando Grok.
2: No, esa no. Ese es el partido del Leeds.
0: Siguen cantando Michael.
3: Siguen cantando. Y si nos fijamos, Fassi y Tevez siguen charlando, me parece.
0: Sí, seguro.
2: Bueno, a ver un poquito más para atrás. Zoom out, como dice Juancito Igal. Dice, según Telegraph, Thomas Frank hablaba constantemente con los jugadores sobre el Arsenal y que rápidamente se cansaron de eso. Antes y después del partido en el Emirates, le decía que lo bueno que era el Arsenal. Algunos sentían que era mejor callarse sobre el Arsenal. Todo el Arsenal.
1: No.
0: La traducción
1: está... sí, no superó a Alex.
0: ¿Quién la tradujo?
2: Pero, ¿cómo puede ser que un hincha dirija el Tottenham? ¿Un hincha de tu otro club?
1: No superó a Alex.
0: Pero, bueno, ¿cuánto ha pasado?
2: Pero está mal, está mal. Y obviamente le fue pésimo. No me parece. Fue a la mierda.
0: Y le fue mal. ¿Y quién está ahora?
2: Ahora estaba antes Igor Tudor.
0: Ah, Igor Tudor, sí.
2: Que en el partido contra el Liverpool le pasaba esto. Quería saludar a Slot y mirá.
0: A ver.
2: El sonido no hace falta. Mirá quién sale. Saluda a Slot. ¿Qué hace Slot? ¿Todo bien?
1: Bien.
2: Y ve que se confunde.
0: No.
2: Se confundió de Dolape. Pero qué vos sos de verdadero pelado.
0: ¡Qué pelotudo!
1: Este no estaba enamorado.
0: Flor de pelotudo.
2: Bueno, son síntomas de equipo descendido, Ernesto. Mirá,
0: Te equivocaste de pelado.
1: Que estaba enamorado.
0: Saluda al pelado enamorado.
2: Se confunde,
0: boludo,
2: de pelado, Igor Tudor.
0: Ay, Tudor.
2: Y después en Champions le fue súper bien, ¿o no?
0: Sí,
2: le fue súper bien. Tenemos la foto ahí.
3: Claro, jugaron con el Atlético.
2: Con el Atlético le fue súper bien, ¿o no? Mirá.
3: Sí.
2: ¿Tenemos la foto?
3: Según mi recuerdo, sí.
2: Sí, le fue bárbaro. Puso un arquero nuevo. Y mirá, 4-0, estaba chocho.
0: En la cara, mirá.
2: Estaba muy chocho el amigo.
0: Ay,
3: pará. 22 minutos.
0: Tudor se fue, ¿verdad?
2: Se fue. Y ahora está De Zerbi, que es para mí los va a salvar. ¿Sabés por qué? Porque mirá.
0: De Zerbi también.
2: Mirá lo que decía, ni bien asumió. Va, igual hace 3 semanas lo dijo. Pero tenemos la declaración.
0: ¿Qué dijo De Zerbi?
2: Mirá, los perdedores lloran. DT de Tottenham da polémico discurso y pide a su equipo morir en el campo para evitar el
1: desastre. Beto.
2: Está bien, Beto
0: de Cherry.
2: Este es el DT que va a salvar al Tottenham. Está bien
1: es
2: lo que hace.
0: Tottenham no puede descender, boludo.
3: Y si me apurás, West Ham tampoco.
1: El Tottenham.
0: Son dos grandes.
3: Recién vi que en España.
1: Es el equipo más chico de
2: está
1: los grandes.
2: Complicado
1: de los
2: en España. Eso después grandes, va a ser una.
3: En España hay solamente 6 equipos confirmados que va a jugar la próxima temporada en la liga.
2: Exacto.
3: O sea, el resto todos tienen chance de descender.
2: El Oviedo ya descendió.
0: Ay, no, los campeonatos largos son aburridos. Fíjense lo que pasa en el Brasileirão. Fíjense lo que pasa en la Premier. Fíjense lo que pasa en España.
1: ¿Y la Bundesliga?
0: Fíjense lo que pasa en la Bundesliga.
2: ¿Qué,
0: fíjense
2: pero
0: lo
2: la
0: que
2: Bundesliga?
0: Pasa en Italia.
2: Ya hay 13 en Italia.
0: Fíjense, después hablen con toda la burdez.
1: La Bundesliga se acaba 4 meses antes de que termine el torneo.
0: Porque
1: va el Múnich
0: tiene un porongón así, boludo.
1: Pero no.
2: No, pero el año pasado era no
1: el Oviedo. A ver eso, ¿qué pasa en la Liga?
0: Y mira, ¿sabes qué? Me enojé tanto que me voy del aire.
2: Chico. No, bueno,
1: se enojó.
2: Bueno, mi columna, está bien,
1: puta,
2: perfecto.
1: Se va. Pero para abandona.
2: Igual, nosotros en el Tottenham digo, bueno, vamos, estamos cerca de descender, no queremos quilombo, no, hacer cosas raras, no hacer nada.
3: ¿Nosotros? ¿Sos del Tottenham?
2: No, en general, los hinchas dicen, che, no hacer nada raro. Sí. Pero ¿sabes qué? Mirá lo que surgió en estos días.
3: A ver.
2: Esta collab. No. Spurs por Peppa Pig.
1: Ay, ahí me ganaron un poco,
2: Está mal esto, muchachos. Pero ¿sabes qué es lo peor?
3: Peppa Pig.
2: ¿Sabes lo que es peor?
1: Su otro. Peppa Pig. Ay.
2: ¿Sabes qué es lo peor? Es que otro hincha del West Ham responde esto.
3: A ver.
2: Cerda traidora,
1: no.
2: Échenla.
1: No.
2: Cerda traidora es buenísima. Echen a la mierda.
3: Es una maldita.
2: O sea, también
3: traidora.
2: Hicieron una cola West Ham y.
1: Che, ahora está.
3: El West Ham hizo la cola.
0: Hay que poner el tuit de Chevantón.
1: Está el ploteado de Peppa Pig en los colectivos. Está el ploteado de Peppa Pig en los colectivos ahora.
0: ¿Por qué?
1: No sé, pero el otro día lo vi y me puso contento. Se puso muy contenta mi hija también. Porque aparte está Ivy Pig, que es la hermanita bebé de Peppa.
2: Ah, bueno.
1: Porque a mí me gusta mucho Peppa Pig.
0: Detesto a Peppa Pig con el ala.
1: No, boludo.
2: Pero estas colas están mal. ¿Por qué no las hacen después de la temporada?
3: Está firmado.
1: Con los pibes tuyos te tenés que sentar a ver Peppa Pig.
2: es un poco de sentido común.
0: ¿Ya terminamos el repaso?
2: Ya faltan para.
0: Ah, bueno, bueno, está bien.
1: Está apurado, che.
2: Está bien, no laburo más, ¿eh?
3: Pepax Pig.
2: Che, pero hablando de West Ham.
0: Porque quiero que lleguemos a la. Decisión, que tomemos la decisión.
2: Bueno, está bien, pará.
3: Requiere de a poco.
2: Pero también, hablando de decisiones, ¿saben? Mirá quién renunció la vicepresidenta de West Ham, tanto quilombo.
0: Pero esa no es la vicepresidenta.
2: Es la vicepresidenta, en serio.
4: Sí, posta, es ella.
3: La baronesa Karen Brady.
2: ¿Es la vicepresidenta, sí o no?
4: Te juro que sí, ¿eh?
0: No puede ser.
1: Sí, claro que sí.
2: Sí, yo creo que sí. ¿O no?
1: Sí.
0: ¿Por qué está así?
2: Teta. Y bueno, ¿qué es tan teta, boludo?
3: ¿Qué es teta?
2: ¡Pare!
3: ¿Qué es así, flaco?
0: Pero, boludo,
3: tiene un vestido.
0: Es muy raro.
2: Mira, era la bici.
3: ¿Qué raro?
2: Teta, boludo.
1: No puede ser que yo sea el único.
2: Respeta a Carmen.
1: Que sean los más pajeros.
2: No, pero.
1: No puede ser.
2: No es pajero, es misógino directamente.
1: Le están mirando las tetas a uno.
0: No, pero precisamente me llama la atención que esté tan.
1: ¿Pero por qué?
2: No se puede.
3: Bueno, chope, ¿digo?
1: No.
2: ¿Tiene la mollera muy corta?
1: Paren.
4: 16 años en el cargo.
1: Claro, muchachos.
0: Yo estoy seguro que no es la vicepresidenta.
2: Ah, ¿la conocés de algún lado?
0: No. Yo no voy a caer, en el baiteo.
2: No es baiteo.
1: ¿Cómo
2: es baiteo?
1: Pero ¿por qué
2: otro síntoma de?
1: ¿Por qué decís que no es la vicepresidenta?
0: Porque no es.
2: Es la vicepresidenta. Otro síntoma de equipo descendido. Mira el mano a mano que agarra el domingo el West Ham, muchachos.
1: A ver,
2: el mano a mano más claro de la historia. No, este no es.
1: No, eso es mano. Eso es otro mano a mano.
2: Este no es. Da la foto ahí que no puse por el copy. No, puse una foto porque no se puede poner el video. Mira lo que acá.
0: Sí,
2: Mateu Fernández. La concha de tu madre.
1: Pará,
2: era un gol claro. Tuvo todo el tiempo del mundo para
0: decirlo. Nadie va a molestar tanto
2: esto. Baulesti, ¿sabés cómo estaba con esto? Ya está.
0: Se moría
2: para siempre.
0: Pero pará, es cierto.
2: Para mí decide mal Mateu Fernández.
0: Decide muy mal, investigue en absoluto. No lo podía creer. ¿Cómo se llama el pelado, el técnico de West Ham?
2: Nuno. El que se parece
1: Facundo
2: a. ¿Cómo
1: Pastor.
2: Se llama?
1: Nuno,
2: ¿qué voy a hacer?
0: ¿Qué voy a hacer?
2: Nuno
0: Cristo. Nuno
2: Betancourt.
1: ¿Cómo se llama?
0: ¿Cómo se llama Nuno?
2: Nuno Espósito.
0: Nuno Espíritu Santo. Espíritu Santo, ese.
1: Mariano Grondona.
0: Ah, Nuno. No lo podía creer en Nuno. Nuno estaba.
1: Ni uno.
2: Pará,
1: ¿se
2: parece
1: Nuno.
2: A Fidel Nadal?
1: Nuno.
2: Sí, Fidel Nadal es parecido.
1: Sí.
2: Es parecido a Fidel Nadal. El Nuno.
1: No.
2: Sí.
1: No, palo. El Nuno Molina.
2: No. Sos sos un queque.
0: No.
2: Bueno. Sos un Nuno. Y tenemos una más que esta vez Europa lastima. Había un hincha del Arsenal infiltrado en las canchas, en la cancha del West Ham.
0: Lo vi.
2: Y mira cómo terminó. Síntoma. Síntoma de
1: che, me hace reír mucho descendido. Cuando la gente se cae.
2: Mirá cómo lo cagan.
0: Pero esto en Europa no pasa.
2: Y pasa, Europa lastima. ¿Qué va a hacer?
1: Me hace reír mucho cuando la gente se cae.
0: No, pero boludo, acá lo tiraron para abajo.
1: Y se tiraron entre los dos.
0: Ahora, ¿cómo lo descubrieron? ¿Vos sabés?
2: Lo descubrieron.
0: Pero escúchame, tengo una pregunta. Arsenal tenía su gente atrás de un arco.
2: Y bueno, este tipo se mandó solo a solapa. Y esto, pésima decisión. Porque encima son de Londres los dos.
0: Tiene que ser sancionado. Es un clásico. Tiene que ser sancionado West Ham.
2: ¿Por?
0: Porque no pueden pasar.
1: Son
0: estas
1: muy
0: cosas,
1: picantes los.
0: En la Premier no nos pueden pasar estas cosas.
2: No nos pueden.
0: No nos puede pasar esta cosa en la Premier.
1: Son muy picantes. West Ham tiene. No, que no es su estadio, pero está ahí en la parte de Hackney.
0: Claro, está ahí.
1: Y
0: abajo,
1: su clásico es con el Millwall.
2: Y que ascendió.
1: Y cuando se cruzan. Sí. Mejor.
0: Yo no puedo creer que ascienda el Millwall y descienda el West Ham y nos privemos del clásico de. ¿Tiene un nombre ese clásico? ¿Cómo se llama? El del Doc.
3: El clásico de la concha.
2: El clásico del Doc. Y para. Bueno, mientras Ernesto lo vea, para cerrar, quiero que cada uno diga el equipo que va a descender con Burnley y Wolves. Teniendo acá.
0: ¿Eh? Ahí está.
2: Claro,
0: el partido que le queda.
1: A ver.
2: Le queda al Tottenham, le queda el Chelsea de visitante y el Everton de en casa.
0: No.
2: Y al West Ham le queda el Newcastle de visitante y al Leeds en casa.
0: Derby del este de Londres, se llama. Una
2: pija.
0: Una verga el nombre.
2: Una
0: A ver, pará. A Tottenham le queda Chelsea de visitante y Everton local.
2: De local. Y Newcastle de visitante y Leeds.
0: Leeds se salvó ya.
1: Sí, Ernest, son los únicos dos que quedan para descender.
2: Están peleando por eso.
0: Escuchaste la columna
2: increíble.
1: No hago más nada, palo.
2: No hago más nada. Después me pide, listo, ¿no? Listo.
0: No, pará.
2: Listo.
1: Mira.
2: Rompátela, ¿no? ¿Quién desciende?
0: No, lamentablemente va a descender el West Ham.
3: Para mí el Tottenham.
0: Y eso que el Everton, nosotros le vamos a ganar al Tottenham.
3: Tiene peor fixture el Tottenham.
1: Quedó afuera con el Hull, el Millwall.
0: Le vamos dice a ganar.
2: Pero el Chelsea no viene muy bien tampoco. Le puede, un puntito le puede sacar, ¿eh?
1: El otro día el Chelsea perdió con los suplentes del Nottingham Forest.
0: De estos equipos, ¿alguno puede pelear, poner en el Newcastle? ¿Te puede pelear una Conference?
1: Está
0: conference?
1: En
0: eso. ¿Llega?
2: Me parece que Newcastle está si en mitad de tabla mal.
0: No llega, ya está. Ninguno sí pelea por nada.
1: Creo que llega a la Conference.
2: No, el Chelsea sí, todavía sigue peleando.
0: ¿Quién está en Conference hoy? ¿Bournemouth?
1: Está el Bournemouth, sí. Y hay un par de...
3: No, el Brighton. El Brighton. Brighton. El Brighton. Bournemouth está en Europa League.
2: El Brighton. Bueno, Brighton. ¿Quién desciende?
1: ¿Qué? Pero vos tenés que dar
0: para
1: expresión
0: desciende,
1: de deseo.
0: Con todo el dolor del alma, desciende West Ham.
1: ¿Por?
2: Ok. Juan y Gal.
0: Por el Fixture.
2: ¿Quién desciende?
3: Descenderá el Tottenham. Upa. Para sorpresa de todo el mundo.
2: No sé si tan sorpresa, está ahí.
1: Yo creo
3: sí,
1: que...
3: pero el, ya se salvó, claro, medio.
1: El Chelsea no va a dejar... lo, quiere colgarse esa medalla de hacerlo bajar al los
2: al Big
1: Spurs.
2: Six. Che, uno del Big Six.
3: 38 puntos el Tottenham. Sí.
2: Terrible. Ah, condenado.
3: Terrible.
2: Condenado. Pero bueno, este es el prolito.
3: Bien.
0: Bien, buenísimo, Pablo. Excelente, porque columna. Además nos ponemos un poco al día sobre lo que está pasando con lo que es la Premier y sus descensos. Recordemos que perder la categoría es un dolor de huevo encima por la plata que pierden. La Premier reparte un montón de guita
1: no, pero
0: cada vez que...
1: Igual allá te respetan el primer año para que no sea tan fuerte.
3: Te dan inyecciones.
0: Sí, te dan eso, pero no es lo mismo
1: cuando
0: como
1: subís,
0: si subís y
1: te clavan también una inyección tremenda económica cuando subís.
0: Exactamente. 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
3: Sí, señores
0: y señores, hemos prometido algo lúdico. Hemos prometido algo bolúdico en nuestro caso.
1: El sí, gato lúdico.
0: Tiene que ver con el juego. Y el juego que vamos a jugar se llama... ¿Cómo pija se llama?
2: ¡Dígalo con clubes!
0: ¡Dígalo con clubes!
1: ¡Claro que sí!
2: ¡Dígalo con clubes!
3: Lo explicamos nuevamente.
0: Explícalo, Juancito.
3: Van a aparecer nombres del mundo del fútbol que pueden ser jugadores... Pueden ser jugadores que hayan sido técnicos después,
0: sí,
3: que sean técnicos ahora. Y una pareja de participantes va a pasar uno a leer los nombres, pero no puede decir el nombre. Tiene que decir los clubes en los que jugó.
0: Exacto.
3: Y la otra persona de la pareja tiene que adivinar desde el sillón.
0: Perfecto.
3: Siempre tapándose los ojos porque para que nosotros podamos mostrar los papeles a cámara.
0: Muy bien.
3: ¿Perfecto?
0: Sí.
3: Bien.
0: Perdón, me te comento.
3: Correcto.
0: Bien.
3: Bien. Vamos a hacer las parejas por rango etario. Palito y yo y los viejos.
0: ¿Y por rango otario cómo sería?
3: También. Ah, igual también.
2: Igual. Está bien. Perfecto.
0: Perfecto, voy a jugar con Ale, como siempre, mi compañero. Y
3: sí,
0: Palito, que en realidad su gran coequiper es Castro, pero como sí, Castro ha pasado a, claro, otra,
2: a mejor vida,
0: otro plano,
2: a mejor
0: ha pasado a otro plano.
3: Voy a jugar yo.
0: Va a jugar Juan.
3: Por primera vez vamos a hacer una ronda. Dice, por ejemplo, dice Ernesto los clubes
0: sí,
3: y adivina Alexis y sí, en la segunda ronda al revés.
0: Bien.
3: Dos rondas cada uno.
0: Dos rondas cada bien, uno.
3: Sí, y si llegamos a una tercera, pero no creo. Vamos a hacer dos rondas cada
1: voy
3: uno.
1: Voy yo, ¿no? Y vos adivinás.
0: Arrancan los chicos más. Los chicos.
3: ¿Arrancamos
0: más
3: nosotros?
0: Chicos. Ah, bueno. Sí, sí, así me
1: dale,
0: termino como la.
1: Que arranquen los guachos entonces.
2: ¿Qué
1: ¿quién
2: hacemos?
1: Va?
2: ¿Qué hacemos? Juan, pará, ¿qué hacemos?
3: Voy yo y adivinás vos.
2: ¿Sí?
3: Sí.
2: No, la concha.
3: Hay que mirar para abajo, ¿eh? Hay que mirar para
1: pasa?
3: Abajo o para un costado, no, para que no veas no, los nombres.
2: Pará, ¿decís?
3: ¿Qué? Sí, sí,
2: para
3: sí.
2: Para mí yo sé más de clubes, ¿eh?
3: ¿Sí?
2: No, va a ser, no.
3: Vamos.
1: Che, vaya que está Lu esperando con la sí, cámara, boludo.
3: Por el Lu.
2: Perdón, Lu.
3: Total, después vos lees y yo adivino.
2: Bueno. Ah, es uno y uno.
3: Es uno y uno,
2: listo,
3: claro.
2: Listo, está bien.
3: Un minuto y medio tenemos, ¿no?
2: Pará.
3: Avísame el reloj cuando tengamos.
2: Me pongo la campera.
3: Se acomoda Palito.
2: Mira, me estoy acomodando.
1: ¿Qué pasa?
2: La campera de la suerte. No sé si se escucha bien.
3: Erno, vos conducí mientras tanto.
1: Erno, bueno, deja.
2: Sí, Ernesto, tenés que conducir vos, Ernesto.
1: Déjenlo. Acá está, entonces, dale. Juan y Gal, presto a sacar.
3: Pero,
2: cogételo.
1: Pará. Presto a sacar el primer papel, veremos cuál es el jugador
3: ¿el
1: que
3: presto?
1: Le toca. Recordemos que Juan y Gal solo puede decir nombres de clubes por los cuales pasó la persona cuyo nombre está anotado en el papel y Parito tiene que adivinar el nombre de esa persona.
3: Bien.
1: Bien.
3: ¿Tenemos el reloj?
1: Ahí. Hay reloj. Estamos esperando el reloj, todavía no llegó el reloj. Ahí está el reloj. listos, preparados.
4: Uno.
1: ¡Ya!
3: Bien. Barcelona, Manchester City. Barcelona, Manchester City, Juventus. ¿Qué? Barcelona, Manchester City, Juventus.
2: ¿Argentino?
3: No.
4: Barcelona, no, no vale.
3: Barcelona, Manchester City, no vale. Juventus.
2: No, pará.
3: Barcelona.
2: Tevez, no jugó en el Barcelona.
3: No, Barcelona, Manchester City, Juventus.
2: Zabaleta, no. Uy.
3: Pasá.
2: ¿Y María?
3: No.
2: Pará, una más. Barcelona, Manchester City, Juventus. No, pasá, sí. Paso.
3: Bien.
1: ¿Por qué se descubre los hombros, palito?
3: Banfield Racing.
2: Miranda, no sé.
3: No, Banfield Racing. Banfield Racing.
2: No sé, paso. Me pongo nervioso, boludo.
3: Fiorentina, River, Betis.
2: Martínez Cuarta, Pesela.
3: Sí, Pesela.
4: Bien,
2: ¡Vamos!
3: Barcelona, Real Madrid. Barcelona, Real Madrid, sí.
1: Bien, palo.
2: Pucha de su madre.
3: Banfield, Bayern Múnich, Real Madrid. Banfield, Bayern Múnich, Real Madrid.
2: James.
1: Bien, palo.
2: Déjame de joder.
3: ay. Lanús, San Lorenzo.
2: Belucci.
3: No.
2: ¿Qué sí, boludo? ¿Qué sé yo?
3: Portland Timbers.
2: Blanco.
3: Sí.
2: Bien, vamos. Palo. Podría ser Mateo de Blanco también.
3: Boca, Lanús, Talleres.
1: ¡Vamos!
2: No, claro. ¿Quiénes eran los dos primeros?
4: Arrancó Redondo de nuevo, dale, métele.
3: No.
2: ¿Quiénes eran los dos primeros?
3: Joao Cancelo era el primero.
2: Oh.
3: Y el segundo era. Me di cuenta que dije Gustavo. No, era Walter Bow.
4: Sí.
3: No, está bien, lo dije bien.
2: Lo de Cancelo igual era complicada, ¿eh?
3: Sí, era.
2: Pará, ¿está puesto por ninazos y viejazos?
3: No, está mezclado.
2: Permiso, bueno, está bien.
1: Vengo a irrumpir en el.
3: No sé cuántas dijimos, Somé. Ahora ponemos cuatro. Acertamos cuatro.
1: Yo quería evitar.
4: Voy a romper la cuarta pared.
1: Rompe la cuarta pared.
3: Bien.
1: Que mientras
3: los viejos.
1: Rompe el monitor. Bien, ¿estamos?
2: Bien.
1: Avísenme, che.
4: Tres.
1: Cuando
4: dos,
1: quieran.
4: Uno.
3: Tiempo.
4: Dale,
1: River, Estudiante, Racing, Vélez, River. Estudiantes, Vélez, Racing. No me acuerdo en qué equipo de España jugó. River.
3: No.
1: River.
4: Paso, no sé.
1: River. Juventus. Mónaco. Newell.
4: River.
1: Muy bien. Independiente. Red Bull Bragantino. Independiente Red Bull Bragantino.
4: No, Mónaco.
1: Muy bien.
2: ¿Cómo sabe?
1: Colo Colo, River, Barcelona, Manchester United.
4: Alexis Sánchez.
3: Alexis Sánchez.
1: River, Boca, San Lorenzo, Real Madrid, Logroñés, América Ruggeri. De México. Muy bien. Real Madrid. Ay, el Kazajistán, no me acuerdo. Real Madrid, Inter, Palmeiras. ¿Cuál otro? River no. Real Madrid. Inter, Palmeiras.
4: Zamorano.
1: Palmeiras. Real Madrid.
4: Paso. Concha de tu madre.
1: Newell. Real Madrid. Manchester United. PSG. Liverpool. Te estoy diciendo todos los equipos.
4: Maxi Rodríguez.
1: No. Manchester United, Liverpool, Newell.
4: Listo.
3: Tiempo.
4: Ay,
2: cinco, ¿sacaron?
4: Seis.
3: Cuatro.
2: ¡Vamos! Menos mal.
3: Se grita.
4: Zafamos, cinco era.
2: Cuatro.
1: Esperá que dejé, dame.
4: Cinco
3: contalos
4: era.
3: Contalos con esto. Estos últimos dos
1: estos
3: nos sacaron.
1: Estos son los que no sacamos. Y estos son
3: cinco.
1: Los que sacamos.
3: Ahora vas vos, Palo.
1: A ver. Uno, dos, tres.
2: Está complicado.
1: Cuatro, cinco.
3: Cinco, cuatro.
4: Se nos jugó en Liverpool, hijo de puta.
1: Sí que jugó en Liverpool. Pasó de Liverpool a United, boludo.
3: Yo nunca estuve de este... O sea... Me pone más nervioso de este lado.
2: A ver, ¿me queda facha esta?
3: A ver. Garpa que ir hacia la
2: farola. ¿Arrancamos? No los escucho yo. Me tiene que decir cuando.
3: Yo te aviso, palo.
2: Dale.
3: Decime, hombre.
4: No los escucho.
3: Dos.
4: Uno.
3: Arranca.
2: No sé. Racing.
3: Milito.
2: No.
3: Lautaro Martínez.
2: Pasá.
3: Paso.
2: Huracán, Boca.
1: Liverpool.
2: Huracán, Boca. Bien. Atalanta, Atlético de Madrid, Racing.
3: Muso.
0: Bien.
3: Bien.
2: Mónaco, United, Racing, Boca.
3: Mónaco, United, Racing, Boca. Sergio Romero.
0: Sí.
2: Gimnasia, River, Atlético Mineiro.
3: Nacho.
2: Sí.
3: Fernández.
2: Lanús, Banfield. Lanús, Banfield.
3: Tanque Silva.
0: Sí.
2: Ruta 7. No,
1: no.
3: No.
2: Católica era, sí, Católica.
3: Buenas noches.
0: No vale.
3: No digas eso.
2: Perdón. Pará, Lee. No, casi lo digo. No, paso.
3: Paso. Dale, palo, dale.
2: River, Junior, Alguazar.
3: Teo.
2: No.
3: No, Borja.
2: Sí.
3: Alguazar.
2: ¿Qué es esto?
1: Alguazar.
2: Tottenham, Belgrano, Atalanta.
3: Tottenham, Belgrano, Atalanta.
2: Sí, Belgrano, Atalanta, Juventus, Atalanta y Tottenham. Tottenham, Belgrano.
3: ¡Tiempo!
2: ¡Ay!
3: ¿Quién era, boludo? Ah, el Cuti.
2: ¡Sí! No pasa nada, pasa nada. Está bien, sacamos bastante. ¿Cuántos sacamos?
1: Sacaron una banda.
2: ¡Che, bien, eh!
3: ¿Cuántos?
2: Seis.
3: Seis, bien, bien.
2: Cristian Cuti es increíble.
3: Hubo una que no va, ¿eh?
1: Es esto, no, hay una que no va.
3: No.
0: No lo conté.
2: Cristian Cuti es buenísima.
3: No le gusta perder,
1: Dios,
3: a Ernesto.
1: Dios. Bueno, me toca a mí.
3: Bien, vamos 10 nosotros.
1: Nos están ganando, así que.
3: Sí, pero ustedes tienen una menos.
1: Me voy a sentar en modo
2: zen. Ay, Dios.
3: Bien.
2: Bueno, bien, ¿eh?
3: Bien.
2: Sacamos 6.
3: Muy 10, bien, palo. En
1: total. Me quedo acá
3: buen
1: con
3: ritmo.
1: Los ojos cerrados. ¿Puedo contestar así?
0: Decime.
3: Es una sesión de terapia, boludo.
0: 3, 2, 1, juego.
3: Bien,
0: muy bien. Ja.
3: IFK Göteborg, Manchester United. No se lo escucha Alexis, ¿No estarás muteado contándote?
0: Sí, cago la vincha, sí.
3: No, Alexis.
0: ¿Qué, va de nuevo?
3: Sí, vamos de nuevo.
0: Vámonos.
2: ¿Por qué? ¿Qué pasó?
0: Porque se te apagó la vincha,
2: escucha, boludo.
3: Se te apagó el micrófono.
2: No.
0: Quédate sentado, por favor, te lo
3: Cristian
0: pido.
3: Cuti.
2: Cristian Cuti es increíble, Cristian Cuti, pongamos eso.
3: Vamos de vuelta.
2: Cristian
3: Cuti. Está muteado Alexis.
0: No te tires más, boludo, quédate sentadito, por favor, te pido. No, más pavada.
3: Como hablarle a Milo, ¿no, Erno?
0: Sí, sí.
1: Ahora sí.
0: Quédate ahorita, Dios.
1: Ya está.
3: A ver.
1: Ay, yo que quería estar tirado.
3: Bueno. Mirando para abajo, vale.
0: 3, 2, 1, juego.
3: ¿Arrancó?
0: Sí. Barcelona. ¿Qué? Barcelona.
3: Pará.
0: Bayern Múnich. Legia Barzón.
1: Robert Lewandowski.
0: Manchester United, Everton.
1: Wayne Rooney.
0: Sí.
3: Lo sacó de la galera,
0: Taller Escalada, Banfield.
1: Javier Zanetti.
0: Sí.
3: Pupi.
0: Sí. Estudiantes, Boca.
1: Juan Sebastián Verón.
0: No.
1: Martín Palermo.
0: No.
1: Rolando Schiavi, Cristian Celay.
0: No. Tiró un paso.
1: Y tirame otro.
0: No.
3: Tírate, ¿qué?
1: Leo Jara.
0: Boca. No me acuerdo.
1: Estudiantes, no me acuerdo. Boca, otro. Sí. No hay más.
0: ¡No pierdo más tiempo!
1: ¡Azcacíbar!
0: Sí.
2: ¡Hijo de puta!
0: Independiente, Barcelona.
1: Kun Agüero.
0: ¿No?
1: Gaby Milito.
0: Sí.
2: No ganaron.
0: Lanús. Montreal Impact. No.
1: Diego Valeri.
0: Sí.
3: Hijo de puta.
0: Colo Colo, Bayern Múnich, Flamengo.
1: Arturo Vidal.
0: Sí.
3: No,
0: Inter, Flamengo.
1: Inter, Flamengo, Adriano.
0: Sí.
3: La puta que te parió, Alexis.
0: Central, Boca.
1: Chelo Delgado.
0: No.
1: El doctor Lanari, no sé, boludo.
0: No. No, Central, Boca.
2: Tiempo.
0: La
2: Silva.
0: La
2: serie. 8.
1: Ah, el pato.
3: 8.
1: La de la madre.
3: 13-10.
2: Increíble.
3: No nos queda tiempo, no.
1: Ah,
3: ya está, listo. No.
2: Ya está.
3: Perfecto.
0: Bien, muy bien.
2: ¿Cómo
0: muy
2: no
0: bien,
2: ganaron, hermano?
0: Gracias. Pero la verdad han sido... Yo creo que con este juego, Alexis, pueden venir acá. Decime dos que así, dos locos de...
3: La Bequia González.
0: La Bequia González ganamos. Decime
1: dos
0: locos. Dos locos más de fútbol.
1: Sería muy bien que, estaría muy bien que vengan Germán y Joaquín a jugar a esto.
0: Germán y Joaquín.
1: Sí. Aparte, pero se van a equipo, se van a pelear.
0: Bueno, los vamos a invitar.
2: Estuvimos sí, ahí, ¿eh?
1: Germán y Joaquín tienen
0: que ir. Hagamos algo. Hagamos el gran torneo del...
3: ¿Cómo Liga se llama? Con clubes.
0: Del Liga lo con clubes. El gran...
2: No, es tan difícil.
3: Lo de tus hijos, por lo menos.
2: No es tan difícil.
0: El gran torneo del Diego con clubes va a tener lugar en no se pudo.
2: Debo y cobro.
0: Vamos a hacerlo en el Teatro de Vorterix. Vamos a hacer parejas de Vorterix.
1: ¿Pero qué teatro? ¿Cuándo?
2: Che, me gusta. Me gusta la idea.
0: No, vamos abajo y lo grabamos.
1: Ah,
0: está no, bien, y lo hacemos bien. Nosotros. Tenemos que armar parejas que lo que... Por ejemplo, Alfredo puede jugar a esto.
2: Sí, por supuesto. Sí,
0: Alfredo, ¿sabes qué le voy a decir? Que lo venga a jugar con Bauletti, que le encanta estos juegos.
2: Insolente.
1: Bien, Alfredo sí. Y Bauletti.
0: Palito, y vos tenés que buscarte una pareja.
3: Yo con Castro. Con Valen. Yo tengo a mi pareja.
1: Yo no tengo pareja.
2: No, bueno. Yo con Castro.
1: Estoy buscando.
0: Sí, vos con Castro, sí o sí. Sí.
3: Hay que ser un gran torneo.
0: Hay que ser un gran
3: torneo. Con 48
0: torneo,
3: parejas.
0: ¿Qué otro futbolero tenemos?
3: Kike Wolf.
1: Che, ¿le puedo hacer una pregunta de viejo?
0: Sí.
1: Me dicen nerfeen, Alexis. ¿Qué quiere decir?
2: Que... Ah, ¿cómo es? Que te estás muy bien y es como que te tienen que...
1: Ah,
2: que bajar. Bajar, exacto.
1: Pensé que me estaban bardeando. Gracias.
2: No. Estás muy bien, estás muy bien.
1: No, ahí, man...
2: No. No, Manolo, no. Qué dupla igual es. El primero es qué dupla. Qué dupla.
0: No sé. Bueno.
2: Manu Olivari tiene que venir.
1: Manu Olivari.
0: Y Seba también.
2: Seba también.
1: Ahí está, Seba y Manu. ¿Están?
3: Sí, tienen que estar.
2: Yapira y Guille.
1: ¿Podés invitarlos a los dos?
0: ¿Para qué? ¿Lo vas a llamar ahora?
1: Sí, para la próxima. Los comprometemos para el próximo.
0: Muy bien, muy bien.
2: Me gusta, me gusta.
1: ¿Contra quién juegan?
2: El Bambino Pons.
0: Pero para, ¿no hacemos un torneo?
1: Sí, hacemos un torneo.
2: Me gusta.
1: Ya quiero tener confirmados a los primeros inscriptos.
0: Bien. El Kofla de...
1: No, los hermanos Edul, no. Lo que pasa es que ahora...
2: Viene el mundial.
1: Tiene que ser postmundial. Manu.
3: Hola, Manu.
1: Hola, Manuel.
5: Hola, ¿cómo andan?
0: Bien,
5: hola,
0: Manu. ¿Cómo estás? ¿Cómo estás? Vos sabés que acá tenemos un juego, no sé si lo conocés, que se llama Dígalo Conclude. Nosotros te vamos diciendo una trayectoria de un jugador.
5: ¿Recién?
0: Exactamente.
1: Sí. Es lo que acaba de pasar.
5: Justo acá.
0: Ah, ¿lo estabas mirando?
5: Sí, lo estaba viendo.
0: Bueno, perdón.
5: Sí.
0: Nos gustaría hacer un gran torneo. Un gran torneo de Vorterix con este juego.
5: Sí.
0: Y quiero saber si vos podés participar con Seba como dupla.
5: Sí, claro.
0: Pero,
5: sí,
0: bueno, pregúntenle a Seba, pero yo estoy.
2: Bueno, sí, bueno. Orsi Gómez tiene que venir.
1: Ya tenemos la primera.
5: ¿La Copa del Mundo?
1: La primera pareja confirmada.
5: ¿Antes de la Copa del Mundo?
2: Yo creo que después.
0: No, después.
5: Va a ser más fácil.
0: En noviembre, ponemos.
1: Porque queremos hacer un gran torneo.
0: Claro, perfecto. Hacemos todos. Porque, por ejemplo, pensamos en Joaquín y Germán juntos.
5: Re.
0: Germán.
3: Qué buen conductor,
2: Es bueno.
3: De Yudica que no veo un conductor.
0: ¡Dale!
5: Bueno, estoy, dale.
1: ¿Cómo lo
0: ¿Qué más tenemos? ¿Qué otra dupla habíamos pensado? ¿Alfredo con
1: quién podría ser?
2: Lucas y Roberto.
5: ¿Alfredo con Lucas?
3: ¿Con Lucas?
2: ¿Con Lucas?
3: ¿Con Roberto?
5: Sí.
0: ¿O con Robert?
5: Pero ¿Robert la tiene o no? Yo lo veo mejor a Lucas.
1: Lucas puede ser.
5: Lucas
1: puede ser.
5: Alfredo y Lucas. Y Aquino puede estar también.
0: Sí. Y bueno,
1: los veo medio flojos.
2: ¿Te gusta el torneo, Manu?
5: ¿Cómo?
2: ¿Te gusta el torneo?
5: ¿Cuál?
2: Este, con lo que vamos a hacer.
5: Sí, claro, boludo. El juego me gusta. Me gustan todos los juegos que tienen. Este en particular.
2: Ah, buenísimo. ¿Cuál es tu muchas favorito? Gracias.
5: Saber de fútbol me gusta mucho.
2: Bien.
5: Me gustaría un día un saber de fútbol Vorterix.
0: Sí.
1: También estaría bien. Podemos hacer un gran evento lúdico.
0: Unas olimpiadas.
5: Claro.
3: Unas
5: olimpijas. Perfecto, estoy.
0: Perfecto, Manu.
5: Gracias,
0: bueno,
5: Muchas gracias, Manu.
1: Anunciamos entonces 14 de noviembre en el estadio de River Plate las olimpiadas de
2: No sé. Manu, ¿quién viene hoy?
0: Se nota mucho ahora, quiero que me diga.
5: Hoy viene el Tano Di Genaro y viene Adrián Puente y vamos a hacer una carrera de autos con relatos de Adrián Puente.
2: Buena.
5: Viene el Tano Di Genaro, que me entero hace un rato que tiene una casa tomada en José Cepaz, que es de él. Así que nos va a hacer una actualización. ¿De en qué está eso?
1: La C, ¿le pueden preguntar de qué es la C de José Cepaz?
5: Dicen de cuchillo, yo sabía que era, ahora vuelvo y les digo.
0: Listo, bueno. Gracias, Manu. Se van a quedar un ratito con Se Nota Mucho con todo el staff que anunció el señor Manuel Olivari. Nosotros les agradecemos a todos ustedes por haber estado del otro lado. Mañana tenemos un gran programa de No Se Pudo.
2: Mañana vengo, creo.
0: ¿En serio?
2: Sí. Yeah. Y te lo debía el viernes.
0: Vamos todavía.
1: ¡Viene palo!
0: Mesa full. Entonces, mañana, sin Castro, que lamentablemente, etcétera. Nos vemos mañana. Les agradecemos a todos ustedes. Denle like a los vivos. Suscríbanse, etcétera. ¡Chau!

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0: las 15:05 en la República Argentina, en la ciudad de Buenos Aires. Vengo a invitarlos a penar la billetera. Los vamos a despojar. Esto va a ser rápido, esto va a ser breve, pero va a ser confortable. Con Manu Olivar y hacemos hasta las 17. ¡Se nota mucho! ¡Olis! ¿Cómo estamos?
1: Nadando hacia la información.
0: Nada.
1: ¿Cómo estás? ¿Cómo estás?
0: Nadando,
1: ¿cómo
0: te hacia fue? La información me vuelve loco.
1: ¿Cómo te fue?
0: ¿Y vos cómo me ves?
1: Te Willy, veo bien.
0: Willy, total.
1: Te veo con el buzo de Willy.
0: El buzo de Willy es impresionante.
1: ¿Qué es ese buzo?
0: El buzo de Willy, no sé. Yo te voy a decir lo que pasó. Porque...
1: Pero para, porque yo tengo que advertir algo rápidamente que tiene el Willy buzo y son los colores de Chacarita.
0: ¿Sabes qué me dijeron eso? Pero...
1: No. No hay ningún problema. No,
0: mira,
1: ningún problema.
0: Yo te voy a decir esto. Si yo tengo que evitar comprar ropa, primero que yo compro la mayoría, mucha ropa verde.
1: Tiene lindos colores. Son lindos.
0: Ahora,
1: esos colores.
0: Si yo tengo que evitar comprar ropa por las rivalidades que sostiene Chicago, no, hay como
1: puede,
0: 6
1: blanca.
0: Colores primarios que no, yo no puedo usar.
1: Ni siquiera blanca,
0: no puedo
1: usar
0: blanco
1: por
0: negro. No puedo usar blanco y negro y amarillo. No puedo usar negro, rojo y blanco.
1: Está bien.
0: No puedo usar azul y blanco.
1: Azul y rojo.
0: O sea, puedo usar verde y negro nada más. ¿Entendés?
1: Sí. Y no son colores fáciles de encontrar, además.
0: No, ahora Adidas sacó unas... Yo hice el acopio, porque Adidas sacó unas colecciones verdes y yo acopié.
1: Claro, perfecto.
0: Pero sí, es por eso... No es, viste, por ahí con el de Racing Independiente es más fácil, que el rojo es uno.
1: Sí.
0: Pero Chicago está limitado con todos los clubes.
1: Sí, está peleado con todo. Lo que sí, el buzo del otro lado dice Chavarría.
0: Claro.
1: Y me da mucha curiosidad saber quién es... ¿Quién concha es Willy Chavarría?
0: Pablo Chavarría.
1: Gran nombre. Chipón, fíjate quién es Willy Chavarría.
0: Willy Chavarría,
1: capaz que es un jugador de algo.
0: Es un diseñador. Es un diseñador.
1: Ah,
0: es un diseñador que hizo una colección especial.
1: No falta.
0: Claro, es un diseñador chetardo.
1: ¿Qué chance hay? Yo quiero escuchar todas tus historias de Panamá. ¿Qué chance hay de que la expedición brasileña haya arrancado con 2 y vuelva con 3?
0: ¡No! ¡Pará! ¡Pará! Así jugás fuerte. Jugaste muy fuerte,
1: esos
0: amigo.
1: Esos contextos.
0: ¿Eh?
1: Esos contextos.
0: Vos decís que...
1: Aprovechemos a decir cualquier
0: descalzo
1: cosa.
0: Descalzo y en la playa.
1: El lunes vuelve y no podemos seguir diciendo cualquier cosa.
0: Es mucho, ¿sabes? Amigo. Descalzo y en la playa.
1: Sí, empatas.
0: Es mucho.
1: Desliz.
0: Es mucho.
1: Una borrachera.
0: Es mucho.
1: No se dice eso.
0: Es mucho. Mirá que el, no la susodicha, pero el susodicho... Es bueno con los números, está calculando la consultora, el coso.
1: Entonces no tapa.
0: Para
1: si ocurre, va a querer que ocurra el día del cumpleaños.
0: Este es Willy Chavarría.
1: Mira la pinta que tiene, Willy.
0: Crack, Willy.
1: Yo me pondría un buzo de Willy Chavarría, sin lugar a dudas.
0: Te mandaste un abusardo, Willy, increíble.
1: Sí, y aparte diseñó ese.
0: Sí, tiene el rostro como el fin de semana mío.
1: Eso te iba a decir, tiene un rostro de helicóptero de Panamá.
0: Sí, yo le voy a contar a la gente, fui a Panamá. Primero voy a empezar por el buzo. Yo el buzo lo compro, porque lo compro el último día, una hora antes de irme, porque no pude sacar la billetera en todo el fin de semana.
1: Y dijiste...
0: Entonces dije, tengo que comprar algo porque...
1: Una compulsión.
0: Claro, tengo que comprar una hora antes de irme porque no saqué la billetera. Pará, voy a contar toda la historia.
1: Empecemos por el principio.
0: Yo el fin de semana hago... Vida de multimillonario.
1: Qué lindo.
0: De principio, desde el viernes que me voy de acá hasta antes de ayer a la noche que vuelvo, vida de multimillonario total.
1: Qué lindo y qué corto.
0: Total. O sea, realmente yo ahora me encuentro en depresión profunda.
1: Sí, boludo.
0: Por no poder sostener ese ritmo.
1: Lo peor de todo es saber que efectivamente hay una vida no mejor. Mucho mejor a la que vivimos nosotros.
0: No, hay otra.
1: Imaginable.
0: Yo creí que tener plata era una cosa y ahora me di cuenta que hay ligas arriba de tener plata.
1: Claro, sí.
0: ¿Entendés?
1: Sí,
0: ligas
1: sí.
0: Arriba.
1: Hay ligas que si tenés plata sos un pobre al lado de ellos.
0: Claro, o sea, hay amigos míos que yo digo que son millonarios que ahí no jugaban.
1: No.
0: La cuestión es así, boludo. Yo voy a un partido de leyendas. Me invita el señor Maxi Rodríguez.
1: Bien.
0: Se arma el grupo de leyendas, en la selección argentina de leyendas. Van a jugar un partido a Panamá, obviamente, un evento, una clínica, ¿me entendés?
1: Y vos vas en carácter de amigo de Maxi,
0: voy a hacer contenido, me invitan para mostrar la selección de leyendas, para hacer cosas con ellos, qué sé yo, me subo a la combi. El equipo de leyendas está conformado por los señores Maxi Rodríguez, Ariel Arnaldo Ortega, Mariano Andújar,
1: excelente.
0: Leandro Cufré, Javier Saviola y Ezequiel Pocho Lavezzi. Ese es el core del viaje.
1: Es como cuando vas a comprar cortinas o alfombras que te dan todo el coso de colores.
0: Todo el abanico, claro. O sea,
1: es un grupo que tiene todo.
0: Exacto.
1: Todo. Tiene academia, tiene noche, tiene cumbia, todo, tiene rock.
0: Todo,
1: tiene, hasta los Simpsons tiene.
0: Todo.
1: Todo.
0: Yo voy con dos panitas fuertes que eran Maxi Rodríguez, mi amigo.
1: Sí.
0: Y Ariel Arnaldo Ortega, también amigo. Voy con eso, eran mis dos panas.
1: Sí.
0: Mariano Andújar tenía buena. Y a Javi Saviola lo había entrevistado alguna vez. Al Pocho no lo conocía. A Leandro Cufré no lo conocía.
1: Pocho da la sensación de ser un tipo que si no lo conoces igual.
0: Sí, en pero un ratito... a mí de entrada me intimidó. Sí, porque boludo, estamos hablando de una mega estrella. Pocho, y claro, y Pocho, viste, con la prensa, con todo. No, nunca fue un tipo dado. Entonces sí, digo, a ver si, viste, vamos conociéndolo de a poco.
1: Y es picante el Pocho, además.
0: Mal. Sí. Fue un gran fin de semana. Llego al aeropuerto, ya. Voy, mira, ahí está el equipo.
1: Che, boludo, Saviola está impecable, ¿eh?
0: Saviola está nueva, amigo. Saviola está nuevo.
1: Mira cómo está flaquito.
0: Saviola está flama.
1: Maxi también.
0: No, Maxi. Maxi podría estar jugando hoy.
1: Sí.
0: No, están bien, los muchachos están todos bien.
1: Están todos muy bien, la verdad.
0: Sí. La cuestión es que yo ya llego y me mandan. No llego por apelita, por uñas a primera clase, soy el primero de atrás. ¿Viste el de la Premium, el que está atrás? Que igual está en el más grande. Entonces sí, yo ya empiezo a decir, no estoy en el gallinero.
1: Ah, pero te
0: porque viste que hay una intermedia, Premium. Voy a esa.
1: Por un poco más
0: yo
1: de lugar.
0: Yo digo, este fin de semana arranca bien. Esto arranca bien. Yo ya estoy bien posicionado.
2: Pequeñas diferencias entre los que iban al gallinero.
0: Y mi asiento era el doble grande.
1: Claro.
0: Mi asiento era el doble grande. ¿Lugar para las patas? Lugar para las patas no. Terminaba ahí, entonces tenía el lugar que yo quería para las patas.
1: Precioso.
0: Tenía 2 metros
1: para las
0: patas. O sea, estaba así, me entendé tirado.
1: Precioso.
0: Así.
1: Eso es otra cosa,
0: boludo. En un momento yo, ¿qué hace el gordo? Yo decido no ir con valija, voy con carrión y la matera. Viene la azafata y me dice, ¿quiere que le guarde la matera, señor? Eso atrás no pasa. Eso atrás no pasa. Metíla después.
1: No, arreglate la voz. Atrás, gordo. Y dice, ¿qué va a hacer con la matera, gordo? Pues no la podés tener ahí.
0: ¿Qué

0: nos subimos una, nos espera una combi, un colectivito, ya para nosotros, con un cartel. Premium, digo, esto va bien. Sí. Nos subimos, vamos. Llegamos a una calle, como en el medio de galpones, nos meten por ahí, pasamos una barrera, una puerta así toda de plástico ploteada, recién hecha. ¿Viste? Parecía como un estudio Hollywood, ¿viste? Cuando es la entrada de mentira.
1: Sí.
0: Entramos, obviamente hacía 40.000 grados, aire acondicionado, catering.
2: No.
0: Catering, heladeras, bebidas, sillones. Dice, chicos, bro, siéntense, que ya nos vamos. Aeródromo claro, privado.
1: Hay que esperar 10 minutos, no vaya a ser cosa que estén a disgusto.
0: Claro.
1: Siéntense y coman.
0: Aeródromo privado. Aeródromo privado. Helicópteros, aviones privados.
1: No, qué locura, boludo.
0: Y yo ahí tomando coquita cero ahí.
1: en absoluto silencio.
0: Olvídate, cargando el celu con los muchachos, uno manía y ya empiezo, ¿me entendés? Ya con los muchachos le hago un matecito a uno, empiezo a charlar.
1: Pará, ¿y en qué momento vos interpretás que es momento de empezar a hacer contenido? Porque yo todo lo que me contaste hasta acá, tenés la combi, el viaje acá, no sé qué, tenés como momentos donde vos podés sacar el teléfono o la cámara y empezar a hacer contenido.
0: Claro.
1: ¿En qué momento vos decís ahora? ¿Y en qué momento decís, che, ahora no, porque capaz que estos están del orto, recién viajaron?
0: Y yo fui midiendo a medida que avanzaban las horas, estos primeros momentos, poco. Después, momentos finales, mucho. ¿Había? O sea, momentos finales, cualquier cosa.
1: Claro.
0: Agustina, ya con confianza. Calice, conductora del evento. Conductora del evento. La cuestión, yo fui midiendo, ¿viste? Fui midiendo. Mirá, me cufré cómo llega la materia. Bueno, la cuestión, nos dicen, van en helicóptero, muchachos. Van en helicóptero.
1: Increíble.
0: Y hay un momento increíble donde yo lo veo al burro Ariel Ortega que me mira como diciendo, yo en helicóptero
1: yo no me subo.
0: Y vienen todos los de la empresa privada de aviación de Panamá hacia nosotros. Y dice, no, muchacho, tranquilo, vamos en este helicóptero. Y el burro le dice, porque acá también tenemos aviones privados. Y el burro dice, no podemos ir en avioneta, yo en helicóptero no quiero. Y los tipos, ¿saben qué hacen?
1: Sacan avioneta.
0: No, no. Se lo ríen y se van. Como diciendo, vas igual en helicóptero.
1: Claro. Cerrar el culo. Cerrar el culo y se viniste.
0: Cuestión. Helicóptero. Yo nunca me había subido a helicóptero en mi vida.
1: Eso te iba a decir, ¿habías subido helicóptero o no?
0: Nunca me había. Es más, yo soy un enemigo. Igual, bravo, hay que decirlo, yo soy un enemigo del helicóptero.
1: El helicóptero ese es más grande de mi casa.
0: Sí, pero.
1: Es el helicóptero negro ese.
0: Mira.
1: Espectacular. McFan.
0: ¡Huepa! ¡Huepa!
1: Espectacular. ¿Y ese carreteo?
0: Eso cuando está alargando. Yo estaba manejando, amigo.
3: ¿Vos pediste o te mandaron?
0: No, porque esto. Yo digo, bueno, vamos. Yo soy un enemigo del helicóptero. Yo tengo la teoría que vos el helicóptero con un tenedor lo volteás.
1: Sí.
0: Eso te quería preguntar.
1: Agarrás una paloma.
3: En ese momento, le pasa el piloto hace... ¡tac! Y la queda.
0: Y la tenía que agarrar
3: la tenía que agarrar vos.
0: Sí, primero, íbamos con un piloto solo. Cinco lugares el helicóptero, tres atrás, yo voy adelante.
1: Sí.
0: Un piloto solo, aparte del piloto me abre y me abre de la izquierda, digamos. ¿Entendés? O sea, donde está el volante
1: subiste
0: de nuestro
1: auto.
0: Sí. Y yo le digo, flaco, no, le digo, flaco.
1: No aprendí.
0: Flaco, le digo, pará. Me dice, no, yo manejo del otro lado. Me dice, lo único no toqué los pedales y la palanca.
1: Ah,
0: bueno, listo.
1: Perfecto,
0: listo.
1: Dale, joya.
0: Me subo y digo, ¿siete la queda?
1: Digo, ¿vos soy
0: está,
1: yo?
0: Aparte le pregunto varias veces, ¿vos estás bien? ¿Estamos bien, mamá? ¿Todo bien esto? ¿Lo hacés todos los días? Sí, tranquilo, pana, tranquilo. Me decía, tranquilo, pana.
1: ¿Y todo te daba sensación de estar en control? No. ¿O en algún momento sentiste una sensación de fragilidad?
0: Era súper pro todo, pero yo soy un enemigo del helicóptero. Soy un enemigo del helicóptero. Yo no descreo del helicóptero.
1: Sí.
0: Y veo que el helicóptero no es... ¿Viste que bueno el avión carreteás la pista?
1: Sí,
0: y
1: el helicóptero es así.
0: Acá el helicóptero es distinto. O primero que levanta así, pero no levanta así el helicóptero. El helicóptero levanta así y arranca.
1: Arranca 3 metros del piso.
0: Y entonces íbamos entre los galpones con el helicóptero. Y yo lo miraba al flaco y decía, levantalo un poquito. Porque claro, le pifiás un poquito y nos tampamos contra el galpón.
1: Con la hélice a un...
0: Claro. Íbamos por el medio de dos galpones con el helicóptero como si fuera un auto.
1: Sí.
0: Después termina los galpones y ahí arranca la pista y se ve que agarran la pista ya en el aire y en la pista se hace.
1: Y arrancan. ¿Y los muchachos cómo venían?
0: No, los muchachos, cagazo y después disfrute porque el chabón dice: podemos ir por el camino corto o por el camino largo. El camino corto es por la montaña, el camino largo es por la playa mirando. Y yo te digo: vamos por la playa. Yo viven. Vi los muchachos que se comían a los otros muchachos.
3: No, y además de última, te tirás al agua.
0: No, sí, igual de la altura que estábamos, te tirás al agua, te haces concha, chico.
1: Igual no pasa nada, boludo. Realmente no, ustedes...
3: Eso dijo una estrella de los Lakers.
1: Está bien, sí, boludo, pero

0: vuelan millones de helicópteros por día.
1: Hasta ahí mi única garantía era, tranquilo pana, tranquilo pana, claro, tranquilo pana, tranquilo pana.
0: Tranquilo pana, boludo. Tranquilo, aparte pana. Un tipo que te dice en Panamá, te dice pana, es Panamá, boludo. No, sí, tenés que estar tranquilo.
1: Tranquilo, bueno, vamos, viste, vamos al helicóptero, te tenés que poner los cascos porque el ruido es
0: claro,
1: atronador. Me dan el cosito y me dice, vos podés hablar, te puse para que hables por el cosito. Entonces yo daba instrucciones, todo, hablaba con todo lo del helicóptero, le decía, más a la derecha, más a la derecha. Y ahí tomé confianza.
0: ¿Iban todos ahí o eran dos?
1: Íbamos en grupo porque no entrábamos. Okay. Yo iba con Maxi, con el señor Leandro Cufré.
0: Ok.
1: Iba en el nada, y los chicos, los muchachos bien. Leandrito Cufré, que jugó en el 2006, casi se duerme en un momento. Le digo, ¿cómo te vas a dormir en un helicóptero?
0: Puta.
1: ¿Sos un hijo de puta? Claro,
2: ¿cuánto duraba el viaje?
1: 35 minutos.
2: Ah, claro, ni chance de dormir.
1: No, empieza a ver zona de playa, zona de riqueza, zona de cosas. Llegamos al hotel, helicóptero, el viaje bien. El helicóptero a veces hace, viene el viento y hace.
0: Y sí, boludo, sí, debe ser.
1: Hace.
0: Qué locura, boludo.
1: Cuestión, llegamos
0: al hotel. ¿7000 estrellas?
1: Llegamos al hotel y. Primero que en el hotel, donde el helicóptero no fue a un aeródromo, fue al hotel. Bajó en el hotel.
0: Mirá lo que era. En el lobby. Mirá el hotel. No, mirá el hotel lo que era, boludo.
1: Kilómetros de piletas, amigo. Pero una cosa.
0: Hotel, boludo.
1: Amigo, el hotel más rico en el que estuve en mi vida. Ahí salí a la playa.
0: Ahí estuvo Adorni.
1: Tenía una habitación, tercer piso. Entra a la habitación y tenías. Entrada a la habitación, frigobar, qué sé yo. Baño, segundo baño. Y después del segundo baño, un jacuzzi con ventanas que se abría.
0: Qué escándalo, boludo.
2: Increíble.
0: Obviamente, increíble. Cada uno con su habitación, ¿no?
1: Estaba a compartir. Cama gigante, con toda de madera que yo. Living, sillón, diván y balcón terraza.
0: Qué locura, acá, boludo.
2: ¿Cómo hacés para volver a la realidad después
0: ¿Cómo
2: de eso?
0: Vuelvo, ¿no? Claro, ¿cómo vuelvo a mi dos ambiente, boludo, después de eso?
1: Tiro,
0: la puta que lo parió.
1: Tiro las valijas, bajo a comer. Comida peruana, ceviche, salmón, digo, no.
0: ¿Eso era todo? ¿Tenía que hacer todo en grupo?
1: Todo en grupo. Sí, okay. Más o menos, digamos.
0: Si no te podés cortar tanto.
1: No, aparte con los muchachos, bien.
0: Claro.
1: Pero la, viste, riquezas empezamos a pedir y yo, el gordo, un salamenity. Le comí 2 kilos de ceviche por comida.
2: Hay que aprovechar. La barra libre.
0: Muchacho.
1: Mínimo.
0: ¿La casa puede agarrar?
1: Mínimo. O sea, comimos como si no hubiera. Nos hicieron un asado en la playa también.
0: ¿Un asado en la playa?
1: En la playa de...
0: ¿Y qué tal? Buenísimo.
1: Vienen unos tipos con unas parrillas, todos nos hicieron asado. No, no, y aparte voy pegando onda con los muchachos, que, ¿me entendés? Me empiezo ya con Mariano Andújar el primer día, pana. Claro. Panita, panita, panita. Mate, mate, mate, charla de fútbol.
0: Piola, Mariano.
1: Le acufré bien.
0: Voy a invitar a Mariano un día.
1: Y con el Pocho, viste, yo de entrada iba con cautela. ¿Y sabes que terminé muy amigo del Pocho? El Pocho es un tipazo.
0: El divino, el Pocho.
1: Escuché historias de fútbol. 10 se pueden contar, 150 no se pueden contar.
0: Sí.
1: Historia de fútbol de todo tipo, entre tiempos del Mundial 2014, todo, pregunté todo. Historias de Ronaldo, de Ibrahimovic.
0: Sí,
1: o sea, aparte, ellos lo que tienen que se ponen a hablar de fútbol.
0: Claro.
1: Y se empiezan a preguntar, ¿y vos jugaste con tal? ¿Y vos jugaste con el otro? Y yo ahí, ¿viste?
0: Mudo,
1: así estaba.
0: Mudo.
1: Así.
2: Un planito literal.
1: Increíble, increíble. Historias del burro contando de Bielsa, otro contando de Isabela. Todo ese nivel de...
0: Vos pensá, el otro día que vi el documental de Ronaldinho y hablaba de este tipo de invitaciones, de que lo invitan acá, lo invitan allá, no sé qué. Debe haber tipos que viven esa vida. Incluso, obviamente, en lugares que no son su casa, digamos. Pero que todo el tiempo reciben invitaciones a ellos y son agasajados de este modo. Asado, restaurante, no sé qué.
1: Es una vida, yo quiero esa vida.
0: Hoteles.
1: Aparte, puta. Al otro día llega Javi Saviola, que vino un día después. Y empieza a contar que había estado con Ronaldinho haciendo una... No, y Ronnie, un fenómeno, pero vino y se fue y que no sé qué. Y yo decía, este tipo está hablando que estuvo con Ronaldinho. ¿Entendés? Está otra liga y yo acá...
0: Qué lindo.
2: Y nosotros lo vemos por Netflix.
1: No, olvidate.
0: Sí, boludo, porque no tenemos talento, Gonzalo.
1: Duele.
0: Ronaldinho tiene talento.
1: Duele.
0: Pero tenemos talento.
2: Tenemos otra clase de talento. Lamentablemente
0: somos... No.
2: ¿No?
0: Ningún talento tenemos. A ese nivel, boludo, esos tipos tienen talento para ser los mejores del mundo. O sea, sí, boludo, Ortega en algún momento fue uno de los mejores 50 jugadores del mundo. La Bessi, todo, Saviola, todo.
1: Sí, sí, sí.
0: De los mejores 50 personas en hacer cualquier cosa. Tirate pedos, elegí lo que quieras.
1: Claro,
0: sos uno de los mejores 50 del mundo.
1: O sea, todos esos fueron 50, ¿verdad lo que decís?
0: Ponele que Cufré,
1: decir
0: no,
1: algo,
0: que Andújar, no, pero boludo, esos tipos, haciendo lo que hacen, top 50, top, en algunos casos top 10. Entonces, ¿cómo no van a vivir esa vida, boludo? Tipos que tienen talento de verdad, nosotros somos unos rascas. Pero bien igual.
2: Pero bien, contento, bien.
0: Pero bueno.
1: Yo me doy cuenta rápidamente qué activa cada uno. A Mariano Andújar, la charla de fútbol y gestión lo activa. Entonces sí. Yo voy por la charla de fútbol y gestión, cómo se refuerzan los clubes, que traen este, que River trajo a este, que... Charla. Al burro, cumbia. Entonces yo me doy cuenta rápidamente que tenemos que hablar de Mario Luis, ¿entendés?
0: Excelente.
1: Y voy con... Porque yo con el burro tenía onda, pero no es que había ido
0: de convivencia.
1: A comer de viaje.
0: Bueno, ese es un talento, ¿ves? No solo detectar qué enciende a cada uno, sino también tener la posibilidad de hacerlo. Porque ponele, yo me doy cuenta que a Ortega le encanta hablar de cumbia, y pues ¿de qué le voy a hablar? No te le puedo hablar de cumbia, bro, no tengo ni idea.
1: ¿Te puedo decir algo? Me apropié de tu formato de una manera para...
0: ¿De cuál?
2: ¿Anduvo el zar?
1: Hay un zar de cumbia con el burro Ortega.
0: Si se lo apropió en otros canales, no te lo vas a
2: apropiar. Pero pará, yo estoy dando el nombre. Es tuyo.
0: Es del programa. Se lo apropiaron en otros lados.
2: Ah, esto es temas de cumbia con el burro. Este es el crudo. Te mandé el crudo.
0: No, pero hubo un clip. ¿Subiste un reel o no?
1: Es el crudo de ese reel. Pasa que creí que había pasado el clip.
0: Buenísimo, boludo.
1: Sí,
0: el burro. Ahí que estaban en el lobby. Estaban esperando.
1: Sí, eso fue ayer ante la
0: vida. Sí, va, escuchá. ¿Y el partido que fue el sábado? El
1: partido fue el domingo. Domingo a la tarde.
0: ¿Y el sábado qué hicieron?
1: Playa. ¿Playa? No, hice una clínica. Asado en la playa. Una clínica de fútbol. Sí, para niños. Y yo fui a la playa, grabé unos videos, pero fui a la playa sobre
0: todo. Qué maravilla, boludo. ¿Te das cuenta? Va ahí, pateas cuatro pelotas, no sé qué. Sí, acá la pelota se le pega así, te pone el pie de apoyo al lado. No sé qué, sí, nene, te firmo, dale.
1: Aparte, tengo lindos videos, porque hay un momento donde había 90 pibes. Y se arma con un picado de 30 pibes. Y el burro Ortega queda en el medio del picado.
0: Ah, excelente.
1: Y el burro corría en el medio de los pibes gritándoles él solo. Boludo. Pero vos lo veías que él no estaba haciendo de profesor. Él estaba haciendo un niño más.
0: Sí. Pues aparte, después de muchas veces de hacerlo, pues Ariel, yo ya lo he visto, lo he visto en 50 eventos. Ya la tienen clara, boludo. Saben qué funciona, qué no funciona, qué le gusta a la gente, qué no le gusta a la gente, qué decir, qué no decir. Y Ariel no es un tipo particularmente desenvuelto. Yo me imagino tipo que son desenvueltos, no sé, Goico, por ejemplo. Claro, Goico es el rey del evento, sí. Boludo.
2: Pero sí, además se nota que disfrutan con la pelota.
0: Jugar eso ni hablar.
2: Porque ni los realmente les enloquece en la vida jugar a la pelota. Jugar con la pelota.
0: Para, ¿y contra quién jugaron?
1: Contra la selección de Panamá de Leyendas.
0: ¿Y quién estaba? ¿Deli Valdés?
1: Los que jugaron en el 2018, okay. Había varios.
0: Brian Ruiz.
1: Claro, todos esos tipos jugaron en el 2018. Te voy a decir algo. Nosotros íbamos a boludear y, o sea, yo pensé que iban a boludear el partido, ¿viste? Que iba a ser un partido tranquilo. Se mataron. O sea, entraron. Aparte estuvo espectacular porque yo estuve al lado del banco de suplente. Entonces los veía venir, veía los comentarios, todo. De hecho, yo iba a microfonear uno para el partido y cuando veo lo picante que estaba el partido, decidí no hacer ese video. Porque estaban enojados, porque los otros le metieron... Y viste.
0: Y cuando te meten, decís, ¿qué te pasa?
1: No, empiezan a jugar en serio. Sí. Y está el conejo Sabiolete intacto.
0: Hay gente, y no querés perder, boludo, delante de la gente, capaz que te están grabando. ¿Había técnico? ¿Había algún entrenador? ¿O era entre
1: ellos? Había un entrenador por lado.
0: Okay.
1: Pero nada, sí, medio que se gestionaban, viste. Sí. Ellos iban viendo quién estaba cansado.
0: Cambios, no. Sí.
1: Sí, porque tenían uno afuera. Cinco con uno afuera.
2: No quieren perder. Yo me acuerdo los partidos que vos los jugaste, Seba, los AFA Estudio contra Pan en la Mano, que alguno de los chicos del Burrito y alguno lo jugó, Maxi creo que uno de los últimos, yo lo vi desde mi casa y te das cuenta que llegó un momento del partido que querían ganar.
0: El Turco no se peleó con Wi-Fi.
2: Y el Burrito hace un gol.
1: Claro, el Turco se pelea.
0: No, y Wi-Fi.
2: Claro.
3: ¿Dónde está Wi-Fi?
1: Ellos realmente se lo toman en serio y te digo algo. Yo me di cuenta que el fútbol profesional a veces puede asfixiar, es decir, yo quiero un momento donde estos tipos están cansados de jugar de la estrellato que yo, pero al tiempo dicen, si ellos pudieran prolongar toda su vida el jugar a la pelota, lo harían. Es decir, jugar profesional, porque, viste, es raro que terminen, lo extrañan, de hecho te lo dicen. Tengo extracto de nota donde lo dicen.
0: Les cuesta mucho retirarse, además. Les cuesta, Verón se retiró tres veces.
2: Claro, o Marco Rubén ahora, por ejemplo.
1: Sí, bueno. Marco Rubén volvió de...
0: Marco Robles se retiró, creo que cuatro veces.
2: Sí,
0: o sea, ya tiene tres regresos al Rosario Central.
2: Es tremendo lo que lo cuesta soltar. A mí hay un video que me enloquece, que me rompe el corazón. Es el video del Trinche Karlovic cuando le dicen esta noche juega el trinche, y dice no, no me lo diga, que lo que me gustaría disfrazarme un rato de jugador de nuevo y volver a jugar, ya siendo un tipo de casi 70 años.
0: Ahí dice Nicolás Guarnieri, es lo único que saben hacer. Está bien, yo, por ejemplo, yo no sé hacer otra cosa que esto, pero yo sé que lo puedo hacer hasta que me dé la, hasta que me cague encima, lo voy a poder hacer. Los pibes a los 35, 40 años, que sí, vos sí, a los 35, 40 empezás a estar un poco más claro de la cabeza.
1: Sí, incluso en un momento no lo que está mejor, mal, para hacerlo.
0: Claro, no lo puedes. Gestiona mejor la guita, capaz que ya estás casado, tenés familia, estás más tranquilo, te cansaste de culear, te cansaste de salir de noche. Y ya está. Cuando estás mejor, cuando estás gestionando mejor la presión, te tenés que retirar porque no te da el cuerpo, boludo, porque te pasan los pendejos de 20 años como si fueran aviones. Debe ser tremendo, ¿eh? Tremendo.
1: La cuestión es que hago vida de rico todo el fin de semana, a todo boludo. Trapo. Nivel, me llevan las valijas.
0: ¿El frigobar?
1: Voy y vengo estaba, en avión.
0: ¿Era todo pelota?
1: Todo, estaba todo pelota todo el tiempo, todo pelota.
2: Yo quería preguntar, ¿con qué lo regaste?
1: Hubo Aperol. Es un fin de semana de Aperol.
0: Mirá la vieja.
1: Mirá la vieja. Fin de semana de Aperol, hacía calor, hacía 300.000 grados. ¿Qué querés?
2: Es lo que tomaría la ardilla, ¿no?
0: Un sábado, un sábado de playa, boludo, en Panamá. Sí, en Panamá. ¿Qué onda Panamá?
1: Lindo. Lindo. Muy lindo, aparte toda esa zona. Es una zona donde hay mucho, viste, mucha playa, mucho resort, claro. Mucho qué sé yo. Yo me empiezo a dar cuenta que el embrujo está terminando el domingo a la noche. Yo tenía el vuelo el lunes al medio, a las 3 de la tarde. Venimos de cenar, cenamos en un rooftop, con vista a toda la ciudad después del partido. En un momento la música era medio electrónica, reggaetón, y nosotros fue, poné cumbia del restaurante, puso cumbia. Puso Mario Luis porque le pedimos nosotros. Buenísimo. Cuestión, yo llego al hotel y le digo, los muchachos habíamos quedado que nos encontrábamos abajo para tomar algo más, charlar un rato más y ya.
0: Para cerrar el viaje.
1: Sí. Y había un casino ahí al hotel. A mí no me gusta mucho jugar, ¿viste? No soy jugador. De hecho, no hago casino, no me gusta. Pero digo, voy al casino para echar la pelota.
0: Para conocerlo.
1: Cuando miro la billetera, claro, yo había llevado tarjeta. No tenía, pero tenía 10 dólares. Excelente. Entonces pongo la ruleta, 10 dólares, y empiezo a jugar con los 10 dólares.
2: ¿A la rula?
1: A la rula con 10 dólares. Y vienen los muchachos y dicen, Seba, estás jugando, no te gastes todo. Me miran en la contadorcita, 14 dólares con 22.
0: No,
1: tristeza.
0: No, boludo, jugué 1000, me quedan 14.
1: Tristísimo. Y hay uno, no voy a decir que quiere poner 100, le digo, pará, deja ahí, que termino los 14 y no mato para nada.
0: Claro.
1: Y ahí yo ya me di cuenta que el embrujo estaba terminando. La mañana siguiente compras y volver.
0: ¿A qué hora salieron de allá?
1: Y 3 de la tarde del lunes, y llegué a la medianoche del lunes acá, con el resultado de Chicago negativo, ya con...
0: Lindo igual, ¿eh?
1: No, increíble.
0: Buenas anécdotas.
1: Increíble.
0: Lindo lugar.
1: Increíble.
0: ¿Cómo se llama el hotel? ¿Podemos ver el hotel?
1: Buenaventura Resort se llama.
0: ¿Se puede ver el hotel?
1: Buscarlo, por ahí encontrar.
0: Me gustaría verlo, boludo. Y esto, yo voy a hacer una pregunta que quizás sea inconveniente, vos me decís si es inconveniente o no.
1: Sí.
0: ¿Esto quién lo...?
1: Y había un productor del evento.
0: Un productor.
1: Que, no, esto estaba auspiciado por Coca-Cola, en Panamá, por Renault, por... ¿Me entendés? O sea, era un evento, como decir, che, armo el Movistar Arena de Buenos Aires.
0: ¿Y cómo accede...
1: Traigo a Ronaldinho a jugar un partido y pongo un montón de marca y la gente paga entrada.
0: ¿Y cómo se conforma el equipo? Digo, ¿cómo accede a...? Te lo digo con respeto, por supuesto. ¿Cómo accede a Andújar? ¿Cómo accede
1: a... No, Maxi está llevando el equipo de las leyendas. Maxi está armó el proyecto Leyenda de la selección.
0: ¿Cómo era el showball en algún momento?
1: Claro, pero esto es más leyenda, más institucional.
0: ¿Ah, sí?
1: Sí. Sí.
0: Qué bueno, boludo.
1: Sí, la idea es sumar un montón de pibes que aparte, viste, por ahí están, viste. Ahí está, ese es el hotel. Yo tenía, para que te des una idea, amigo, yo tenía, ¿ves dónde está la especie de quinchito gris?
0: Sí.
1: Al lado, que son las habitaciones centrales, la del tercer piso del migra, mía.
0: Qué locura,
1: o sea, boludo. La mejor habitación.
0: ¿Y la playa que estaba acá?
1: Claro,
0: estaba,
1: si vos seguías derecho acá y estaba derecho. La playa para abajo.
2: Puede haber sido tranquilamente la finca de un narco.
0: Eso te iba a decir, boludo. Es de narcos.
1: No, es
0: con todo respeto a la gente de Panamá, ¿no? Por supuesto.
1: Lo
0: que es eso, boludo.
1: No, y sabés lo que...
2: Faltan los animales.
0: Es la hacienda Nápoles, boludo.
1: Amenities, claro. A morir.
0: Y un masajito, una cosa así, ¿no?
1: Y en un momento se tiró la de... alguien de la organización y dice, si quieren tirar masaje, yo dije, es una vergüenza.
0: Sí, boludo.
1: Si yo, que no muevo las piernas en este coso, voy a hacerme ese masaje.
0: Pero sí, ¿cómo que no, boludo?
1: Pará, y nos pasó algo fuera de juego, más allá de la opulencia, que es que yo compartí la vida de jugador de ellos. Yo estuve en el vestuario mientras se preparaban.
0: Claro.
1: Hice, o sea, mi sueño, que era ser jugador de fútbol.
0: Un ratito. No es que,
1: un ratito fui al lado de ellos.
0: A través de ellos.
1: O sea, estaban todos sentados para cambiarse y yo sentado al lado tomando mate. O sea, impresionante. Y lo ves que aparte empiezan a aparecer las cremas mentoladas por la edad.
0: Claro.
1: Empieza a aparecer las cremas mentoladas, la presión de la pelota, todas las manías del jugador, que el burro pone la cumbia en el vestuario. Nada, increíble.
0: Sí,
1: increíble.
0: Igual te digo, también deben querer ganar para que lo sigan llamando, boludo.
1: Sí,
0: que
1: sí,
0: sea un
1: sí,
0: espectáculo, que... porque en definitiva, todo esto es una anécdota espectacular, todo, pero llega un momento, cuando arranca el partido, que es un show. Y que, no sé, boludo, viene Dua Lipa acá y va a comer a no sé qué, a Don Julio, que va a no sé qué, coge con este, no sé qué. Pero en un momento tiene que salir a cantar y lo tiene que hacer bien para que la llamen de otro lugar. Entonces, vos ese partido tenés que dar un espectáculo. Entonces pero, está bien que jueguen a morir.
2: Y eso te iba a decir, vos decís, ¿se te juega un poco el resultado más allá
1: sí,
2: de
1: a eso se sí, le juega. Boludo, sí, se le juega. Se le
0: aparte, juega. Y aparte hay otra cosa de los futbolistas, que eso es una parte grande además del talento, y es que, boludo, yo lo vi una vez, en Cariló, a Verón jugando al fútbol con los hijos, los bombeaba
2: los hijos. O sea, los propios
0: para ganarles
2: hijos.
0: A los hijos, boludo, eran chiquitos los hijos, los bombeaba, les pegaba patadas para ganarle a los hijos jugando en la playa,
2: sumaba uno más como hacía Bilardo,
0: claro, los choreaba con los goles, gol, le gritaban los hijos gol, no, le decía y sacaba, no fue gol porque no sé qué. Imagínate jugando contra unos panameños que capaz que encima los conocen, boludo, tuvieron algún
1: sí,
0: problema
1: después, se le, después del partido se le tiraron encima a los pibes.
0: Y sí.
1: Para sacarse fotos, para pedirle cosas, que
2: claro,
1: yo.
2: Sí, sí. Déjense de estrellas para ellos también.
0: Pero la admiración es un límite muy fino, boludo. Le pasa mucho a los exfutbolistas que van a jugar torneos de country. Una vez nos contó el Mago Capria, cuando laburaba en ESPN, que fue a jugar un partido, un country. Arranca el partido y le empezaron a... se turnaban para pegarle patadas. Pero iban a matarlo. Hasta que en un momento el pibe agarró la pelota así. Cuando le pegaron una patada, agarró la pelota y dijo, muchacho, ¿van a jugar al fútbol o van a jugar a pegarme patadas a mí? Pues si van a jugar a pegarme patadas, me voy. Y listo. Porque después el boludo ese, ¿qué hace para la noche en el asado?
1: Bueno, se habló de eso. Se habló de eso. De que ellos cuando van a jugar así partido amateur, depende de dónde vayan, como que ven que hay gente que va a jugar el partido
0: claro,
1: contra ellos.
0: Claro.
1: Para llevarse la anécdota.
0: Si tienen ellos la capacidad, que no la tiene el ser humano normal, de arruinarte en una jugada. Saltás a cabecear, te meten el codo y terminas en el hospital. Ellos tienen esa posibilidad que nosotros no. Pero les pasa eso también, boludo, que les van a... Los panameños, capaz que alguno fue medio fuerte porque era Ortega, boludo, y lo admira y le encanta y no sé qué, pero bueno, me quiero llevar que le pegué una patada a Ortega.
1: Sin duda, sin duda. Así que una experiencia, te digo, espectacular, ¿eh? Espectacular.
0: Qué lindo, boludo, qué lindo. Ojalá ¿cómo fue el regreso a casa?
1: Y
0: fue
1: duro, no, mi casa bien, pero fue duro porque el confort y aparte de las obligaciones que dejamos están todas esperadas.
0: Ah, sí, por supuesto.
1: Viste, los reels, las cositas, sí, los programas, sí, sí. Todo hay que...
0: Espero que te lleven la valija, señor, sí, por acá, no sé qué, pase por acá, ahora te tenés que lavar la ropa a vos.
1: Comí ceviche de pulpa, amigo, ceviche de pulpa, ¿sabés cómo estaba?
0: Sí, boludo.
1: Otra cosa.
0: Qué lindo, unos traguitos.
1: Jerarquía.
0: Qué belleza, boludo.
1: No me pude, lamentablemente, hacer ninguna empresa paraísos fiscales. Lamentablemente no pude, me hubiera encantado.
0: Porque no querías.
1: Porque no tuve tiempo.
0: Para mí los sábados están abiertos los bancos allá. Como en Uruguay. En Uruguay los bancos abren los sábados.
1: Es increíble. Uruguay que se le va más tranquilo el mundo.
0: Bueno, pero hay ahí algunas cositas. Hay algunas exenciones.
1: Hay algunas te dejan.
0: Uruguay. Qué lindo, boludo.
1: ¿Qué...?
0: Me gusta esa ¿cómo? Temática, ¿eh?
1: ¿Caprichos de rico? ¿Qué eso, te iba a preguntar algo así. Si tuvieras que... Una de millo. ¿En qué gastas un poquito más, Manuel?
0: Y tendría un expendio ilimitado de gaseosa, de Coca-Cola. Ilimitado. Pero ilimitado a donde voy. A donde voy tiene que haber latitas de Coca-Cola heladas. Donde voy.
1: Ah, tipo sea. Capricho de Luis Miguel.
0: Sí, es medio breve por lo que estoy diciendo, ¿no? Porque la verdad que tampoco me compro una lata y listo, que es lo que hago todos los mediodías acá. Pero sí, el tema es de rico como esto.
1: A mí me gustaría comprar perfumes caros como si fuera a comprar al chino, ¿entendés? Agarra y decir, dame de este, dame
0: sí.
1: De este, ¿entendés? Bueno, comprar 30.
0: Eso ni hablar.
1: Comprar 30, eso, 30 de una.
0: La de, la de ir a comprar con el bolsillo de payaso.
2: No, ese es increíble.
0: Usar la ropa una vez. Eso sí. Usar la ropa una vez.
2: Ah, una vez.
0: ¿Esta remera que tengo puesta?
1: La de Robert Galati.
0: Esta remera que tengo puesta, creo que es la remera más antigua que tengo. Tiene unos agujeros.
2: El contraste. Las mil batallas, ¿no?
1: El contraste.
2: ¿Sabes lo que es, boludo?
1: A ver, en cámara se ve muy negra, hay que decirlo. No sí, así.
2: El color lo mantiene perfecto. ¿Alguna marca?
1: Hola. ¿Alguna marca de remera?
0: Pero
1: que
0: le
1: quiera...
0: tengo cariño y me queda bien, boludo. Sí, eso sí.
2: ¿Alguna marca de remera que quiere sponsoría de Manuel Olivari?
0: Pues esto así después lo corto. Sí, estoy medio corto de remeras, así que si hay alguna marca que me quiera dar cinco remeras por mes, tampoco demasiado. Yo me las pongo acá, muy orgulloso. La gente de Vorterix es muy generosa. No nos pone tantas limitaciones, digamos. Un dibujo, una estampa, una marca. Lindas, ¿no? Que las elija yo. No me hagan poner una poronga. Si alguna marca quiere esponsorearme en este programa, generoso.
1: ¿Te ves con remeras, por ejemplo, de bandas? Como las que tiene Alfredo.
0: Sí.
1: Porque yo tengo uno que te puede...
0: A diferencia de Alfredo, a mí sí me gustan las bandas y sí me gusta la música y me pondría remeras de bandas que me gustan. Pero sí.
2: No, pero supuesto. Una de Billie Eilish.
0: Sí, no, Billie Eilish, no sé. Billie Idol, sí, por ejemplo. Así que si alguna marca quiere acompañar a este servidor, los espero en mis DMs.
1: Podría ser una sección, un canje para Olivari. Recordo. Y todas las semanas...
0: Yo croto, pero...
1: Vamos con... No, bueno, pero no tampoco... Verá, escúchame, no es una cuestión de pobreza, es una cuestión de comercial. Un canje para Olivari.
2: Es una cuestión de contenido.
1: Todas las semanas conseguimos un canje distinto de algo.
0: Aparte...
1: Che, es buena, boludo.
0: Me gustaría que sean cosas insólitas, además. Pero de remeras igual me vienen joya.
1: Bueno, pues, pero ¿me entendés? Toda la semana vamos diciendo, che... Hoy es un canje de hoy.
0: Perfecto, perfecto.
1: Y vamos consiguiendo.
0: Estoy.
1: La producción lo prepara y vos te tirás el canje al aire.
2: Gorras, lo que venga.
0: Lo que sea, medias, lo que sea.
2: Para ropa para la cama.
0: Capricho de rico, usar la ropa una sola vez. Uso esta remera, llevo a mi casa.
1: Cuenta la leyenda que el señor Roberto Galati lo hacía con medias y boxers en un verano. Que a Rodríguez Galati le habían dado muchas prendas y él, boxer, tac.
0: No, Millo. Millo.
1: Media.
0: Eso de millonario.
1: Cuenta la leyenda. No sé si es verdad. Cuenta la leyenda.
0: Ojalá que sí, boludo.
1: Cuenta la leyenda.
0: Usar la ropa. Y bueno, las zapatillas también. No me acuerdo qué cantante, qué rapero tiene. Usa
1: pero una
0: par
1: cosa.
0: De
1: par de medias suena más pero sí. Mis zapatillas. No.
0: Creo que Jay-Z o no sé quién que usa. Usa siempre las mismas zapatillas. Siempre el mismo modelo de zapatillas. Un par por día. Las usa y las tira. Las usa. Son zapatillas como de $700.
1: No, eso ya es de pelotudo. Eso ya es de pelotudo.
0: Sí.
1: Eso ya es
0: y bien. Bueno, la que se dice, yo no sé si esto es verdad, la que se dice de Snoop Dogg, que tiene un muchacho que le arma los porros.
1: Y ¿tiene un armador?
0: Sí.
1: ¿Tiene un base armador? Tiene
0: un chabón que anda con él, él no arma.
1: The Joiner.
0: Se los arma.
1: The Joiner, claro. ¿Qué lo hace?
0: Haceme uno, por favor.
1: Hacete uno, loco.
0: Haceme uno que voy a comer los huevos revueltos.
1: Y el chabón está por ahí, 2 horas en iglesia, hacete uno.
0: Está ahí. Bueno, dicen que es verdad, yo no lo vi nunca, pero dicen que es verdad, que tiene un chabón para eso. Esa es otra también, ¿para qué contratarías a otro ser humano? Puede ser cocinero, puede ser babysitter, puede ser un chofer, puede ser alguien que te lave la ropa y te la planche. ¿Para qué contratarías a otro ser humano?
2: No, chofer sería ideal, pero sobre todo, piloto, que venga con el elemento, con el aparato... Que venga con la máquina.
0: ¿Un piloto? ¿Qué piloto?
1: ¿El cofla?
2: Un piloto, un
1: ¿El
2: helicóptero.
1: Que venga con el aparato?
0: Ah, pero te tenés que comprar un helicóptero, boludo.
2: Y bueno, pero. Y
0: porque que... el auto lo tenés que poner vos. El auto lo tenés que poner vos.
2: No. Yo te alquilo el helicóptero con el chofer y con el piloto. Y vamos. Lo peor que le puede pasar al ser humano es el tránsito, Manuel.
0: No, eso. Bueno, eso yo creo que es el primer. Lo primero que haces como millonario es andar en helicóptero. Porque realmente era lo que decía, lo que dice Bragarnik. Eso.
1: ¿Qué dice Bragarnik?
0: Mucho tránsito, boludo. Hay mucho tránsito. Eso dice Bragarnik. Voy para arriba.
1: En ciudades
0: lógico.
1: Como México DF o San Pablo, el helicóptero para los millos es como un... Acá no sé, acá si un millón en helicóptero. ¿Me entendés? Lo ves que sos un pelotudo, flaco. Tenés la General Paz, no, man. Entre que bajás y subís el helicóptero es lo mismo.
0: Pero yo te digo, ponele, mirá, yo tengo una reunión en La Plata. Y a las 3. Y a las 4 y media tengo una reunión en el centro. No llego, boludo. En
1: está
0: cambio...
1: bien, pero ahí son contados. Esos son contados. Yo siento que hay ciudades donde, en San Pablo, vos agarrás la hora pico, como la que a la General Paz. Y en vez de estar 45 minutos, 50, una hora, estás 3 horas.
0: Sí.
1: ¿Entendés? O sea, es bravo.
0: Igual lo de Chipi. Chipi respondió con mentalidad de pobre, porque dijo: alquilo un helicóptero. No
2: Es millonario en alquilo el helicóptero. Chipi
0: claro,
2: lo tiene.
0: El helicóptero tuyo le pones tu cara. Tiene. Lo ploteas con tu cara.
2: Bueno, déjenme gastar la plata como quiero. Bueno, plotear la heladera como
0: yo quiero alquilar un helicóptero y me compro una tele grandota.
2: ¿Qué preferirías, canje de aéreos o de hotel?
0: De los que sea más caro de las dos cosas.
2: No, de hotel. ¿Canje de hotel o canje de vuelo?
0: De hotel. Un hotel bueno, más caro. Ahora vos me decís, yo te doy canje de pasajes.
1: No, y tiene gracia. No, pero para, tiene gracia, boludo.
0: El hotel.
1: Porque el pasaje de avión, suponente, en compañía de hotel, sí, vas acá, vas allá, pero es como siempre el mismo viaje. Sí. Vas y subís al mismo avión, te bajás del mismo avión.
0: Sí.
1: En cambio, el hotel, un día vas a uno vas de la playa, otro día vas a uno de la montaña.
0: Sí, hotel es mejor.
2: Está bien, pero después tenés que viajar y te sale una moneda ponerle
0: cosas. Boludo, pero te gastás nada más que en el pasaje, en la comida. ¿Te das cuenta que sigue razonando como un pobre?
1: Es pobre, me trepo mal.
0: Y es el único rico del equipo, encima, porque es terrateniente.
2: El
0: único que realmente, cuando se muera alguna gente, va a ser millonario.
2: La verdadera, yo sabemos que está en Brasil, ¿no?
1: Para lo último que cuento del viaje, perdón, me quedó algo. Hago notas con ellos, videos que van a ir saliendo. Y en un video sale una cosa impresionante. Había una pregunta que yo les hacía siempre, que era: ¿qué famoso raro conociste?
0: Excelente.
1: Y todos me decían, no sé, Maxi lo vio a Michael Jordan una vez de cerca. No sé, el burro hasta. Pocho una vez y me dice: Leonardo DiCaprio.
0: Así.
1: Así. Leonardo DiCaprio, en una fiesta. No te puedo contar más nada, me dice. Leonardo DiCaprio en una fiesta. ¿Qué? Digo yo, ¿qué?
2: Increíble, boludo.
0: Pocho anduvo...
1: Otro level, boludo.
0: Pocho se preocupó por moverse en círculos tremendo.
2: No, es que el Pocho, boludo, ídolo en París, tenés el mundo abierto, boludo.
0: Sí.
2: Tenés
0: sí,
2: el mundo servido...
1: Él enamorado de China, además, ¿eh? ¿Viste que los jugadores van a China por la teca?
0: 10 por año.
1: Él, fue por la teca, como todos.
0: Sí.
1: Pero se enamoró de China, porque mirá, él en poner en Napoli no podía salir a la calle por la pasión que había.
0: China estaba tranquilo.
1: Y en China vivía. Entonces el tipo como que se enamoró de un lugar en el que pueda hacer otra vida.
0: Boludo, qué locura Jordan, ¿eh? Jordan es el ídolo de los ídolos.
1: O sea, cuatro menos menos Jordan.
0: Y boludo, fíjate que cuando Messi hizo la nota con Juan Pablo en Clank, que le dijo que él quería sacarse una foto con Jordan.
1: Claro, bueno, Javi Saviola tiene una foto con Jordan.
0: ¿Por qué? Porque son Nike. Jordan tiene fotos con algunos deportistas medio insólitos, pero porque tienen Nike. Yo creo que la foto de Jordan con Messi es imposible. Porque Messi es la cara de la otra marca, boludo. Y el pibe es accionista de Nike.
1: Y aparte a Jordan, como diría un español, le suda la polla a todo.
0: Sí.
1: No le importa quién te da adelante. Él es el más grande y de ahí para abajo son todos
0: iguales. Porque él sabe que Messi se quiere sacar una foto con él, boludo. Él no se quiere sacar una foto con Messi.
1: No, exactamente. No, estoy seguro. De hecho, cuenta la leyenda que vos para reunirte con Jordan tenés que entrar con 10 millones de dólares a la reunión. O sea, tenés que entrar para el negocio que él quiera, 10 palos y de ahí para arriba.
0: Cuando empecé a trabajar en Clank, en un momento le dije a Juan Pablo: ¿qué vamos a hacer a Jordan? No puedo hacer al flaco Schiavi. Le estoy escribiendo hace un año y medio al flaco Schiavi y no me contesta el teléfono.
1: Flaco, bloqueado. Pedile al flaco. Pedíselo. Cortemos aquí.
0: Flaco. Escuchame una cosa. Te estoy buscando para Clank. Hace un año y medio que te estoy buscando. Y no me podés dar una nota. Es una nota linda. Es una nota de homenaje, un reconocimiento. Vamos a hablar de tu carrera, de las cosas lindas que te pasaron, mi viejo. O contestame, decime que no, como Ariel, como Ortega. Que no quiere, pero me dice, no, gracias. Listo, chau, un abrazo. Dale, flaco. Dame bola.
1: Jordan, ahí te hablan de la teoría de Guillermo Vila de quién come primero.
0: Jordan come primero siempre.
1: Siempre, ¿no?
0: Arranca a comer y después te dice, vení, sentate. Pero ya arrancó a comer él.
1: ¡Oh, Taltano, pará! Hacelo para Taltano. Hacelo para Taltano y charlamos con él. Esto, viene un rato el señor Adrián Puente, les aviso. Vamos a hablar de programa 1, ¿eh?
0: Me gustó igual este rato de charla.
1: Estuvo lindo, para mal ahí.
0: Me gustó. Lindo un programa así a la noche.
1: Sí.
0: Toma de charla a la noche, más tranquilo.
1: Whiskardo, tal vez.
0: Es un whisky.
1: Whiskardium Leviosa.
0: ¿No?
1: Whiskardium Leviosa.
0: Este hace un programa a la noche. Hace un juego en el programa ese. No te dije de hacerlo acá porque, viste, a nosotros nos chorean, pero yo no quiero que choreen.
1: No. Con respeto y cariño.
0: Siempre.
1: Le damos la bienvenida al señor Talo y Genaro, ¿cómo le va?
3: ¿Cómo andan? Lo venía escuchando con el tema del tránsito.
0: ¿Vos te comprarías un helicóptero?
3: No, yo tengo, hace rato tengo pensado qué haría.
0: Pensé que iba a decir yo tengo un helicóptero.
3: No. Hace rato tengo pensado qué haría si tuviese un caudal de dinero interminable. Yo tendría un gordo de mi tamaño que me vaya a probar la ropa.
0: Cilindro.
3: Y que me la, o sea, que me traiga. Pero no Cilindro. Ir yo al lugar, ¿se entiende?
0: Un chabón que tenga exactamente tu mismo
3: tamaño. El mismo.
0: Tamaño.
3: O sea, tener varios, si estoy más flaco, un poco Exacto. más flaco, si estoy más gordo, un poco más gordo.
0: Una selección de Thanos de Genaro.
3: Exacto. Entonces el chabón va y le digo, bueno, necesito 10 remeras. Entonces va el gordo, se prueba, no tiene que pasar por todo lo que pasamos los tipos con sobrepeso en un probador así. Chivar, ¿viste? Cambiarse 5 no, veces.
2: Lo que chiva el gordo en el probador es terrible.
3: La situación no me entra, tenés un talle más grande.
0: Nada
3: no
0: te queda, nada te queda bien, encima en los probadores nada te gusta como
3: mierda.
0: Te queda.
3: Entonces, ese tipo ocupa esa función. Va y me dice, te traje esta 10 remeras.
0: Perfecto.
3: O sea, sería lo mejor que podría...
0: Un doble
3: pero
0: tuyo.
3: Siempre lo pensé, sí, o sea, sí, cuando lo venía escuchando en el auto, digo, esto es lo que yo me diría si tuviera guita. Y lo tendría bien al chabón, ¿eh?
0: Sí,
3: obviamente rindiendo medio una vez por semana una cuestión de peso de... Nos pesamos juntos.
0: Pero che, engordé.
3: Si está muy arriba, anda,
0: comete una pizza.
3: Y si está bien, te quedas. Y se queda, sigue manteniendo el laburo. Pero si no, ese sería mi bueno, capricho millonario.
1: Tano, viste que yo, estando en el rubro, a veces vos tenés una prenda sí. que va apenas un poquito más chica.
3: Sí.
1: Y el gordo optimista dice, yo está,
0: la voy a tener y un día la voy a usar.
2: La voy a poder usar y vos la guardás y está ahí muerta bueno, durante meses.
3: Eso pasa mucho en los viajes. En los viajes, a veces, no sé si ahora cómo está la diferencia, pero en un momento había mucha diferencia en lo económico, de comprar una remera afuera a comprarla acá. Entonces vos veías una remerita que más o menos por ahí no te quedaba tan bien, pero estaba barata. Y vos decís, me la llevo y la voy a remontar. Y nunca.
0: No, pero espera, mucha ropa que pasa, no cuando pasa es hermoso.
3: Me pasa cuando muy pasa, poco. Hace mucho no me pasa, pero la
0: me
3: verdad
0: pasó
3: es que.
0: Una vez, boludo,
3: es,
0: que entré una remera.
3: Es lindo, es lindo.
1: Es el triunfo del Leicester en la Premier, boludo,
0: sí,
1: cuando
0: boludo,
1: pasa.
0: Boludo,
3: a mí me ha pasado de usar un traje y tener que achicarlo. Achicar un traje ya es otro level.
0: La Champions.
3: Vas al casamiento como si fueses, boludo, no sé, Beckham.
1: Sos Frank Sinatra, boludo.
3: Pero después me ha pasado ese mismo traje, tener que agrandarlo de nuevo, porque claramente hay un rebote imposible de controlar, pero es difícil. Es difícil.
1: El gordo en el probador la pasa mal. Yo,
3: muy mal.
1: Te ríes y te despeinas.
3: No, y chivas. Sos el increíble Hulk en un bazar, básicamente. Es imposible de controlar.
0: Y viene la piba. Escucha, ¿cómo quedó?
2: Si el probador es chiquito, le metes el codo a la pared.
3: Yo sí me tiro esta siempre, la remera, hago esta.
2: Sí, Tano, sí.
3: De estirarla, porque sí, si no Tano, te queda bien sí, el cuerpo, sí, las tetas, boludo. Sos Alfano. Entonces yo tiro esta. Y a veces el probador no tiene este tamaño. Entonces,
0: por favor, monólogo del gordo tiene que existir.
2: Claro, y encima le haces así y escuchás un poquito de la costura que sé. Decís, sí. Si me la llevo, me la llevo. Y sí, si no, bueno, se la devuelvo así. Ya está.
3: Es terrible. O sea, cuando escuchás decís, uff. Y bueno, y es muy humillante muchas veces el tema del maniquí. Viste, vos es un maniquí que le queda pintada la remera.
0: Este no soy
3: a mí,
0: yo,
3: me
0: flaco.
3: Queda muy mal.
0: Claro.
3: Para. Me queda muy mal. Y otra cosa que me pasa mucho a mí, que nunca sé si es que la remera se achicó o yo engordé, que viste, a los dos lavados, boludo. ¿Qué pasó? O sea, ¿qué me morfé en el camino o es de mala calidad la remera? Pero bueno.
1: Uno desconfía, es verdad eso, desconfías al toque. Decís, pará, fui yo, fue la remera. Si la acabo de comprar,
3: sí,
1: loco.
3: Sí, la compré recién, loco, hace una semana me queda bárbaro. Cuando estás delante de cámara, yo que soy un viejo productor que recién ahora se está empezando a poner delante de cámara, la ropa la tenés que rotar mucho más que cuando sos productor.
0: Boludo, sí.
3: Y el gordo, somos muchos, tener una remera, que es esa remera que decís, la usaría todos los días de mi
0: yo
3: vida hasta
0: 10
3: que
0: remeras
3: muera.
0: Negras.
3: Claro.
0: 10 remeras negras. Recién mostré, esta remera tiene un agujero así,
3: sí,
0: boludo,
3: sí, sí,
0: me
3: sí,
0: queda
3: bueno.
0: bien.
3: Es que cuando te queda bien la remera, cuando encontrás esa, así, yo la tengo que seguir usando esta remera. Pero, claro, la usás 3 días seguidos. A mí me pasó, hay una marca que siempre uso de remeras y me gustó una y me compré 2 iguales. Lo que pasa es que yo uso la misma remera intercalada, queda como que voy todos los días con la misma remera.
0: Claro, claro.
3: Soy medio Batman, ¿viste?
0: Sí, sí,
3: tiene
0: sí.
3: 10 trajes, pero parece que siempre tiene uno.
0: Sí, sí, sí.
3: Y bueno, quedás medio expuesto frente a cámara.
1: Hay una remera de H&M. Que es más gruesita, porque el gordo es enemigo de la tela finita.
0: Esta de H&M.
1: La tela finita.
3: Te marca todo.
1: Te marca todo, ¿no? Tiene que ser una franela.
3: Esta es una frazada.
1: Tiene que ser el croma verde ese. Sí, una cosa bien gruesa. Y encuentro una que negra, 8 tengo.
0: Y sí, boludo.
1: Real.
0: Boludo,
1: tengo 8. 8 sí, sí. Y la voy cambiando. Sí. La voy cambiando.
3: ¿Cómo hace para justificar si no es, son 8 remeras? Yo en un momento, sinceramente, analicé la posibilidad de comprarme 10 remeras o 7 remeras negras iguales que
0: y
3: me quedan bien.
0: Estamparlas.
3: No, y ponerle de lunes a domingo. O sea,
0: claro.
3: Lunes, martes, domingo, miércoles. Cosa que, che, es diferente la remera.
0: No es la misma.
3: Te resuelve un montón. Podés decir, hoy me toca esta. Y ya está, boludo.
0: Qué bueno cruzarte una persona por la calle que tenga una remera martes. Con el coso del día.
3: Che, es que para mí re va, boludo.
0: Una remera negra diga martes.
3: Para mí re va.
0: Buenísimo. ¿Cómo te llevas con, ya que lo mencionaste, con poner la jeta, ¿no? Es un... es un paso que a veces es natural, a veces es fácil, pero a veces cuesta un poco, boludo, empezar, empezar a prestar atención a cosas que antes no.
3: Sí, la verdad que es muy distinto. Yo creo que me ayudó mucho el universo del streaming. Yo cuando arranqué en esto hacía radio, después pude hacer tele como productor. Pero también hay medios que son muy, justamente con el tema del sobrepeso, hay medios que siguen manejando esas cuestiones de lo estético, viste, que frente a la cámara es difícil que tengas lugar. Y en la tele yo sentía que no iba a tener nunca lugar, viste, porque hay como una cuestión todavía muy hegemónica de los cuerpos y son pocos los casos aún hoy que vos decís rompen un poco con ese molde. Y yo siempre sentí que tenía cosas para decir, que tenía cosas para estar delante de cámara. Hacer radio me encantaba, de hecho fui conductor de programas, columnista y qué sé yo. Pero en un momento como el productor le fue ganando todo eso y me dediqué a hacer productos en tele, en América, muchos años, Intrusos, Intratables, etcétera, etcétera. El show del fútbol. Y en un momento, bueno, me rajan y se dio esa posibilidad de. Tuve que tomar una decisión, ¿no? Si me dedicaba a hacer streaming, porque me llamó Flavio para que vaya a ZZ, o si seguía haciendo lo mismo en otro canal. Y decidí medio arriesgarme. Y bueno, fue todo porque además no me olvido más. El primer programa en el que estuve de streaming. Llamaba Fútbol y Tranzas, que lo hacíamos en AZZ. Me acuerdo que me siento. Y claro, todos los pibes más o menos del programa ya eran conocidos en el universo del canal. Y yo era como el nuevo que nadie conocía, que tenía que demostrar, viste, un poquito de por qué estaba ahí. Uh-huh. Y me acuerdo que el primer comentario es: ¿quién es el gordo que está sobre el fondo negro?
0: Gente muy mala.
3: Y fue, boludo, como una piña, viste, de decirme: bueno, boludo, si yo no entiendo que el hate, que la crítica, que forma parte de esto. Y me empieza a entrar la bala, no puedo, me tengo que ir en una semana. Entonces como que ahí nomás dije, me chupo todo un huevo y le di para adelante. Pero entiendo que para mucha gente puede ser muy, muy difícil, viste, la crítica. Y tenés que armarte un caparazón, que por suerte lo entendí rápido y me ayudó mucho. Pero estoy muy contento, la verdad, de estar en este lugar y en esta posición de estar frente a cámara. Y bueno, siempre apuesto a seguir creciendo.
1: Es tremendo porque yo eso lo he vivido. Cuando vos... Viene uno el panel normal y dice, bueno, este es un boludo. Ahora, el gordo siempre sufre, el gordo, boludo, chanta, el gordo trans, gordo corrupto, gordo pelotudo, clásico. Pará, me quiero meter en mundo Chimentos.
3: Sí.
1: Me quiero meter en mundo época Chimento, porque ya no va a meter en todo lo que es AZZ. De hecho, lo vi hace un rato, estuve viendo antes de venir.
3: Sí, vengo de ahí corriendo, pero bueno, el caos del tránsito es difícil.
0: No, encima de allá hasta acá es.
3: Sí, boludo, es un tremendo. Pero bueno.
1: ¿Tuviste en Intrusos?
3: Sí.
1: ¿Y sí? ¿Años?
3: Intrusos hice desde el 2020. Mi última etapa fue en América, que hice del 2022 al 2025. No, pará, estoy diciendo. No, 2021-2024, ponemos. Dos años y medio, tres años.
1: ¿Y cómo es ese mundillo chismes?
3: Yo creo que no es muy diferente a los otros mundos. Yo hice cuatro años Intratables, que era política. Hice el show del fútbol. Que...
0: ¿Lo conociste a Milei ahí?
3: Sí, tengo fotos con Milei. Yo con pelo. Yo me llevo bastante bien con Milei porque, de hecho, me siento un poco culpable, ¿no?
0: Y ese programa y, boludo, sí, boludo.
3: Venía mucho.
2: Hay un 0,4.
3: Un 0,4 mío.
0: Iba mucho y es el... Creo yo, el primer lugar donde empezó a llamar la atención porque.
3: Sí, él con Fantini rápidamente. Sí, nosotros tenemos algunas peleas grosas de él.
0: Sí, boludo.
3: Una con Nito Artaza muy fuerte, inolvidable. Y después tuvo otras distintas. Pero sí, a nuestro programa venía mucho, pero venía justamente por ser un tipo llamativo. Sí, claro. Viste que yo me acuerdo de Santiago del Moro, le decía: a ver, mira, y mueve el pelo. Y hacía así, mira, y movía la peluca arriba, ¿viste? Y era como eso. Yo me acuerdo que el sonista le decía: Frodo, le decía, ¿viste? Frodo. Porque tiene el pelo así.
0: Favor.
3: O sea, era un tipo que, claro, era un chabón que llamaba la atención. Grande Frodo, le gritaba. Y claro, era un chabón que llamaba la atención, ¿viste? Pero, ¿viste? Muy correcto. Siempre con algún pedido. No, yo que estaba en la mesa por, ¿viste? Por los datos y qué sé yo. Entonces se le daba alguna cosa, pero siempre era un tipo que era el economista raro que en un momento garpa. Y también pasa en un momento que los conductores se enamoran de,
0: sí, pasa todo el tiempo.
3: De un invitado o de un panelista. Y bueno, este tipo lo quiero tener siempre, ¿viste? Y Santiago Milei le encantaba porque para el programa era muy visual.
1: Era clipero, era, o sea, siempre algo te daba.
3: Exactamente, y bueno, era un chabón que llamaba mucho la atención, pero. Y nosotros, pero aparte, viste, Intratables igual, tenía todo un mambo de cómo estaban distribuidas sí, las posiciones.
0: Y estaba bueno porque llevaban de todo, y lo que llamaba, o lo que a mí me llamaba la atención del tipo en ese momento era que pasaba, como ahora, pasaba de 0 a 100 en sí. un comentario. O sea, era, estabas hablando. Y de repente lo empezaba a putear sí. al tipo con el que se estaba peleando.
3: Sí, obviamente siempre de una posición soberbia, ¿no? Y sí, vos no sí, sabes sí, nada. Sí. Y bueno, se picaba mucho. Pero bueno, también era un poco lo que buscaba el programa, ¿no? Siempre sí. era la idea de que haya polémica. Ah, bueno. Pero era un programa muy difícil para armar, para producir. Porque venía, imagínate, 12 invitados, 3 invitados todos los días. A veces tenías una tribuna de venezolanos pro Chávez, en contra de Chávez. O sea, era un quilombo.
1: Un quilombo.
3: Y yo me digo que manejaba todo eso en la organización de, bueno, hay que pedir 12 taxis, ¿viste? Que estén a las 11 de la noche. Y después también lidiar con los egos de los políticos, que es un tema. Porque muchas veces, sí, se cagan a puteadas.
1: La de roscas que debes haber tenido,
3: no,
1: boludo.
3: Pero además, muchas de este no se tiene que cruzar con este.
0: ¿Y el
3: este
0: día que llamó Tiuso?
3: Yo no estaba todavía.
0: Ah.
3: No estaba. Yo siempre igual digo que llego a los programas cuando ya están en la cadena. No. Ya están rumbo a la destrucción, ¿viste? Yo entré en Intrusos, ya no estaba Real. Entré en el show del fútbol, último semestre de Fanta, después cuando agarró Gustavo. Y entré en Intratables post-Estiuso, pero igual agarré 3-4 años de Del Moro. Tuve algunos highlights, la pelea de gauchos y veganos.
1: Increíble pelea.
3: Espectacular.
1: Impresionante esa pelea.
0: Ahí.
3: Tuve algunos excelente. Highlights. Pero bueno, con respecto a lo que decías del espectáculo, y más o menos, en el trabajo del productor no cambia mucho. Yo me di cuenta de eso, ¿no? Que en algún momento uno dice, uy, no sé hacer política, yo soy periodista deportivo, o no tengo ni idea de espectáculos. Y me parece que en definitiva el desafío es hacer el tratamiento que haces de una noticia. No claro. importa cuál es la temática. Y esto yo siempre lo recordaba, que me lo decían en primer año de periodismo deportivo, que me acuerdo que Luis Calvano, que era mi profesor de gráfica, me decía, ustedes son de ahora en adelante son periodistas, ¿no? Porque mañana te mandan, y el ejemplo que ponía era, vas a Japón a cubrir la Intercontinental y se cae un edificio y mueren 150 claro. personas, te van a decir, anda a cubrirlo sí, vos, sí, no sí. van a mandar a un periodista de acá, estás ahí, hacelo vos. Entonces, como que siempre tenés que tener ese chip muy abierto de, bueno, los temas son los temas y uno más o menos sabe cómo tratarlos. Y creo que pasa eso. Obviamente es mucho más divertido el espectáculo, pero también llega un punto donde te satura, ¿viste? Yo ya la cuarta nota de Carmen Barbieri hablando de si Fede Valle estaba de novio o no estaba de novio. A la semana, ¿viste? La cuarta pelea de Nicole Leumann con Cubero y Viciconte, ya decís, oh, ¿qué carajo estoy haciendo?
0: Es un ciclo noticioso que...
3: Y, ¿viste? Es todo lo mismo. Y también es el vivo, que es muy distinto el vivo de la televisión al vivo del streaming.
0: Sí.
3: Muy diferente, el ritmo muy distinto, las exigencias son muy diferentes. Acá se cae algo, sale algo mal, se tira un tape que no es y te cae risa, bardeas al operador y qué sé yo. Allá, viste, hay un nivel de precisión en donde sale algo mal y te putean. Entonces, es una tensión mucho más grande a la que vivo hoy, que estoy mucho más tranquilo y mucho más contento.
1: ¿Sabes qué? Siento que el que viene del periodismo producido... cuando vos entras a un lugar como, no sé, como a ZZ, donde el clima te divertí, donde además estás frente a cámara, como que además lo abrazás, ¿viste? Como que sí, che, yo ahí, ¿viste? Ya me estoy yendo de ahí.
3: Yo siempre lo mismo, mira, cuando yo era productor de Intrusos, no era productor de Intrusos todavía, estaban todas las producciones, ¿viste? Y en Intrusos yo pasaba y vos decías hola, y nadie te saludaba.
1: Sí.
3: Todos los productores estaban ahí y nadie te saludaba. Entonces, cuando entro a trabajar Intrusos, los encaro a todos los productores y digo, ustedes son unos hijos de puta porque se piensan que porque están en el programa, que en ese momento Intrusos es como el programa emblema de América, lo sigue siendo, se piensan que están todos, ¿viste? Caminan todos a 2 centímetros del suelo, ¿viste? Y cuando entré a laborar Intrusos me di cuenta que no es que no te saludaban por eso, sino que no te saludaban porque estaban a full de cosas. O sea, era un momento de, no llego, ¿viste? Haciendo 1500 notas.
1: No soy un forro, estoy precarizado.
3: Claro, boludo, exacto, exactamente, ¿viste? Y cuando entré en AZZ, bueno, fue todo lo contrario, ¿viste? Obviamente, un poco mi llegada fue para organizar un programa que era CEF, que ya estaba en crecimiento, yo tenía un número de gente que lo veía, pero que si se buscaba dar como un salto a nivel de organización y darle cierta profesionalización, se necesitaba como alguien con más experiencia y Flavio me lleva a mí, que ya me conocía de otros proyectos. Claro, los pibes cuando Flavio les dijo, viste, va a venir el Tano que tiene experiencia, laburó en tele, viste, como por organizar, se imaginaron que iba a venir un tipo que los iba... Y después era un chabón con la peluca de Elsa cantándole si echamos al muñeco, ¿viste? Pero bueno...
0: Pero es parte de lo mismo de adaptarte a la plataforma en la que estás, boludo.
3: Total.
0: Lo mismo que decías de lo... si es chimento, si es fútbol, si es política, es adaptarte al lugar donde estás. Y creo que también te ayuda en ese caso que son chicos más chicos que vos. Por ahí en la tele, en general, no en general, pero gente o de tu edad o más grande. Sí. Y ahí son chicos que por ahí están haciendo su primera experiencia ahí o vienen de alguna partidaria. Es otra cosa.
3: Sí, sí, claramente yo me siento que en el streaming, o al menos en AZZ, tengo más un rol de maestro.
0: Claro.
3: Maestro en el sentido de enseñar, de marcar ciertas cuestiones de autoridad también, y de distribuir un poco los roles y la organización. Y también los pibes obviamente están recontra abiertos a siempre viste, recibir bien la crítica.
0: Pero
3: y no
0: cambió,
3: plantarse.
0: Tano, eso, perdón que te interrumpa, cambió, boludo, vos, los trenos. Vamos a acordar de cuando arrancamos, el liderazgo era otra cosa, boludo. Sí. Era un liderazgo desde el miedo, desde incluso la falta de respeto en muchos casos.
1: Te cobraban vamos a decirlo, te cobran las pijas que habían tenido que chupar los chabones que estaban en esos lugares.
0: Sí.
1: Entonces, para abajo, como diciendo, vos vas a padecer igual que padecí yo.
0: Y ahora el liderazgo por ahí es una cosa más horizontal, boludo, de explicar, de mira, vamos a hacer esto por esto, no porque yo te digo que hay que hacerlo y chupame la pija, ¿entendés?
3: Sí, para mí, yo creo que siempre me pasó esto. Yo creo que el jefe al que vos le prestás atención tiene que tener algunas características que son media fundamentales. La primera tiene que laburar, ¿viste? Porque hay mucho. Yo me crucé mucho con jefe en mi vida que, ¿viste? No entraron a una isla de edición hace 20 años. Vos decís, vos me vas a decir a mí cómo hay que editar si no sabés ni cuáles son los tiempos hoy de un tape, de un informe. Entonces, primero que el productor labure, me parece fundamental, que conozca, que sepa, que vos te des cuenta de que sabe lo que está hablando, y también que administre muy bien el tema de los enojos. Yo, uno de los mejores productores que tuve fue Ariel Tercián, que era productor del show del fútbol, el productor ejecutivo, que fue mi primer como productor así fuerte en televisión. Y a mí me gustaba mucho cómo administraba las puteadas, ¿viste? Porque vos decías, si te está puteando por algo. No puteaba en vano. Y yo creo que a veces pasa eso. Hay tipos que se enojan por todo, ¿viste? Sí. Es medio como que el relator que te relata de la misma manera un lateral en el área que un penal, ¿viste? Bueno, son diferentes emociones, tenés que dosificar. Bueno, acá pasa lo mismo, ¿viste? Cuando vos como jefe los puteás a todos por cualquier boludez, se empieza a transformar eso en un ruido en el aire donde está puteando porque está loco. Y no te prestan atención. No digo que esté bueno putear, pero a veces hay que tener firmeza y decir, che, esto te estamos haciendo como el culo, pongámonos las pilas. Y ahí es donde llamás la atención realmente, porque decís, che, este se enojó porque algo estamos haciendo mal. Creo que esas condiciones son fundamentales para un tipo que va a manejar un grupo o que por lo menos quiere bajar un mensaje.
1: Hablemos un poco de, con total cariño, porque yo soy ferviente consumidor, el zoológico de Flavio Azzaro.
3: Sí.
1: Toda esa nómina.
3: Es
1: yo realmente estoy, mi CEFE está haciendo mis mediodías muchas veces. Sí. Y además me cruzo todo lo que me cruzo. ¿Cómo se administra toda esa energía?
3: Son
1: 3.000. Son 3.000.
3: Sí, somos muchos.
0: Muchísimo.
3: Y bueno, la idea un poco es eso, es que también todos tengan su momento. Obviamente hay algunos que tienen más, hay algunos que tienen menos. También hay algunos que están más preparados para lo que es el humor o el entretenimiento, y algunos que tienen más una pata más periodística. Entonces uno no le puedes pedir a todos que hagan lo mismo, ¿viste? De hecho, cuando hicimos el teatro que con Chaca, que bueno, que sé que ha venido varias veces acá y de hecho forma parte de la apertura, con Chaca fuimos medio los que nos encargamos de la parte artística y de la idea del show en el teatro. Y claro, al ser tantos, ¿viste? Un poco el desafío fue, bueno, que cada uno tenga su momento con el público para mostrarse. Y también darle la posibilidad, insisto, a algunos que por ahí tienen un perfil más periodístico, informativo, que es muy bueno, porque el programa va de las dos cosas. El programa necesita las dos cosas, y al programa le va bien con el boludeo, con el chiste, con la cargada, con el, viste, con el volteándote al sapo en la plaza, pero también le va bien con, cuando digo volteándote al sapo en la plaza, no es un eufemismo, sino que evidentemente pasó, disfrazamos a un tipo de sapo, lo llevamos a la plaza y hubo un momento de intercambio casi sexual, pero nos va bien con eso, pero también nos va bien con el debate y con la información y cuando se pica realmente hablando de fútbol. Entonces el programa siempre estamos, lo difícil del programa es controlar ese equilibrio entre eso, ¿viste? Che, hoy la gente está caliente y quiere debatir, y hoy la gente está más relajada y quiere boludear. Entonces siempre tratamos de que, para mí, los programas tienen que ser siempre un electrocardiograma, ¿viste?
0: Como eso no te lo impone
3: y bajos.
0: ¿No te lo impone la noticia? Digo,
3: sí.
0: Pasa lo de Boca River, que el penal en el último minuto. Eso no pasa solo de darte cuenta que ese día es el penal que no cobraron, o para vos es penal, para mí no es penal, y se da solo. ¿Se termina dando solo ese programa?
3: Sí, muchas veces sí. Pero bueno, de todas maneras hay que organizarlo, ¿viste? Porque sabes que también va a haber cargada, porque también la gente que viene a ver el programa viene buscando eso, viene esperando qué van a hacer estos hijos de puta. Y bueno, vos tenés que administrar eso y jugar con eso para sorprender también, ¿viste? También está eso que, bueno, hoy nos está pasando, siento yo, que cuando vos llegás a un nivel de cargada y de producción de lo que vas armando, cada vez los desafíos son más grandes, porque ya una cosa es, che, te traje un sifón como el, y ya
0: al otro día
3: disfracé un tipo de sifón, ¿viste? Y le dimos vuelta, bueno, ya, entonces empezás a elevar. Entonces ese es el gran desafío que yo siento que tiene el programa. Después los pibes, la verdad que son unos fenómenos, y me crucé con un grupo genial que tiene mucho de esta cosa de viaje de egresados, o sea, por momentos casi todos los días, y a veces los querés matar, como ellos probablemente muchas veces me quieren matar a mí, pero en líneas generales nos llevamos muy bien, y creo que cada uno entiende muy bien su rol y cuál es su lugar. Y eso es mucho más fácil a la hora de organizar, ¿viste? Porque sabes que están siempre al pie del cañón y sabes que todos te pueden jugar un poco de todo, pero también hay tipos que son más para jugar una y otros para jugar otra pelota. Y bueno, hay que manejarlo. Y creo que mucho tiene que ver en eso Jero, el conductor, ¿no? Claro. O sea, Jero Torres Santoro, que es el enganche de todo ese equipo, el tipo que los conoce a todos, porque el grupo medio que lo fue armando Jero, la mayor parte de los pibes vinieron del lado de Jero, después hay algunos que nos sumamos del lado de Flavio, que lo conocíamos de otros lados, pero se armó una mancomunión muy fuerte, y tiene que ver Jero 100%, que es el tipo que pega todo eso, que lo une, y que lo sabe mejor que nadie lo que siente el programa, lo que pide el programa. Eso, viste, cuando tenés un conductor a ese nivel, es una gran ventaja.
1: Es como un fino balance entre un poco del chiringuito, pero un poco de joda, muchísimo, entretenimiento, en un medio como el fútbol, que es solemne, ¿viste? Es raro encontrar esa distensión en un mundo solemne como el fútbol.
0: Es que creo que va todo de la mano, de lo que hablábamos, de los liderazgos también, de un pedido de que basta de hablarme de acá arriba y decirme lo que tengo que pensar, boludo. O sea, sos igual que yo. Yo sostengo realmente que cualquier tachero que pase por acá por la puerta de Mira Fútbol sabe lo mismo que nosotros. ¿Por qué nosotros vamos a hablar de, viste? No, cambió eso. No, existe más.
3: También cambió un poco esta cosa que existía cuando nosotros éramos más chicos, de bueno, el periodista tiene que estar en un lugar imparcial y no tiene que tomar posturas. Bueno, yo creo que hoy
2: se rompió
3: completamente. Creo que se rompió a todo nivel, no solo en el periodismo deportivo, ¿no? El periodismo político.
2: En general.
3: Vos sabés que Majul defiende a uno, Brancatelli defiende a otro, digamos, ya está como muy claro esto. Y bueno, nosotros nos quedamos en una época en donde lo dijeron en la tele, era, viste, como lo dijo el Papa.
0: Yo creo que es una línea fina esa, sobre todo cuando tenés que estar en la calle, cuando tenés que ir a la cancha, cuando te cruzás. Yo vengo acá y digo que River o que Boca, no sé qué.
3: Obvio.
0: Pues, tengo que ir a la cancha y viene uno a apurarme porque me vio decir que River, qué sé yo. Te tenés que morfar después, boludo.
3: Sí, eso es cierto. Pero bueno, eso nos pasa, viste, que por ahí no con las rivalidades más fuertes, no sé. Pero Lucas, que por ahí lo carga a Boca, que cubre Independiente, lo carga a Boca, ha ido a la Calecita por la última vuelta que va a Boca, y después ha ido a la cancha de Boca a cubrir y no ha tenido ningún problema, ¿viste? O sea, creo que también, obviamente, siempre hay uno que te va a pasar. Le pasa a Gonza Cardoso, que va a 700 a cancha, y a veces hay uno que le dice, vos, ¿qué haces acá?
1: Sí, también creo que cuando no es desde un lado de solemnidad, sino de un lado, cuando está muy roto el chiste, como que también se entiende que es el chiste y no en realidad una significancia realmente cargada. Tano, ¿cómo te llevas con la Fórmula 1? Sé que bien.
3: Encanta la Fórmula 1.
1: Te he visto comentar en Twitter mucho.
3: Mucho. Me gusta mucho. Yo siempre digo que soy un poco triste, pero la primera carrera que vi fue la de Senna, la que se mata a Senna.
0: No.
3: La vi en mi casa, me acuerdo, y me acuerdo patente de mi vieja diciéndole a mi papá, pero ¿cómo van a seguir corriendo si hubo un accidente? Y mi viejo diciéndole, Liliana, ¿qué querés? Se chocó uno, no van a parar la carrera. Bueno, se había matado Senna, papá. Pero no se sabía en ese momento que la carrera, que me acuerdo que llegó en diferido, porque antes las carreras llegaban en diferido. Pero bueno, me gusta mucho la Fórmula 1. Hubo un breve periodo donde dejé verla entre los 2014 y 2020, y ahora volví con todo hace bastante.
1: Bueno, te invito a charlar un rato porque vino el número uno.
0: El número uno.
1: Te sumamos a la mesa y lo vamos a presentar a él. Señoras y señores, es el hombre de Fórmula 1.
0: El
1: directamente.
0: Número uno. Sí, señor.
1: No maneja porque no quiere.
0: ¿Me estás jodiendo?
1: No maneja porque no quiere un Fórmula 1.
0: Es una.
1: Es una cosita.
0: Sí, por supuesto.
1: Está con nosotros el señor Adrián Puente.

0: Qué grande, Adrián.
1: ¿Todo bien?
2: Sí, acá tenés con el librito Cuesta, te lo voy a dejar.
3: Muy bien.
2: Un ratito.
3: Sí, ¿nuevo? Adrián.
2: Salió el sábado.
0: Y el sábado
2: está salido del horno, lo presentamos ahí en la Feria del Libro, sí.
0: Mirá, mostralo.
3: Mostralo vos, que es tuyo.
2: ¿Dónde estamos? ¿Acá? Mirá.
3: Muy bien.
0: F1, una pasión.
2: Una pasión argentina, sí. Ideal para los que llegaron hace poquito.
3: Qué grande.
2: Ideal, fácil de entender. Excelente. Y después con algunas cositas que van elevando la vara un poquito.
0: Tremendo, más allá de la situación de Franco y todo, el momento Fórmula 1, me imagino que la demanda tuya habrá crecido, pero exponencialmente.
2: Sí, sí, porque, y bueno, un poco por esto, porque la gente quiere entender. Hay un público totalmente renovado, totalmente desproporcionado al público histórico de la Fórmula 1, que vos le hablabas de una manera... Y

0: que había improvisado un calendario sin público, por supuesto, y con tapabocas y todo lo demás. Entonces, la poca oferta que tenías, la Fórmula 1 era lo mejor que te podía pasar en la vida. Así no lo hubieses visto nunca. Entonces,
1: ¿cuánto lo encaraban de otra forma?
2: Perdón, sí. ¿Cuánto se chamullaba? Porque más o menos los que más o menos vemos Fórmula 1 teníamos idea, pero se chamullaba un poco. O sea, a nivel guión era impresionante Drive to Survive.
0: Lo de Netflix, sí.
2: Pero había como un chamullo por ahí. Entiendo que en la primera temporada no tenían el acceso a Ferrari y a Mercedes.
0: Claro, estaba muy restringido. Era mucho Haas en ese momento.
2: Claro, Haas y también Richard en Red Bull. Sí. Pero digo, había una subida de, ¿no? Como que le estuvieran el, no sé, como le daban un IVA. Un IVA a los conflictos.
0: Estaba edulcorado. Estaba edulcorado. Eran como piezas que se iban juntando y estaba un poquito guionada la historia. Yo no sé si está muy distante de la realidad o las emociones de momento, pero bueno, estaba potenciado. Y bienvenido que sucedió, porque lo entendés, porque te lo llevaba como una novelita. Uh-huh. Son tipos que no solo manejan a 350 kilómetros por hora, sino que son tipos que dudan, que tienen miedo, que sospechan de que su rival es mejor, de que su compañero es el enemigo. Hay un montón de inconsistencias en el hecho de ser piloto de Fórmula 1 que vos en la tele no lo ves, la realidad.
1: ¿Y vos qué encontraste en la Fórmula 1? Pues sos un tipo de una carrera de un tipo serio, circunspecto, y mostrás un color o una cara distinta a la del resto. No sé si del resto de tu carrera, pero por lo menos los primeros años de tu carrera.
0: Sí, a ver, yo siempre fui circunspecto.
1: No lo digo como algo negativo, ¿eh?
0: No, lo entiendo perfectamente y aparte me hago cargo. En la primera época de la Fórmula 1, yo estuve más de 20 años en el Fox Pan Regional, hasta que después, bueno, la industria cambió. Y ahí éramos circunspectos, o sea, pero porque además eras pan regional, hablabas para todo el Latinoamérica, no tenías argentino y demás. Cuando la Fórmula 1 vuelve a mí, a partir del Fox argentino, que me dicen, che, queremos hacer acá lo mismo que vos haces en tu canal de YouTube, ese telemétrico que vos haces en YouTube, queremos replicarlo acá. ¿Qué hacía yo en ese momento? Explicaba lo que la gente no entendía, así, lo más fácil posible. Entonces fuimos por ahí. En el medio aparece Colapinto. O sea, ya teníamos la didáctica y en el medio aparece Franco. A la didáctica le agregamos el Vamos Nene. Y es un lugar que me siento súper cómodo porque tiene que ver con este momento de mi vida. O sea, no es solamente Colapinto. Esa circunspección me hinchó los huevos. En todos los órdenes de la vida.
3: En términos incluso personales, terapia, decís, che, lo rompo.
0: Sí,
3: lo
0: rompo, el terapeuta rompo. Me dio permiso.
1: Pero
0: sí.
1: Mantenés igual un perfil. Es una cosa... Oscilás bien entre un lugar y el otro, porque no es que tampoco traicionaste tu perfil histórico.
0: Bueno, no todos dicen lo mismo, ¿eh? Algunos me retan por eso.
1: ¿Viste eso, che?
0: Me casa. Bueno,
1: no
0: pero
1: me lo
0: pasa.
1: Esperaba en la... Bueno, los periodistas nos arreglamos para pelearnos en todo sí, ámbito sí. Igual, ¿viste? Pero no me lo esperaba en la Fórmula 1.
0: No, pero
1: no,
0: además,
1: no son tantos.
0: Viste que estoy en Telefe de la mañana con un noticiero sí. De interés general. Ahí es muy difícil descomponer la seriedad porque, bueno, terminás tocando temas realmente muy serios.
1: Sí.
0: Muy complicados. Cuando se puede, se puede. La Fórmula 1 se puede todo el tiempo,
1: claro.
0: Porque la Fórmula 1 es un entretenimiento y es un show. Quien no lo entienda así, que se dedica a otra cosa. Esto cambió en relación a lo que era el concepto de un evento deportivo hace 10 años atrás. No me voy mucho tiempo para atrás. No. Por eso tenemos el formato de mundial de fútbol que tenemos. Cada vez más guita, cada vez más demanda, cada vez más industria, cada vez más negocio. Los actores quieren cada vez más plata, los que la ponen quieren retribución inmediata a escala millonaria. Entonces, si no entendés que esto es un show, bueno, te tenés que subir al show. Con tus herramientas, con lo mejor que puedas. No tenés que tampoco, viste, tirar manteca al techo. Y ahí nos acomodamos. Ahí nos acomodamos.
3: Adrián, vamos a hablar la verdad de la Fórmula 1.
0: La verdad.
3: ¿Cuánto incide la facha para ser piloto de Fórmula 1?
0: ¿Cómo la puede? Facha.
3: Y yo tengo la teoría de que si vos no sos fachero, es como...
2: Tano,
3: es como
2: piloto feo.
3: Es como la tele abierta. Tenés que...
2: Bueno, feo fue Niki Lauda, pero después del accidente. Sí.
3: Bueno, ponele.
1: Lauda quedó feo.
0: Era otra época. Era otra época.
2: Igual tampoco era tan lindo antes del accidente.
3: ¿Quién es el único que. Verstappen? Y Verstappen es, o sea, es pilotea, porque es un fenómeno. O sea, es un fenómeno.
1: Aparte para el show es picante, es guapo. Es
2: pegador. Hamilton, la facha que tiene Hamilton, pero también es bueno.
3: Pero amigo, se pone una pollera de.
2: Pero le queda bien.
3: Así, Hamilton.
2: Sí, le queda bien.
0: Sí, igual, viste, cuando ganan todos se ponen lindos.
2: Sí.
0: Messi es Versace.
3: Sí. Vos decís que tiene que ver con la moneda.
0: Y o cuando te retribuyen algo. Cuando vos ves que el tipo te levanta el sillón, te da felicidad, te cambia el día, el mes, la vida, y lo ves hermoso.
2: Sí.
0: Lo ves hermoso. Sí, sí, sí. Sí. Y a medida que, bueno, se van posicionando, se van lookeando también, ¿no?
2: Y van distinto. Cambiando el comedor, algunas piezas.
0: Y van cambiando algunas piezas, claro, que se pierden en el camino.
3: El starter pack, ¿no? De...

0: Va modificando, va modificando un poquito. El Hamilton no es el mismo ahora que lo que era cuando arrancó.
1: Es verdad, es verdad. Sembró.
0: Bottas que te hace esos looks medio extraños.
2: Bueno, Bottas cambió completamente. Yo lo conocí a Bottas así a esta distancia cuando él debuta en Canadá en 2013. Era un finlandés más cuadrado que el barril del Chavo. Claro. Así, viste, tipo colorado, incluso finlandés, bajaba del hielo y vos decías, te pobre. Y él hace poquito dio un reportaje de cómo sufrió ese momento y la mutación que tuvo que hacer para ser alguien visualmente rentable. En esto ya influyó mucho su novia, que es ciclista a escala Pogacar, ¿viste? El número uno, sí, del ciclismo, sí. Que le cambió la vida, le cambió la manera de entrenar, de mirar el futuro, todo. Y el tipo se rediseñó por completo. Mirá. Pero cambió mucho en el camino.
1: ¿Puede ser que él se tuvo que poner un poco más lindo para poder ser piloto de Fórmula 1?
2: No, porque ya lo era.
1: ¿Hace mucho tiempo?
2: Pero cambió un poco, jugó con sus looks, con su bigote. Hizo una campaña en culo, me acuerdo, dando la espalda en su momento. Y hoy, después de piloto, es ciclista. Corre tanto en la bicicleta como en el auto de Fórmula 1. Mirá. Un tipo que se estilizó distinto. Cambió todo.
1: Hablemos del muchacho Leclerc. Hablemos, sí, de muchacho. Porque no solamente facha, sino que nació en Mónaco, Adrián. Sí,
2: las tiene todas.
1: Probablemente la persona más tocada por la varita de todo el planeta. Sí. O sea, vos no podés nacer en Mónaco, ser fachero, tener millones de dólares.
3: Correr en Ferrari.
1: Ser
3: talentoso.
0: Correr en Ferrari, boludo.
1: O sea, se elige el yate a la mañana, sale, sí, con el grande, con el chiquito, con el mediano.
2: Es músico, toca el piano, ¿viste?
0: Claro, no, encima es un tipo que, claro, sus reuniones eran con la realeza de chico, porque ahí en Mónaco. Olvidate. Todos
3: y encima se llama Charles, sí, Leclerc.
0: Charles.
3: Un nombre, boludo.
2: Charles Percival.
3: Charles
2: Percival. Sí, sí, no, una cosa.
3: Otra
2: de
3: loco. Cosa.
2: Bueno, no, Leclerc, lo único que le falta es ganar más carreras.
0: Mi teoría es que nunca va a estar campeón del mundo. Esa es la maldición. O sea, bueno, vos tenés que entregar algo.
3: Dios le dio todo eso y lo castiga con
0: bueno,
3: lo otro.
0: Te saca algo. No, para mí no va a ser nunca campeón.
2: No, a favor de Leclerc, agarra un momento de Ferrari que no es el mejor. Hace varios años, ¿no? Y él siendo cabeza del equipo, siempre. Pero Ferrari le da hasta un punto hasta ahora. No es el Ferrari que hemos conocido en otras épocas. No, no agarró tampoco el mejor momento. No agarró.
1: ¿A quiénes ves a futuro peleando de más allá de los que vemos, digamos, de los que hemos visto? No sé, de Verstappen, de los dos McLaren, etcétera, etcétera. ¿Quién es de los que vienen mitad de tabla para abajo y que vos decís, che, este va?
2: Además de Colapinto, yo creo que Franco más temprano que tarde va a estar peleando en otro lugar.
3: Mirá.
2: Necesita tiempo y a eso nos tenemos que acostumbrar. Pero yo creo que toda la generación que entró con Franco un año antes o un año después... Antonelli ni hablar, ya lo está demostrando. Sí. Arvid Lindblad, atenti con ese. Sí. Atenti con Oli Berman, que es el que siempre se pelea con Franco.
0: Ese me encanta.
2: Es un animal. Isaac Ayar, el segundo piloto de Red Bull, que tiene la maldición de conducir a la sombra de Verstappen.
1: Muy parecido a Topa.
2: Es una roca el tipo, es un animal. Bueno, sí, esos chicos son los chicos, no tengas ninguna duda que son los chicos del futuro, se van a matar a palos.
3: Y Colapinto está ahí, digo más allá de nuestras ganas de que esté ahí, por supuesto, sí, porque es nuestro.
2: Sí, lo que pasa es que la evaluación la estás haciendo sobre un auto inferior.
3: Claro.
2: Entonces todavía no lo viste ahí, donde se cocina el podio, todavía no lo viste. Tal vez este año en algunas circunstancias lo pueda llegar a ver, pero no tengo dudas que podría hacerlo él como piloto, sin dudas.
1: Me da la impresión que lo que acaba de, o lo que está terminando de pasar con Franco es hacerse piloto de F1 por años. ¿Qué quiero decir? Él entró, obviamente, se le apareció una chance, después bajó, después entró de nuevo, y ahora es como, bueno, ya es roster, ¿me entendés? Ya dio prueba de que está a la altura y de que, bueno, acá o allá o más allá, va a estar.
2: Sí, sí, ya está en el entre los 30 elegidos. Digo 30 porque además están los testers, los pilotos, claro, reserva y demás, ¿no? Y que podés estar dando vueltas. De hecho, él ya dio vueltas por ese lugar. Y ahora hay que consolidarse. Bueno, ahora cada vez se complica más porque hay un auto que ahora nació y se concibió con vos adentro, que se trabajó en función de tus necesidades, al que te tenés que adaptar. Que va a llevar su tiempo, pero bueno, ahora se le empiezan a exigir otras cosas. Hoy el equipo no le va a perdonar a Franco si puede salir décimo, que salga decimoquinto.
3: Claro.
2: ¿No? El año pasado sí, decimoquinto era la gloria. Este año no. Este año tiene que pelear por puntos todas las carreras.
0: ¿Y lo que vemos en Miami, sentís que es un poco lo que se viene o hay que ir de a poco?
2: Es replicable.
0: Ok.
2: Debería ser la lógica. Octavo,
0: está octavo detrás de los que pelean por otra cosa, estará ahí octavo, noveno.
2: Tano, los sábados de quali tenés que llegar hasta la Q3.
0: Ok.
2: Eso sería lo razonable. A veces sale y a veces no sale. Claro. Pero lo razonable es eso.
0: Sí, igual el margen es chiquito, porque ahí tenés los dos Red Bull, los dos McLaren, los dos Mercedes, los dos Ferrari, que técnicamente tienen que estar delante tuyo.
2: Y aparte es una milésima.
0: Claro, y después están Gasly y Franco, que están ahí, están los 10 de la Q3.
2: Es una milésima y es un centímetro que tocas de más el piano en la última curva y te bajó 5 puestos. O sea, es así de dramático el tema. Y después de eso, en el mismo nivel de razonamiento, si vos llegás a la última parte de la quali, ya eso debería posicionarte automáticamente entre el octavo y el décimo lugar en carrera. Después, imponderables, ¿no? Obvio. Imponderables.
3: ¿Y a él cómo lo ves? ¿Cómo está llevando este momento? ¿En algún momento tuvo apariciones en los medios por algunas otras cosas? ¿Cómo lo ves a él?
2: Madurando, creciendo, acomodándose
3: distinto. Muy chiquito.
2: Físicamente es un animal, no tiene nada que ver con el que que todos vimos en Williams, sí, en el 2024, que era casi un adolescente, hoy es una roca, el tipo lo tocase, es un animal. Está un poquito más encapsulado en sus declaraciones, aunque cada tanto se les hace la gran Franco, cada tanto algo sucede.
3: Es argentino.
2: Pero es parte de su personalidad y creo que esa disrupción es lo que hizo en la Fórmula 1 y todos se amaron eso. Lo que antes, yo me acuerdo, la Fórmula 1 es intelectualmente inglesa, ¿no? Nació en Silverstone, se desarrolló en Inglaterra, la mesa chica está ahí, la plata está en un banco suizo, pero intelectualmente la Fórmula 1 se cocina en Inglaterra. Cuando vieron eso y cuando vieron los argentinos alrededor era, uy, va de retro, ¿quiénes son estos nuevos hooligans de la Fórmula 1? Hasta que se dieron cuenta de que eso era indispensable para enamorar a todo el público de todo el mundo y las mismas cámaras que retraían antes la posibilidad de mostrar al público argentino que gritaba hacerle un auto.
0: Claro.
2: ¿Te acordás lo que era eso?
0: Sí.
2: ¡Ah! Y se enamoraron de eso y después lo fueron a buscar.
0: Es como el Happy Gilmore, no sé si alguien vio la película, sí, de la Fórmula 1.
2: ¡Buenísimo! Éramos los bárbaros, los unos de la Fórmula 1 en ese momento. Se revirtió todo eso, todo.
1: Yo tengo un amigo que agarró el laburo de cuenta de Fórmula 1 en español, con todo esto de Franco. Y claro, me contaba los números respecto, muchas veces los posteos de Colapinto en la cuenta en español le ganan a los posteos de la cuenta mundial.
2: Oh, olvídate. Claro.
1: Y eso vos lo ves, y che, cuando el capo de la Fórmula 1 mira eso y dice, bueno,
2: no, lo que pasa es que el público hispano parlante, a través de Franco, se interesó 10 veces más por esto, y el que potenció también mucho, esto hay que reconocerlo, la vuelta del mexicano Checo Pérez.
3: Claro.
2: Que en México explota. En México, Checo Pérez es el uno.
0: Y Carlitos Slim la ponía todo.
2: Bueno, además.
0: No,
2: es incondicional de Checo. Pero además de eso, Checo ya tiene sus pergaminos.
0: Sí, obvio,
2: se tiene que presentar.
0: Además, fue el mejor compañero que tuvo Verstappen por escándalo.
2: Por lejos, sí.
3: ¿Y qué estás viendo acá en Argentina que genera Colapinto?
1: ¿Podemos meter otro?
3: Más interés.
1: ¿Podemos meter otro?
3: ¿Otro está Barrone, ¿no? Dando vueltas.
2: Mira, Barrone, si vos me decís en crudo qué tipo de piloto es, yo te digo, mañana dale un McLaren.
3: Mirá.
2: Por el tipo de piloto que es. Ahora, está dentro de una estructura y está dentro de un escalonamiento que lo encuentra, es medio grosero lo que voy a decir, pero un poquito corrido en edad.
1: Claro.
2: Hoy a los 25 años, en esto sos grande, ¿no? Mirá. No quita que si acumula méritos y se muestra tan disruptivo como se mostró en dos carreras de Fórmula 2 y lo empiezan a mirar distinto. O sea, tremendo. Una cosa no quita la otra.
1: No.
2: El tipo peleó por podios. Lo que pasa es que está en un equipo en evolución, en un auto en evolución, y él también en una asimilación de la categoría. Pero te digo, es un pilotazo. Lo que pasa es que, bueno, hay 2 millones alrededor arañando un puesto.
1: Escúchame,
2: ¿no?
1: ¿Y podemos tener nuestro primer paraguayo de la historia en Fórmula 1?
2: Ah, Joshua.
3: Increíble.
2: Joshua, sí. Yo creo que sí. Joshua es un pilotazo.
3: Mirá.
2: La interesa, la cabeza que tiene ese chico. Y además está en un equipo líder.
1: Claro.
2: El equipo Invicta, ese equipo pintado amarillo, es un equipazo, tiene un autazo. La gente se está enamorando. Bueno, viste cómo es el éxito también.
0: Obvio.
2: ¿No? Enamora. Lo que decíamos un poco antes, es divino ahora. Es un modelo de Armani. Y bueno, sí, pasa. Sucede, eso juega también. Sí.
1: Tano, vos tenés que partir.
0: Sí, porque ayer justo estuvimos con Adrián en Blender, que también estoy trabajando ahí haciendo que día junto a Mauro Sete, un gran equipo, Sosito Rivas también, compañía de
1: Manu. Toda gente querida, Maurito también.
0: Sí, todos amigos, así que sí, pero me puede quedar un ratito más. Hasta menos 20 puedo estar.
1: Hasta menos 20.
0: ¿Quieres estar
1: ahora? No, a mí me habían dicho inmediato, yo pregunto.
0: Hasta 20, porque me interesa mucho la Fórmula 1 y Adrián es un crack, así que me gusta estar.
1: ¿Cuál es tu piloto favorito, Tano?
0: de hoy,
1: sí.
0: Verstappen. Alonso también. Alonso es un piloto bárbaro. Pero bueno, hoy creo que ya está un poco en retirada. El auto no lo ayuda para nada. Probablemente tenga uno de los peores autos de la parrilla.
1: Catramina,
0: Si hoy tengo que elegir un piloto para Ferrari, que es mi escudería, sería Verstappen.
1: Ferrari es como. Es la realeza.
0: Estamos muertos. Entrar,
1: pero más allá, lo, simbólicamente. Es como
0: estoy que San Lorenzo igual... y Ferrari, boludo, tuve un momento pésimo momento.
1: Igual, Tanito, con todo respeto, creo que Ferrari tiene una moneda más, ¿no?
0: Sí, no, obvio, obvio. Pero hoy no te alcanza. Vuelvo a decir, Ferrari la tiene toda. Trajo un piloto múltiple campeón como Hamilton. Tiene un piloto que hace años está consolidado como Leclerc. No creo que tenga problema de presupuesto, pero no le alcanza para pelear.
2: Lo que pasa es que están las restricciones presupuestarias. Claro. O sea, con la intención de igualar un poco las cosas. O sea, vos le podés pagar al piloto la guita que quieras. Si compras a Verstappen, el tipo te pide 500 palos, le pagas 500 palos. Te podés traer al ingeniero que quieras, el más caro, se lo pagás. Pero en lo que es desarrollo del auto a lo largo de un año, vos tenés una restricción. Este año no podés pasar los, creo que son $240 millones. Es un montón de plata.
1: Sí. Te quedas corto, che.
2: Es un montón de plata. Pero para lo que se necesitaría en algunos casos, vos pensás que son 24 carreras.
1: Sí, sí, un arreglo de un choque grande es un palo verde.
2: Por eso, te podés quedar corto. Entonces, hay evoluciones que a mitad de año se van congelando. Y esto, entre otras cosas, puede afectar a Ferrari por más que la tenga toda, ¿entendés?
1: Vamos a hacer un juego muy ingrato. Escudería de Fórmula 1, haz equipo de fútbol argentino.
0: Buenísimo.
1: Qué difícil.
0: Buenísimo.
1: Vamos a jugar
0: difícil eso. Igual.
1: Qué ¿quién
0: difícil.
1: Sería Boca y quién sería River?
0: Yo lo tengo bastante claro, pero bueno.
2: Yo creo que por popularidad Boca sería Ferrari. Y River sería McLaren. Sí, probablemente sí.
1: Bien, y de sí. ahí para abajo, Red Bull, ¿qué tenemos?
3: Ingratitud, ¿no?
1: Es un juego. Adrián, si querés vos bajate.
0: Para mí Red Bull es un Vélez. Es un equipo que durante muchos años no tuvo historia y que en un periodo muy corto de tiempo ganó un montón de cosas y se consolidó como un equipo importante.
1: Bien.
0: Para mí.
1: Bien.
2: No está mal. O sea, yo pensando, qué sé yo, en los cinco grandes de Argentina... Si, no, claro. Yo te pondría después de River y Boca, por ejemplo, Racing, sin que nadie se enoje, ¿no? Racing Independiente, por ejemplo.
0: Claro.
2: Entonces ahí te acomodaría a Mercedes y te acomodaría a Red Bull.
0: Claro.
2: Te acomodaría a Red Bull.
0: Pero digo, en la comparativa de comparando las historias.
2: Claro, por supuesto, y no está mal. Claro. No está mal.
0: Porque William, por ejemplo, fue un equipo muy grande, histórico, que hoy está viviéndola mal. O sea, la está pasando mal.
2: Totalmente, entonces, sí.
0: Y hace muchos años no gana nada.
2: Sí, que sería. San Lorenzo.
0: Independiente puede ser.
2: No se quiere ofender.
0: No, pero Independiente sería San Lorenzo. Hace 24 años que no gana un título local.
2: Ni un torneo local. En mitad ganó una Sudamericana, ¿no?
0: Puede claro, ganó dos Sudamericanas.
2: Claro.
0: Pero
2: claro.
0: San Lorenzo ni tenían una Libertadores.
2: Claro.
0: Entonces ahí por ahí te carrega un poquito más.
2: Ok.
0: Y además Independiente también se le trae lo que es la falta de títulos en Libertadores.
2: Bien.
0: Entonces ahí la podés.
2: ¿Qué sería Alpine?
1: Alpine.
2: Ahí te quiero ver. Para mí es Argentino Juniors, por ejemplo.
0: Puede ser un
2: buen proveedor de pilotos, porque lo ha sido históricamente, que cambió de dueño en la mitad. Argentino, ¿te acuerdas que fue privado?
0: Sí.
2: Se llevaban a Mendoza.
0: Sí, verdad.
2: Y después volvió a ser Argentino Junior de la Paternal.
0: Sí, verdad.
2: Es por ahí.
1: ¿Y Aston Martin? ¿Qué sería?
2: Es un nuevo rico.
1: Diestra. No.
2: ¿Quién es el nuevo rico del fútbol?
3: Y Barracas.
2: Barracas.
0: Sí, pero le va a por a Barraca cada tomate,
2: salvando la distancia, ¿no? Porque suena horrible.
0: Es el viejo Stroll que la tiene toda. No está tan mal porque Stroll tiene a su hijo.
1: Claro.
0: Y
2: corriendo.
0: Ahí está. Y tiene a su hijo, ahí está. Que maneja Barraca.
2: Perfecto. Claro. Está. Muy bien.
1: ¿Y qué me queda? ¿Me queda Haas? ¿Me queda...?
0: No, te quedan Val, te queda Aston Martin. No, Aston Martin no. Cadillac, que entró ahora. Cadillac sería un
2: Cadillac es el cuarto. Último. Cadillac es el último.
1: Ah, estudiante de Río Cuarto. Sí.
0: Estudiante de Río Cuarto o gimnasia de Mendoza.
2: Descendió antes de empezar.
0: Claro.
2: Sí, una por cosa así.
1: Bueno, bien. Adrián, contá un poquito más del libro que te enganché de entrada.
2: Bueno, el libro acá lo tienen, lo voy a mostrar. F1, una pasión argentina. El libro no es cronología, no es historia, no es para meterse en barullos complicados de entender. Son experiencias personales, como la Fórmula 1 llegó a mí. Tratar de explicar la Fórmula 1 de hoy de la manera más coloquial posible, hacia dónde vamos. Y está lleno de historias, que muchas no tienen que ver con vivencias, porque no habían sido yo. Y otras que sí, muchas, de haberla vivido en los circuitos. De haber vivido de cerca determinadas situaciones, hablar con determinados pilotos, ver en tercera persona algunas cosas. Lo que creo que lo hace divertido, picante, lindo. Y me juego con el ranking de pilotos.
3: Mirá.
0: Te quería preguntar.
2: Y ahí los quiero ver.
1: Bravo.
0: Quería preguntar.
2: Ahí los quiero ver.
0: Con el favorito.
1: El de la historia.
2: Favorito argentinos. Te puedo decir un montón. Ahora, ¿en qué orden los pongo? Lee el libro.
3: Al libro.
2: Porque ahí te rompí todo.
1: Pero pará, yo no me voy a meter en el ranking porque eso está en el libro, pero sí. Franco, en términos de cantidad de carreras y la actividad y cómo se compone el mapa de hoy, en estadísticas va a
2: y acelerar. Pero ¿sabes lo que pasa? Franco corre
1: en otra Fórmula 1, ¿no?
2: 24 carreras al año, Franco Fangio corría 7
1: claro,
2: al año.
1: Por eso.
2: Entonces, viste, como que sumarle kilómetros, sumarle puntos, sumarle carreras es como incomparable una cosa, incluso la época de Reutemann. O sea,
0: claro, ya es el tercer piloto argentino con más carreras, Franco, si no me equivoco.
2: Y con poco.
0: Y con poquito, claro.
2: Y con poco. Lo que pasa es que hoy esas estadísticas, ya en puntos, hoy se suman mucho más puntos que lo que se sumaba antes, porque incluso la escala... Antes, en la época de Fangio, cuando Fangio empezó, el ganador ganaba 8 puntos, los 6 primeros, y le daba 1 la pole position.
1: Claro,
2: después se sacó eso. Hoy el que gana se lleva 25.
1: Claro, en los 90 eran 10.
2: Y ganan los 10 primeros.
1: En los 90 tenías 10.
2: Claro, entonces
3: es una barbaridad. Independientemente de los títulos, etcétera, es medio una barbaridad compararlo.
2: Es una burrada.
3: Claro.
2: No es incomparable.
3: Pero te quería meter así en el tema, vos podés
2: comparar, a ver, cómo maneja Franco en relación a Lole, en relación a Fangio, si lo viste. Podés decir, che, pará. Esto me hace acordar algunas cosas, lo veo en su manera de... Algunas cositas podés comparar, pero es lo mismo que hoy vos compares el Artemis que fue a la Luna con el Columbia que se llevó ¿te acordás? Las misiones espaciales en los años 80.
0: Claro.
2: No tiene nada que ver una cosa con la otra.
0: Sí.
2: A pesar de que la tecnología, una depende de la otra, evolucionó una a partir de la otra. Pero no hay forma. Yo te diría que son casi dos deportes distintos.
1: Qué lindo. Lo que tiene la Fórmula 1 para mí respecto del resto de los deportes es que es como muy exclusivo, es como el Olimpo de
0: la NBA del
1: sí, viste, aparte son 20 tipos, 22 tipos ahora nada más. Es como, no sé, vos mismo futbolista, es más fácil conocer un futbolista. Porque hay 100 futbolistas muy famosos.
2: Sí, claro.
1: En cambio, pilotos son 20 tipos y
2: son 22, y yo te diría que son 10 que están en el Olimpo de los dioses.
3: Totalmente.
2: Son 10, ¿no? Por presente o por pasado inmediato. Yo con esto, yo no soy muy amigo de, estamos entre los 22 mejores del mundo. Es mentira. O sea, porque hay algunos que están ahí porque tienen billetera. Esto es una realidad.
0: Nikita Mazepan.
2: Claro.
1: Me acuerdo.
2: Padre era un magnate ruso que se compraba, era dueño de la tercera parte de Rusia.
1: Que Adrián, ¿sabes que hubo un momento en Rusia cuando cae el muro de Berlín que el primero que estaba, las empresas estaban como ahí?
0: Bueno,
1: ¿viste que hubo un momento en Rusia? Vos te quedás con un gasoducto, loco. Vos con un laboratorio.
2: Pero pasó eso, ¿vos te acordás de Abramovich? Era el que compró. Cuando cae la Unión Soviética, ¿qué hace McLaren? Era un quilombo la Unión Soviética, era comunidad de Estados independientes. Uh-huh. Te vendían una central atómica por el valor de este libro. Tomá, dámela y llévatela. Y va McLaren y alquila los centros astronáuticos de la ex Unión Soviética. Lo meten en cámaras hiperbáricas a Mahakinen y a Coulthard, fines del 90, y los ponen a hacer los primeros ensayos de fuerza G que hasta ese momento no existían, por dos rublos. Pero cambió la historia de la Fórmula 1 y la preparación de los pilotos. Mirá la política, cómo se mezcla en este tipo de cosas.
0: Y dominó Häkkinen.
2: Y el que la tiene en ese momento. Y Häkkinen volaba. Pero en esto de los ricos, bueno, Stroll no solo tiene guita, es un magnate, el padre, sino que además compró un equipo, se asoció a Aston Martin, armó, hoy es la mejor estructura posible que pueda llegar a tener un Fórmula 1.
3: ¿Cuánta plata tengo que tener para sentarme en un asiento de un auto de Fórmula 1? ¿Con cuánta tengo que entrar? Yo vengo y le digo al señor Fórmula 1, acá tengo tanta... Me quiero sentar ahí.
2: 100 palos para arrancar.
3: ¿100 palos?
2: 100 palos para arrancar.
0: No llegaba ni a...
1: Vos sabés que Manu pidió un canje de remera en el bloque anterior, ¿no?
0: Pidió 5 remeras por mes.
2: No sé, será un TCPista eso, ¿qué será? No, claro, así 15, no se puede. Te voy a traer 15, 15, una de Vamos Nene, te voy a traer.
3: Perfecto.
2: Que por lo menos no tiene agujero.
3: Estamos más cerca.
1: Estaba pidiendo remera 100 palos. Bueno,
3: 100 palos. Qué bárbaro. Sí. Pero pará. Esta pregunta es de verdad. 100 palos y qué más. ¿Por qué no?
2: Y talento.
3: Claro.
2: No, durás.
3: A ver. 100 palos, pará. No te digo que lo junto.
2: No.
3: Pero
2: no.
3: Hay tipos que sí,
2: bueno,
3: lo juntan.
2: Mazepin duró poco. Sí. La tenía toda y sí, llegó algo que dice: pará, me rompé todos los autos. ¿Te acordás, Nicolás Latifi?
0: Sí, Latifi.
2: Era un canadiense que la puso en Williams.
1: Williams.
2: Era una batata el tipo. Y promovió uno de los escándalos más grandes de la historia, sí, chocando un auto en la final del 2021 que generó una definición histórica.
0: Bueno, para, ¿cómo se llama? Se me fue el que reemplazó Franco.
2: Logan Sargent. Chocaba hasta durmiendo. Y la tenía toda. Claro, la tenía. Bueno, eso, por eso te digo, la guita te permite entrar, te permite probarte, te permite mostrarte. Después hay un momento que tenés que, o sea, demostrar otra cosa. Si le pega con las dos piernas, te vas.
1: Ya lo dijo Ramón Díaz, no alcanza con tener plata y jugar bien al fútbol. Tanito, sí. gracias de todo corazón por venir. Gracias, sos un tipazo.
2: Gracias por venir, Tano.
1: Mandé saludos a la
0: Madrid. Te veo a Madrid.
2: ¿A dónde estás mañana? Dale que te sigo.
0: Sí, somos un lo vamos, viste, dando vueltas de todo. Muchachos, la pasé excelente, gracias por la invitación. Gracias, y cuando quieran, vengo. Sé que ponerme a mí, acá sin la ardilla, ¿no?
3: Sí.
0: Darme yo en estas posiciones como, viste.
3: Es para gente hegemónica.
1: Vos ves esta línea de tres. Vos que te pensás que la línea de tres está más cerca de la ardilla o más cerca tuyo.
0: Roncero, Ledesma, Mario Ledesma. Somos la primera línea de los Pumas, pero bueno, cuando quieran.
3: Chao, Tano.
1: Gracias, Tano. Gracias, total. Se va el Tanito de Gennaro. La rompió, ¿va?
2: La rompió.
1: Rompió. Y ahora vamos a jugar con el señor Adrián Puente, que está firmando su libro.
2: Sí, así te lo dejo.
1: Qué grande, qué grande. Yo me metí. Adrián, yo me metí, pero de una manera la Fórmula 1.
2: ¿Sí? ¿Entraste fuerte?
1: Sí, yo entro por Franco la primera vez.
2: Ajá.
1: Y me enfermo. Yo miraba en los 90, miraba mucho. Tengo todas, hasta 2000 y pico tengo. Me meto con pasión y cuando Franco baja hasta que se da toda la vuelta, etcétera, etcétera. Me enfermé, me vi todos los Drive to Survive, me vi todas las carreras, miro todo.
2: Qué genio.
1: Le pasó bien. Un montón de gente eso.
2: Sí, un montón. Y aparte, bueno, vos venías con cultura de automovilismo, sabías a dónde ibas, más allá de que por ahí estabas desactualizado por haberla dejado, pero sabías a dónde ibas. Lo maravilloso de hoy es que vos tenés. Mira, el otro día en la Feria del Libro, cuando hice la presentación, la cantidad de madres con hijas preadolescentes, chicas preadolescentes, que venían y te dicen. Fanatizadas con la Fórmula 1, es lo único que dejamos ver en la mesa cuando almorzamos o cenamos. Es una locura lo que está pasando. Y empezar de cero con todo ese público, ¿no?
3: ¿Y qué parte mala tiene todo eso? Digo, no debe faltar el que dice, con la pinta sos 15, sos un burro. O sea, tipos que no saben que en realidad no es, vamos a salir campeón desde la primera carrera.
2: De malo no tiene nada. O sea, el tema es posiblemente te podría demandar un poquito más de moderación.
3: Ok.
2: Pero para eso tenemos que estar nosotros y explicar esto.
3: Explicar.
2: Porque eso es producto de la ignorancia. De algo que no se entiende y que es muy. Bueno, si vos te sentás a ver solo la Fórmula 1, es muy difícil entenderla solo. Alguien te tiene que explicar algo. Uh-huh. Hoy, y sobre todo en la Fórmula 1 de hoy. Entonces, yo te diría que de malo no tiene nada. O sea, si hay un tipo que, en cierto punto, se expresa así, es porque le interesa el tema, porque quiere más, porque quiere entenderlo, y son más porotos para la popularidad de la Fórmula 1 en Argentina. Así que yo, en el fondo, no le veo nada a mano.
3: Captarlos.
2: Sí, hay tipos que se pasan de rosca en algún tipo de expresión, pero bueno, para eso están las redes sociales, que son fatales, ¿viste?
1: Uh-huh. Tenemos algo especial preparado con el señor Adrián Puente, que vamos a hacer en segundos nada más. Yo les recomiendo, mientras tanto, que compren su libro, F1, una pasión argentina. Seguirlo no le digo, porque ya lo siguen, ya lo ven, si le gusta la Fórmula 1 y si no le gusta también. Pero vamos a hacer algo ahora, Manu, que es
3: increíble.
1: Esto una producción. Esto para vos. Para vos. ¿Esto para mí? Sí. Justamente porque está con nosotros nuestra querida gente amiga. ¿De quién? De Labor. Labor.
3: Qué grande.
1: Nos han mandado siempre comida. Labor.
3: Comida para Adrián. Acá los invitados que le mandamos comida. Eso es una humita.
2: Una humita, mirá.
3: Los invitados que le mandan comida se la llevan a la casa o la comen más tarde y etcétera.
1: Bienvenido Seba, las tartas te extrañaron el lunes, pero qué conductores de reemplazo metieron. Hoy le traemos humita con queso azul y pan casero. Que lo disfruten. Si vas a Labor y mencionás a Se Nota Mucho, tenés una copa de vino de invitación.
3: Sí.
1: No te olvides de eso.
3: Yo te hice una pregunta. No podés pedir la copa de vino, decir Se Nota Mucho, pedir la copa de vino, dar la vuelta a la manzana y decir de vuelta.
1: No, porque eso una sola vez. Arrojaría que sos una
3: borrachos.
1: Rata coluda y un alcohólico.
3: Borrachos.
1: ¿Entendés?
3: Ahí está Joe.
1: La idea es pedir la copa, pero
3: con su moderación. Lugar.
1: Sí. 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Además, yo siento que no le retribuyo a Labor todo el amor que me dan. Quiero ir a Labor, quiero ir a conocer a la gente de Labor.
3: Nos quedamos cortos siempre.
1: Tenemos que ir a comer a Labor, pero fuera del programa.
3: Sí.
1: Y charlar y estar ahí a ese grupo en Labor.
3: Sí, señor. Sí, señor.
1: Adrián, además de el Tano, ¿también se llevó a Labor?
4: Sí, sí, muy mandaron bien. Para el Tano, para Adrián, para todo
1: muy
4: el equipo.
1: Qué muy bien.
4: Gracias, buenísimo. Amigo Labor.
2: Lo cierro esto para que no se enfríen.
1: No, señor. Tranquilo. Sí.
2: Es fabuloso esto.
1: Operá vos como
3: además quieran, está riquísimo.
2: Fabuloso.
1: Adrián.
2: Señor.
1: Te vamos a... Sos un tipo amante de la velocidad y nosotros trajimos toda la velocidad que podíamos traer.
2: ¿Ah, sí?
1: Sí, invertimos, sí. La producción invirtió. Sí, claro. Trajo dos coches de Fórmula 1.
2: Qué groso, qué bueno. No me pasó nunca esto.
1: Y lo que va a pasar es, nos vamos a someter un duelo a toda velocidad, ¿sí? Junto a vos. Uypa. Si estás de acuerdo.
2: Y hagámoslo, no sé de qué se trata, pero.
3: Sí, no sé para, si estás preparado para tanto vértigo.
1: Chipi, ¿qué hacemos? ¿Pasamos a la. Pasamos atrás?
2: Pasen a la pista, al circuito.
3: Pasamos al circuito. ¿Al estudio telemétrico?
1: Pasen sí, al estudio telemétrico. Adrián, te pido que te des vuelta y veas el circuito. Es impresionante.
2: Es un cuadradito.
3: Por eso tanto ruido. Sí,
2: es un callejero este.
1: Es claro, roba lo de indicar.
2: Es lo que hay.
1: Indianápolis. Bueno,
2: es Delgado, Álvarez Thomas, sí. La Croce y
3: Humita
2: la de atrás.
3: Y circuito callejero.
1: Vamos ahí.
2: Vaya a la mesa.
1: Por favor.

0: Sí, una cosa, no se ve el circuito de acá. Sí. Tenemos el circuito medio que hay que asomarse, pero bueno, no será la primera vez que trabajes en un palco incómodo o no tan cómodo.
1: Uy, uy, uy, cuidado, cuidado, cuidado. Cuidado. Adrián, esto es así. Nosotros vamos a emplear tu voz de comentarista eximio y relator inapelable en una carrera de duelo a muerte de velocidad, como verás, que vamos a tener con el señor Olivari. Y lo que vamos a pedir es que vos la relates y comentes. ¿Puede ser?
0: Sí, puedes.
1: ¿Eh? Y que incluso al ganador, si le querés decir vamos nene, sería como...
0: Sí, para mí.
2: Eso para el ganador.
0: Vamos, nene. Sí, claro. Por supuesto, por supuesto.
1: No, yo no sé si en alguna nota te recibieron con Fórmula 1 en vivo.
2: No, la verdad que es la primera experiencia. Un poquito nervioso.
0: Te veo conmovido. Te veo conmovido. Qué lástima que ya terminaste el libro, porque lo podías incluir eso.
2: Bueno, excusa para hacer un
0: una nueva edición. Exacto. Una nueva edición.
1: Fórmula 1 en Argentina y en la foto.
0: Exacto.
2: ¿Y vos quién serías, digamos? Porque yo... ¿Vos tendrías que ser un piloto?
0: Yo soy Chano.
2: No, piloto de verdad. Digo para que me estimule.
0: Sí, ¿cuál Norris, te relata?
2: Norris.
1: Yo puedo ser facha Leclerc. Siempre se venía a tener esa
2: facha. Leclerc. O sea, Norris contra Leclerc.
0: Perfecto.
1: Yo lo que veo, le pregunto a la producción, y no sé si ustedes se dan cuenta lo mismo que yo. Yo lo que no veo es cómo vamos a doblar los autos dentro del circuito. Yo siento que el auto va. ¿Entendés que el auto?
0: La ruedita esa dobla. ¿Entendés? Al costadito, dobla. El control. Fíjate el control. No. Se te va a caer. Al costado, la ruedita dobla la
2: rueda.
0: Ahí
2: está doblando. De todas maneras, chicos, hagan una vuelta previa, como sucede en la realidad, para más o menos entrar en ritmo.
1: Vamos.
2: Hagan una vuelta previa.
1: Increíble la falta de respeto, Adrián, ¿eh? La falta de respeto, Adrián, con esto es increíble.
2: ¿Ya largan de una? ¿No hay vuelta previa? ¿No hay nada? No saben si pueden doblar estos, ¿eh? Y bueno, me voy a atribuir... el grito de guerra de Agulla. Le voy a pedir permiso a Agulla para decir a lo que vinimos. Ahí está. Sí, bravo.
0: Esto casi rozo a la falta de respeto, incluso.
2: Sí.
0: Perfecto.
2: Bueno, son 5 luces rojas, chicos, que se apagan y ahí largan.
1: Yo lo que no veo es cómo va a apagar la vuelta.
2: Necesitan que yo les haga el sonido.
0: Acá, ¿ves? Te dobla. Mirá la ruedita.
2: ¿No querés dar una vuelta previa, en serio? Vamos
1: a ver. No, ahí estamos testeando.
2: Te va a ser a la luna.
0: Vamos a terminar en cualquier lado.
2: Bueno, va. Las cinco luces. ¡Pup! ¡Pup! ¡Pup! ¡Pup! ¡Pup! ¡A lo que vinimos!
1: Se quedó.
0: ¡Este no arrancó!
2: Iba a pasar.
1: ¡Se quedó troll!
0: ¡Arrancó!
1: ¡Se quedó troll!
2: Uno se fue a la mierda y el otro se quedó muerto.
1: ¿Te quedó troll?
2: No.
0: Prendelo. Ahí está.
2: Ah, te estaban boicoteando.
1: Uy. Pero el tema es que no sigue en el circuito.
2: ¿Y el circuito cuál sería? Porque ahora me desorientaron.
1: No hay.
2: Ah, ok.
1: Hay que pasar por la...
2: La línea de meta, por lo menos.
0: Sí,
2: meta.
0: Sí, no.
2: Che, ¿le pusieron pilas a esto? Sí.
0: Sí.
1: Ahí va. Hay que pegar la vuelta. Es para el otro lado.
2: ¿Sabés que no sé quién es el primero ya?
0: No, yo...
2: Estoy un poco confundido.
1: Ahí viene uno, va a terminar la vuelta.
0: ¡Vamos, nene!
2: Aquel parece que está siguiendo un ratón. Mirá. Metete en el cuadrado y ya gana. ¿Ganas
0: Norris? ¿Dentro del cuadrado o gana?
2: Dos vueltas alrededor del cuadrado, ya está. Es el campeonato del mundo esto. Ahí está Leclerc. Se va del cuadro, se va de la pista Leclerc. ¿Qué pasa con Norris? ¿Dónde está Norris?
1: El Chuck Norris.
2: Nadie sabe dónde está Norris.
1: Ahí viene, le agarré la mano.
2: Dale un quesito. Se mete en la pista Leclerc. Ojo que Leclerc la está encontrando, No, esta carrera está totalmente alocada. Ojo porque al cuarto apercibimiento quedan los dos afuera, No, chicos, no está sucediendo. ¿Quién quedó adentro? ¿Leclerc? ¡Bien, Lando! ¡Vamos, nene! ¡Bien, Lando!
0: Para mí es un honor lo que acaba de pasar, ¿eh?
2: Sí. La verdad que me da pudor felicitarte.
0: A mí me da pudor todo lo que acaba de pasar. La verdad, yo te agradezco. Te vamos a regalar el autito incluso.
1: ¿Dónde quedaron muy pocos pilotos?
2: En Mónaco, en el 96.
1: Claro.
2: 4 autos.
1: Tremendo. Bueno, fue igual.
2: Pasó de todos.
0: Igualito. La verdad, Yo estoy muy contento.
2: Sí, lo curioso es que de los dos no quedó ninguno.
0: Le quiero pedir disculpas a Adrián Puente.
1: Es un honor autor de un libro. Falta de respeto a la vez.
0: Sí, sí, sí, una falta de respeto absoluta.
2: Ah, la pasé muy bien.
0: Volvemos al escritorio para cerrar, Gonzalo. No,
1: si querés cerramos de acá,
0: lo cerramos de acá. Dale, okay. Perfecto. Adri.
1: Adrián, chicos, mil
0: un honor.
1: Gracias.
0: Un honor realmente.
1: Instamos a la gente a comprar el libro.
0: De verdad.
2: Y lo posible, si tienen ganas, ya hay dos ediciones casi agotadas
0: en
2: la
0: Feria
2: del Libro. Las dos que llegaron para la Feria del Libro volaron.
0: Y sí.
2: Si entran a telemétrico.com.ar, ahí tienen todas las ventanitas para entrar si estás en el interior, si estás en el exterior y si vives en Buenos Aires.
0: Excelente.
2: Así que no hay razón para no tenerlo.
0: Excelente.
1: Lindas fotos. Lo vamos a poner en el reel que subamos a la entrevista, vamos a poner abajo el...
0: Toda la data. Perfecto.
2: Gracias. Muchas gracias. Perfecto.
1: Para el libro.
0: Gracias, Adrián.
1: Adrián, un honor. Y
2: chicos,
1: te seguimos.
2: Me voy antes de que esto
0: sí,
2: se
0: sí, sí. No, por favor.
1: No, terrible, terrible. Se va el señor Adrián Puente. Che,
0: qué transmisión impresionante la que acabamos de ver.
1: Increíble.
0: Sí, sí, sí.
1: No sé si esto lo impondrá en Drive to Survive de vuelta.
0: No, sí. Para mí ahora sale y llama a los amigos y dice: no sabes lo que me acaba de pasar.
1: No sabes los pelotudos. Los dos pelotudos estos que me crucé.
0: Te invito al escritorio si quieres.
1: Bueno, cerramos, hagamos acá tanda y nos vemos en el escritorio para cerrar el programa. Dale, chao.
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2: ¿Sabes qué, Adrián?
0: Adrián es tan tipazo que nos dedicó el libro con Vamos Nenes.
1: Un fenómeno, un genio, la verdad.
0: Él se replantea su carrera en el,
1: sí, claro, en el circuito. Sí. No, no, está llamando a... ¿Dónde? Editorial Planeta está diciendo, muchacho, basta.
0: ¿A dónde
1: basta de la gira de presentación del libro, basta.
0: Si la gente supiera el presupuesto que gastamos en eso.
1: No, y vamos a contar una cosa más, que es muy importante contar. Los dos autos, yo no sé por qué, por una cuestión de frecuencia o qué, se manejaban con un control.
0: Se descubre recién que los dos autos eran malos. O sea que hubo uno de nosotros que no sabemos quién es que tocó al pedo.
1: No, pero y al mismo tiempo, si lo manejábamos los dos al mismo tiempo, los autos recibían órdenes de los dos controles.
0: De los dos. Claro. Los dos autos de los dos controles.
1: Entonces, obviamente que los autos iban a hacer trompo, iban a salir cagando para cualquier lado. Después nos explotaron, boludo. Hubiera sido un gran momento.
0: Hubiese sido un gran momento.
1: Totalmente
0: cagás, pero entonces.
1: Sí, no, imagínate a Adrián sentado ahí diciendo que
0: ¿Qué hago? Era esto, ir a hablar con Longobardi y yo
1: claro,
0: vine acá.
1: Claro, boludo, vengo a viajar a Miami a la carrera, la puta que lo parió. Bueno, ¿qué vamos a hacer?
0: Bueno, nada, también el Tanito la rompió. Estamos
1: en el Tano.
0: Y hablando de mundo CEF y mundo AS, el viernes también tenemos a otro ya. Lo tenemos como decir que se quede.
1: El viernes, sí. Hay que cerrar la puerta. Cuando entre, cerramos la puerta.
0: Y tiramos la llave.
1: Y no se va. Porque aparte hay una cosa que es fundamental. Ya está en la presentación. No tenemos que hacer otra presentación.
0: Lo tenemos que sumar a Chaca a la mesa. ¿Entendés? Ya está. Eso, lo tenemos.
1: No tenemos que hacer otra presentación, ya lo tenemos.
0: Tiene que ser refuerzo del mercado de invierno.
1: Exactamente. Viene Chaca y se queda Ernesto porque vamos a hacer SAR de jugadores brasileños.
0: No, buen SAR,
1: sí,
0: ¿eh?
1: Sí. Oh, yo tengo una propuesta.
0: Buen SAR.
1: Sí, de cracks de la selección brasileña. Ahora. Para mí Pelé no tiene que estar. Por dos razones. Una es el uno. O sea, vamos a estar esperando a Pelé.
0: ¿Cuándo va para? Todo el juego. ¿Cuándo va para?
1: Y dos, no lo vimos. Entonces yo lo pondría... Le voy a decir al muchacho que viene acá a hacer el juego ese. Que lo ponga arriba de todo. Que lo ponga como cero.
0: O como... Simbólico.
1: Y es, qué sé yo, es como el santo patrono del jugador brasileño. Ah, no sé, yo pondría jugadores que vimos todos. Y o que sea, vio la gente.
0: Pero, la gente de la OR puede mandar pebetes.
4: Con ese criterio, Jairzinho, Tostao, Gerson, Rivelino,
1: pongamos Sócrates. No sé qué opinás, boludo, pero poner a Tostao. Que... ¿Qué si, no sé, si querés ponemos a Rivelino. Hacemos el chiste.
0: Tiene que
1: pibes,
0: estar pero... todo lo de. Tiene que estar para mí. Todos los de los 90, 2000 tiene que estar todos.
1: Sí, Romario, Bebé, Tocafu, Roberto Carlos, Ronaldinho, Adriano, Ronaldo.
4: Campeones del 94 en adelante.
1: ¿Querer? Sí, yo creo que sí.
4: O sea, últimos 30
1: los que
4: años.
1: Vimos.
0: Brasileros que vimos jugar sería el SAR. ¿O no?
1: Brasileros que vimos jugar.
0: Puede estar Yarley, Paulo Silas.
1: Puede estar Gabigol.
4: Wagner Love, que me encantaba.
0: Vampeta.
1: Ronaldinho también.
0: ¿Te acordás de Vampeta?
4: Julio Baptiste.
0: Una producción en bolas.
1: En una revista gay.
0: Sí.
1: Me gusta más que jugar a brasileños.
0: Brasileños que vimos jugar, listo. Sí. Ya está, capricho total.
1: Capricho total, porque realmente puede estar cualquiera.
4: Cualquiera. ¿Vieron el video de Romario que le preguntan por nueve y va a tirar, le preguntan por los jugadores? Empache.
1: Sí. Pero solo reconoce a Maradona y a Messi.
4: Y a Messi, sí.
1: Solo
4: es, es terrible.
0: ¿Brandy Lowe puede estar?
1: Sí, yo creo que sí.
4: Sí, puede estar,
1: yo
4: tranquilamente.
1: Sí,
4: Lizán también.
1: El del Flamengo.
0: Ah, mirá, Lizán.
1: Perfecto.
0: El de Palmeiras.
1: Sí.
0: Estaba para cerrar el programa el día de hoy. No.
1: Estuvo muy lindo. Está saliendo lindos programas. Yo la extraño un poco a la ardilla, che.
0: ¿Cómo es el tema de la ardilla y su vuelta y su.
1: Vuelve el lunes
0: ¿Me
1: acá,
0: dan el calendario yo, de la ardilla? ¿No?
1: Calculo que el lunes vuelve.
4: A mí me dijo que el lunes volvía, pero viste cómo es la ardilla.
1: Se ardillea
4: y se queda dos meses surfeando.
1: Se queda ardilleando.
0: ¿Ella se va toda la semana con el SAR?
1: El SAR.
4: Así por lo menos se ve en las historias. Yo me entero por las redes sociales como la gente, como el público común.
0: ¿Y el SAR en calidad de qué va? ¿De influencer
1: de SAR,
0: o de acompañante?
4: Para mí, Plus One.
1: De SAR.
0: Plus One.
1: Mirá, no, vos. El SAR tiene ahí un... Tiene una fanbase.
4: En calidad de figura.
1: Donde hacer el canje también.
0: Bueno...
1: Acá, Croto, ahí no conozco a ninguno de los que están ahí.
0: Vamos a agradecerle obviamente al señor Matías Barrio como todos los días.
1: Claro.
0: A nuestra querida Paula Gómez allí también. En el fondo.
1: Cada vez levanta menos el dedo.
0: Sí, no, ya
1: tiene cada vez menos ganas.
0: Tal vez
1: no nos quiere más para mí. Tal vez incluso nos odia.
0: Matías, está muerta. Está fundido.
1: Tiene ganas de hacer la cita, no puede más.
0: Sí. La querida Luciana Yerboni aquí en el estudio con nosotros, con las cámaras. documentando una carrera trepidante.
1: Este, esta semana, Lu.
0: Pero volverá.
1: Volverá.
0: Pero volverá. Volverá
1: y peor.
4: El bingo móvil.
0: El sí, querido que Hueso, el señor Pertierra, los dos productores de este envío.
1: Sí.
0: Y toda la gente de redes que está ahí atrás, la cueva, está Manu, está toda la banda. Toda la banda.
1: Todos esos muchachos.
0: Esa cueva.
1: Esa cueva.
0: Con olor a drogas.
1: Olor a cueva.
0: Con olor a cosas raras.
1: Sí, sí.
0: Nos vemos el viernes, Manuel. Me gustó el mano a mano, el pelo a pelo.
1: Sí, señor. Un abrazo grande a Willy.
0: ¡Willy! Señores, nos vemos el viernes a las 15. Le toca llamar a Cerota, muchachos.

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18: ¡Pero claro! Sean todos bienvenidos, sean todas bienvenidas al maravilloso segmento de tarde ubicado y seccionado y publicado acá en Vorterix, un programa pensado para que vos y la puta de tu abuela tengan algo para ver a la tarde mientras toman una leche juntos y comen unas masitas de esas que vienen en esa caja donde al final había agujas e hilos. El día de hoy hacemos un increíble programa, tenemos un programón para ustedes el día de hoy porque venimos haciendo unos programones porque no nos sale de otra manera. Cuando se den cuenta que este es el mejor programa de radio streaming, ya no estaremos más. El día de hoy hacemos este maravilloso programa con las dos maravillosas personas, una que está en esta mesa ahora en este momento y otra que llegará en un instante porque anda en sus misiones secretas. Empezando por la señorita de mi izquierda.
19: ¡Sí!
18: Una chica con flow. Que rompe los shows.
19: Qué pelotudo.
18: Que le gusta el snow.

0: todo para mi amigo Shapiro Manuk. ¿Cómo
1: vamos
0: estás,
1: señor? Tenés problemas con eso algún día. No nos van a dejar entrar a Chile.
0: Digo, ¿qué se va a hacer?
1: ¿Cómo andás?
0: Muy bien, la verdad. Muy bien. Hoy. Ay, qué. Poesía, es poesía hecha canción esto. Ajá. Muy bien, la verdad. Lamentablemente me tuve que levantar temprano para ir a la facultad, pero falté la segunda clase. Me dormí.
1: ¿Cómo viene lo de la facu?
0: No, la verdad que muy bien. Me dio calor.
1: ¿Te dio calor? Como, hace calor acá adentro. Yapi tiene razón.
0: Yapi tiene razón, hay que prenderlos ahí. Sí, por favor. Te agradecía mucho. Bien, muy bien. La verdad que muy bien. Con muchas ganas de terminar, ya no aguanto un segundo más.
1: Si todo marcha bien, ¿en qué época terminarías?
0: 15 de diciembre.
1: Ah, bueno, bien.
0: Están todos invitados. Justo ayer hablaba con mis papás y dije, todos están invitados a tirarme huevos, pero quiero que vayan todos. Tipo, quiero que vaya la cueva, quiero que vaya la producción, quiero que vayas vos, que vaya Yapi, que vayan todas mis amigas, quiero que toda mi familia, quiero que se llene el aula, porque aparte es increíble cuando te
1: ¿Es en el aula?
0: Es así. Vos rendís, viste que yo estoy haciendo materias prácticas.
1: Sí.
0: Bueno, vos rendís una serie de preguntas que te hacen de esas cosas que venís haciendo todo el año. Cuando terminas de rendir y te dicen, bueno, al parecer estarías aprobada, te vamos a hacer una última pregunta. Para esa última pregunta, que es la que define si te recibís o no,
1: invitan
0: pasan
1: a
0: todas,
1: todos sí, y la pregunta es una boludez.
0: Eso, sí, sí, sí.
1: Y, ¿azul o rojo? Y vos decís, claro, ¿qué?
0: Ay, ¿cuál era? Y es tipo, bueno, una ayuda. Ah, es el mismo color de la sangre. ¿Cuál era?
1: Bueno, azul, bueno, es un poco azul en ciertos casos, bueno, así, o sea, que está
0: sí,
1: bien.
0: Aprobado, sí. Y te dicen, felicitaciones, puedes retirarte y que te vayan a reventar a huevazos.
1: Qué bueno.
0: Es espectacular, la
1: diciembre.
0: Verdad. Sí, así que yo quiero que todos acá vengan.
1: Vamos a ir. Vamos, ¿podemos hacer un blog? ¿Podemos hacer contenido?
0: Me encantaría.
1: Sí, para la radio, obvio. Se me encantaría. La compañera, boludo. God.
0: Tengo algo para decirles, ¿eh?
1: Uy. Se viene.
0: En el centro de la mesa.
1: No me sale también.
0: Desde lo más profundo de la jungla. Cada día cocinando cosas de mejor calidad.
1: Bien, estás aumentando la intro, me gusta esto.
0: Con su pelo corto, pero crece todos los días.
1: Está demasiado largo ya.
0: Vestido con un suéter que, tengo entendido, le robó el padre.
1: Sí.
0: Posee una gorra

0: Pará. ¿Cómo andan, negros? ¿Cómo andan, sí, negros? El One Piece es real, el One Piece existe. Te quiero, Barba Blanca. ¿Cómo andan, negros y negras? Bienvenidos, bienvenidas. Me alegra mucho que estén acá el día de hoy, conmemorando la muerte y la fecha de fallecimiento de nuestro gran compañero Yapira Manuk. Que está llegando, sí, llega en un ratito. Y fue un caos para todos.
1: No, terrible, ¿eh?
0: Claro que calle. Sí.
2: ¡Hola, hijo de puta!
0: Hoy la calle insoportable. Llegué a esa época del año donde creo que hay que matar a los mamis y papis del jardín y del cole. Son el peor tipo de ser humano que existe. Ay, en la capital, favor, federal. Mirá, sí, que los porteños somos un problema. Vos, mi gran amigo cordobés. Tal vez mi grupo de compañeros con los que juego al Deadlock hoy en día, que son todos cordobeses. Y cada vez que digo algo medio trolo me dicen, eso es tan de porteño trolo. Bueno, pará.
1: ¿Vos dirías que sos un porteño trolo?
0: Según quien pregunte. ¿Alguien de Buenos Aires o Gran Buenos Aires? Sí. Ahora, ¿a un provinciano? Sí, sin lugar a dudas.
1: Claro, yo creo que sí.
0: Sí, sí, sin lugar
1: no
0: a dudas.
1: No veo mucha diferencia. ¿Y comparado vos con un porteño promedio?
0: ¿Promedio? Es que pasó algo que... es duro, pero a mí de adolescente, de joven, uh-huh, me gustaba mucho callejear. Me hacía amigo de la persona más... No, para nada, pero me hacía amigo de la persona más diferente a mí que podía encontrarme. Y con el paso del tiempo ya es como, no quiero salir de Chacajiales. Se puso re lindo ahora, ya no roban más por acá. ¿Por qué iría a San Martín? Y tengo un montón de amigos que... un montón no, tengo dos amigos que viven en San Martín. Dijo, vení a San Martín, la concha de tu madre, no pasa nada, no es ni tan peligroso ni es para nada lejos. Entonces yo entro en Infobae y googleo San Martín, provincia de Buenos Aires, y le mando la primera noticia que me aparece.
1: Ay, no.
0: Y le digo, mirá, yo te quiero creer, amigo, pero Infobae me dice que te cagan a tiros en San Martín, que te diga.
1: ¿Qué tan lejos queda?
0: San Martín, no, acá nomás.
1: ¿Dos horas?
0: No.
1: No sé, no tengo ni idea nunca.
0: 40 minutos desde acá, Vorterix.
1: Se dejan de risa todo.
0: 40 bueno, minutos. Te pido, me digo. No, es conurbano, pero es tipo primer cordón.
1: Ajá. ¿Al lado cordón, de Vicente, ¿no?, López? Ah, acá nomás.
0: Sí, no tan al lado. O sea, bueno, es que el partido de Vicente López es enorme, pero no, es más cerca tirando como para, si fuese saliendo de la ciudad, Devoto, si mal no recuerdo.
1: Ah, bueno, sí, igual, está
0: pero
1: bien.
0: Tenés que salir de la ciudad y entrará. Qué sé yo, porque de la General Papa del otro lado, yo no paso.
1: Te jugás la vida, te jugás la vida.
0: No, yo tengo un auto. Avante San Marta. Bienvenidos y ojalá se sumen a este maravilloso programa que hacemos, ¿sí?, con mis dos compañeros. Que se llama Esto No Sucedió. ¿Cómo andan? Qué lindo volver a verles. Qué lindo también la maravillosa producción de este maravilloso programa.

0: La de edición a la que he ido, ya sea en un canal de televisión, en algún lugar que hacen edits, no sé qué, siempre tienen las luces apagadas.
1: Es terrible eso.
0: Chicos, compus dejan siempre la luz apagada. ¡Sí! Está ahí al lado de otro. Estuve muy bien. Mirá el conocimiento de todo sobre San Martín. Perdón, quería chequearlo, porque ya veía los comentarios en YouTube.
1: No, está muy bien. Pará, tengo una pregunta. Me sorprende que vos, siendo un chico que le gusta la compu, no tenga la luz apagada normalmente.
0: No, no me gusta estar en mi casa con la luz apagada. No me gusta. Quiero ver dónde estoy.
1: Yo también, pero normalmente la gente que he conocido que le gustan los jueguitos siempre tiene la luz apagada.
0: Además te hace pelota a los ojos.
1: Obvio que sí.
0: La única es preferible que tengas una luz tenue en la habitación y que tus ojos estén descansados porque no estén intentando nivelar la oscuridad con la luz de la pantalla.
1: No, 100%, 100%, pero mira, me sorprende. Yo amo la luz natural, amo tener, o sea, yo si fuese por mí tendría las cortinas abiertas todo el día, la ventana abierta todo el día, literal.
0: Banco, yo las 100%. Ventanas abiertas incluso, pero yo fumo pucho. Y como no me gusta que quede el olor a pucho, ventilo todo. Hoy tenemos un gran programa para todos ustedes. Tenemos un programa bastante judicial.
1: Sí, hoy tenemos varias
0: bastante
1: cosas.
0: Abogado. Vamos a estar hablando de lo del tatuador de Duki, que es bastante gracioso y divertido. Mm. Buenos diseños el Iván de Quilmes, igual, yo lo conozco. Pero bueno, es un reclamo que da para charlar un ratito. Tenemos nuestra maravillosa sección que inauguramos la semana pasada, Abogado del Diablo. Y también vamos a hablar de... no sé, ¿vos cómo encararías lo que vamos a hablar a continuación? ¿Desde el lado judicial o más desde el lado social?
1: No sé.
0: Ah. Bueno, pero ponele, porque lo que vamos a hablar a continuación tiene que ver un poco con cómo impactan estas cosas en la gente, ¿no?
1: O sea, justamente, como tiene que ver más con eso y no tanto con lo que yo sé, me parece que la consulta va más a un sociólogo, no a un estudiante encima de abogacía.
0: Ah, ok. Hmm. Porque... ponele, vamos a hablar un poco de lo que pasó en una radio streaming. Y vos sos streamer también.
1: O sea, sí, pero no sé. Vos también sos streamer, se lo podés preguntar a cualquier otro streamer.
0: Si querés, no hacemos esto y ya.
1: ¿Vos hacés terapia?
0: Yo sí hago terapia. Ajá. Últimamente me dijo, ponele esto, eso va para charla, podemos
1: sí,
0: romper el hielo con...
1: Sí, cambiar de psicólogo. Te recomiendo.
0: ¿Que cambie de psicólogo? ¿Por qué?
1: Se ve que no está funcionando, ¿no?
0: Ah, bueno. No, está bien. ¿Y qué opinás, ponele, de la gente que le ponen un micrófono?
1: No sé.
0: Perfecto. Esto es lo que le pasó a la señorita Nati J el otro día en Olga. Qué divertido tu posición, qué incómoda mi posición.
1: Ay, me divertí,
0: ¿Te divertiste?
1: Sí, ¿te incomodaste?
0: ¿Vos decís que cómo?
1: ¿Te incomodó?
0: Un poco me incomodó. Sí. Sobre todo cuando me di cuenta que habíamos charlado mucho de tu parte y yo no había pensado en qué le había preguntado a Nati J y tuve que empezar a decir, tipo, papá, ¿qué? ¿Cuál es mi parte del juego? Pasó, lo siente, en el canal de Olga, esto ustedes ya lo han visto en varios lados. Si no lo han visto, ¡qué envidia! Se los mostramos, podemos poner el sonido para que vean un poco lo que pasó.
2: ¿Viste lo que dijiste recién? Sí.
0: Vamos de nuevo. Después una nota larga.
3: Entonces lo que yo leí una vez de que el alcohol hacía que te cueste más producir la serotonina y por eso te pajoneabas al otro día.
2: No lo sé.
3: Ah, es que no lo sabes. Ok, perfecto. Bueno, Tani, gracias por haber venido.
0: Que es la culminación de que el pelado ese, que es Stanislao Bachrach, no es despectivamente pelado, es simplemente una característica física, es como que a mí me digan petizo. Fue a dar una... no sé qué fue a hacer. Sinceramente, me vi toda la columna.
1: Fue a hacer una columna.
0: Me la vi toda, pero nunca pude entender de qué iba a hablar porque todo el tipo que le preguntaban algo sobre lo que él iba a hablar decía
1: no
0: sé, o no es mi tema, o deberías preguntarle a un psicólogo, o deberías preguntarle a la gente que escabia mucho, o no sé qué onda la cocaína. Por lo que no supe nunca de qué mierda fue a hablar este chabón.
1: La verdad es que no entendí por qué llegaron a ese punto, porque encima... yo me puse a ver con mi novio todo esto para poder entender un poco qué había pasado y para poder entender también desde qué momento había tanta mala onda y desde qué momento se llevaban tan como el orto. Y es como que todo el principio de la nota se llevan bien. Había un humor de esto como, si me preguntás de vuelta me paro y me voy, jajaja, pero todos nos reíamos.
0: De esa tiró igual como 3-4.
1: Sí, fue mucho. No entiendo en qué momento se empezó a picar en serio y en qué momento realmente era un chiste. O si nunca fue un chiste y era todo tipo palitos.
0: También remarcaba mucho lo lejos que él venía a hacer su columna.
1: Sí, yo vengo a una hora y media de viaje
0: Vos no tenés una hora y media de viaje. Ah, perdón, el
1: pelado. El señor lo dijo.
0: Sé que ibas a decir, entonces que no me rompa las pelotas. Nosotros también tenemos

0: Columnistas que, bueno, Romina Belén Pereira viene de La Plata, ¿entendés? Y viene y justo ella no tiene que venir los días de columna a Capital y, bueno, le queda bien y empalma con Vorterix. Viene cuando le pedimos que venga con una amabilidad total y más allá de algún chiste o algo, nunca va a decir, mirá que me levanto y me voy porque yo vine de La Plata.
1: Es que es eso, si no te copa venir no vengas, no importa de qué tan lejos venís.
0: Fue de Tigre, dice Kael, que es fanático de Olga.
1: Ah, bueno.
0: Perdón, lo conozco hace muchos años acá él. Puedo decirle eso, es fanático de Olga. Pero también nos quiere mucho a nosotros. Vino de Tigre. Es lejos Tigre, es lejos Tigre. No rompas las pelotas. ¿Ves acá? Romina nos dice, gracias loco por valorar que viajo. Está bien, lo valoramos.
1: Contra, obvio.
0: Sobre todo porque no sos insoportable al respecto con decir tipo, no, porque viajé. Este chabón era como todo el tiempo remarcaba lo lejos que había venido para dar su gran información en
1: Olga. Y aparte, algo que hablábamos antes de salir al aire, lo estábamos hablando un poco con la productora, con todos los chicos, que realmente cuando alguien tiene ganas de ir a un lugar, dice, sí, ¿sabes qué? Yo voy a que me hagan una entrevista o voy a compartir esto por parte de la columna y demás. Tiene ganas también de demostrar lo que sabe. Es raro ir a decir, no, yo no sé. Es raro, o sea, ¿qué era lo que quería hacer esta persona? No entiendo.
0: Yo tengo mi teoría.
1: A ver.
0: Que es medio cruel, tal vez. Y ahora sí es tal vez juzgando un poco el carácter de Stanislao. Pero Stanislao, una vez que salís en un medio, tenés un target en tu cabeza. Y si yo tengo que tirar el primer tiro, lo tiraré, Stanislao. No, mentira, no voy a decir ni nada tan tan cancelable ni fuerte. Pero yo creo que Stanislao, como tal vez otras personas del mundo, pensarán, Olga es un canal de pelotudos que no saben nada y yo, que tengo un gran título académico y sé un montón de biología, vengo a educar estos burros. Porque todo el tiempo los trata con una condescendencia, creo que está bien dicha la palabra, si no pido disculpas, claramente yo no fui a la universidad, que es muy insoportable, todo el tiempo está como tratándolos de, ay, bueno, porque ustedes no se hacen un ideo, no, en un momento, más de una vez le dice a Nati J, a ver, decime, ¿cómo es esto? ¿Vos sabés cómo es esto? Digo, no, pelotudo, vos sos el que tiene que saber, no me trates de burro, no me trates de ignorante, no me trates de tontito, por decirlo de una manera, porque no sé exactamente lo que decís. Mansplaining, dicen ahí. Bueno, puede ser un poco de mansplaining también. Yo realmente me parece que igual también en la interacción con los otros dos varones no es mucho más agradable el chabón, sinceramente.
1: Sí, a mí me parece que esto de ir a mirar hacia abajo al resto como, no, yo tengo la posta y vos no sabés nada, es una estupidez, porque aparte, justamente como vos sos el que sabe, te traemos acá, te sentamos, te damos la oportunidad de tener la visibilidad que tiene Olga, que la verdad es un montón, y si no te copa, no vengas.
0: Exactamente.
1: O sea, nadie te obliga a venir.
0: Nadie te obliga a venir, no está bueno que vayas a un lugar donde te sentís más piola que el resto de las personas.
1: No, y aparte justamente...
0: Es extraño eso.
1: Si vos sabés que sabés más que el resto, no tenés por qué estar todo el tiempo remarcándolo. Eso es raro también. ¿Por qué todo el tiempo sentís que necesitás estarte midiendo la pija? Pará, flaco, ¿qué?
0: Hay poca gente, además, que pueda mear otras personas al aire con altura. El otro día vi un clip de Rebor que a mí me hace reír mucho, la misma entrevista, el mismo momento que remarca él, que es, no me acuerdo si es en A Fondo o en otra de las entrevistas todas históricas y conocidas de Borges con la televisión española, pero Borges tenía una manera de mear a las personas que era increíble, ¿viste? Que era con elegancia, que no por valorizar la elegancia per se, sino por decir... No era burdo en el descanso, era inteligente, era un contenido aparte como el chon descansaba a las personas que le preguntaban. Uh-huh. Este señor simplemente es insufrible. Realmente no me quedé con nada de la entrevista. No me quedé con nada de la entrevista y la vi entera y fue como, no tengo ni idea de qué vino a hablar el pelado.
1: Claro, no le sirve ni a él ni le sirve a la gente de Olga. Para eso, si no tenías ganas de hacer la entrevista, no hubiese venido. Nos da la oportunidad también de buscar a otra persona que realmente tenga ganas de compartir su conocimiento.
0: Sí, Raquel.
2: No, y algo que pasaba, creo yo, y que suele pasar a veces, es cuando gente más grande trata de boludos a los más chicos. Y eso re suele pasar. Uf.
0: Bueno.
1: Retiré todo.
2: No te pongas nerviosa, Guille. Sí. Pero pasaba algo de eso, que es lo que vos decías al principio, Noxi, como los trataba de boludo, así que yo me voy a hacer el capo y les voy a mostrar que soy capo siendo un maleducado.
0: Ok, hay gente en el chat que dice que en realidad es una cuestión de alopecia. Como que los pelados son jodidos. Para mí está muy mal que digan eso. Yo, por ejemplo, que me voy a quedar pelado en algún momento y tengo tremendas entradas, yo ya soy, o sea... ¿Nazco con el gen jodido pelado o se activa y se activa cuando me quedo pelado o aparece cuando me quedo pelado? Es más eso, ¿no? Nacés con el virus.
1: Ah, es que yo pensaba como que día a día va aumentando. Es algo progresivo que va pasando. cuando llegas pelado es como estás en el tope.
0: Ay, a mí me gusta la teoría que es tipo, bueno, como otras enfermedades mucho más graves. Esto de hecho no es una enfermedad. ¿Es una enfermedad? ¿Es una condición? No lo sé, no tengo manera.
1: Hay gente que toma pastillas para no quedarse pelado.
0: Es que es, si tenés solo entradas y no sé qué, es como una buena manera. El tema es que cuando dejás de tomar las pastillas, sigue avanzando la movida.
1: Claro.
0: Y yo a mis 30 y pico no tengo ganas de tomar pastilla hasta el día que me muera. Prefiero hacerme un implante.
1: Ah, bueno, sí, también. Pasa que, ¿sabes qué tiene el implante? Y es que de un día para el otro volvés a tener pelo. Como...
0: no pasa nada. Sí, no pasa nada. Es como cuando de repente aparece un futbolista dentro de la diente, todo perfecto, y decís, nada, me da sonrisa de tal. Y a la semana y media ya está, es una nueva sonrisa. Lo mismo con las operaciones faciales y todo. Es como, che, le recambió la jeta, boludo. Ay, y al mes ya no te acordás. Y bueno.
1: No, no se van a acordar, boludo. TikTok todos los días me aparece a mí. Las 5 operaciones que te ha hecho tal famoso. Tipo, ay, no, lo que le cambió la cara. Y todo el mundo habla de eso siempre. Es una
0: ¿Podemos buscar una foto de la actriz de Starlight de The Voice en la primera temporada versus en la quinta temporada? Debe haber infinitos edits porque la gente es muy hija de puta en internet. Pero yo estaba viendo la última temporada de The Voice. La chona tiene una cara rarísima porque se la archi-giga operó. De nuevo. Igual esta vez es muy hija de puta. No se la ve tan así como en la derecha. Pero ponele, tipo, la de la derecha se está quedando pelada. Es el Edith más mala leche que vi en mi vida. Es buenísimo. Pero la gente en el chat pone, ay, qué fea. No es tanto, chicos. Pero igual sirve la foto. Le cambió mucho la estructura facial. Y no me acordaba cómo era la cara original. No me acordaba. Solo sabía que era... Ahí va. Esta es mucho más fehaciente. Y cuando volví a ver la primera...
1: Aparte, parece como si fuesen hermanas. Hay algo de similitud, pero es mucho el cambio. Y me parece terrible, boludo. Porque son personas que también uno... O en algún punto se inspira, no sé si justo en esta persona, pero en la gente famosa es tipo, no, yo quiero tener la cara de tal. Y es imposible. Nunca vas a poder tener una cara que no es... O sea,
0: ¿Vos llegaste a MTV la época donde estaba ese programa de cirugías plásticas que caía alguien y decía, tipo, quiero ser Zac Efron?
1: Me encantaba.
0: Y era
1: ese
0: tipo
1: programa.
0: Un guachín del Congo, ¿viste? Porque además era eso, buscaban a la gente. ¡Ay, boludo! Durísimo. Buscaban a la gente más loca y más alejada de la referencia visual. Y había un viejo todo psicótico que decía: ¿y si te saco los pómulos acá y te pongo un par de cosas acá y de repente te hago así?
1: No quiero ser viejo y me estiro toda la cara y soy igual a tal famoso y es. ¿Qué carajo?
0: A mí algo que me mata, sobre todo con la actriz de Starlight, es que, y alguien lo había dicho en el chat, realmente, realmente lo digo, porque si sos una... Iba a decir vedette, pero ya no existen las vedettes.
1: Bueno,
0: una persona de las redes hot, fue. Pero si sos actriz, para empezar, tenés que poder tener expresión facial, tenés que poder transmitir algo con tu cara. Y al mismo tiempo, algo bueno de la actuación es, se necesita gente de todas las edades para actuar. Necesitas un chabón de 70 que sepa actuar para un papel de un chabón de 70, ¿entendés? Entonces, el actor es el que menos, para mí, se tiene que hacer pija con su cuerpo, porque es como el paso del tiempo te permite hacer otros personajes y otros personajes y otros personajes. Miralo a Morgan Freeman, todo viejo, todo hecho pelota, y es como, si no se toca a nadie, es como, no, perfecto, necesitamos un viejito afroamericano, cual, sabio. Sí. Perfecto, Dios mío.
2: Que... ¿Ustedes no vieron la última cirugía de la muchacha esa?
0: ¿Cuál? ¡Ay, va! Ay, mirá, ¡mirá, no sabía!
2: Es la nueva moda.
0: ¿Es la nueva moda?
1: Che, me encanta la nueva moda, banco mucho.
0: No, no está mal decir eso.
1: Pero me parecen muy lindas las negras. Son lindas.
0: ¿Solo por ser negras?
1: No, todos los rasgos que tienen me encantan.
0: Vos decís que tienen tipo la cara mucho más grande y los ojos saltones y hablan todo así, señor.
1: No, eso lo decís vos. Perdón. De hecho, ¿sabes qué? Hay algo que es un dato muy grueso que se está terminando de estudiar ahora, pero ya creo que, no sé, lo he visto varias veces ya. El desarrollo de la empatía en los niños chiquititos inicia en ver a los papás sonreír, ver a los papás enojados, ver a la mamá frustrada. Y cuando tienen tantas operaciones o cuando tienen la cara tan tirante que realmente la cara no se mueve, no lo pueden desarrollar.
0: ¿Decís que se vuelven, que las operaciones faciales hacen autista a toda una generación?
1: No sé si es autista lo que los hacen, pero creo que les cuesta mucho más el desarrollo
0: de la
1: empatía.
0: Como las vacunas, ¿no?
1: Y después no podés interpretar cuándo el otro está mal, cuándo el otro está triste, por qué está haciendo esa cara. Yo, cuando era chiquito, nunca vi que mi mamá tenga esa cara, ¿entendés? Y...
0: ¡Qué duro!
2: Bueno, algo que sucede ahora es que cuando hay una peli de época y la actriz está muy operada, vos decís, pero si en esa época no existían el Botox, no existían esas cirugías.
1: Cara. Sí, terrible.
0: Perdón,
2: ¿cómo no superen.
0: ¿Cómo es lo que dijiste?
1: Cuando interpretan una película de época. Perfecto. Actualmente. Actrices de ahora hacen una película de antes.
0: Hoy tenemos guerra de TikToks.
1: Hoy tenemos, sí.
0: Y no lo mandé, pero a mí me están apareciendo unos TikToks de cornuda.
1: Ay, qué bueno, porque a mí también, y me cuesta mucho elegir el TikTok porque son todos re cornita mal.
0: El que no lo elegí, pero hay uno, el otro día me crucé con un tuit de cornuda. Yo no entiendo. Mira que yo he entrenado mi Twitter para que solo me aparezcan culos, Y me aparecen tweets de tipo, amiga, amor. Y había una que era, con todas las operaciones que se hace la gente en la jeta, ya nadie se parece a sus abuelas.
1: No.
0: Y es verdad. Tipo, madre e hija, de repente dos fotos y decís, tipo, no sé quién es quién, no sé cómo pasó, no sé cuál es la correlación. Mal. Y eso es triste.
1: ¿Cuál es la madre y cuál es la hija? Si son iguales.
0: Es tremendo.
1: Es
0: tremendo.
1: Nunca lo había pensado, pero es verdad.
0: De todas maneras, me parece que la carita es lo más delicado a toquetearse. Después, otras cosas, qué sé yo, te querés poner tetas, armar un abdomen, ponerte culo.
1: Bueno,
0: sí,
1: no.
0: Y además digo.
1: Pero siento que la operación mamaria es re normal hoy en día.
0: Pero digo, tenés 20.000 veces más chance de que te queden bien a que te quede mal. Y en la cara, en la que la cagaste.
1: Cagaste. No hay vuelta atrás, boludo. Cuando se hacen rinoplastías, bueno, uno de los programas que me aparecía mucho cuando yo era chiquita, que lo veía con mi abuela, era gente que sufrió operaciones, pero sufrió mala praxis. Y tenía, tipo, la nariz así. Era, tipo, no puede ser.
0: No, mala praxis en la carita es durísimo.
1: Sí, boludo. Bueno, iban con especialistas que los ayudaban a recuperar su cara de antes. Siempre se notaba que habían pasado por operaciones. Porque aparte es como que te queda la nariz rugosa o te queda, no sé, si te estiraron mucho la piel así y estás chinita, no pueden devolverte la elasticidad que tiene.
0: No, chinita juega igual. Si se van a operar la jeta, háganse chinitas, por favor, que hot. Ah, no.
1: Acá. ¿Cómo se llama Zac Efron? Zac Efron, tengo entendido que se operó, pero sin querer operarse. Tengo entendido que sufrió un accidente.
0: Sí,
1: no sé,
0: sufrió un accidente,
1: acá.
0: Sufrió un accidente. Lo contó hace poco. Y déjenme decir que menos mal, porque me alegró saber que tipo, ok, no es que se hizo una terrible operación en la cara, sino simplemente tuvo un problema y se tuvo que arreglar la cara.
1: Sí, sí.
0: O sea,
1: pobre,
0: no es que me alegra que haya tenido un accidente, eso está mal, me pone muy triste por un yankee millonario que no conozco ni conoceré. Pero es como, bueno, no se tocó la carita, tuvo que hacerlo.
1: Ay, sí.
0: Como Kanye West.
1: Kanye West también pasó.
0: Kanye West tuvo un chuque tremendo. Kanye West, entre todas las cosas que le pasan en su vida súper mega interesantes, tiene un choque de auto tremendo en el pico de su carrera que le rompe la mandíbula en un montón de partes. Y él era rapero y dijo, no voy a poder rapear nunca más, no voy a poder hacer nunca más. Y ahí es cuando hace una de sus canciones más icónicas, que se llama Through the Wire, no sé si la quieren buscar, algo así. Ajá. Que justamente quiere decir como a través del alambre, porque tenía todos los alambres en la boca, todo así, todo mal en el hospital.
1: No. ¡Qué horror!
0: Y escuchá, boludo, tipo lo esperanzador que es el beat y todo. Es,
1: ¡ay, mirá! Con razón.
0: Exactamente.
1: Tanto.
0: Bueno, y por eso habla un poco así también.
1: Acá fue la que empezó la teoría de que lo habían reemplazado por otra persona.
0: También el tema es que, bueno, el toque, la madre empieza a estar un poco mal, empieza a enfermar. Él es una persona. Es un poco difícil a veces, ¿no? Porque muchas veces la sociedad es tipo, lo voy a decir de una manera muy, muy bruta. ¿Qué onda, loco? ¿Hay un montón de pibes autistas ahora o siempre hubo un montón de gente autista y no teníamos manera de, escúchame, y no teníamos manera de diagnosticarlos como lo que realmente pasaba? Y antes una persona que, dentro del autismo es un espectro muy grande, decían, bueno, es medio tipo tranquilo o es medio boludo. Y de repente es como, no, tal vez hay todo un marco que explica lo que le pasa. Más allá de eso, Kanye West es una persona que nunca se había diagnosticado ni testeado por bipolaridad. Más de grande se ve que se le dispara a la puta madre y de repente lo diagnostican y le dicen, claro, amigo, vos tenés trastorno de personalidad bipolar, creo que se llama, que en grados muy elevados hace que seas personas completamente distintas. El chabón fue a buscar a sus hijos al cumpleaños de la nena porque no le habían pasado la dirección, porque el chabón estaba loco, y fue a buscarlos y se la llevó. Tipo, debe haber sido los momentos privados que la gente no conoce de Kanye West en los últimos tiempos. Debe ser muy intenso, y para los familiares debe haber sido una mierda. Y para él, imagínate no entender por qué haces eso.
1: Ay, sí.
0: Imagínate después estar tranquila dentro de 2 días en tu casa y decir, che, amigo, se me está yendo de las manos mal, tipo, la no, puta madre. Yo soy enojón, pero tipo, acabo de subir una remera con una esvástica.
1: Claro, no cualquiera. Siento, empiezo a sentir el perfume de Luis Luis. Hablamos de Kanye West y siento el perfume.
0: Ah, ¿viste?
1: Terrible, ¿eh? Sí, se, sí. Hace presente, se hace presente.
0: En los buzos que le ha comprado de Kanye West, tal vez. Ojo.
1: Ojotas.
0: Ojota.
1: Terrible. ¿Vos sos fanático de algún cantante actual?
0: Soy fanático de la gente de real, Guille.
1: Yo. Oh, qué filosofía.
0: Soy tal vez más fanático de la persona detrás de Kanye West, ¿no? Del humano, del hijo.
1: Ah, sí, ¿sabes?
3: No la valoro, mentí.
1: Igual, pará, me gusta esto que decís. Porque a mí me pasa que yo separo mucho el artista del arte. Mucho lo separo.
0: Yo creo que uno separa el artista del arte cuando o te gusta mucho a los músicos o te gusta mucho el artista. Cuando te parece una mierda las dos, lo recontrapegás.
1: Bueno, más vale.
0: No, no, re. Yo, sí, yo creo que también. Igual me gusta ser fanático de el personaje y ahí sí no tanto de la persona, ¿viste? Salvo porque hay un montón de artistas que tienen una historia de vida que me da igual. Me chupa un huevo y que
1: claro,
0: me divierte.
1: A mí
0: porque...
1: me chupa un huevo, no sé, me chupa un huevo. Con la única persona que no separé fue Justin Bieber, que yo tuve Bieber Fever.
0: Sí, Bieber, sí, Fever. Sí, Bieber. Uy, Fever, lo que debe haber sido de adolescente Guillermina con su Bieber Fever.
1: No, no, no saben lo que era mi habitación, boludo, lleno. O sea, yo dormía y dormía pensando en Justin Bieber y me despertaba y lo primero que pensaba era en Justin Bieber. Y una vez fui a un concierto de él que fue en Córdoba el día antes del concierto que canceló acá en Buenos Aires.
0: ¡Qué hijo de puta,
1: qué sorete, eh! Bueno, yo lo defendía por todo. ¡Ay, mira! Mira que llegó con toda la carita hecha.
0: ¡Ay, mira!
1: ¿Toda la carita hecha? ¿Quién? ¿Es él o no es?
0: ¿Recién hecha? ¿Recién acabada la carita, decís? Con la cola hecha, entra gritando. Viniendo desde la oscuridad total.
1: No, no, no. Esta música...
0: Haciéndose presente por el portal que tenemos acá abajo con el pentagrama invertido. Es el temible, es el satánico.
3: Sí.
0: Ezequiel Shapira, Mr. Crowley Manuk. ¡Sí!
4: Es difícil hablar cuando recién sí, llegas a la radio.
1: Sí, porque las escaleras
4: sí, te matan, te matan,
1: son
4: te
1: terribles.
0: ¿Cómo andas, amigo?
4: Bien.
0: ¿Todo bien?
4: Bien, llegué. Buenas tardes. Buenas,
1: buenas tardes.
4: Tardes.
1: Encantado,
4: no sé de
1: Shapira.
4: Qué estaban hablando. Hoy, día de laburo, me quiero morir. Muy de...
1: Siempre que hay que laburarte, querés morir.
4: Sí, sí, sí, este también. Pero del el ambiente dibujantil. Hoy tenía...
1: ¡Ay, qué bien!
4: Hoy tenía una reunión y bueno, se tiró un poquitito.
0: Está bien, por suerte somos tres compañeros. Nos hacemos el aguante mutuamente. ¿Salió bien esa reunión?
4: Bien.
0: Bien.
4: Estamos bien.
0: Bien.
1: Shapi, aprovecho, aprovecho para hacerte una pregunta ahora que estás hablando de... flaco.
0: Es la versión del pelado un poco más acá.
1: Hoy
4: en día cualquier pelotudo tiene un micrófono.
0: ¿Qué mierda querés? Porque mirá que hasta mi primo, sí, primo medio lelo. Puede...
4: Hoy en día cualquier boludo tiene un micrófono, no se puede decir, no sé.
1: Yo quiero saber, quiero saber. ¿Cómo se sentiría Shapira Manuk si alguien compra un dibujo suyo?
4: Sí.
1: Yo voy, compro un dibujo y empiezo a usarlo como mi identidad.
0: Entrenada la piba está.
4: Sí. Parece depende.
0: Que, parece que trabajó con Dolina, ¿eh?
4: Algo sabe. No sé si me molestaría tanto. Depende el uso, el tipo de uso de identidad.
0: Merch.
4: Y si el dibujo lo vale.
0: Vos le hiciste un tatuaje a un pibe.
4: Sí.
0: Ese pibe se vuelve muy conocido. Y como el tatuaje está bueno, utiliza ese diseño para vender merch.
4: Sí.
0: Dentro de 1500 otros diseños que usa, ¿no es que?
4: Mirá, a mí me podría molestar. Pero si hago al respecto, soy un boludo.
1: Sos un boludo.
4: Soy un pajero.
1: Okay. ¿Y qué te parecería si ese dibujo que te compran lo empieza a usar con fines comerciales?
4: Y también tiene que ver, para mí, tal vez, qué tanto tiempo pasó.
1: Y pasaron muchos años.
4: Y si pasaron muchos tantos años, ya está, no pasa nada.
0: Eso es algo loco también, ¿no?
4: Me igual parece que no pasa nada.
1: Me parece, o casualidad, ¿no?
0: O casualidad, ¿qué estamos hablando, Guille?
1: Estamos hablando de nuestro querido amigo Ezequiel Lombardo.
4: Ah,
1: Mauro,
4: mirá.
1: Ezequiel Lombardo, es amigo de la casa, tipazo, es más, va a venir mañana seguramente al programa, saluda.
0: Sí, sí.
1: Estamos hablando de Duki. El tatuador de Duki le hizo una denuncia, tengo entendido, una demanda, le llegó una carta documento con una notificación diciéndole que está usando de manera indebida el arte del tatuador.
4: Sí.
1: ¿Cuál es el tema? Que acá hace años Duki tiene tatuado toda su carita y hoy en día ya pasó a ser parte de su identidad.
0: Hay algo para mí, yo entiendo que a nivel legal, vos sabrás más de esto que nosotros, es verdad que el diseño sigue siendo propiedad intelectual del chabón, Pero hay algo, para mí la ley debería intentar contemplar algo que es como, mira, una vez que esté en mi cuerpo y mi cuerpo es mi imagen y yo soy dueño de mi imagen pública, yo soy dueño tal vez de mi uña. Y si soy dueño de mi uña, claro, por más de que este sea un diseño tuyo, esta es mi carita, amigo, entonces yo soy dueño de esta mierda.
1: Mira, yo estoy 100% de acuerdo con vos, a mí me parece una estupidez y yo nunca jamás en la vida reclamaría por eso. Pero la ley en gran parte lo respalda. Habrá que ver qué es lo que dice Duki al respecto. Claro.
0: ¿Qué es el número, ¿no? Pero tipo, está en materia de sesgo, ¿no? Pero es como...
1: No sé.
0: La ley... te mato. Yo no soy natijota pelado de mierda. Me respondió, nos paramos de guante.
4: Hay muchas cosas en el medio.
0: Pero pará, es tipo leyes de propiedad intelectual, que es lo que entra en juego.
1: Nosotros tenemos la propiedad intelectual, que es como... un respaldo que nos dan a... Que nos dan, che, ya quisiera. Que les dan a todos los artistas de... Che, vos sos dueño de este arte que vos creaste.
4: Sí.
1: Esto se divide en dos. Tenemos marcas y patentes que son, qué sé yo, no sé, Coca-Cola y la forma de la botellita de la Coca-Cola. Y si vos tenés alguna idea, creás algún tipo de silla distinta, por ejemplo, lo podés patentar y tenés cierta cantidad de años, que si no me equivoco son 10, que sos el único que puede explotar ese recurso nuevo. Por ejemplo, no sé, las cápsulas de café. No sé quién fue, pero ponle que fue Nespresso el primero que inventó las cápsulas de café.
0: Por 10 años, la tecnología de la propiedad intelectual del sistema...
1: Tal cual. Y lo podés usar únicamente vos. Y eso es como, bueno, el Estado te da la seguridad de que vos podés inventar cosas en nuestro país. Porque te vas a ver beneficiado y porque vas a poder hacer la explotación únicamente vos.
0: Sí, te da la patente, digamos.
1: Exactamente. Y después el otro que se divide es el derecho de autor, que son más o menos 70 años, aunque es medio de por vida, o sea, son 70 años que se pone como, bueno, si va a ser para siempre. La propiedad intelectual y específicamente el derecho de autor es algo que tienen los artistas. Por ejemplo, Yapi, si hace un dibujo, puede vender el dibujo, pero no está vendiendo el derecho sobre el dibujo que lo sigue teniendo Yapi.
4: Claro.
1: Entonces, ¿qué pasa? Si yo empiezo a comercializar con eso, estoy comercializando con algo que es de Yapi. A menos que Yapi ceda los derechos o los venda.
0: Ok, y si yo compro un cuadro de Yapi y después vendo el cuadro, está todo bien, porque lo que vendo, o sea, la materia ahí, digamos, el... Me imagino,
4: es el mismo.
0: ¿No? Claro, y el comercio, digo, el intercambio sobre el objeto per se, no el contenido del objeto. O sea, te estoy... Exacto. Sí, me estás comprando el dibujo, pero puesto en esta hoja, no el dibujo como concepto.
1: Claro, claro, exactamente.
4: Ahí no hay problema.
1: En cambio, si yo agarro el dibujo que me vende Yapi, Yapi me vendió esa hoja de papel, ese dibujo en sí. Si yo después lo imprimo y lo empiezo a vender en copias, eso es ilegal. Entonces, si yo después agarro el tatuaje que me hicieron, yo también tengo un tatuaje, por ejemplo, agarro esa naranjita que me hicieron, que la creó la tatuadora que yo se lo pagué, y lo empiezo a vender en otras cosas, hago funditas de celulares, hago un montón de cosas, lo que se me ocurra, eso es ilegal porque yo estoy haciendo una explotación económica de algo que no es mío.
4: Claro.
1: Lo que es mío es ese tatuaje. Lo que es de Duki son los tatuajes de las alitas. A mí me parece una estupidez reclamar y encima justo cuando está re pegado y justo cuando hace un montón de merch... Con Adidas, qué sé yo.
4: Es de hace mil años esto.
1: Es de hace mil años, pero la ley lo respalda.
4: Sí.
1: La ley lo respalda en 100%. O sea, seguramente...
0: Escúchame, sé que tal vez no tenés la seguridad total para decir esto, porque me imagino que también no has presenciado muchos juicios. O tal vez sí, ¿has presenciado muchos juicios?
1: Bastante, sí.
0: Ok. ¿No hay un ámbito donde igual el juez le diga, tipo, no rompas las pelotas, o está bien de una, pero él te va a pagar esto y a partir de acá Dukis puede seguir usando el diseño?
1: Mira, yo no creo que esto vaya a juicio, la verdad, y aparte teniendo en cuenta que un artista no quiere que se manche su imagen y no quiere quedar como un egoísta o lo que sea, seguramente Duki ahora debe estar hablando con los abogados y deben estar viendo de cerrar algo antes de ir a juicio.
0: Obviamente.
1: Lo más probable es que no vayan a juicio. Igual, por tu pregunta, creo que la respuesta es no. O sea, creo que si el juez toma el caso... lo cierra de alguna forma o va a decir, che, no procede y tiene razón Duki, o va a decir sí, pero no creo que... Es una estupidez. Sí.
0: Está bien, pero...
4: Como artista, para mí, es... O sea, lo que estás haciendo está mal. Lo que está haciendo este chabón, el Iván de Quilmes, está mal. Mm. Porque es un tipo que ya... O sea, no solamente... Mucha gente incluso que sabe o que sabe de Duki o de todo ese ambiente de verga, sabe que es el que tatuó eso a Duki.
1: Sí.
4: Es medio también, es un personaje este, el Iván de Quilmes, no es que sea un inju de ningún lado.
0: No, y tiene buenos diseños, tiene una estética recontra propia.
4: Es alguien conocido.
0: Dice todo el tiempo, también soy el que le tatuó la salita. Entonces, él también sacó un beneficio de que Duki tenga tatuado su tatuaje.
4: Completamente. Para mí, como artista, un artista en ese caso lo que tiene que hacer, al haber hecho inintencionalmente algo, porque es de vuelta, es un ícono que se volvió ícono porque está en la jeta del Duki que se volvió famoso.
0: Ahí decís algo que es increíble, perdón que te interrumpa. Sí. Que es verdad, porque no es que le dijo, che, diseñeme algo que en el futuro voy a usar para...
4: Claro,
0: vos
4: no.
0: Me hiciste un tatuaje, nunca ninguno de los dos pensamos que esto podía ser parte de
4: una
0: marca.
4: No le
0: pido
4: la tapa de su disco.
0: Claro, me parece muy bien lo que decís.
4: Entonces digo, para mí está como procediendo mal y seguramente se envalentonó en esa cruzada, en la de una calentura contra el Duque o lo que sea, que no sé por qué, un día se levantó cruzado y se agarró de ahí. Y para mí no tiene sentido, porque uno como artista... Es mucho más fácil agarrarte de eso para un beneficio tuyo que para generar un bardo. Es mucho más fácil decir, che, Duco, que estás con esto, que estamos con lo del diseño, hagamos algo juntos. Porfa. Por favor, que tengo que pagar el alquiler. Hagamos algo juntos, que el diseño es mío, qué sé yo. Hagamos un revival, hagamos una cosa así. Y vemos que puedo sacar yo, el Iván de Quilmes, como beneficio de eso. Porque después reclamar que son... Es mío el diseño con el que estabas vendiendo. Uh-huh. Con un hilo tan estirado y tan finito.
1: ¿Qué pasó
4: finito?
1: Hace tanto tiempo. Es raro. Es raro
4: hace
1: el...
4: tanto.
1: Igual no deja de tener valor. O sea, si lo hubiese hecho en un primer momento, si lo hace recién ahora, tiene el mismo valor la parte de esta, digamos, del reclamo. Igualmente, algo que a mí me parece muy importante lo que vos dijiste, Yapi, es que el reclamo... ¿Qué pasó?
0: No.
1: Ah, es que el reclamo tiene valor porque lo tiene Duki en la cara. O sea,
4: sí.
1: Tiene valor el tatuaje, tiene valor ese arte porque Duki lo porta y porque Duki le da publicidad.
0: Sí, es medio desleal diciendo, che, boludo, esto te podría valorizar un montón y decís pelearte con lo que en realidad... nada, tengo un poco de reconocimiento. Sí, Manu.
3: Sí, yo tengo una pregunta medio legal para Guille.
1: A ver.
3: Habían subido a Twitter, tipo un random, como un screenshot viejo del pibe este, el Iván de Quilmes, mostrando el diseño y poniendo idea de Duki. ¿Qué pasaría legalmente si el dibujo es del Iván de Quilmes, pero la idea del dibujo es de Duki?
0: Es que anda a comprobarlo, ¿no?
1: ¿Decía que la idea era de Duki o que la idea era en conjunto?
4: Sí, era no. La descripción, no, claro, de
1: Instagram. La idea
3: sube
1: era de
3: el
1: Duki.
3: Diseño y abajo ponía idea de arroba Duki.
1: Ah, bueno,
3: y después
1: no.
3: Medio que lo borreo.
1: Ah, cagó fuego, Cagó fuego, porque claramente lo que, o sea, lo que representa la propiedad intelectual es yo tuve la idea y yo creé este diseño.
4: Sí.
1: Obviamente, si, o sea, yo lo que creo que va a haber pasado es que Duki le dijo, che, quiero que me hagas una alita de tal y otra de tal.
4: Claro.
1: Y él lo dibujó, sigue siendo creación de él, pero en algún punto es como un poco más equitativo.
0: Uy, qué divertido, Duki, que es millonario, que es hipermillonario, para romper la bola debería contratar al mejor abogado yankee con licencia en Buenos Aires.
4: Se lo
0: mierda. Y que le diga, amigo, vamos a discutir que se me ocurrió a mí la idea.
4: Claro.
0: Te quise hablar, pero no me sale. Justo hablé con Facu Alama, que vino a acompañar esta fecha de la gira, y me dijo lo de las alas. No me doy cuenta, hermano, quédate tranquilo que en estos días te hablan de mi equipo. La verdad se me pasó por alto.
4: Claro,
1: o sea, igual hay que ver a qué se refiere acá por lo de las alas. Lo de las alas podría ser esto mismo que se está debatiendo ahora del merchandising y lucrando con la idea.
0: Eso,
1: o puede
0: textos.
1: Ser que, ay, se me pasó pagarte lo de las alas. Qué sé yo, a ver, te lo pago.
4: Pasa que es también de vuelta. Para mí hay una cuestión ahí de... De una cuestión fuera de lo legal. Ahí está, ideas del Duco, dibujos míos, puso el chabón. Que aparte.
0: ¿Qué vas a decir?
4: Que tampoco que, ¿eh? Que el tipo diseñó algo mega.
0: Boludo. La M de McDonald's es una boludez, pero es un diseño histórico.
4: Sí, sí. ¿2024 histórico. Se tatuó eso en la jeta, no?
1: ¿Eh? No, no creo, debe ser una publicación quizás después.
4: Claro, que después lo subió.
1: Imagino yo, la verdad habría que investigarlo bien, pero imagino yo que si la idea la tiene uno y otro hace el arte, es algo más en conjunto, o sea, ya es distinto.
4: Ahora, si yo, por ejemplo, acá empiezo que al ser algo tan intrincado, podés agarrarte algunas cosas. Ponele, bueno, está bien, el diseño es del Iván de Quilmes, ¿no? Obviamente, porque lo dibujó, lo puso en un papel transfer, se lo pegó en la jeta al Duque y se lo tatuó.
1: Sí.
4: La prueba dura, fehaciente de eso, ¿no será que no tendrá que ser que él tenga todavía aquel diseño? ¿El diseño? O sea, el Iván de Quilmes no tendría que presentar, mirá, tengo acá el diseño que yo dibujé de estas alitas. ¿Las tendrá?
1: Yo creo que sí.
4: No sé.
0: Y ponele ahí Alexis Cardoso, dice, acá hay algo que nadie está viendo, el diseño de las gorras y el del tatú como tal no son el mismo. Y si alguien se...
1: No,
0: es lo mismo,
1: es verdad,
0: pero es plagio.
1: Es verdad, es lo mismo, o sea, es muy similar, es como que
4: similar, sí.
1: Yo en vez de hacer Coca-Cola, Coca-Cola y es lo mismo.
4: Sí, sí,
1: o sea, se entiende que la intención es copiarlo. Capaz, Duki que tiene dos alitas y dos alitas y en la gorra es una que se conforma por la mitad y mitad, una cosa así,
4: sí.
1: Se entiende que es lo mismo. O sea, está copiado el dibujo y está como se forma algo distinto, pero no
0: procede. Gran debate, al mismo tiempo, porque Igual, más allá de todo, es uno también vive en un sistema legal y si cabió, sí, cabió. Sí. Y está bien que si cabió, cabió, porque por algo se legisliza, se da.
4: O sea,
1: no sé qué es lo que querés decir.
0: Hacen efectivas leyes, se legislan leyes. Ajá. Ahí va, gracias. Uy, estoy patruqui, ¿eh? Pero se legislan leyes y nada, está bien, digo. También al mismo tiempo, si cabió, cabió. Y si efectivamente nunca le pagaron, habiendo acordado, tipo, amigo, tenés razón, usamos tu diseño, tranqui, que te pago. Y sí, nunca le pagaron, yo también me pondría el orto.
4: Sí, sí. Ahí puede ser, alguien dice, claramente estuvo mal asesorado. ¿Qué puede ser?
1: Sí, muy probablemente.
0: Aparte, y tal vez no, medio manejado.
1: Es que también,
0: ¿no?,
1: hay que ver cuál es la intención de esta persona, porque lo está haciendo público. Claro. Y si vos realmente lo que querés es plata, no te importa hacerlo público. Incluso hay un mensaje súper confuso porque él dice, nunca se trató de plata. Entonces, ¿de qué se trata? ¿Me estás haciendo una demanda para que te pague? O sea, no.
4: Claro,
1: es algo raro.
0: Pero el prestigio es no es, porque el prestigio es que tenga
1: tal
0: uno
1: cual,
0: de los artistas más reconocidos argentinos un tatuaje tuyo claro, en tu cara.
1: Sí, exactamente. Igualmente, yo creo, por lo que yo interpreto de la ley, que se ve beneficiado el tatuador, digamos.
4: Sí.
1: Pero
0: ¿con
1: bueno,
0: todo esto?
1: Y sí.
4: Obviamente, sí.
1: Estamos todos hablando de
4: pero,
1: él.
4: Pero es raro, qué sé yo. La gente no se va a ir a querer tatuar ahora con el Iván de Quilmes porque
0: no
4: le está haciendo quilombo al Duki.
0: Pero bueno, si le saca una teca, le saca una teca.
4: Sí, no sé, es raro.
0: Muchachos, sí, perdón. Sí.
4: No, iba a decir más, que vengo de un momento muy guille.
0: ¿Por qué?
4: Pues cuando venía para acá,
0: ¿Buteando una minoría?
4: Buteando minoría, sí, sí. A lo guille, ¿viste?
0: A lo guille, sos guille. Estaba con la un momento guille.
4: Medio cuerpo afuera del auto diciendo, ¡mira el negro ese! ¿Cómo hace guille cuando viene para acá?
1: Jamás hice eso ahí.
4: ¿Vos ves acá el taxi que dobla en Álvarez Thomas?
0: Guille se sube al bondi.
4: Se escucha los gritos, está guille. Los pobres, así.
1: Nunca.
4: No, porque el Uber en el que estaba viajando, estaba discutiendo por teléfono mientras viajaba. Discutiendo. Fuerte.
1: Ajá.
4: Y a las puteadas, no, porque la doctora no hizo nada. Yo estuve en el juzgado, yo a la mañana fui a Comodoro Py y después me fui al penal y el tipo lo liberé yo, estoy a seminar. Y después me empezó a explicar todo. Yo estaba escuchando música, me chupó un huevo.
1: Ay,
4: en un momento.
0: Banco.
4: Pero después me pone a explicar y me dice, no, perdón, dice, pasa que soy procurador. Y me explicó ahí y
1: ¿qué te explicó?
4: Claro que no es lo mismo procurador que abogado.
0: Mira.
4: El procurador es como el que se encarga después de que se hagan las cosas.
1: Ajá, claro. Impulsás todos los trámites.
4: Claro.
1: Es una paja, yo fui procuradora.
4: Y el chabón me estaba contando todo el lore de su discusión de cosas, de que hoy hizo que salga un tipo de la cárcel.
0: Bien.
4: Y que la familia de ese tipo le estaba queriendo cagar guita.
0: ¡No! ¡Mal! ¡Que vuelva a la cárcel!
4: Claro, diciéndole que no, que una abogada nos cobró $10,000 para sacarlo.
0: Mira.
4: Y ahora vos que. Vos te habías hecho cargo del caso, no hiciste nada, lo sacó, me debes $5,000.
1: No.
4: Y John decía, yo lo saqué hoy a la mañana al tipo de la cárcel. Y nada, estaba en eso.
1: No.
4: Pero pensé en Guille, porque dije, mirá, that's bueno, so Guille.
1: Qué lindo que te acordes de mí.
4: That's so Guille.
0: Algo que es muy Guille también.
1: ¿Qué es muy Guille?
0: Es ver TikToks.
1: Sí. Oh.
0: Y hoy tenemos adivinador de quién es el maldito TikTok. Con un pequeño agregado. ¿Está ese agregado o no está ese agregado?
4: No.
0: Perfecto, sin ningún tipo de agregado porque me gusta lo clásico, pero tal vez haya modificaciones, porque nosotros somos unos loquitos bárbaros. Cada uno de nosotros ha mandado una serie de TikToks o Reels o links a la maravillosa producción. Ustedes del otro lado de la pantalla y nosotros lo vamos a ver y tenemos que adivinar de quién es. Si nadie adivina, si nadie señala a la persona de la cual era el TikTok, suma un punto y el que más puntos tenga al final del programa elige a qué integrante de... no se pudo asesinar con sus manos.
4: ¿Mira?
0: ¿Estamos todos de acuerdo?
1: Estamos todos
0: de acuerdo. Perfecto.
1: Sí, vamos.
0: Vamos a tocar el primer TikTok reel. Blah, blah.
4: A ver. Hay dos canciones al mismo tiempo.
0: Sí. Ahí va, ahí como dijimos.
4: Ahí va esa. Te reprodujeron todos los TikToks al mismo tiempo.
1: Sí, sí.
0: Está bien, está bien.
4: Para más.
0: Para no entender.
4: Sí, sí,
0: para sobre
1: más si quería meter nuestra cabeza.
0: A ver, no entiendo qué es esto de entrada.
4: Estaba por una pared de Durlo.
0: ¿En eso se monta los Durlo? ¿Para hacer ejercicio?

0: da Soul Guille.
1: Esto es de Noxy. Esto es de Noxy. Esto no es mío. Es de Noxy porque no cerró el orto desde que arrancó el TikTok.
2: Yo no cierro el orto nunca. Para. A partir de ahora no voy a hablar más en esta sección.
1: Tengo algo para decir. Tengo algo
3: a
1: para
3: ver,
1: decir.
3: ¿Qué
1: es
3: crees?
1: Noxy. Porque yo no hubiese mandado algo que me incrimine tanto, en primer lugar. En segundo lugar, no cerró el orto y Noxy cuando no cierra el orto es porque se empieza a poner nervioso, hormigas en el culo, qué sé yo. Y en tercer lugar, él hizo un comentario sobre que había visto muchos TikToks medio de cornuda.
3: No sé, Guille, vos igual estás dando muchas explicaciones.
2: Dando muchas explicaciones. Es verdad que es muy incriminante, pero pará.
1: Es de Noxy.
2: Quiero decir algo. Acá le dicen, es de Nico. Nadie se llama Nico. Yo me llamo Tomás.
3: No hay Nico.
2: Yo sé que Noxy, Nico, comparten un par de letras, pero va por otro lado.
3: No hay Nico acá. Yo, mira, me inclinaría... Un motivo por el cual me inclinaría por Noxy es por cosas de armar algo medio en tu casa, qué sé yo...
2: Podría ser igual, pero no.
3: Pero es raro el objeto, ¿viste? Un coso
2: no entiendo
3: para...
2: entiendo qué mierda es eso aún.
3: Para...
2: Carteras.
3: Para colgar carteras.
1: Ajá. Es de Maxi. De Maxi.
3: Es de Maxi.
1: Es de Noxy.
2: Ahora lo trajo Luquitas. No juega el juego Luquitas.
1: Lo único que es obvio es que esto no es de Yapi. Esto no es Yapi.
3: No.
2: Por eso
1: bueno,
2: es tuyo.
3: Sería de Raquel, pero no juega Raquel.
1: Yo pensé lo mismo cuando lo vi.
3: Sería muy de Raquel.
4: Sí. El chat también puede opinar ya en la encuesta.
3: Mira, yo voy a votar Guille. Perdón,
2: yo voy a votar Guille también, obvio.
1: Inoxis, todo Inoxis.
3: Yo voy a votar Guille.
1: Y es de Inoxis, ¿no?
3: A ver.
2: Y si no es tuyo, es mío.
4: Tomás Pergolini.
3: ¡Ah!
1: ¡Ay, era obvio, era obvio! ¿Tú no te confíes en mí, mira?
3: Voy a hablar mucho, Guille. Habría empezado a hablar.
2: Habla mucho, dice yo hablo mucho.
4: De hecho, la gente en el chat votó más por Noxy.
3: Es verdad.
2: Me apareció y me pareció cool. Sí. Imagínate si en vez de tener carteras...
3: Sí. Fueran cosas.
2: Sí, boludo, copa de las guitarras.
3: Sí, sí,
2: me gustó que te puedas armar un tipo corcho de metal en cualquier parte de tu casa. Me parece muy práctico.
1: Muy bueno. Pará, ¿y en ese TikTok tenía el link de compra o algo así? ¿O era simplemente un TikTok porque me gustó en serio?
3: Algo de Temu
2: debe ser. Sí, debe ser. Tipo, ¿y con mi código?
1: ¿Con mi código de descuento?
2: Ay, un día no lo voy a traer porque ya voy a hablar, pero estoy enamorado del contenido de una pastelera argentina. Creo que es de Bahía.
1: Ya sé quién es.
2: ¿Cómo se llama?
1: No sé, pero mi mamá la mira.
2: Juana Bostal, algo así se llama.
1: No sé.
2: Crack total. Genia. Y hace poco subió varias stories con los links a las cosas tipo... Ustedes que me piden en Mercado Libre está de oferta tal cosa, tal cosa, tal cosa. Y me compré unas espatulitas.
1: Bien, toma. Bien.
2: Seguimos, perdón.
4: ¿Quieren que vayamos con el otro que es re difícil?
3: A ver.
1: Vamos.
3: Ah, esta es la canción que sonaba.
2: Este es Yapi. Difícil. Esto es Yapi de acá la tele.
1: Sí, Yapi.
3: ¿Por qué yo no veo Hannah Montana?
1: Qué horrible, boludo. Qué impresión. Ah, está vivo. Está vivo.
2: Se ríe Yapi. Se ríe ya sabiendo el remate.
1: Qué horrible.
2: Es
1: no, Yapi. No,
2: es
1: Yapi,
2: Yapi de acá la chica.
1: Para, ¿estaba muerto al final o estaba
2: no,
1: vivo?
2: No, está vivo, ¿te imaginas?
5: Se marchó.
1: Ay, no, era canción.
3: Y a su barco. Es que gracioso que al final esté el chabón ahí.
2: Es cualquiera.
3: Sacándose una foto.
1: Claro, es de Guille. Paso.
2: No, es tuyo.
1: Es mío. Ay, Dios, es Yapi.
3: Es de Guille.
2: Es
3: Yapi.
2: Por
3: las flores.
1: Por las flores.
4: Es Yapi. Es Yapi.
2: Por las flores.
4: Vamos con otro.
3: Está vivo.
2: A ver.
4: Igual, Yapi, ¿mandaste algunos?
3: ¿Qué?
1: Muy odios.
3: ¿Qué? ¿Que no los pasás?
1: That's so
3: porque
1: happy.
3: Yo mandé unos de gente con capacidades especiales que no los
4: espaciales.
3: Pasan.
2: Espaciales. Astronautas.
3: Yo a veces mando unos medios border que no los pasan.
1: Puedo imaginar.
2: Pero es muy obvio que sos vos.
3: Bueno, pero son buenos.
2: A ver. Siguiente TikTok.
3: Es Raquel.
2: Es Raquel, pensé lo mismo.
4: Podría ser, pero no.
2: Es eso nada más.
1: Es de Noxy.
3: Y mira, yo por juzgando el primer TikTok tendría que decir que es de Noxy.
2: Esta mierda no es algo mío ni por puta, perdón.
1: Es de Noxy. Yo...
3: Pero el tema
1: es
3: que ya pasó uno de Noxy. Ahora
2: claro.
3: Diría que este de Guille.
2: Para mí de Guille.
1: No, no justamente si ponen uno mío hubiese sido muy.
3: No,
2: ¿hay alguna
3: este
2: chance? Mío no es, yo sé que mío no es. ¿Hay una chance
3: este
2: que sea de Yapi?
1: Ay, es obvio que es de Noxy, me da bronca. Me da bronca no tener tipo una prueba. Yo acá vi mientras mandaba el TikTok y le saqué una foto. Esto no es mío.
3: Guille tiene como una lámpara así, rara. Que es parecido a eso.
1: No. Esto es muy plástico. Esto se cae. Te...
2: Prometeme. No, no se puede prometer ni jurar.
1: No.
2: Eh,
1: pero no es mío esto.
2: No es mío tampoco. Estoy convencido
1: Noxi, es verdad, Noxi lo mandó para incriminar a Guille y es cierto.
2: Ah, bueno, sí. Había un metagaming ya, míralo.
3: Claro,
2: es
3: no
2: tremendo
3: sé.
2: Si es de Yapi, ¿eh?
1: No, no,
2: si es de Yapi, me mato.
1: Que sea de Yapi. No, no.
2: No sé, ¿eh? Porque mirá si mandó gente desmembrana, enanos y este.
1: No, no.
2: Y quiere ganar con este. Porque este últimamente video... nos venimos sacando mucho la Chafi.
3: A mí me pasa que ahora voy a votar a Noxi porque ya voté a Guille.
1: Sí.
3: Pero voy a votar a Noxi y va a ser de Guille.
1: No.
3: Y voy a volver a caer en la misma trampa de siempre.
1: No, no, no es mío. Yapi. Confía, vos confía
2: Guille.
1: En mí.
2: Confía en mí. Para mí es de Guille. No. ¿No es tuyo?
1: No es mío. ¡Ay!
2: ¿No es tuyo?
1: No, es
2: de
1: tuyo.
2: Yapi, entonces. Mío no es. ¿Por qué no me crees que
1: bueno,
2: no es mío?
1: Bueno, votación final.
2: Pará. Ah, ¿vos crees que es mío? Bueno, está
1: es
2: bien.
1: Es que es obvio.
2: Nunca
1: es obvio.
2: Nadie va a ganar este juego, entonces. Es tremendo. Votémosle dos a Yapi. Te prometo que mío no es... Va, no se puede prometer. Estoy convencido de que no, si no es tuyo, es de Yapi. Y mira cómo se
1: no,
2: ríe.
1: No, de nuevo decía. Que Rachel esté en la encuesta. ¿Es porque realmente está formando parte de los TikToks que se enviaron?
4: No, pero ahí mandamos TikTok también.
1: Ok.
4: Y no soy yo, me siento discriminada.
2: Es que
3: no,
2: eso
3: pero vos
2: es
3: te mudaste
2: muy vos.
3: Hace poco, Raquel. Tiene sentido.
1: Votemos, votemos.
2: Votemos.
1: Voto a Noxi.
2: Voto allá, a Guille.
4: ¿Yapi?
3: Voy a votar a Noxi.
4: Noxi.
3: ¿Era Noxi?
2: ¡Obvio! Sí.
1: ¡Obvio!
2: No,
1: no, era por ti.
2: Te quiero convencer, maldita. Es que si Yapi te votaba a vos y vos, nosotros le votábamos a Yapi, sumaba un punto y tengo tanta ganas de matar a alguien de... Esto no es no, mentira, los amo todos.
1: Va,
2: pero quitarle una mano con mi vida. ¿No es genial ese reloj?
3: Mira, empataron Noxi y Raquel.
2: No, ¿no es genial ese reloj? Además lo puedes sacar y lo puedes llevar a cualquier lado. No sé por qué lo ya llevarías a otro lado, ¿no?
1: Es raro que lo quieras sacar.
2: En el marco de la puerta de la cocina.
3: Claro.
2: ¿Ustedes
3: hay muestras los que ponen los espejos de Bondi?
2: Me gusta también. Están un poco muy de moda, pero me gusta también.
1: Tengo unos links de Mercado Libre de esos.
2: Sí, son muy caros igual, ¿no?
1: Sí. Por eso tengo el link y no tengo el producto. ¿Quieren que hagamos dos más y que formen parte ustedes?
4: Dale, dale, sí.
1: Perfecto. No digo que vamos con uno porque si no capaz es muy
2: tanto obvio. Manu como Raquel, ¿sumaron?
4: Sí, ya sumamos. Igual, vamos con este y vemos.
3: A ver. Bueno, a ver.
1: A ver.
2: Mío no es.
3: Este es Raquel.
4: Mío no es.
1: Yo no sé bien el humor de Manu.
4: Buen punto.
2: Por eso yo decía que era difícil.
1: Para mí esto no es de ninguno de nosotros tres, ni de Rachel, porque siento que Rachel tiene un humor muy parecido al de Yapi y con cositas estéticas.
2: Esto es medio Yapi igual.
3: Con cositas estéticas.
2: No y es está. Medio estético.
1: Esto no es.
2: ¿O es Guille?
1: No sé por qué el chat piensa que es mío.
2: No sé, pero estoy con el chat de repente.
3: Yo voto a Raquel.
1: Yo voy a votar a Manu. ¿Sí, de Yapi?
2: Vale.
1: ¡Ay, de Yapi!
2: Para la próxima. ¿Produ puede ser una sola entidad? Así vos también
3: claro,
2: votás por la producción. Así por una cuestión de agilizar nomás.
3: No está la producción en la encuesta.
2: Digamos, Manu o Raquel son los posibles.
3: Ok.
1: Ah, bueno, me gusta.
3: En la encuesta del chat.
2: ¿Para vos
3: no
2: es producción y para vos es producción?
1: Sí, no sé ahora, no sé si no es de Yapi.
2: No sé si no es tuyo.
3: Yo voto producción.
2: Estás actuando demasiado bien.
1: Es de
2: bien.
1: Yapi esto.
3: Yo voto producción.
1: Es de Yapi, casi se gana un puntito.
2: Es de Guille. Es de Guille, no te voy a dejar irte con un punto.
1: Ok.
3: ¿Será de Guille?
1: ¿Guille? Para mí es de Yapi.
4: Yapi le había puesto me gusta.
3: Sí.
4: Pero es mío.
3: ¡Vamos!
1: ¡Mirá! ¡Mirá qué
3: yo
1: espectáculo!
3: Porque yo sé que lo vi y porque me gustó este reel.
1: Y dudaste si lo habías mandado vos.
3: Empecé a dudar que lo mandé, pero yo sé que no lo mandé. Así que debe ser de Raquel.
1: Mira.
2: Muy bien.
4: Muy bien. Bueno, vamos con uno más.
2: Dale,
4: último.
1: Vamos. Vamos.
0: Hola. ¿Qué pasa, mi ganador? ¿Listo para hacer tanto dinero que parezca ilegal? Y más importante, ¿listo para dejar de ser parte de la Matrix?
5: Estoy listo.
0: Muy bien. ¿Tienes dónde apuntar?
5: Ah, sí.
0: Toma nota, güey.
5: Okay.
0: Lo primero que vas a hacer es ir al banco. De preferencia, en una hora cuando no haya mucha gente. Para que
2: Guille, acá la China, es obvio que Guille, pero me causa gracia.
1: No es mío.
2: Sí, esto
1: es
0: luego, lo que vas a hacer es buscar una secretaria y pedirle una solicitud de empleo.
5: ¿Solicitud?
0: Y aquí se viene lo cabrón, güey. Después de eso, vas a empezar a trabajar para el banco. Y por tan solo trabajar 2 semanas, 8 horas al día, güey, el banco te va a dar su propio dinero.
3: Puede ser de
2: no.
3: Efectivo.
2: No es mío. ¿Qué? Porque fui a México. No, igual iba a decir, banco mucho a los mexicanos. Me hacen reír mucho los mexicanos.
0: Es que esto
2: mexicanos.
0: Lo puedes hacer una.
1: Yo siento que me complica un poco. No soy yo. 100%. No soy.
2: 100%
1: Me complica un poco no saber tanto el humor de la producción. Pero estoy entre la producción. No es de Yapi, 100%. O
2: mío
1: no,
2: tampoco sí. Es. No, mío no es. Yo no paso. ¿Cómo se llama? Cosas así de humor. Voy a empezar a pasar para cagarles la vida. Pero no es. Lo que sí, voy a decir algo. Yo intenté que sea medio... Yo intenté incriminar a Guille. Son todas cosas que yo puedo comprobar que tengo guardadas igual. Uno no puede buscar un reel o un algo para...
3: Para distraer.
2: Para distraer.
3: No, está bien.
2: De lo que vos ya tenés, algo tiene que distraer. El tema es que como yo soy...
1: ¿Por qué estás dando tantas explicaciones?
2: No, es a futuro, no tiene nada que ver con esto. Uh-huh. Digo eso, siempre tiene que ser del reel y del coso de uno de nosotros.
1: ¿Y por qué
2: esto
1: lo decís?
2: ¿Qué me querés dar?
1: Esto no es mío.
2: Sí, te metiste solo en un problemón. Venías bien, venías callada, boluda.
1: ¡Ay, qué muy bueno!
2: Es bueno.
3: Era obvio que era de Guille.
1: Era obvio, sí.
2: Me mata,
1: pero, ¿por qué lo explicaste? ¿Porque pensás que yo lo busqué?
2: No, para
1: porque
2: futuro.
1: Porque esto me reaparece, sí.
2: Porque yo tengo cosas retrolo, pero no es que busque cosas que parezcan tuyas. Realmente tengo en mi Twitter o en mi Instagram cosas así. Y cosas degeneradas como lo que le gusta a Yapi.
3: Yo imaginé que de Guille, porque Guille a veces dice alguna frase, irónicamente dice alguna frase medio mexicano, medio gallega.
2: Para mí, gente haciendo comedia a cámara es Guille. Tipo,
1: ay,
2: alguien haciendo un sketch, un meme, es muy Guille.
1: Ay, sí, me re gusta eso, ¿verdad?
3: De hecho, gente con esa jeta busco solamente si es real, no
2: sí.
3: Si es un filtro.
2: No
3: es
2: un filtro.
1: Mirá, claro. ¿Ven cómo nos vamos conociendo con este juego?
2: ¿Viste? Es tremendo.
1: Es espectacular.
2: Vamos a ir a una pequeña tanda, pero antes tengo una imagen para mostrarles a ustedes del otro lado de la pantalla.
1: Ay, pobres, ¿qué imagen será? Ay, no me digas.
2: ¿Qué es lo que vieron los tres muchachines de Esto No Sucedió? Al 1140-41-9660 pueden mandar o una foto o un audio contándonos qué carajo vimos que pusimos esa expresión.
3: Una descripción.
2: A la más ingeniosa le entregaremos 10.000 puntos.
1: Toma. ¿Para qué? ¿Con qué se puede canjear con esos puntos?
2: A fin de año vemos.
1: Ok.
3: Veremos.
4: ¿Descuánto en leche día?
2: Puede ser. Leche de coco.
1: Bueno.
3: Leche de coco. Lo vimos a coco.
1: Son, cada punto coco es un habilitó. Peso. Sí. Son 10 pesos de descuento.
2: Exactamente.
1: Mándenos audios al 1140-41-9660. ¿Qué es lo que dieron estos tres tipazos? Yo diría que vimos un dibujo de Yapira.
2: Toma.
1: Noxi, ¿vos qué dirías que vimos?
2: Un pelado.
3: Al Cofla 24.
2: Mirá.
1: ¿Con ropa?
3: No.
2: Me gusta porque Guillermín y yo estamos como diciendo no. Y Yapi está más como...
1: Yapi está como, bueno, es real. Una de esas.
2: No. Yapi está como, oh God, it's real.
4: El culo de bata pueden estar viendo.
3: Mira.
1: Es verdad.
3: Bata en 4.
2: Y el Cofla 24 también, ¿por qué no?
1: Puede ser juntos.
2: Después de la tanda vendrá el gran Juaco Freire para hablarnos de que hay algo interesantísimo como es el desarrollo independiente de los videojuegos.
1: Qué
2: usted
1: bien.
2: No se irá a ningún lado porque enseguida vuelve. Esto no sucedió. Dale.
3: Sí.
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2: Volvemos al maravilloso show sonoro denominado Esto no sucedió y se suma a la mesa el histórico Joaco Freire.
3: ¿Cómo
2: andas, crack?
3: ¿Qué haces, crack de cracks? ¿Cómo te me pongo los auriculares y me termino arrepintiendo? Me voy a sacar.
2: Está bien, bueno, tenés igual años hablándole un micrófono, estás bien. El problema es para la gente que nunca le habla un micrófono y le habla acá. No se escucha. ¿Cómo te trata la vida? ¿Cómo te trata el frío? Vos sos un pingüino igual, así me imagino bien.
3: Sí, soy un pingüino porteño. Me gusta mucho el frío.
2: Vamos. ¿Cuál es tu provincia de origen?
3: Santa Cruz.
2: Santa Cruz.
3: Puerto Deseado, Santa Cruz.
4: Frío.
3: Frío, cuca. Helado.
4: Un frío, un heladísimo. Cuca.
2: Un frío, cuca.
3: Un frío, cuca. Sí, recontra.
4: Unos bolsos.
2: Unos bolsos. Una monja, una AK-47.
3: Unas obras públicas.
2: Unas obras públicas, unos hoteles.
3: Ay, ay, ay, ay, ay. ¿Qué onda todo el chat?
2: Entonces te trata bien el frío, estás contento.
3: A mí me encanta, yo tengo algo con el frío que es, no solo lo prefiero porque es la mejor estación del año, el invierno, sino que además la ropa de invierno es mejor, chicos. Uno se viste mejor en invierno, se puede poner más capas.
5: Eso es cierto, pero tenés que tener ropa de invierno.
2: Guille está en su proceso de comprarse ropa y vestirse bien según ella. Bien,
5: estoy en mi proceso.
4: Es de a poco, es de a poco.
5: Y a aprender. El tema es, claro, vos te puedes comprar 5 remeras,
3: sí,
5: pero no las puedes lucir después cuando es invierno.
2: No, tenés que tener buenos abrigos.
5: Y encima es mucho más caro. No tengo campera abrigo, tengo un tapado, pero ya lo requemé, ya lo usé 20 veces. No.
3: Igual el tapado se quema. O sea, uno no puede tener 5 tapados porque vale una fortuna cada uno. Sí. O sea, tenés que ir usando progresivamente. Los buzos es más fácil. En buzos podés tener varios, no son tan caros, vas usando cada día.
2: Son divertidas las texturas del invierno. Las texturas del verano son hippies.
4: Claro.
2: Porque más allá de algodón, tipo cualquier cosa usa en verano, tipo bambula. Malísimo.
5: Sí, bambula.
2: Muy, muy, muy hippie. Ahora, en invierno tenés telas, suetercitos. ¿Qué
3: usas
2: pasa?
3: Todo grande.
4: No, el comentario de Raquel. Como no transpirás, tiene más uso la ropa.
5: Ay, es verdad.
4: Es cierto, igual.
3: Tiene un muy buen punto.
4: Es cierto.
2: Igual si tenés mucho abrigo, transpirás más.
4: No, bueno,
3: depende.
4: Ahí sí.
3: Si estás en la calle.
2: Eso, el tema con el invierno, sobre todo, yo que sufro el invierno, es aprender. Aprender a abrigarte, tener algo fachero para abrigarte, pero no pasar frío. Uno, en el Big 2026, con todo lo que hay, no puedes tener frío en invierno. Sí. Comprate un camperón.
4: Yo estoy de buzo hoy. Estoy joya.
2: Estás digno.
4: Estoy impecable.
3: Perfecto. Y además hay que aprender a disfrutar el frío porque de a poquito cabe dura menos.
4: Sí, es
3: hace
4: verdad.
3: Hace menos frío. No me quiero poner en bajada de línea, cambio climático.
2: Pero
3: no,
2: verdad,
3: 30, no, pero verdad.
2: Contra.
4: No existe más el frío.
2: Y se viene el giganiño, el gran niño. Las estaciones niño-niña.
3: Sí.
2: Niña es cuando está todo muy seco, niño es cuando llueve mucho.
3: Sí.
2: Y un gran niño es tipo cuando va a llover de puta madre. Y parece que se viene un big niño.
5: ¿Seguro que es así?
4: ¿Sí?
2: Ayer me lo explicó mi compañero que estudia, ¿cómo se llama?
4: Meteorología.
2: No,
5: la chica del clima.
2: Sí.
5: Su amigo que quiere ser la chica del clima.
2: No, un amigo que hizo la carrera la terminó de antropólogo. Y como le encanta el porro, dijo, quiero aprender botánica. Y sí, está a punto de recibirse de tipo
5: mierda.
2: Botánico.
4: Conozco de esos.
2: Bueno, es que igual el otro día me contó cómo se hace el cálculo tipo de cuánta zanahoria plantás, el tamaño promedio de la zanahoria.
5: Wow.
2: Y es un flash también, es muy gracioso. Y me dijo eso, que se viene mucha lluvia, que es cuando también necesitamos que esté seco porque es cuando se siembra, entonces tipo todo mal.
3: Acá siempre está húmedo, igual en esta ciudad de mierda. Es como,
5: ay, terrible.
3: Amo Buenos Aires, es la mejor ciudad del mundo, pero me refiero.
2: Pero demasiado húmeda.
3: Muy húmedo. En verano te cagas de calor y la humedad lo hace peor. Y en invierno, justamente, el problema es sobreabrigarse también. Mm. Es que la humedad se queda ahí y ahí es cuando chivas.
4: Claro.
5: Sí.
3: Ahí es el problema.
2: ¿Cómo sabés, Joaco? Y también sabés un montón de desarrollo independiente de videojuegos. Y es lo que nos va a enseñar el día de hoy.
3: Sí, buen enganche, buen pie.
2: No, es tremendo.
3: Sí, ¿se acuerdan que la última vez les conté al final de la columna un poquito sobre mi juego? Juego,
4: sí.
3: Les dije que les podía venir a hablar de eso.
2: Nos usaste para hacer propaganda.
3: Exactamente, sí. Gracias por el espacio, un buen chivo. Pero se me ocurrió, dije, che, no necesariamente del otro lado hay gente que quiere hacer desarrollo de videojuegos, pero sí es verdad que a veces parece un mundo como muy misterioso, ¿viste? Como, che, pero se hacen juegos en Argentina, che, pero ¿cómo es que se hacen?
2: No todo es una empresa con 32.000 empleados,
3: no
2: y
3: todo
2: un
3: es triple A.
2: Equipo de audio, un equipo de video.
3: A veces somos poquitos y los poquitos que somos hacemos de todo.
2: Muy interesante, es un lindo tema.

0: Es un lindo tema. Y agarré y dije, bueno, sí, puedo empezar a bajar data, qué sé yo. Y dije, no, ¿sabes qué? Lo voy a transformar como una especie de historia.
1: Opa.
0: Y les voy a contar un poco cómo fue mi historia, con Senta específicamente.
1: Me gusta.
0: Pero de a poquito, mientras les voy contando la historia, vamos a ir dilucidando algunos conceptos que tienen que ver con el desarrollo de videojuegos acá en Argentina y que probablemente se traspole a cualquier parte del mundo, por si nos están escuchando desde otro lado del mundo.
1: Me encanta, amigo, golazo.
0: Así que vamos a darle. Y nos vamos a situar en abril de 2024, hace ya un par de años. Y esta columna se llama ¿Cómo tomando un café en el barrio chino terminé publicando un videojuego?
2: ¡A la mierda!
0: Porque fue un café en abril de 2024 en el barrio chino por recomendación de un ex profesor de la facultad. Yo estudié dos carreras. La primera fue técnico superior en desarrollo de videojuegos. Es como una especie de ingeniería en sistemas orientada más que nada a videojuegos. Full programación.
3: Esto
0: levanto la mano por si alguno está pensando en estudiar eso o lo está meditando.
1: Vas a aprender a codear.
0: Colazo
1: igual.
0: Hay de todo. A ver, un buen desarrollador, ya sea que se dedica al diseño, ya sea que se dedica a
1: la historia,
0: niveles, narrativo, lo que sea. Mi recomendación y la recomendación de muchos desarrolladores muy importantes en el mundo es sepan codear, sepan cómo funciona todo el sistema interno. Porque después vos tenés que salir a pedir cosas y también a veces no podés pedir locuras.
1: Obviamente, es mucho más fácil saber qué es literalmente lo que estás pidiendo que simplemente decir, che, que sea todo violeta y todos puedan volar.
0: Exacto.
1: Bueno, para eso es código, requiere tal cosa.
0: Es difícil, lleva tanto tiempo, lo podemos hacer, no lo podemos hacer y lo debatís. Siempre hay que hablar desde, por lo menos, el mínimo conocimiento. Entonces, yo me junto a tomar un café con la gente de Sente, que se llama Oxbox Game Studios, el desarrollo, pero yo llego a esa gente por un ex profesor de la facultad.
3: Mm.
0: Entonces, acá tenemos el primer concepto, que es cómo tener un ex profesor, llevarme bien, no necesariamente ser un buen alumno, ni sacarme buenas notas, ni nada por el estilo. Es más, creo que esa es una de las materias en las que peor me fue. Pero sí, digamos, como quedar buena onda, interesarse. Él también era desarrollador de videojuegos. Le mando un beso a Roy Magariños, estuvo en estos últimos años acá en Malditos Nerds también. Y los contactos. De pronto aparece ese primer concepto, ¿no? Lo importante que es estar en eventos, aprovechar el espacio donde uno estudia. Y esto, te digo, que hasta se puede traspolar a cualquier
1: 100%,
0: carrera.
1: Es algo transpolable a cualquier ámbito de la vida. Vos, Yapi, también te debe haber pasado un montón de conseguir laburos, contactos, amigos, gente con la cual tocar. No sé cómo será tu historia en Maquena, Chichefes, pero seguro eras amigo de una persona que un día charlando dijo, ah, toca la guitarra ahí.
3: Sí. Tenés que estar en todos lados siempre.
2: Sí.
3: O sea, seguro que sea.
2: Te terminan un montón de oportunidades conocer gente.
0: Sí. Y aparte, 100%. Uno tiene que ir laburando todo esa cuestión medio introvertida que a veces tienen, no necesariamente.
1: Y sobre todo tienen los desarrolladores lo que quieren es estudiar desarrollo de videojuegos, que son lo gordo más metido en mi casa de mi vida. Yo no lo hice, soy muy tonto para estudiar, pero soy de eso, es obvio. Tenés que aprender a eso, poder hablar con diferentes personas, porque el día de mañana también vas a tener una reunión con alguien que depende si te pone la teca o no para que puedas publicar tu juego. Entonces, tenés que poder hablar en frente de una otra persona.
0: Totalmente, a eso vamos a llegar. Hay que sacarse un poco de encima estas cuestiones de miedos, estas cuestiones de, no tengo que hablar porque yo me dedico a esto. Lo voy a repetir muchas veces en esta columna. Cuando uno es independiente, uno hace de todo.
1: Sí. Claro.
0: O sea, uno sabe de legales, uno sabe de codeo, uno sabe de diseño de videojuegos, de diseño de niveles, de música,
1: marketing.
0: Incluso, de marketing, de comunicación. Hay que curtirse. Y curtirse es salir, hablar, escuchar, entender y también acercarse a profesionales que, y ahora también vamos a hablar de eso, acá en Argentina hay muchas oportunidades para acercarse a esos profesionales, nacionales, internacionales, para aprender, para decir sin miedo, loco, no tengo ni idea cómo hacer esto.
3: Claro.
0: ¿Me podés explicar, ir a charlas y todo eso? Que sé que a veces cuesta. Porque a veces uno desde la comodidad de su computadora es más fácil quedarse codeando el juego y ya está. No es magia vender un videojuego y menos hacerlo. Ahí, cuando me junto a tomar este café, me cuentan un poco la historia decente, de las fichas, de turnos simultáneos. Pero claro, me dicen algo que fue clave en todo mi entrar a ese, por lo menos a ese proyecto en particular, que me dicen, che, hace 20 años que tenemos este juego pensado en papeles.
3: Mm.
0: Yo digo, claro, esto no lo podés hacer en físico, no podés hacer un tabletop, un board game. ¿Por qué? Porque hay que mover las fichas al mismo tiempo. Entonces, esto solo se puede concebir desde el lado de un videojuego, de algo en tiempo real, en conexiones o incluso en local, pero con lo que se llaman clientes distintos. Claro. Cada uno jugando en su lugar. Y ahí es donde me empezó a picar un poquito el bichito de, che, acá hay algo.
3: Claro.
0: Entonces acá hay algo único. Acá hay algo vendible. Acá hay algo que diferencia al resto. Seguimos con la historia, entonces nos vamos a mayo de 2024, un mes después, en donde ya empiezo a trabajar para esta empresa.
1: Y ¿entrás haciendo qué?
0: Empecé como consultor.
1: Ok, ellos cuando tenés esta reunión con el chabón te cuenta este juego que es una locura, me imagino ustedes habrán hablado, le habrás tirado algo que despertó algo en el otro chabón y dice, bueno, vamos a traer a este pibe para consultor. ¿Qué chota hace un consultor en una empresa de videojuegos?
0: Y bueno, en principio fue más como introducirle a ellos que no tenían mucha idea de lo que era la industria. Sí, de hacer videojuegos, porque el juego estaba hecho, la parte del tablero, las reglas y todo estaba resuelto, funcionaba.
1: Pero ¿a quién se lo vendemos? ¿Quién puede poner plata? ¿Lo puedo subir yo solo por Steam? ¿Me conviene? ¿No me conviene? Eso es lo que ellos no sabían.
0: Exactamente. Perfecto. Y estás pegando en todas las teclas porque de eso vamos a hablar.
1: Un poquito,
0: ¿qué pasa? Claro, me dicen, bueno, lo queremos sacar. Bueno, pará.
1: Claro.
0: ¿Qué tenés?
1: Esto. Dame plata.
0: Ok, claro.
1: Pará.
0: Yo no tengo
2: ¿cuánto
0: plata?
2: Tenés.
0: No tengo plata. Chicos, los videojuegos son carísimos. Sí. Además. Son carísimos.
2: Pero también así generan.
1: Depende.
2: Bueno,
1: si
2: depende.
1: Tenés suerte, así
2: bueno,
1: generan.
2: Claro. ¿Qué tan común es hacer una inversión enorme y que después sea
0: ¿qué
2: un fracaso?
0: ¿Qué es una inversión enorme?
2: Ah, es que no tengo ni idea.
1: Tiro un número igual para joder. No, no, yo tampoco,
3: ¿eh? Yo no sé, $30,000 de base.
0: Es muy poco eso.
2: Claro, es poco corto, eso, arre.
0: O sea, la para un mierda. Desarrollo.
1: Más $30,000 a mí, sabí quilombo.
2: Boludo, ¿sabés cómo?
3: ¿Sabés el quilombo que hago? No, igual tiene sentido. Pensé que, qué sé yo, conozco a alguien que hace poco hizo como una miniserie.
0: Sí.
3: Y el presupuesto eran $40,000 para algo que después lo ves en media hora en tu casa.
0: Claro.
3: O sea, y son 40 lucas verdes de una.
2: Claro.
0: Y no sé en cuánto tiempo lo hicieron, pero los videojuegos pueden llegar a tardar años.
3: Claro,
2: no, y
3: claro.
2: Aparte es verdad que
3: es algo que se hizo en una semana, ¿viste?
0: Claro.
1: Tengo una pregunta
2: un
1: igual.
2: Es un equipo muy grande, gente, o sea, es verdad, sí.
0: Claro. Sí, son
1: eso quería preguntar, ¿por qué es tan caro? ¿Por qué 40 lucas verdes, que uno piensa que es un buen número, es una inversión muy chiquita?
0: A ver, hay varios factores. Yo, de vuelta, estoy hablando siempre desde mi experiencia.
1: Sí, obvio.
0: No tengo ninguna aposta.
1: Nadie
0: sí,
1: bulea acá.
0: Que trabajo hace muchos años en la industria y me atrevo, digamos, y tengo los huevos de decir, che, $40,000 es poca guita. Si uno es un desarrollador único, digamos, solo, que programa, dibuja, anima, piensa, arma, bueno, de vuelta, programa, lleva, sube y hace todo, bueno, cuánto, digamos, con cuánto uno vive por mes, cuánto podés distribuir esa guita, solo para tu sueldo y solo para hacer el juego. Después viene el marketing. Mm. El marketing claro. Sale caro.
1: Vos decís que lo más caro, más allá de la producción independiente, la guita después se utiliza mucho más en el marketing, la publicación y todo.
0: Exactamente.
1: Está
0: sí.
1: Bien.
0: Estamos porque hablando de que casi de un presupuesto de un juego enorme, ponele, hablemos de GTA, 60% del presupuesto debe ser marketing.
3: Claro.
1: Dale, y el GTA es considerado uno de los juegos con más inversión en toda la historia.
0: Hoy leía que va a sobrepasar casi el $1,000,000,000. Una
1: ¿cómo
0: cosa
1: nos baitearon que ayer salió un tráiler, eh?
3: Una pija.
0: ¿Ayer salió un tráiler?
1: No, se baitearon que salió un tráiler y no salió.
0: No salió nada. No, es que chicos no van a mostrar nada del GTA. Olvídense. No van a mostrar nada y de pronto te van a decir, che, sale la semana que viene, mirá un poquito. Mm. Y va a ser una bomba y lo vamos a jugar igual y nos va a re gustar. Pero bueno, no pensemos en AAA porque estamos hablando de independientes. Es caro porque si uno arma un estudio, tiene varios perfiles, existe un productor, existen los programadores, puede haber distintos tipos de programadores, existen los diseñadores, podés tener un game designer, que es quien piensa todo el juego, que también puede trabajar en el diseño de niveles, pero no necesariamente puede ser así, podés tener a alguien que se dedica a eso también. Sound designer, el que hace los efectos de sonido, del juego.
1: Pium.
0: Exacto, el pium pium y la música, el score, la banda sonora. Y así, modeladores 3D,
1: sí, es un equipo.
0: Animadores,
3: sí.
0: Es un equipo enorme. Y eso, mes a mes, es guita.
1: Y cuando vos.
3: Incluso software. Muchas claro. Veces el software de cosas.
1: Licencias.
0: Claro, sí, licencias. Sí, ni me puse a
1: puta
0: hablar,
1: madre.
0: Claro, solo hablaba de sueldos.
3: Me digo que uno acá, uno, bueno, lo encontrás siempre una página donde encontrás esta cosa.
0: Un blockbuster.
3: Pero ponele que en un estudio donde, bueno, no, hay que hacer todo bien. Ya pagar licencias para un software, para todos los que van a usar. Esos software, plugins y esas cosas
0: es carísimo.
1: Sí, y tal vez hay
0: software de música.
1: Haces todo pirata, pero de repente es como, no tengo cómo piratear esto, te pido 1,000 discs, pero esto hay que
3: claro,
1: pagarlo. Y
3: claro,
1: sale
3: claro.
1: Tipo 2 lucas.
0: No, sí, y no. Aparte hay una cuestión también clave. Si uno quiere publicar su juego, de donde vos sacás todo eso, después no puede estar pirateado.
1: No.
0: O sea,
3: claro.
0: Quiero creer que no. O sea, mirá cómo te voy a mirar a la cámara y te voy a decir, quiero creer que no. No
1: claro.
0: Debería. Okay. Esa es la realidad también. Yeah. Desde pagar Illustrator, Photoshop, bueno, es verdad, son muchos costos.
1: ¿Se chequea la licencia?
0: Y si, por ejemplo, trabajás con Unity y Unreal, que son hoy los motores gráficos más utilizados en el desarrollo, para poder generar una build para subirlo, si necesitas una licencia oficial.
1: Claro. Mirá.
0: Sí, sí, sí. Un empaquetado.
1: ¿Cómo te la ponen, para... boludo? Sí. Igual lado. Hay algún chino que la recraqueó, estoy seguro.
0: No, craqueado sí. O sea, se puede, uno puede trabajar con eso también. No estamos avalando la piratería.
3: No, qué buena
1: que
3: es.
1: No, bueno, pero vivimos en Argentina también. ¿Qué querés que haga? Mira, no, yo no tengo al gobierno holandés subvencionando mi pyme para que saque el juego más cogido del planeta. Y yo quiero sacar mi juego cogido igual.
0: Así todo, por suerte, en Argentina existen un montón de opciones. Obvio. Que también te acercan
1: a piratear. No.
0: Ese tipo de cosas. Bueno.
1: Consultor.
0: Sí, consultor. Empiezo como consultor y empiezo a decirles, ok, no nos apresuremos, no, la técnica, les voy a decir tal cual se los dije, la técnica no es abrir un Twitter, empezar a postear y pensar que con esto vamos a poder publicarlo, salir y vender un montón de copias. Mm. Hay un paso previo antes, o por lo menos yo, con eso que entendí y vi que me parecía único del juego, dije, vamos a buscar un publisher. Y acá, claro, la Big P, la palabra grande que es un publisher, un publicador, que es quien se encarga de la distribución, la promoción y todo el apartado de marketing, testeo, localización.
1: Ah,
0: y un montón de cosas que ayudan a los desarrolladores para que básicamente, en el mejor de los casos, tu único trabajo sea terminar el juego, entregárselo y que ellos se encarguen de venderlo.
1: Claro. Esto incluye la parte heavy metal desde moverlo, promocionarlo.
0: Exacto, contactar influencers, prensa.
1: Claro, que es muy difícil, sobre todo porque nada, el que hace jueguitos sabe hacer jueguitos, no sabe buscar al influencer adecuado para su jueguito.
0: Exacto. Y capaz lo hace, y hay muchos desarrolladores independientes que también es como que empiezan, mandan mensajes y todo y se van curtiendo. Acuérdense que empecé diciendo hay que curtirse, pero es mucho laburo. Es claro. Mucho laburo. Pero también es verdad que no todos los juegos encuentran a un partner o encuentran a un compañero o un publisher que pueda ayudarlos con eso, porque no todos los juegos, lamentablemente, son vendibles, o por lo menos no ante los ojos de quienes tienen la tarasca. Entonces ahí aparece esa primera pregunta, ¿no?, que te hacen muchas veces. Ya volvemos a lo de ser extrovertido y empezar a ni hablar de trabajar el inglés, porque muchas de estas reuniones comerciales son en inglés. Aparece las grandes preguntas. Uno arma una especie de PowerPoint de venta, ¿no? ¿Qué es lo que estás vendiendo ahí? ¿Estás vendiendo qué tiene de único tu juego? La primera vez que me hicieron esa pregunta yo me quedé helado. No era consente.
1: Sí,
0: era
1: es un juego de cartitas.
0: Claro, claro. Como, no, está re bueno y a mí me gusta.
3: Está bueno, loco. Divertido.
1: Jugalo.
0: Y claro, y capaz vos presentás una demo y eso y no hay mucho tiempo y, no, y, no, y tienen poco tiempo para probarlo y todo. Y a veces uno tiene que, en esos pocos minutos, generar esa primera impresión. Que eso... Claro. Es también una técnica de venta que se va ganando con el tiempo. Yo la primera vez que me senté a hablar en inglés a los 19 años con una persona para poder pedirle una guita que ni siquiera sabía si era una guita que nos iba a servir para el estudio, esa persona, que no voy a dar un nombre, que muchos años después por suerte me pidió perdón, me dijo, ¿de dónde son ustedes? De Argentina. Ah, bueno, su juego se ve como el orto. Y yo no sé si se van a gastar la guita en drogas y en prostitutas.
2: ¿Qué?
1: Es una buena respuesta, igual.
0: Y yo me quedé así.
3: Nos agarraron.
1: ¡Pillota
0: madre! ¡Tiene razón!
2: ¿Qué? No,
1: bueno,
2: puedo
1: supongo
2: creer.
1: Podemos mejorar el juego.
2: Claro. ¡Qué falta, chicos, de profesionalismo que tenían esto!
0: Y sin embargo era una persona que estaba hace mucho tiempo en la industria y todo, reconocido. ¿Groso? Sí, sí, era en ese momento un publisher independiente que era importante en el ambiente.
1: Tenía razón, no lo de las putas y la droga, ¿no? Pero se veía y se jugaba como el orto.
0: Yo creo que se jugaba muy bien. Es verdad que se veía como el orto. Ahora, me parece que hay otras palabras que frente a un chico de 19 años que tiene una cara de pebete terrible, que te está hablando en el mejor inglés que puede mientras le tiemblan las manos, no le tenés que decir eso.
3: Sí, sí.
0: Así todo, fue un cachetazo que no me voy a olvidar nunca en mi vida. Y me curtí con eso. Porque yo tenía 8 reuniones más después. Y a esas 8 reuniones automáticamente volví y dije... Bueno,
1: este no, es el mejor juego que no sé qué, vos tenés que confiar, claro, se ve mal ahora, se va a convivir mal ahora, porque si vos me pones la pitguita que te digo, no sabés cómo se va a ver, amigo.
0: No, pero me hizo darme cuenta, por ejemplo, que lo primero que tenía que decir es, el arte no es final. Listo, claro. Ya está, ahí le bajo 3 cambios, porque sí, si yo le muestro y le digo, mirá qué bueno que está, todo lo que se puede hacer, el chabón, lo que me quiso decir entre líneas es, che, pero esto se va a ver así, la realidad es que no, no se iba a ver así, pero yo no se lo dije. ¿Me lo dijo como el orto? Me lo dijo re como el orto. Pero
1: por algún motivo el chabón en todas las reuniones decía, y también no vamos a gastar la guita en putas y drogas, quiero que quede claro. No, tranquilo. Es intención del estudio.
0: Pero bueno,
3: mirá, si acá... juntamos la suficiente plata, la podemos gastar en putas y drogas.
1: Pero hay que
3: ocuparla. Salimos ganando los
1: claro,
3: dos.
1: O sea, y no sé si conocés las putas de Argentina y la droga de Argentina está muy bien, claro. Amigo.
0: Te invitamos a Argentina y qué bueno va a estar todo eso.
1: Acá claro. Es legal, le decís.
0: Pero bueno, acá aparece otro concepto que es el hecho de también curtirse y enfrentarse a esas cosas. Obviamente espero que no les pase nunca, pero sí también de otras formas más formales y más fashion te pueden llegar a decir, che, no, rajá, volvé, seguí. Y eso, al final del día, es feedback. Claro. Y el feedback es importantísimo.
3: Claro.
0: Así como hay que curtirse para hablar, para salir a pedir plata, para escuchar y aprender de otras personas, otra cosa que hay que hacer es aprender a aceptar la crítica. Aprender a que uno tiene un sesgo creativo. Todos los que creamos cosas.
1: Sí, crees que lo creamos contenido,
0: música. Claro, todos pensamos que lo que hacemos está bárbaro.
2: Sí,
0: pero en algún momento alguien te va a decir que no le gusta. Y no necesariamente eso es un problema. Uno puede no coincidir en ciertos gustos, con ciertos géneros. Más que nada en los videojuegos, que es tan amplio. Pero la realidad es que llega un punto en donde uno traza una línea y dice, bueno, yo esto es lo que estoy haciendo. Si yo estoy haciendo un juego de acción, no me puedes pedir hacer un Age of Empires porque no lo voy a hacer. Es otro juego completamente distinto. Ahora, esto que no te gusta, bueno, a ver, analizo cómo, qué me está queriendo decir detrás de eso. Hay gente que te da buen feedback, hay gente que piensa que vas a gastar la plata en putas y drogas.
1: Después, claro. ¿Cómo sigue tu historia? ¿O cómo sigue esta historia?
0: Esta historia sigue en donde yo básicamente les digo, vamos a salir a buscar un publisher y empezamos, con un montón de posibilidades que es verdad que no todos tienen, a asistir a eventos internacionales como Gamescom Latam en Brasil, GDC en Estados Unidos, la Game Developers Conference y la Gamescom de Alemania, que son eventos enormes que aparte de tener su apartado para el público, también tienen lo que se llama el apartado B2B. Sí. B2B es business to business, o sea, uno va, busca plata y trabaja en buscar esos deals. ¿Qué pasa acá? No necesariamente todo el mundo tiene esas oportunidades para salir y viajar. Sí. Es carísimo viajar también y buscar esas oportunidades, pero por suerte en Argentina tenemos lugares en donde se puede hacer esto, que es la Expo Videojuegos Argentina, por ejemplo, claro. Que se hace todos los años entre septiembre y noviembre, la EVA. En donde
1: trabajas ahí adentro. ¿Cómo riega sus kiosquitos?
3: De a poco.
1: Es un chido.
3: Yo tengo un amigo mío que hace también, está metido en el mismo mundo y de desarrollo de videojuegos y hace videojuegos. El batero de Dos Lynch,
1: sí.
3: Particularmente.
1: ¿Cómo se llama de nuevo? Perdón.
3: Diego.
1: Diego, capo total. Yo lo quiero mucho, me cae muy bien.
3: Que él pudo viajar, por ejemplo, viajó a GDC, viajó a una en Uruguay, me acuerdo de si hizo hace poco y eso. Y tuvo también muchas de esas posibilidades porque en eventos de acá, así como los que nombraste recién o eso, su juego salió elegido como... para poder tener la oportunidad de viajar, por lo menos. No. O te ganas,
0: claro, una beca.
3: La beca para eso. Entonces, como que existen las posibilidades.
1: También,
3: o sea,
1: a la EVA viene mucha gente grosa, vienen publishers de Devolver, ¿viste?
3: Sí,
1: Devolver
3: también.
0: Es enorme, sí. Y capaz no te va a publicar el juego, pero te da un buen feedback.
1: Un buen feedback, que a este puede conectar con alguien que tal vez sí te termine publicando el juego. Mirá, ahí también Romina Belén, ¿no?
3: Sí, todo metido,
0: Tiene a tirar chivo, mire, de rato. Esto fue EVA 2023 con Romy. Hosteamos, entregamos premios, estuvo re bueno.
2: ¿Y qué tanta charla real tenés con esas personas importantes en la industria de los videojuegos?
0: Y, por ejemplo, en este evento, hay un apartado unos días antes en donde es todo un día o dos días de reuniones.
2: Claro.
0: Vos ahí en una plataforma online ya empezás a agendar reuniones,
3: claro.
0: Y ves los perfiles, investigás al publisher. Si es, por ejemplo, un publisher de terror, no le vas a ir a pichar un juego de ositos cariñositos, ¿no? Es como hay que ir encontrando, y también eso es parte de curtirse. Capaz que vos te sentás y no te vas a ir con $250,000 abajo del brazo. Ahí tenés un número, si querés pensarlo. Y
1: ¿sabes la cantidad de putas y drogas que puedes pagar con esa plata?
2: Muchas. Son demasiadas.
0: Me voy de joda un mes con esa plata.
2: Un mes, bueno, repos.
3: ¿En tres días?
1: Sí, una semana, pero qué semanita, ¿eh? No sabés, en el hotel que nos vamos a quedar, chicos. Va a
3: el
1: ser increíble.
3: El fin de que paso con esa guita.
0: Esto parece joda, pero hablando un poco dentro de esta línea, también hay algo que importa mucho en estos eventos, no solo acá, sino que también se hacen internacionalmente. Uno puede tener las reuniones prefijadas, va, escucha, vende, le dicen, se lleva ese feedback. Pero después también existen cosas que son eventos de networking más chiquitos que se hacen alrededor de estos eventos, en donde se le llaman mixers a veces. Uno va, se toma un algo, se toma otro algo, se toma cuatro algos más. Y de pronto uno está medio así, medio cabio, y ahí empieza...
1: ¡Cómprame un juego!
2: ¡Cómprame un juego! ¡Dale, por favor! qué te cambio? Es un juego.
1: Con
2: nomás.
1: Juaco hemos compartido mixers desde el lado de periodistas.
0: Exactamente.
1: Cuando hemos ido a cubrir eventos a Los Ángeles. Y el de los periodistas es peor aún, porque entre nosotros no nos queremos vender nada.
3: Claro.
1: Entre
0: solamente vamos a ponernos en pedo.
1: Y a charlar con un brasilero, un mexicano y un canadiense sobre el último jueguito, comiendo gratis de arriba. Porque bueno, los periodistas, ser periodista de estas cosas es la manera... es la manera de ser pobre viviendo los lujitos que cada tanto
0: total.
1: Tiene la vida. Decís, tipo, ¿por qué Xbox está pagando un tequila? No pasa nada.
0: Pagate
1: no
0: dos.
1: Pagate tres.
0: Totalmente. Bueno, pero en estos lugares, las mismas personas que capaz vos a la mañana viste en una reunión y lo tenés ahí como medio... Esto es un consejo que la verdad que pensé en si decirlo o no. Es difícil de dar porque yo no estoy mandándole a nadie que vaya a ponerse en pedo y a tomar alcohol. Bueno, está bueno. Pero a esa misma persona que viste a la mañana y lo tuviste como en un formato más serio, capaz que después a las 6 de la tarde, cuando ya se tomó dos birras, lo tenés un poco más relajado.
1: Claro. Y lo tenés más abierto a escucharte, a pasar un rato.
0: Y lo viste a la mañana, lo viste ahí, charlaste, te llevaste bien.
1: Bueno, pará.
0: Tuviste una charla en donde capaz nada que ver con tu juego, pero al día siguiente se recontracuerda.
1: ¿Y sabés qué es? ¿Y sabés qué también garantiza eso? Parece una boludez, pero parte del networking es... Me conoces en un ámbito que vas a estar seguro que no me voy a gastar el dinero en drogas y putas. O sea,
0: claro,
1: realmente
0: claro.
1: Es como, boludo, charlamos, nos tomamos una birra, hablamos de desarrollo de los juegos, conoces un poco más mi visión de mundo, sabes que no tomo droga, no, pero digo, me conoces un poco más. Y parte también de, pensá vos si fueses un magnate que tiene un montón de plata o un inversor en videojuegos, vos la guita se la vas a querer dar a un grupo de personas que sentís que va a ser por lo menos el juego que promete hacer.
3: Claro, claro.
1: Sí o sí.
0: Vos primero conoces el producto, después conoces a la persona.
3: Claro, ¿te acuerdas? Porque a lo mejor en la mañana tenés las reuniones y eso, y pasaste a ser uno más en la listita de, ah, bueno, ya me junté con este... Y a la noche ya te llevaste el follow en Instagram.
0: Ahí va. Le tirás un chistazo, se cagó de risa.
3: Claro.
0: Al día siguiente le decís, te dice, che, recién vengo a Argentina, soy de Canadá. ¿A dónde voy a comer un buen bife de chorizo? Y le recomendás un lugar, le recomendás un vino.
2: Decidite a casa, después te termino de contar el juego.
0: Le haces un asado.
1: Bueno, mira, está rico el codo, si vos te
0: puta.
3: Decías. Tengo puta, tengo droga y tengo asado.
0: Al final era eso, era muy fácil, boludo. Pero bueno, sí, hay algo de eso, hay algo de eso. Y claramente lo que estoy queriendo decir detrás de eso es que no solo es el momento de business y no solo es esa parte que les mencionaba de salir un poco y ser extrovertido en la parte comercial y en la parte seria, sino también a veces relajarse un poco y poder aprovechar esos mixers.
1: Y vos también estás contando el ala que justamente alrededor de los videojuegos, que no es hacer el videojuego per se, ¿no? Estamos hablando de todo lo que conlleva una vez hecho el videojuego una vez, o por lo menos la idea del videojuego. ¿Cómo movés eso? Porque también hay una realidad que es, ¿y cómo hago un juego? Mirá, haciéndolo, parece una pelotudez, pero es haciéndolo. Si sabés programar, programarás y buscarás algún amiguito, alguien, o sacarás assets gratis de internet para que tenga un diseño tu juego y después verás cómo lo resolvés.
0: Exacto, exacto.
1: Si son tres amigos como los de, dos amigos como los del 39, bueno, uno codea, otro diseña, se toman una birra y se les ocurre la historia, digo... ¿Cómo hacer un videojuego? Es la misma manera de cómo hacer una canción. La tenés que hacer. ¿Querés hacerlo con una guitarra? ¿Lo querés hacer con un piano? ¿Querés cantar un microfonito y ver si alguien después lo puede traducir a notas y arpegio y lo que sea? Lo haces. Pero una vez que tenés el juego, es todo lo que está explicando Juaco, que es como, bueno, una vez que tengo algo que más o menos es jugable, ¿qué mierda hago con esto?
0: Bueno, eso que vos decís, ese más o menos jugable en el mundo de desarrollo de videojuegos, es lo que se conoce como un vertical slice, un corte vertical.
1: Mira.
0: Es presentar una demo... No necesariamente final artísticamente y en un montón de cosas, pero que tenga esa cuestión que vos crees que es única de tu juego y que alguien al probarlo, si tenés la chance de que lo pueda probar o el tiempo, pueda entender lo que, la visión que vos tenés con ese juego.
3: Claro.
0: Más allá de explicarlo, más allá de preparar un PPT hermoso, digo, en algún momento existe lo que se llama un follow-up, o sea, un seguir con un mail. Che, ¿te acordás que nos vimos acá? Volvemos a la joda. Si se acuerda de vos, te va a contestar el mail antes. Eso es así. Entonces ahí mandas una demo, vuelve el feedback, después te lo volvés a encontrar en otro evento. Y acá otro concepto que aparece, la constancia. La gente se acuerda de vos cuando vos sos constante, cuando vos vas. Obviamente no todos tenemos las posibilidades de viajar, no podemos ir a todos los eventos en el año para que nos recuerden, pero lo ves una EVA, por ejemplo acá en Argentina, después hay un evento más chico en Brasil, te guardaste unos mangos, podés ir, lo ves de vuelta.
1: Lo hacen bondi si es realmente necesario.
0: Exactamente, sí, sí, exactamente.
1: Si es tu, o sea, sueño y es tipo lo que vas a apostar, te vas en bondi, amigo, sí, no sé, anda a Brasil.
3: O elegís le encontrás un evento al año, claro. Un evento que si yo todos los años a este voy a ir.
0: A ese, claro. Sí. Y capaz que ves de vuelta a la misma persona y sí, pasa un año, ¿qué pasa en ese año? Vos seguís desarrollando el juego, seguís viviendo otra cosa, en tu tiempo libre, lo que sea, pero esa constancia con la gente... ¿Qué genera? Genera que si el año pasado me diste un buen feedback y yo al año siguiente te muestro el juego y tomaste ese feedback, más aún me voy a acordar de vos y más ganas voy a tener de ver cómo avanza este desarrollo. Claro,
1: perfecto.
0: Va un poco por ahí. Para cerrar entonces la historia, después de varios eventos a los que fuimos, principalmente en 2024 en Gamescom Alemania, teníamos una reunión, era la última del día, la última del evento... Y nos las cancelan, ¿no? Es como, no te encuentro, qué sé yo, uy, perdón, estoy llegando tarde, bueno, la seguimos después online. No, muchas veces eso, medio de baja.
3: Sí.
0: Insistan, manden mail. Yo esa reunión la perseguí, la busqué. Y hoy es el publisher que tenemos con Sergio.
1: Porque ¿Se la dieron mucho tiempo después?
0: Sí, te estoy hablando de agosto, septiembre, no me acuerdo cuándo es la Gamescom Alemania, ponele que la habré tenido recién en fines de noviembre, por ahí.
1: ¿Y cómo haces en el interín?
0: Y no cerré en esa reunión online, ¿eh? Lo vi después de vuelta en GDC.
2: No me digas.
0: Y ahí cuando lo vi, de vuelta todo la danza de apareamiento.
1: El desarrollo del videojuego en todo ese tiempo donde todavía estás en busca del publisher.
0: Bueno. También depende mucho de la situación personal de cada uno. O sea, si uno tiene un cierto dinero y lo tiene que gastar y lo tiene que distribuirlo lo mejor posible como para que la guita alcance, poder ir encontrando, si no, pensar en una opción de self-publishing si uno ya durante mucho tiempo busca y capaz ve que no va, informarse, son muchas cosas. La verdad es que no ahí sí, hablando desde la experiencia personal, particularmente Sente viene de una empresa que se dedica a otra cosa. Entonces sí. Es como que la subsistencia de la empresa seguía por otro lado y Sente se pudo ir haciendo en los ratos libres de los programadores, mientras yo, por suerte con ellos, no solo fui pegando onda, sino que fui encontrando esas oportunidades para, de manera online o de manera presencial, seguir intentando vender el juego. Pero realidad es que es muy dependiente de cada persona. Hay un montón de desarrolladores que laburan de 9 a 18 y cuando cortan se ponen a programar su juego.
1: Claro. Te iba a decir, hay algo un poco también de hacer un juego, es lo mismo de también un poco, no sé si ese paralelismo vos, Yapi, pero con tener una banda ser dibujante también es como, tenés que, si ya tenés nuestra edad y todo, consigue algo que te pague el internet, te pague el alquiler, puedas comer... Y dedicarle tu tiempito libre a esto.
3: Como la banda que dice, bueno, ensayamos todo el lunes y jueves.
0: Claro,
1: el lunes y jueves, no podemos
3: vivir.
0: O voy a un deporte a practicar en un club tiempo y eventualmente se puede empezar a hacer algo más profesional. Constancia, de vuelta. Y el último, quizá, consejo o la última parte de esta historia es aprender a escuchar, que a veces es muy difícil, anotar todo lo que te dicen.
1: Me bajé.
0: Y ser pillo. Porque después de esa reunión online, quedó todo medio ahí, los vemos en el próximo evento en GDC, nos volvemos a encontrar, como dije antes, de vuelta a la danza de apareamiento, pichar el juego de vuelta, porque claro, los chabones ven 40 juegos por mes. Sí. Entonces,
1: y pides con mucha hambre también.
0: Exactamente. Y era como, no, ¿te acordás que somos el de la ficha de turnos simultáneos? Bueno, me acuerdo que estábamos hablando afuera de un hotel parados directamente, el tipo mandando su puchito, como...
1: Muy tenés chill. Merca, piden.
0: Claro. ¿Trajiste? Y agarra y nos dice, no, bueno, porque estoy acá con mi jefe, así que los voy a ir dejando. Y justo sale el jefe.
3: Claro.
0: Y yo lo saludo al jefe, qué sé yo. Y el tipo, en el momento donde ya parecía todo perdido, como que pregunta una cosa. Y dice, no, ¿quieren ir a tomar una cerveza? Sí, bueno, dale. Vamos a tomar una cerveza.
1: Atroden.
0: Y de pronto dice, no, ¿y qué onda su juego? Es un juego de ficha de turnos simultáneos porque que está inspirado en ajedrez, en Go. Y el tipo me viene y me dice, ah, a mi hijo le encanta el ajedrez. Oh. Listo.
1: Tomá. Y a mí me encanta tu hijo. Ay, no, pará, no. En realidad no lo que quería decir.
0: No. No. Otra
1: vez no. Estoy nervioso, perdón.
0: Te imaginarás siempre que todos los mails subsiguientes fue, somos el juego que se parece al ajedrez. Claro.
1: Que le gusta a tu hijo.
0: Con copia al
1: que
0: ajedrez.
1: Vos lo amás.
0: Sí. Y a eso me refiero también con serpillo, escuchar y poder aprovechar esas oportunidades. Porque si yo hubiese dejado pasar ese comentario que hizo... Y capaz no estaba tan pillo, no estaba tan despierto en ese momento. A veces es suerte, a veces son situaciones que se dan. Eso también juega muy a favor. Pero también la suerte hay que construirla y hay que aprovecharla.
1: Súper. Sí,
2: sí, sí. Espectacular.
1: El gran Juaco Freire, señoras y señores. Parte de Malditos Nerds.
2: Me
1: encantó, consuman
2: .
1: Malditos Nerds. Consuman también a Juaco Freire en todas sus redes sociales. Como Juaco Freire.
0: Arroba Juaco Freire.
1: Arroba Juaco Freire. Muchas gracias.
3: Nos queda, sí. Que la gente ponga en wishlist el juego.
1: ¿Cómo se llama tu juego?
0: Sente. S-E-N-T-E. Sente.
3: Sente.
1: Ya cuando,
0: en Steam y
1: cuando esté publicado podríamos traerme un par de laptops y los jugamos aquí en vivo.
0: Dale,
1: vemos cómo vamos a hacer, ¿no?
0: Acuérdense que todo este proceso que yo les cuento, una vez que empieza, ya sea solos o con un publisher, antes de que el juego salga, tiene todo este proceso de juntar las wishlists, de hacer la promoción. Ese número importa muchísimo. Así que si tienen a un conocido amigo desarrollador, háganse una cuentita de Steam, es muy rápido, muy fácil, dejan el wishlist, porque después eso se transforma en ventas.
1: Sí, y también es como el like al video, digo, también ayuda al algoritmo de Steam para que recomiende el juego y lo muestre y nada, haya gente que pueda acceder más a él. Hablando de juegos, nosotros pusimos una foto que nos agarró Infraganti viendo algo muy, muy feo.
2: Perturbador,
1: perturbador,
2: diría.
1: Perturbador,
2: sí. Sí, sí, fue terrible.
1: Fue terrible.
3: Lo pongo en la wishlist, lo pongo en la wishlist.
1: Opa, está wishlist.
0: En vivo, en vivo.
1: ¡Mierda!
2: ¡Oh!
1: Dice ahí,
3: no cuesta nada.
2: ¿Por qué,
1: ¿Por qué ahí dice 40 horas furry love?
3: ¿Juegas?
2: ¿Se terminó tu suscripción a Pornhub?
3: Oh, la puta madre.
0: Vas a tener que pagarla de vuelta.
3: Encima aumentó.
1: Tenemos la foto original. Esta es la foto que nos agarra Infraganti viendo algo tremendo.
0: No.
1: Y les pedimos que al 1140419660 nos manden qué carajo estamos viendo. Tenemos un montón de audios, un montón de videos, pero vamos a pasar un audio y un video porque queda poco tiempo nada más.
2: Sí, me parece
1: muy bien. A ver.
4: Por la expresión de los tres debe ser un Terian trabajando.
1: ¿Qué implica un Terian trabajando además?
2: ¿Un Terian
1: ¿no?
2: trabajando está rascando un pocito o es una persona disfrazada de Terian haciendo un labor?
1: Acomodando el aire, tipo limpiando el aire.
2: Tipo Batata vestido de, no sé, un gatito.
1: Creo que esa es más perturbadora que tipo un Terian haciendo un hoyo es como bueno.
3: Claro.
1: Pero tipo, ¿por qué el técnico de eléctrico viene disfrazado de zorrito?
2: Zorrito.
0: Te toca la puerta, llegó el técnico.
2: Y
0: está vestido de zorro. ¿Qué haces?
3: Claro.
1: Terian paseador de perros igual es tiene una evolución, tipo, él es tipo.
3: Se lo culea, ese problema, que se agarche tu perro.
2: Sí, es como que si hay un vacío legal ahí.
1: Bueno, está mal, ¿no? Pero. Y si mi perro vuelve re tranca y relajado, ya fue, garchate la
2: pena.
3: Pobre perro.
1: Tiene perro y eso, que es que toca el timbre y se pone perfume. Está contento, tal vez le gusta.
3: Qué raro el perro ahí.
1: Y tenemos también un video, a ver.
3: A ver, un video.
5: Este es lo chat que digo mientras juego videojuegos, parte 2.
3: No.
5: Que se siente que lo último que escuches antes de morir sea mi risa.
0: No.
1: Lo amo, lo amo, lo amo.
5: Vamos, di tus últimas palabras. Ups, ya te maté.
1: Pones un capo.
5: No, no fue suerte. Fue una mezcla de habilidad, orgullo y una pizca de odio.
0: Me quiero levantar y me quiero ir.
3: Horrorizada.
1: Es durísimo, es durísimo.
2: ¿Sabes qué estaba pensando? Ahora ya hizo TikToker.
1: Es muy gracioso.
2: Se acaba de hacer su cuenta de TikTok.
3: Yo me acabo de hacer un TikTok.
0: Va.
2: Inspirado por mí, no por decir nada ni por echarme crédito, pero me encantaría que Shapira. ¿Qué opinaría si tu última palabra sea?
3: Yo no voy a hacer eso.
2: ¿Ya te maté?
0: Ya te
1: maté. No, y es clave la.
2: Medio.
0: La yo-yo pose.
1: No, medio taco, medio insoportable. Lo amo porque él. Tiene muy abusa de ese formato, pero después es un tipo mucho más normal de lo que aparenta.
2: Obvio,
1: pero ese personaje le sale excelente porque lo querés matar.
2: Sí. Ay, qué bronca que te da.
0: Yo banco a Tago 87 en el chat que dice así todo, la pone más que todos. Sí. Puede ser.
1: Tiene novia, creo.
0: Puede así ser, puede ser.
1: Dios mío, podría ser, ¿eh? Eso generaría horror en nuestras miradas.
3: Mm. Yo ahora voy a ser TikToker.
1: ¿Qué implica eso?
3: Voy a hacer el 6-7, ¿cómo es?
1: 6-7.
3: Voy a hacer el Tuntún Sahur.
1: No, pero eso no se hace. Claro.
0: ¿Vos sabés por qué es 6-7, Guille?
2: Nunca.
0: O sea, ¿por qué 6-7? Yo estoy preguntando, no lo sé.
1: No, no hay explicación.
3: No supimos.
2: A ver, es algo que te tenés que ir dando cuenta con el tiempo. No es algo que yo te pueda decir como comunicadora.
3: Okay.
2: Lamentablemente.
0: Ok, en vivo no se puede
2: En vivo no se puede, no. Si querés después, cuando terminemos, te puedo contar. Pero
0: dale.
3: Es algo que nace en uno.
2: Nace. 6-7. El que lo entiende bien es Tinelli.
3: Sí, es verdad.
0: Sí, sabe.
2: 6-7.
0: Y se mueve un poquito de más.
1: Pero no, no que 6-7 igual no es más o menos.
3: No,
1: tiene explicación. Él lo usa como si fuese más o menos.
0: Yo pensé que era eso.
1: Pero no lo es.
0: Porque esta expresión, por lo menos acá, es más o menos.
3: Pero no es eso. No sé, pero bueno,
1: tiene 64 años.
2: ¿Qué hace, hombre?
3: Me hizo un nuevo TikTok porque el que tengo, que mucha gente me sigue ahí, está tan baneado. Pasó por tantas cancelaciones, claro. Por tantas suspensiones.
1: Está cursiado, tiene COVID digital.
3: Tiene, o sea, ese igual es un guerrero ese TikTok. Ese TikTok me hizo la carrera. Para los que me ven hace mucho, ese TikTok fue...
1: Se ve verde, se escucha verde.
3: Era un peligro. En pandemia eras una persona de más de 50 años y parecía ese TikTok.
6: ¿Blanqueaste tu romance con Rosana Almeida?
3: 6-7.
6: ¿Te arrepentiste de alguna decisión importante en tu carrera?
1: ¿Qué es la pose, además?
6: ¿Te incomoda la exposición constante?
1: ¿Sos grande para esa pose?
6: ¿Te incomoda hablar en inglés?
0: No se mueve, saca la lengüita.
2: ¿Blanqueaste tu reacción? ¿6-7 qué? ¿La blanqueaste? ¿La estás blanqueando? No entiendo, ¿no?
0: 6-7.
2: Bueno, yo a Yapi le estaba diciendo, yo la recomendaba, me parece muy espectacular. Que Yapi impone, vos lo ves, es metalero, el tipo es rockero, tiene el pelo así, bien de metalero, cadena, se viste de negro, impone, o sea.
1: Metalero cuatro veces en seis palabras.
2: Pero es que es muy metalero. Vos lo ves a Yapi, ponete serio.
3: Voy a hacer un Get Ready With Me.
2: Ponete serio.
0: Por favor, Yapi.
2: Ahí va. Da un poco de miedo, o sea, bueno, a ver si di, ay, no, este pibe me encaja una piña.
3: 6-7, serio.
2: Si hace algo así, tipo, get ready with me, vos decís, no lo puedo creer, get y ready es un with buen gag.
3: Para ir al nuevo show de Milo J.
2: No, increíble. Six yo seven. Le pongo me gusta.
0: Cambiando las cuerdas de la guitarra. Tenés
1: que tirar cada tanto 6-7, amigo, ¿eh?
3: Sí, voy con un poncho, con un mate, con un libro, con un... todo.
0: ¿Qué hay en la casa de Yapi, por ejemplo? Claro. Un recorrido en...
3: Un house tour.
0: Un house tour.
2: Es buenísimo, es buenísimo.
0: Welcome to my MTV crib.
3: Claro, les voy a mostrar mi...
1: Recetas también estaría bueno.
3: Mi tarta low carb que hice en mi air fryer.
1: Sí.
3: Ay, 6-7.
1: 6-7.
2: ¿Quieres decir cómo es tu TikTok o querés esperar a cambiarle el nombre?
3: Si buscan, igual si buscan Yapi Ramanuk va a aparecer.
2: Bien. Bueno, busquen Yapi Ramanuk va a aparecer, no es el arroba porque está esperando que se lo...
3: Claro. El Yapero nunca aparece, que tiene un montón de videos. Ese no es, ese es el viejo.
1: Es
3: el que no tiene ningún video, ese soy yo.
7: Acá Manu dice que tenés que hacer el tren de hablar cuando aparezca un guitarrista mejor que vos.
2: ¿Vamos
1: a hacer en vivo?
2: Es que ya estaba en vivo.
1: No, pero
2: lo preparamos para mañana.
3: Mañana lo vamos a hacer en el programa.
1: En el programa lo haría.
2: Dale.
1: Pará. ¿Y son guitarristas históricos o buscamos tipo gente de los medios?
3: Todos guitarristas históricos y el último tiene que ser... el de los Jonas Brothers cuando hizo el solo todo pifiado, por ejemplo.
1: Qué gracioso es ese video, eso, pobre. Ese tipo
0: ¿qué pasó? ¿Quién? ¿Kevin
1: hace
0: Jonas?
1: Hace mucho tiempo, sí, tipo, le toca hacer el solo y se escucha tipo...
0: pero fue hace un montón, no fue última vez.
3: No, hace un montón, en una presentación con una mina que cantaba.
1: Él sabe tocar la solo, guitarra, tocó la guitarra toda su puta vida.
3: Le dio una CB y no lo pudo tocar y hizo cualquier cosa.
1: Está corridísimo, ¿viste? No se sabe ni en qué escala está, porque salta
3: cualquier cosa.
1: Porque dentro de la propia escala está mal.
3: No tocó nada.
1: No es que está corrido de tono, es tipo, no se entiende.
3: Sí, no.
1: Alberto Fernández o Yapi. Para mí va por ahí, boludo.
3: Pero eso es...
1: Es más gracioso. Ok.
3: Es no, pero
1: de guitarrista, él era guitarrista.
0: Claro.
1: Él era guitarrista.
3: No,
1: también.
3: Yo, característica de Alberto Fernández, pensé que eran otras.
1: Sí, no, obvio. Estás hablando, por ejemplo. No.
0: Le pedí que te diga algo lindo.
2: Claro. Bueno, señores. Claro. Se fue. Se finí.
1: Estaba para hacer media horita más. Estuvo bueno el programa de hoy.
2: Sí,
1: ¿eh?
2: Estuvo bueno.
1: Estuvo bueno. Gracias, Juaco. Bajaste mucha data, mucha gente en el chat. Muy feliz por la data que bajaste.
2: Sí, la verdad que sí. Son cosas que dan mucha curiosidad y que si no lo haces y no lo vi en carne propia, es muy difícil saberlo.
0: Es muy difícil.
2: Y
1: gracias por cuando preguntamos de no decir, no sé, deberías preguntarle a un sociólogo. Eso hizo que sea muy disfrutable de la columna.
0: Totalmente. Sí.
3: Completamente.
0: Pregúntenle todo a los sociólogos, ellos saben.
3: Sí. Oye, y por no decirnos que cualquier boludo tiene un micrófono enfrente.
2: Eso.
1: Cosa que es verdad, igual. Ahí el pelado tira un facto. Ahí el pelado, la verdad es que.
3: Qué cruzado,
1: tira un facto.
3: Se levantó el pelado.
1: No. Hablamos de la primera media hora del programa, fue.
3: Qué
1: eso.
3: Cruzado que se levantó.
1: Se levantó pelado, todo entangado, parado, pelado.
3: Dios mío.
1: Vengo de Tigre, jodete, boludo. Que viene en Tigre, ¿qué eres, te diga?
3: Chupapija. ¡Nos vamos! ¡Chao! Ahora sí. Gente, gracias a todos por estar como siempre. Nos vemos mañana de vuelta a las 5 de la tarde. Mañana, no sé qué carajo hay. Y ahora los dejamos con pan en la mano. Pero antes, acuérdense, gente, que esto... ¡No sucedió!
2: ¡Sí!

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0: Pendejo.
1: Señoras y señores, desde Buenos Aires, capital internacional de las definiciones del campeonato, va a empezar este programa que es bastante espectacular y hacemos con quien tengo a mi
2: izquierda.
1: Empinchado de Freres. Con mucho por decir. Parece como Tinturelli.
2: No, si ustedes me vieron.
1: Hay un Colorelli.
2: Ustedes me vieron.
1: Hay un Colorelli.
3: ¿Hay Carmelo?
1: Algo pasaba ahí, ¿eh? A su izquierda ya lo están escuchando, el flequillo de bebé más famoso del país. Es el hombre, el inventor de señora. ¡Es Alfredo Montero!
4: Lo que pasa es que estoy viviendo luego.
1: Y a mi derecha. Con es increíble lo que acaba de hacer, ¿eh? No van a ver un hombre acabado.
2: Un croto.
1: Fiel a su marca. Es el señor Roberto Javier Goló. Esto es una carta de intención. Así lo voy a cuidar si me agarran. Así lo voy a cuidar. Es bastante afícuar en la cámara. Está Jamie Madia manejando absolutamente todo en esta mano. Está Maruyama de Benedictis. Se lo voy a Camper Estudio. Se la voy a Cami. Está Bass. Está Meva. Está Hugo dando vueltas. ¡Está Harrison! ¡Soy yo! ¡Que soy Luquita Rodríguez y empezó para la mano!
2: ¡Stroke! ¿No?
1: ¡Vamos!
2: ¿Cuándo es?
1: ¡A turn around!
2: ¿Y dónde?
1: No sé qué día, pero voy a ir.
2: Buena banda, ¿eh? Buena banda, Remo.
1: ¿Noviembre?
3: Bien. 28 y 29 de noviembre.
2: Primavera Sound.
3: Perfecto.
1: Estoy. I'm in. Incluso si quieren... si quieren contratarme, ¿me quieren contratar para algún tipo de publicidad? I'm in.
3: Ahí estoy.
2: Che, pero vas comparte a ir, si con no. Gorilas, boludo.
1: Sí. Voy a ir. Voy a ir porque me gustan los Strokes.
3: Perfecto.
1: Y aparte sacan disco. ¿Lo sacan antes de venir?
3: ¿Es la gente amiga de Billboard? Bueno.
2: Ahí se puede.
3: Podemos armar alguna cosita.
2: ¿Cuál es tu tema favorito de Strokes?
1: Mi tema favorito de Strokes es New York City Cops. Es muy cuadradito,
2: pero... No, temazo.
3: A ver, pinchame algo de Strokes.
1: New York... ¿Y vos conocés? Ponelo. Reptilia lo conocés.
3: Lo debo conocer.
1: You Only Live Once.
2: Ese.
3: O sea, es una banda que me suena mucho, pero...
1: Escuchá. No, este no
2: lo va. Tiene tema más
1: ponele
2: conocido.
1: Ponele Reptilia o The Adults Are Talking al viejo.
2: No, abandón. Él es un reventado. Ahora está recuperado, ¿no?
1: Escucha, esta la tenés.
2: Sí, esta sí.
3: ¿O no? Sí, re.
2: La tengo. Y alguna vez la escuchaste, Royal.
1: Que
2: cante
1: en español, Roberto. Decirles algo a estos pelotudos del orto. Si hay un idioma que está homologado en esta parte del mundo, ¿por qué no le damos una chance a los que hablan español?
3: Escuchame una cosa.
5: Yo ya no peleo más contra Molina.
3: Ayer hablamos media hora del guatemalteco ese.
5: ¿Cómo decís? ¿Cómo decís?
3: Escuchar algo en inglés.
5: ¿Vos te enteraste algo de ayer vos?
2: Sí, algo
5: de viejo le faltó respeto a mi ídolo.
3: ¡Señora!
2: Ve. Lo que pasa es que la invitación tuya ya había sido absurda, entonces...
3: No, la de él es buena.
1: Y la foto de la mujer barbuda con Arjona, ¿la viste?
2: Impresionante.
1: Es
2: impresionante.
5: Los fans se enojaron.
1: No, ¿en serio? Con Mommy.
2: Con Mommy.
1: ¿Por qué? Que piden a la barbuda.
5: Piden a la barbuda.
2: Piden la renuncia de Mommy para que vaya a la barbuda.
3: ¿Por qué se enojaron con Mommy?
5: Porque por ahí Mommy es fanática de Arjona.
1: Seguro, boludo.
5: Es que lo que yo pensé que era fanática de Arjona.
2: Mira cómo lo mira la verdad.
5: Lo miro de costado.
3: Ah, claro. Qué bien, yo me imagino.
1: Donde te pasa, te pongo, dice la
3: verdad. La que le da el pasado a Mommy, la que le pasa.
1: Le está sacando el lugar a una.
3: Exacto. A los influencers que van a un partido de fútbol.
1: ¿Quién son, Mommy? Furia entre las fans de Arjona.
3: ¿Por qué mierda dejan entrar a ese que nunca va a la cancha y nosotros? Oye,
1: nosotras seguimos de Arjona a todos lados.
2: Ese es un castigo que paga el influencer.
5: Sí.
1: Y bueno, y Arjona y Mommy dicen lo que pasa. Bueno, Mommy es más conocida que ustedes. Es que
3: por supuesto. Se chapó la barbuda
1: a Arjona. A Richard.
5: No, lo mira de costado como diciendo.
3: No, recién te estaba chapando, perdóname.
2: Te comió la boca. El guatemalteco te comió la boca.
3: Hasta no te sobrepasé, Ricardo.
5: Hermano, decile algo.
2: El guatemalteco te metió mano.
3: Le metió la barbuda.
1: ¿Es guatemalteco?
2: No sé, no sé, creo que
3: creo
2: sí.
3: Creo que sí, ¿eh?
2: ¿O al Vázquez?
0: El anterior lo estoy mirando como diciendo, a este lo bajo.
1: A este lo bajo. Che, hoy la superhoja vino, mirá.
3: A ver.
5: Vino de una forma...
3: Viene de forma de papiro.
1: En formato papiro.
3: Mirá, che. Ah, güey.
2: Mira la creatividad. Sí, sí.
3: No, che, pero igual.
2: Se valora banco, la creatividad.
3: Se valora la creatividad.
2: Se valora el esfuerzo. Mirá.
1: Finalmente su mejor año era una hoja.
2: Ay, ¿sí? Era tan simple. Era más fácil de corregir lo que creíamos. Simplemente poner una hoja.
0: Muy bien, igual. El papiro,
2: está bien hecho. Mirá. Está muy bien hecho, loco.
0: Mirá el papiro. ¿A quién? Otra cosa, subo la escalera y está Barón quemando.
2: Y Jamín, ¿no?
0: Quemando.
2: Pero era un
0: yo dije,
2: crematorio. Era,
1: son los rollos del Mar Muerto, los rollos del Mar Muerto de Barón.
0: Linda, pero incómoda,
2: sí,
0: ¿no?
2: Algo incómoda se puede decir.
3: Bueno, pero la pones así, mirá, la pones así claro. Y vas repasando.
0: Ahí va.
2: Claro, vas bajando, está bien.
1: Ah, mirá, y ahora hay como una introducción. De hecho, hay que decirle a la gente que leemos el 30%, 20% de la superhoja.
3: No, es un montón.
1: Y el trabajo lo hacen todos los días. Dice, bienvenidos a la superhoja del día miércoles 13 de mayo. El día comenzó nublado, pero luego salió un ratito el sol. Sí. Funciona como una enseñanza de vida un poco, ¿no? Igual después se nubló de vuelta y la posta sigue encapotado.
3: Ah, mirá.
1: Ese es el verdadero reflejo de la vida. Está refresco, guachín. ¿Qué temperaturas? Dale. A las 7 a.m. 8 graditos. Alfredo se levantó y se cagó de frío. Luca, por su parte, envió un mensaje al grupo de Par en la Mano recién despertadito diciendo: soñé que Brasil salía campeón del mundo, señores. Es cierto y me había olvidado.
3: Pero eran las 12 del mediodía.
1: Y ya fue con 15 amables grados.
3: Tienen razón, los
1: a eso de las 12 del mediodía. Y ahí nos mantuvimos 15 grados hasta las 3 de la tarde aproximadamente y bajando de a poco. Todo esto en Celsius, lógico. Nunca te vas a
3: quedar. Y tiene razón la cueva porque yo fui a almorzar con mi amigo Matías
0: Verde,
3: Mayo, le mando un abrazo. Y
2: ¿quién?
3: Cuando Matías Mayo, le
0: mando
3: un abrazo.
0: Matías Mayo.
3: Y cuando salí, había refrescado. O sea, cuando volví del almuerzo. Y ahí empezó la declive.
1: ¿Es Matías Mayo? Sí. Es el hermano mayor de Abril.
0: No, pará, no
2: el mayor policía motorizado.
3: No, él me hace bullying cuando hago esos chistes. Entonces yo no se los voy
0: el
3: a
0: el hermano de Nesa. Mayonesa van juntos, ¿no?
2: Está bien, el día que vengo yo es un humor más infantil. Es un humor más de salón.
1: El mayor policía motorizado.
0: Ayer fue duro el humor.
3: Ayer fue chavacán.
0: Se habló.
2: Está bien, sí. Tiene que existir ese momento.
0: De la pistola de.
3: Sí, del micro de uno, pene de. No,
0: de uno de los Ardelli.
3: Del gigante pene de Dios Ardelli. Che,
2: vi la imagen.
3: Pero, perdón, no es en pos de corregir, pero ayer quedaban 29 días para el mundial. Hoy sí. Ya son 28.
0: Hoy son 28.
3: Bueno, la cuenta la llevo sí. Con angustia.
2: Al día.
1: Con angustia.
3: Sí, porque se viene.
1: Yo hoy.
3: Se viene un momento difícil para la familia, ¿viste?
0: Sí.
1: Hice una nota.
2: Ni me hablé del día.
1: Con Flavius.
3: ¿Qué?
1: Y me preguntó con Flavius.
3: ¡Azzaro! ¡Azzaro!
1: Y me di cuenta, tengo ganas de que sea el viaje del mundial.
2: Ya está, ya es ahora. Ya está.
1: Sí, sí,
2: está
1: sí.
2: Entre nosotros.
1: Ahora el sábado nos vamos a Uruguay, después nos vamos a Rosario.
3: ¡Uruguay no va!
1: Y te querés dar
3: ¿qué
1: cuenta.
3: ¡Qué no, ni no!
2: Y ya está. Sí.
0: Este viejo hizo una carrera gritando, ¿te das cuenta?
2: Sí.
0: ¿No?
2: No, pero tiene más que eso. ¿Eh? Sí, o sea, te reconozco que el grito es su mayor poder. Pero...
0: Incluso ayer me puse a mirar de nuevo.
1: Señora.
0: Comentario y se valora.
3: ¿Qué?
0: Este año al viejo.
2: Sí, sí, sí, lo
0: como
2: vi.
0: Como MVP total.
2: MVP.
3: Pará, yo.
2: Ryan,
3: yo recuerdo, y es verdad, es una gran verdad, de una
1: AMO MVP.
3: Un café con Lucas un día. En un momento de crisis del año pasado, que me dice, vos no tenés ni ganas de gritar.
0: Ah.
3: ¿Te acuerdas?
1: Me acuerdo. Sí, sí, me acuerdo.
3: Y
0: como
3: era...
0: Le hice una pareja.
3: Claro, pero no en realidad no era una...
1: No fue un reclamo.
3: No era una,
0: vos ya
3: un
0: no tenés
3: reclamo
0: ganas de
3: a mí, sino que era como...
1: Está pasando.
3: Así está pasando y me lo destacó como algo mío. O sea,
1: claro.
3: Vos nada más servís para gritar. Ni siquiera gritar.
1: No, boludo. Era
0: vos que lo único que haces es gritar.
1: Che,
0: ¿no gritás?
2: Un año de duelo. Era un quilombo el año pasado.
3: Sí, era imposible.
1: No, pero no fue un reclamo. Sino, me acuerdo, estábamos en Miami.
3: No, sí,
1: creo que es en Miami. Le dije, no, está sucediendo esto. ¿No te das cuenta que no tenés ganas de gritar?
3: No tenés ni ganas de gritar. Y sí, es verdad. Y este año estoy bien.
0: ¿Está bien?
3: Estoy pilas.
0: Bueno,
1: está señor.
2: Te ve bien,
0: está bien, entonces. Si vos estás bien.

0: ¿O no? Sí, dice Mike Shimmer.
1: No es que está tapando a...
0: Está hecho verga el galo, boludo.
1: Es un barren...
0: Claro, ahí está, ahí está, ahí está.
1: Ya se dio todo, boludo. O sea, te digo un rasgo más, ceguera, porque él cree que Mike es Mike.
2: No, lo que pasa es que hice así. Y de acá era él. Y yo vi un par de letras que coincidían.
0: Están al lado, están al lado.
3: Ay, yo lo barato que hay.
2: Coincide, boludo. Dije,
3: borraste el gimnasio de Mike.
0: Pero vos ya estás arriba, de no. tres.
1: Mostrate yoguineta.
2: Estoy seduciendo.
0: Tenés que estar arriba, Roger, está que te haga.
2: Bueno, pero estoy seduciendo, pero. Estamos en tratativo.
0: ¿Tres stripes?
2: Se trabó el Germancito.
1: No, yo llegué hasta donde pude.
0: ¿Y ahora lo sigue él?
1: No, lo sigue.
2: Tenemos que golpear la puerta.
0: Pero igual, a Robert.
2: ¿Qué?
0: Que te agarren, por
2: está
0: Dios.
2: Está bien.
0: Yo... es una fiesta en la que adentro está todo el mundo. El galgo toca la puerta.
2: Yo respeto.
0: ¿Qué pasa?
2: Yo respeto.
0: ¿Me ven dejado?
2: No, pero el galgo.
1: ¿No de perfil deportivo?
2: Yo entiendo.
1: ¿No de perfil urbano?
2: Yo entiendo que. El galgo no es
3: el, no te que burlar así.
2: No es el mejor año del galgo, yo lo entiendo. No es el mejor año físico del galgo, lo entiendo, pero estoy en una en un
0: está bien, quédense con Edul y váyanse a la concha.
3: ¿Qué
0: de su
3: pasa?
0: Madre,
3: ¿No doy la misa mal?
2: Tampoco que Nacho se la ligue nada, ¿no?
1: Hoy estaba con eso. Te arrastraste a uno, te cargaste a uno, boludo.
2: Ah,
1: qué injusto sos, boludo.
2: Es mi amiga, Nachito, lo quiero. ¿Qué estás haciendo, Nachito?
0: Estaba haciendo el programa.
2: Sí.
0: Con Fran.
2: Flasheando secuencia, pa.
0: Exactamente.
2: No, la botellita de Germán es increíble.
1: Roberto puede estar tranquilamente.
2: Y bueno, sí, trataremos. Embajador. Yo quiero ser embajador.
0: Embajador.
3: Che.
2: ¿Qué?
1: Oh. Cuando entras en la familia te tratan bien después.
2: Sí, ¿no?
1: Te aviso.
2: Che, hoy me levanté y vi un videito de Germancito.
0: Sí.
2: Tratándome muy mal, valorándome en algunas cosas y después tratándome muy mal, diciendo que largo los afectos. Y todas cosas demás.
1: Que pienso, sostengo mentira, cada una de las cosas que dije.
2: ¿Vos crees que yo largo los afectos? Luquita, vos me conocés mucho. Nah, no me
1: pongas. Me pones en un aprieto que no te.
3: No me obligues a darle la razón.
2: Pero si nos conocemos hace 50 años.
0: Yo conozco a Robert a fondo.
2: Pero o sea, vos decís que si
0: voy
2: yo.
0: Voy a decir la verdad, voy a decir dale, absolutamente dale, la verdad. Dale. Roberto te va a querer siempre, te va a amar.
2: Te voy a buscar.
0: Pero no te va. No, claro.
1: Lo que yo dije. No, yo no. Dije el día que no nos vemos nunca más.
2: Él dijo que yo largo los afectos y que no nos vemos nunca más.
0: No lo vas a ver más. Pero cuando te lo cruces eventualmente en un lado, te va a saludar con un amor que lo vas a sentir que no pasó un segundo.
1: Claro.
0: Pero no lo vas a ver tanto.
1: Años sin vernos.
0: No lo vas a ver tanto.
1: Salvo que uno vaya hasta allá. Porque vos recibís, pero bueno. Yo
0: recibir te va a recibir siempre. Claro. Pero
2: el año que viene, si se termina, yo los voy a seguir viendo. Poco. Los espero en casa.
0: No, recibir nos vas a recibir.
2: Sí, yo los recibo.
0: Todas las semanas, si querés.
3: Es una buena pregunta, Jamie.
0: Todas las semanas.
3: ¿Cuánto fue el máximo que estuviste sin verlo vos?
0: No mucho.
2: Es buena, ¿eh?
0: En la pandemia.
2: Muchísimo.
1: Pandemia.
0: No, nunca lo dejé de ver a Robert. Pero bueno,
3: ¿nunca
0: siempre.
3: ¿Nunca más de un año? Desde que
0: no.
3: Se
0: loco. Pero si ya en el principio.
3: ¡Loco, amigo!
0: En el principio de Paro en la Mano, Robert venía una vez por semana.
2: Claro.
0: Una persona lo veía.
1: Claro.
3: No, ahí sí.
0: Y además
3: no,
0: teníamos claro, siempre grupos en común.
3: Pero en la previa. En la previa de Rodríguez. Cuando arrancaron con Rodríguez Lati y empezaron a hacer teatro. ¿En algún momento cortaron?
0: No. Antes ya veníamos trabajando juntos en otro lado, no en Rodríguez Galati. Y antes de donde estábamos trabajando juntos, trabajábamos en otro lugar juntos.
3: Ah, ok.
0: No.
3: Cuando arranca Paren la Mano, ahora se me borró. Ustedes seguían haciendo una fecha por mes, ¿no?
0: Sí, creo que sí.
1: En el Nacional.
0: Creo que sí.
3: Para mí sí, ¿eh?
2: Ah, ustedes vinieron que. Insistimos para que venga, me acuerdo.
1: Yo fui.
3: Yo no fui.
2: ¿Vos? Sí, vinieron.
3: Acá vine. Yo lo vi en la Catar nomás.
2: Sí, es verdad.
0: No, nunca. Lo que pasa es que siempre trabajamos juntos, aunque no.
3: Bueno, entonces Robert es desapegado. Así como el lo es con sus zapatillas.
0: En el fondo no es desapegado. No es que es una persona que no te quiere más. Que no te tiene presente.
1: No se está hablando de
0: pero
1: eso.
0: Pero no es para nada atento. Pero siendo justos, ¿por qué le reclamarías atención con vos si es un ser humano que se desatiende a él también?
3: Exacto.
2: Ah, listo.
0: No, pero es así él, boludo. Es un chabón que es así.
2: Si yo desaparezco, ¿ustedes me buscarían?
3: Es un buen
1: un par
3: tema.
1: De veces,
0: Germán, sí.
1: Un par de veces.
0: Germán, te, Germán sí.
3: Es un buen tema.
0: Germán, sí.
1: Un par de veces.
0: Roberto, Alfredo no.
2: Pero.
3: Robert, hoy.

0: pará, hoy en mi almuerzo con Matías Mayo, amigo mío, trabajaba con la representación.
1: El Mayo.
0: Él manda mensaje, juntémonos, nos vemos.
2: Lean.
0: Y yo, bueno.
3: Claro.
2: Mi Lean.
3: O sea, yo relación con Lean. No es también sentido, que Lean te sigue.
2: Sí, sí.
0: En ese sentido, yo soy un choto también. Es verdad. Y las relaciones, cuando creces, hay que alimentarlas, si no mueren.
1: Y sí, sí, sí, sí.
0: Pero hay que alimentarlas a la fuerza.
1: Bueno, pero poner es que algo, sea, te esquiva dos, cariño, tres,
3: ¿no? Es que no es algo, es con intención. Decir, bueno,
0: es con intención.
3: O sea, hagamos esto, hagamos esto.
0: Y hay que hacerlo, porque si no lo haces, realmente siempre vas a tener algo del momento que te lleva puesto.
3: Por eso el trabajo tiene eso de que se convierte en tu círculo.
0: Claro.
3: Y trabajar con amigos. Realmente, exacto, esa idea de que trabajar con amigos está mal, me parece una boludez terrible.
0: No.
1: ¿Ah, sí?
0: Sí, está buena,
3: boludo. ¿Cómo? Algo que voy a hacer todos los días. No lo voy a hacer con mis amigos.
0: Lo que pasa es que se piensa...
3: Está bien, mis amigos tienen que ser las personas que tienen que ser en ese trabajo. O sea, exacto, tienen que ser aptos para ese trabajo.
1: Sí, sí, sí.
3: Por eso no voy a traer a un amigo porque es mi amigo.
1: Sí, sí,
3: pero
1: sí,
3: después, haciendo el trabajo que estás haciendo, lo mejor que te puede pasar es ser amigo de esa
0: lo
3: persona.
0: Lo que pasa es que se hacerte piensa amigo, lo mismo que con las parejas, que la relación laboral puede dañar,
1: contamina,
0: la personal.
3: Es cierto que se tocan.
1: Contamina.
3: Pero más o menos la podés llevar y... Si cuando termine este proyecto, no va a terminar nadie peleado con el otro.
0: Sí, lo que pasa
3: no
0: es que.
3: No va a terminar nadie.
0: Lo que pasa es que. Pero para mí, acá nace
2: buena,
0: de distinta manera.
2: Porque termina en la buena y no le tocó la marea
3: pero,
2: mala.
3: Pero si termina en la mala. Si esto empieza, se cae.
2: Estamos como los. Como
3: sí,
2: los,
3: internamente va a pasar eso. Pero para afuera, más o menos se va a ordenar.
2: Ah, sí.
0: Sí, pero. No, igual,
3: ¿qué vas a hacer? ¿Vas a ir a lo de Occhiato y decir. A mí,
2: no,
3: quita, me decía.
2: Igual, eso no.
0: Igual es bastante. O sea,
3: no,
0: es engañosa la consigna. Porque la frase de no hay que trabajar con amigos viene de trabajar con tus amigos de la vida. No de hacerte amigos de las personas con las que trabajamos.
3: Ah, no, bueno, yo digo de hacerte... viste que también hay una oficina donde me causa gracia cuando está esa regla de vos no podés estar en pareja con nadie en la oficina.
0: Sí.
3: Y, pero me enamoré, ¿qué querés que haga?
0: Claro.
3: Hay algo de... No, bueno, no, pero no se puede. Bueno, pero ya estoy. Ya,
0: uno
3: tiene o sea, no me puedes prohibir algo que simplemente sucede.
2: Pero eso sigue estando.
3: A veces pasa.
0: Sí, sí,
3: en
0: sí, sí.
3: No puede haber pareja.
0: Son políticas de empresa, boludo.
3: Y bueno, pero es como...
0: No,
3: decir,
0: pero una cosa es culiar todo con todo y otra es... nada, llegar
1: y bueno,
0: de la mano porque
1: la amistad real
0: son...
1: no sé si sucede... no sé si se replica mucho en otro lado.
0: ¿Qué?
1: Nuestra situación es de amistad de gente que se hizo amiga realmente.
0: Exacto,
1: o sea,
0: pero trabajando.
1: Y en otro programa no sé si por más que haya buenas relaciones laborales, no se llega a ese nivel de amistad, capaz.
3: No creo que la única forma de trabajar sea con amigos. Pero viste que siempre está la pregunta, ¿qué es mejor, trabajar con amigos o sin amigos? Para mí es mejor con amigos, bro. Incluso poniendo la relación en riesgo, de alguna manera.
0: Sí, por eso digo, nosotros tenemos la facilidad de trabajar entre amigos porque nos hicimos amigos acá, pero no veníamos de... Ponerle ustedes dos, sí. Pero no veníamos de una relación de amistad previa.
3: No, no.
0: Entonces me parece que es más fácil construir desde ahí.
1: Sí,
0: el poner en riesgo una amistad de un chico, de un amigo tuyo con el que fuiste al colegio, ahí sí por ahí es, y che,
3: lo que pasa es que ahí
0: parece laburar
3: mirá
0: con
3: si
0: él.
3: Mirá si yo, para empezar, para en la mano, le decía a Lucas Albarracín, qué sé yo, fui al colegio con él, ¿por qué Lucas vendría a hacer un programa con Robert y conmigo? ¿No trabaja
0: no,
3: de eso?
0: No, bueno, pero por eso muchas veces dice, bueno, armemos un proyecto de, no sé, X. Y bueno, no, lo hacemos nosotros tres porque nos surgió un día comiendo un asado de armar tal
1: un programa
0: proyecto
1: de streaming.
0: Y empezás el proyecto y te va bien. Y de repente un día te peleaste y decís, no, ves que no había que trabajar con un amigo. Y me parece que viene de ahí
3: sí,
0: la frase.
3: Puede pasar. Pero para mí también ahí está la aptitud. O sea, ¿qué vamos a hacer? Vamos a construir tazas. Bueno, de movida el que venga tiene que saber hacer tazas.
0: Sí.
3: O hacer algo en la...
0: Sí, desde ya.
2: A
0: desde
2: mí
0: ya
2: me pasó, les conté muchas veces, ahora recordando... que yo tuve un proyecto textil con un amigo, Gustavo Bianchi.
1: ¿Y terminó todo mal?
2: No, todo lo contrario.
3: No conozco, creo.
2: ¿Cómo no? Teníamos un taller de bordado. Lo conté acá, boludo, que una vez el primer...
3: ¿El bar?
2: Pedido. No, no, teníamos un taller textil. Hacíamos...
3: No sabía esta historia.
1: Clandestino
3: no,
1: todo.
3: No me lo acuerdo, no me lo acuerdo.
2: Acá.
1: Yo no me acuerdo. No.
3: Clandestino. Pregunta por tercera vez. ¿Clandestino? ¿Clandestino?
1: ¿Cociuco? ¿Cociuco?
2: Estábamos recién empezando. ¿Qué quieres que pongamos todo
3: el ¿Quién no venía y ya me dijo?
0: No se puede emprender en este país.
3: ¡Clandestino!
2: No se puede emprender. Era una pyme que recién estaba arrancando. Él laburaba, hacía pedidos para una marca en la calle Avellaneda, sí. Ahí para toda esa gente, sí. Y sacó un par de clientes. Dijo, che, ¿sabes lo que sale bien acá? El bordado. Claro. Él trabajaba claro. Para otra cosa. Bordado no hay, bueno. Y me dijo, Robert, hay que comprar dos máquinas de bordado.
3: Y Robert.
1: Y te metiste. Vamos. Me metí. Como el robot, como en la historia del robot.
3: Esto pre.
2: Yo, sí, pero muchos años atrás. Y yo lo conté, bueno. Y,
1: no me acuerdo. Yo no me acuerdo tampoco.
2: Y compramos dos. Son como este escritorio, pero sí. Recto, sí. Con todas cabezas de máquina de coser.
0: Ah, como si fuera para la tira de asado.
2: Claro. ¿Cierto? Salen todas cabezas claro. De máquina de coser. Entonces vos en un disquete. Ahí está. En un disquete te pasaban el diseño del bordado.
0: ¿Disquete? Me interesa sí. El tema máquina
3: terrible.
0: De coser.
3: Terrible,
0: ¿eh?
3: ¿No CD?
2: No había CD en ese momento. Entonces vos le ponías el coso. Ponías unos. No me acuerdo cómo se llamaba.
3: Plancha.
2: No, eran.
0: Los hilos.
2: Unos aros de madera donde
3: podías. Sí, lo vi. Sí, tirante, que tirante la prenda.
2: La tela. Entonces lo ponías así, y le dabas. Y empezó.
0: A ver, ¿hay un video de cómo funcionan esas máquinas?
3: Eso, como imprime. Más que la foto. Más chiquita, ¿no?
2: Esto es. Última generación. Claro.
0: ¿Hay video?
3: ¿Qué pensás? De pensar eso,
1: ahí va, que es europeo.
2: ¿Qué te pensás? Que somos... Louis.
0: ¿Qué hiciste? ¿Te arreglaste un camión para las máquinas?
3: ¿Y cómo sigue la historia?
2: Ya. Entonces empezamos a dar gozo y le dice, bueno, tenés nuestro primer pedido. Estábamos todos. Lo trajimos a Cucho también a la abuela de ahí, me acuerdo. Y lo pusimos ahí. Mirá, lo pusimos y hicimos toda una tirada. Bien, dijimos, estamos contentos, tenemos ahí está. Igual esto es ultimísima generación.
3: Claro. Esto debe ser de ahora, boludo. Es un buzo egresado eso, seguro.
2: ¿Qué cae? Igual son parecidos. Bastidores se llaman eso. Ay,
0: mirá.
2: Claro, eso tiene cambio de color de hilo, todo. Vos tenés
1: ya es otra
2: hilo,
1: cosa. De manual. Pero bueno, pasaron.
3: Esto en el fondo de la casa de alguien, seguro, ¿no? ¿No?
2: Teníamos un
0: taller, en la entrada de
1: toma, amigo.
2: Las máquinas trifásicas y tuvo que hacer una cosa. Bueno, no importa. ¿Clandestino?
1: ¿Clandestino?
0: ¿Quién hacía eso,
2: nosotros.
0: ¿Ustedes?
2: Bueno, y dijimos, bueno, ya tenemos todo. Y estuvimos toda una noche porque nos dieron rápido. Nos falló tanto y tenemos un pedido para ustedes. De un día para el otro, no sé cuántas cantidades de remera hicimos, bordado. Y se las llevamos. Y ahí nos enteramos que por eso hay que saber hacer las cosas. Que tenés que saber.
3: ¿Qué quedó?
2: Tiene derecho y revés la tela.
0: Ah,
2: la tela tiene sí. Derecho y revés. Yo no
0: por
2: tenía.
0: Eso le claro. Ponen unas cosas.
3: Y le estampaste la parte de.
2: Todo,
3: pero no se notaba.
2: Te juro, no se notaba. ¿Ves que es más brillosa? Te decía. No, amigo, no, me doy cuenta.
3: O sea, vos le entregaste el pedido y te dijo, lo pusiste al revés, pedazo de
2: yo pagina. Por suerte no. Yo por suerte no fui. Pero le dijeron, no, esto está mal hecho, te pusieron para el revés.
3: ¿Y ahí terminó el proyecto? Bien.
2: No, dos pedidos más, rompía. La máquina no era muy buena.
3: Rompía la
2: y empezó a morder la tela también la máquina.
0: ¿Y rompió, en qué momento te bajaste?
2: A las dos semanas. Dijimos, esto no es para
3: ¿devolvieron la máquina?
0: Devolvieron la máquina.
2: Vendimos por la mitad de valor.
3: No, terrible.
0: A la mitad, amigo.
3: Bueno, pero entonces de acá te queda el trunco de tener algo
2: está.
3: De ropa.
2: Claro, pero y además, pero volviendo al tema que
0: pero,
2: estaba Robbie, diciendo.
0: Eso es un sueño que perseguís hace rato.
1: Sí. Es
2: no
1: increíble,
2: fue, no fue mal, pero con amigo dijimos, ya está, bueno, no era nada. Para
3: no salió.
2: Nosotros, ya está, y seguimos.
0: No terminaron a las piñas.
2: Cero.
1: Pero la verdad que muchos se pelean, ¿eh? Hay personas que se
0: sí,
1: pelean.
0: Sí, pero
1: realmente.
0: Convengamos que duró dos semanas.
3: No, ahí se puede, por ejemplo, ahí se pueden pelear cuando al que lo puso al revés le dicen, pero
0: claro.
3: Cucho, lo pusiste a la tela al revés.
0: Perdimos la
3: pero si yo
0: perdimos.
3: Soy el amigo de Cucho, decís, bueno, ya está, ¿qué hacer?
2: Y que lo vamos a... Igual no fue Cucho, fuimos
3: no,
2: nosotros.
3: No, sé, no sé.
0: No, claro. Pero...
2: Pasa que también hay otra cosa, que cuando te tirás a hacer algo que no sabés,
3: y
2: no sabés.
3: Yo te vuelvo a invitar, Robert, ¿eh?
2: ¿A qué?
3: Está activo el proyecto de la ropa.
2: Sí, boludo, pero...
0: La capsulita galga.
2: Mirá que tenemos que ir.
3: Te claro, vuelvo a invitar.
2: Por todo.
0: La galga style.
2: Por todo.
1: ¿Qué sería?
0: ¡Upa, galga style!
3: Te vuelvo a invitar.
2: Yo no quiero tener remerita, yo quiero...
1: Una cápsula.
3: Tuve una reunión con una Robert. Diseñadora.
0: ¿Pero qué
2: ¿sí?
0: querés, Roberto? ¿Qué querés? Contalo a la
2: Top.
0: Gente.
1: Decí lo que querés, boludo.
0: ¡Upa, galga style! ¡Upa, Gangnam Style!
1: Está medio pescando.
4: Porterix.
3: Pero tu prenda, ¿cuál es tu prenda favorita? Shorts,
2: es
3: ¿no?
2: buena, ¿eh?
1: No, el musculosa. Camperón.
3: Musculosa.
1: El camperón, boludo.
3: Conociendo a Robert, iba a decir short.
2: Y lo que pasa es que si yo pudiera vivir en un estado tropical claro. Y no extrañaría la campera, ¿entendés? Claro. Qué gana de ponerme una campera.
3: ¿Vos cuál es tu prenda favorita?
1: La joguineta, papá.
2: ¿Jogging?
1: El jogging atraviesa todos los años de mi vida.
0: Los buzos.
1: Sí.
3: Los hoodies,
2: viejo.
1: ¿Vos?
3: Mi prenda favorita creo que son los hoodies también. Los buzos. Me gustan los buzos.
0: Con lo que peor me llevo es con los pantalones.
3: Y los pantalones a mí también.
0: Como que no...
3: Sacando zapatillas, ¿no?
0: Zapatillas sí, pero el jogging no es...
1: Yo lo adoro.
3: ¿Realmente vos elegís como tu prenda favorita el jogging?
1: La que más uso, no es la que más me gusta.
3: No, es la que más uses. ¿Tu prenda favorita?
1: No, la que más me gusta son los buzos, claramente.
3: ¿Ah, sí?
1: Sí. Pero la que más uso es una jogineta y desde la época de la CAB. O sea, sí. Décadas en jogineta,
3: bueno, bien, claro. Pero capaz lo podés asumir como un error.
1: No, es la preferencia. No lo llamemos.
3: No, hay gente. Igual hay buena jogging.
0: Germán es un.
3: Jogineta menos.
0: Un profe. La jogineta como nadie.
1: Y ya está. Además, ya pasé un Rubicón que es de acá al final de la vida.
0: Me gusta.
1: Esta es cruel igual.
2: Lo que pasa es que se usaba. Lo pasa todo mal ahí. Ese es el problema.
1: Esta es mala decisión.
3: Su foto Rocky.
2: Es un conjunto de mala decisión. Las zapatillas, los cordones,
1: las botitas.
3: ¿Cortos?
0: Sí, los pantalones cortos me gustan.
3: ¿Y tu mueble favorito?
2: ¿A qué te refieres?
3: Yo empiezo, el mío son las mesas. ¿Mesas? Mueble favorito es la mesa. No puedo estar sentado en un lugar que no haya mesa. Romina me dice, ¿cómo puede ser que...? Porque me levanto y voy a un lugar de mi casa que haya una mesa. No me gusta...
2: ¿En serio?
3: Te juro, amo las mesas.
2: Sobrevalorada.
0: Mirá, nunca me había puesto a pensar, pero...
1: Yo la busco también, sillón, ahora que lo decís.
3: Sillón sin mesa, no.
2: Yo podría vivir sin mesa.
3: ¿En serio?
1: Sillón.
0: No. Sillón con una mesita para apoyar cositas.
3: ¿Tuyo?
0: Un vaso.
2: Yo desde que vivo en esa casa que vivo, no sé, habré comido... Las veces que viene visita a...
1: Si no, no como en la mesa.
2: Si no, no como en la mesa. Como en una ratoncita.
3: Pero vos te levantás.
2: Sí.
3: ¿Y dónde vas?
1: Ahí, a ese sector.
2: Ah, vengo acá a laburar.
3: No, pero si te levantás...
0: A esta mesa.
1: Y agarro el casco.
3: Sí, recién levanto.
2: Me apuro porque llego tarde. Sí.
0: Esta es mi mesa ratón, amigo.
3: No, boludo, te levantás en tu casa y sabés que te vas a quedar en tu casa. Te haces mate, seguro.
2: Me voy al patio a tomar mate.
3: No, ¿y en la mesa del patio?
2: No, en una silla. Sí, hay una silla, de verdad, hay una mesita de mimbre.
3: Igual esas son mesas chiquitas. Yo digo mesa a la
2: altura. Esa, sí.
0: Claro.
2: La de la mesa. La de la familia, la de la mamá, la de la abuela.
0: A mí me gusta poner el café en mesa.
3: Vos podés levantarte e ir a un sillón que no tiene mesa o tiene una mesa chiquitita.
0: No puedo, me gusta tomar el café con leche en el sillón.
2: ¿Así, viejo?
1: Estoy igual.
2: ¿Leyendo un diarito?
0: Eso me gustaba mucho.
1: Pero eso, yo iba a los cafés a hacer eso, a leer el diario y tomar.
0: Yo era fanático de leer el diario y
1: un sueño,
0: café.
1: Un
3: te debería encantar eso. Alfredo, con lo que le gustan las noticias.
0: Yo
3: agarrar
0: era
3: un diario así bien grande, enorme, viejo, debería ser.
1: La Nación.
3: Agarró así,
1: decía, hablemos claro, hablemos fuerte y claro.
3: Me imagino viendo un titular diciendo, Cavallo es un hijo de mil putas.
0: Era eso, te juro por Dios que era eso yo.
3: Y sí, boludo.
0: Y aparte tomaba el café para fumar nada más. Era levantarme, tomar el café y fumar.
3: Pero, por ejemplo, cuando lees, ¿no necesitas una mesa? Bien. Yo no puedo leer en los sillones.
1: No, yo puedo. Incluso en el transporte público.
3: No, así no.
2: ¿Tiene que estar así?
3: ¿Puedo estar así? ¿O con el libro acá?
2: Esta es una linda mesa. Posición para leer, mirá.
3: No, es de foto, no. Eso. Nadie lee así. El que lee así está loco. ¿Cuánto puede leer
0: pará,
3: así?
0: Estaba...
2: Así es raro también.
0: Los viejos...
3: ¡Ay, no, mirá, vieja!
0: Los viejos tenían el sillón alto para leer así.
3: No, es que hay gente que lee... A mí, bueno, por algo soy fanático de las mesas.
0: Se podía apoyar así y leían así. Mi abuelo me acuerdo leyendo así.
3: Romy me dice, ¿vamos a leer el sillón? Y digo, no puedo leer el sillón.
1: ¿Estás loca?
2: ¿Estás loca?
0: ¿Y dónde lees? ¿Mesa?
3: ¿La mesa?
0: ¿Con el libro así abierto?
3: No, a veces lo puedo agarrar y chusmear, pero cada tanto lo paro. Necesito tener los codos,
2: pero
3: una
2: es
3: taza.
2: Es incómodo, Luqui, estar así mucho tiempo, boludo.
3: Ponle que el libro es así.
1: Medio como quien estudia, quien está estudiando.
3: Así, hago así, lo pongo así, le
0: Me da lástima haber abandonado los libros.
1: Y bueno, papel, la vida pasa por encima.
2: El pucho te tiene que haber dado lástima, viejo. El pucho de lo más.
1: Había un pucho del día que era espectacular.
2: Es el compañero que cuando no hay nadie. Cuando no hay nadie.
1: Mañana, la mañana.
2: ¿Sabés quién está? El tabaco, amigo.
3: Boludo, ¿sabés qué?
2: Es el único que está.
1: No.
3: El otro día advertí eso yo. El tabaco volvió.
1: No.
3: El tabaco volvió.
2: ¿De qué hablas?
3: El tabaco.
1: Dice como moda. Volvió.
2: ¿El pucho o el tabaco
3: no,
2: armado?
3: No, el pucho. Ponle cualquiera, pero igual el cigarrillo. El cigarrillo volvió.
2: ¿Volvió?
3: Y te voy a decir algo. No en calidad de orgullo, pero para la mano hizo lo propio.
2: ¿En serio?
1: Sí,
3: boludo. Todo el chiste del primer año era...
1: No me hago
2: no, no, no, no,
3: no, está bien, delíguense. Las películas están.
0: Yo canté un año entero, boludo. Aparte, yo cuento mi historia.
1: Pero...
0: Y mi historia, yo era un fumador empedernido, boludo. Toda mi vida estuvo atravesado por el cigarrillo y lo dejé
2: acá
0: de
2: lo
0: día
2: que,
0: para
2: acá lo que dice que bajó.
3: Bueno, algo de haré. Algo habrán si hecho por la historia argentina.
0: Pero esto, los videos están.
3: Las películas están.
0: Estos eran unos manotazos ahogados.
1: Si vos vas, sí. Pero si vas al archivo, el archivo no...
2: Pero pará, hubo también...
3: Y siempre diciendo che, en realidad.
2: Quebradura de tabaco en vivo. Pero... Supuestamente lo que estás buscando es que bajó el consumo de tabaco.
3: No, no sé, es una percepción.
2: Bueno,
3: para mí,
2: yo te estoy dando datos.
3: Datos más tarde. Yo veo a los jóvenes y vuelven a volcarse.
1: Para mí bajó.
3: Pero no solo por la imbecilidad de Augusto de un 20-26 fumador. En general.
1: Sí, pero para mí bajó.
3: Meva o sea, fuma, Falo fuma. Luca
1: todo,
3: fuma.
1: Mucho tabaco armado,
2: no,
1: que esa es la moda también.
2: No,
1: no digo que no es la adolescencia la cueva, boludo.
2: Es verdad, igual.
3: Pero son jóvenes, son los 20.
2: ¿Y pero la cueva por qué? Por el chiste también.
3: No, boludo, fumaban de antes.
2: Huguito no.
3: Augusto es un boludo. Augusto es mi hermano, pero Augusto es. Y así todo. Cuando se quiso dar cuenta, ahora está fumando.
0: ¿Luquita fuma?
1: Sí. Luca fuma. Fumanchín total, boludo. Así que volvió el tabaco.
0: Yo en España sí lo...
2: Sí, Hugo, pero vení.
0: Pelotudo, hermano. Yo te lo digo del año pasado antes de agarrar. Ojalá que...
1: Es increíble que
0: te transformes
1: sea...
0: Se fue.
1: Es una persona brillante, dejarlo. Tan brillante para algunas cosas y estas decisiones tiran abajo su inteligencia, es boludo.
3: No, yo lo banco. Para mí, porque hay algo... No
1: ¿algo
3: sé,
1: de qué,
3: por eso
1: boludo?
3: Somos amigos. Bueno, a mí me causa gracia alguien que dice a partir del 1 de enero empiezo a fumar y empiezo a fumar.
0: Bueno, pero te,
3: ya
0: debería
3: sé.
0: La inteligencia de
3: y bueno, ya sé. Ya,
0: lo dejo a
3: entiendo
0: partir
3: que,
0: del
3: entiendo
0: 20
3: que
0: de junio.
3: El sentido común y la lógica está de su lado, pero a la vez me causa gracia.
0: Eso, la noticia que está pasando, Jazmín, que son la mayoría españolas, a mí en España sí me sorprende la cantidad de gente que fuma.
1: Para
0: cuando vamos
1: arriba,
0: a España,
1: o sea,
0: eso,
1: gente que, sí.
0: Mucho, no, boludo, a mí me sorprende realmente. Es un lugar que no sé por qué. Y acá no veo tanta gente fumando.
2: ¿Sabes dónde está muy mal visto fumar? En Perú.
3: ¿En serio?
2: Plomo. Le mando un abrazo a un amigo, un mago peruano. Me decía, cuando me veía con el pucho, me decía, gordo, eso de cholo.
0: ¿En serio?
2: Deja de fumar, gordo, eso de cholo.
0: Fisura.
2: Cabeza, tachero, deja de fumarme. Gordo, eso de cholo, deja de fumar, gordo.
3: Eso de cholo, bueno.
2: Y vos sabés que íbamos a lugares que había gente de... No hay nadie fumando, no había nadie fumando. Y era de cholo.
3: Era de cholo. Era de cholo.
1: ¿Llegaron a hacer algún teatro con gente fumando adentro?
2: No, tal vez. Somos 90.
3: Eso cuando yo era chico.
1: Ah, ¿sí?
3: Y que la gente fume adentro, o sea, un recuerdo de mi infancia, ni siquiera en la adolescencia. ¿Fumar adentro?
1: Sí.
3: Apenas lo recuerdo de mi mamá fumando en un restaurante, capaz.
1: Claro.
3: Sí, pero hace
0: yo
3: mucho.
0: Yo terminé la facultad fumando. Adentro.
3: ¿Adentro? ¿En qué año?
0: 2005.
2: Bueno, no, bien.
1: Yo fumé en Ubajás también.
0: Sí.
1: En una clase en Ubajás.
0: Yo terminé la facultad fumando. El pero último no, final lo di fumando.
2: ¿En un baño?
0: No. Fumando en el
3: ¿en
0: aula.
3: ¿En qué año pasó que no se podía fumar adentro?
0: Yo 2005, pero no lo discuto con el que quiera.
3: Pero era de cholo, amigo.
0: No era de cholo, era de...
1: No, era de en Uva estaba bien visto, además. Si el profesor fumaba, se abría espacio un fumadero total.
2: Lo que pasa es que hecho, en ese momento te daba un aire intelectual,
1: sí,
2: el pucho.
1: Sí.
0: De hecho, ya eran Eran primeros momentos. Mirá, de... 2011
3: se dejó. Mirá, o sea que 2005 fumaste.
0: Eran momentos de... de los primeros momentos donde los no fumadores se empezaron a envalentonar.
1: Claro.
0: Con decirte, che, loco.
3: Hay un olor a mierda.
0: Porque va, durante mucho tiempo los no fumadores estaban callados.
3: Yo me acuerdo.
0: Callados
2: y sumisos.
0: Expulsados al...
2: Callados y sumisos, viejo.
0: Tómatela, trolo, que te molesta el humo, trolo.
2: Por favor,
1: sí, mal visto.
3: Existía, sí,
2: mal visto. La concha
3: de tu madre.
2: Me
3: acuerdo de mi mamá se quejaba. Basta, bueno. Basta. O mi abuelo era una persona, acá se fuma, loco.
0: Claro, bueno. Y boludo, y en la facultad era, me acuerdo, bueno, chicos, los que quieren fumar de este lado y los que no quieren fumar de este lado.
3: Como qué si no fácil. Le llegara, ¿no?
0: Y el aula era esto, boludo. Y ahora que no fumo, digo, boludo.
1: No, el que no fumaba...
0: No podía dejar fumar a otra gente.
3: Es como que en un lugar... No, es peor aún. Que la gente esté tirándose pedos en un lugar vacío. Peor.
1: Sí, pero es peor. Porque es cancerígeno, boludo.
3: Cancerígeno y aparte el olor que hay. ¿Te molesta?
1: El olor. No. El olor en los boliches de al
0: no,
1: otro día.
0: Cuando volvías con la ropa.
1: Ah, boludo.
3: Ahora lo sentís... En el único lugar que está es en los casinos. En los casinos, en los sectores fumadores, pasás y decís, loco, no puede haber sido el mundo.
0: Terrible.
1: Y lo era, ¿eh?
2: Andá a estudiar otra aula, loco, si te molesta el puto.
0: Yo llegué a viajar, bueno, lo contamos mil veces, en avión, fumando, en el tren, en colectivo.
3: Eso no va a volver.
0: No, eso no va a volver.
3: Eso no va a volver.
1: En Olé, yo fumé en Olé, en la redacción se fumaba.
2: Igual en el avión me parece una locura tan grande, en el colectivo.
0: ¿En el colectivo? ¿Te ibas a los asientos de atrás? No, estaba prohibido, pero
1: una manita
0: te decía
1: afuera.
0: Nada.
3: Mirá, Perú está más abajo de todo, tenés razón, Robert.
0: Mirá, todo cholo.
1: Lo que es tener, cholo,
3: lo que es tener Latinoamérica en la sangre, ¿eh?
2: Es de cholo.
1: Lo que es haber caminado
0: no,
1: Latinoamérica.
0: Caminaste vos, Robert, la verdad.
2: Yo soy un tipo muy bien, soy muy...
0: Caminé, sos de la calle.
2: Caminé todo,
0: de la calle,
2: boludo.
0: De Lima, de Buenos Aires.
3: Y siempre a pie, ¿eh? Nunca en el auto de nadie.
0: Nunca, no tenés
3: si te
0: razón.
3: Tenía que pelear, te peleaba.
0: Nunca no tuviste razón en un tema de la calle, amigo.
2: Yo lo abracé a los cholos y le dije, cholo, vamos a fumar un pucho, cholo.
3: Es,
0: que de fumar,
3: es increíble volver a este lugar, pero tenés que dejar de fumar.
2: Sí, boludo. Sería una locura.
0: Vos no podés estar aplaudiendo hace 6 minutos.
3: No aplaudí.
0: A tu amigo Augusto.
3: No aplaudí. No
1: era contradicción que detecta.
0: Y a los 6 minutos
3: no
0: decir, tenés que dejar de fumar a Robert.
3: Dije que me causaba gracia, no lo aplaudí. ¿Qué querés que haga?
0: ¡Lo banco, dijiste!
3: Sí, porque me causa gracia. Es verdad.
0: Como ese, está
2: pasa
0: escrito.
2: Que en la adolescencia.
1: Pero el gaigo está más jugado.
2: Claro, los fuelles lo tenés limpio.
3: A mí vos no sabés la.
2: ¿Sabés cómo tengo los fuelles yo?
0: Es por... El otro día trió 3 revises al aire y estaba totalmente.
2: Pasa, igual también es obesidad. No es obesidad,
0: no,
2: pero no estoy gordo.
0: No es obesidad,
2: pero...
0: mucho, boludo.
2: Boludo, estoy más gordo.
3: Por
2: estoy fuera de
3: historia personal, las personas que en su identidad son fumadores. Me genera un cariño, pero es por mi mamá, por nacer en casa de fumador. Pero Robert, por ejemplo, es una persona que no es que fuma. Es parte de su ser el fumar.
1: Sí,
0: obvio,
1: boludo. El dibujo de Mita de la de
3: no lo digo, y obviamente que es malo, hace mal a la salud, pero es parte de su identidad. Y ¿sabes quién lo tiene también? Emilio González Moreira. Sí. Él no fuma. El cigarrillo lo fuma él.
0: Sí.
3: Y Robert tiene. Y cuando conozco a alguien que es fumador en su esencia, me como que se me llega al corazón.
2: Nosotros no somos como Huguito que está tratando.
3: No, nada que ver,
2: Nosotros somos fumadores.
0: No. Yo, Robert, yo a vos te banco.
2: Mi cariño, Huguito, que está haciendo su primera salva.
1: Yo sé lo que es fumar.
3: Yo estoy enfermo,
0: si vos,
3: de verdad, viejo.
0: Si vos tardás 10 minutos. En salir de un lugar y te tenemos que esperar por eso, yo digo, está bien, boludo, lo necesita. Él necesita esto para caminar. Hoy la mujer barbuda va a salir bien a escena porque se fumó este pucho.
1: El otro día...
2: Pasa que también es feo, Germi, salir a un patio disfrazado de la mujer barbuda.
1: Una mascota directamente.
3: Aparte con la naturalidad que se prende el cigarrillo. No es que se va a fumar un cigarrillo, va como ir al baño.
0: Sí, totalmente, boludo. Sí, y aparte vos,
3: y sin embargo, tiene que dejar.
1: Para tu esperanza, en el viaje este, el productor nos dijo que Sabina fumaba 3 atados por día.
2: Sí.
1: A sus 80 años.
2: Sí, pero también...
0: Entre otras cosas.
2: Pero también he escuchado que Juan Carlos la vuelta, sí, a los 50 sí, le explotó una pelota en la garganta.
3: No, tenés que dejar de fumar ya.
2: Y bueno.
3: Ya.
0: Pero aparte no pasa, boludo, por
3: pero
0: la,
3: es como
0: por
3: que
0: la
3: te
0: vida
3: diga,
0: o la muerte.
3: Tenés que dejar ese hincha de Boca algunos
2: años. No, no, sí.
0: Pero no pasa por la vida o la muerte.
2: Es lo mismo que
0: pasa
2: te diga. Dejar ese, dejar ese derecho. Y
0: ¿o cómo sentirte,
2: soy derecho,
0: boludo?
2: ¿Qué voy a hacer?
0: Pasa por cómo sentirte. El otro día tiraste 3 reveses al aire. No impactaste la pelota.
3: Claro, él, ¿entendés? Mini. En este caso, Mini. No, Mini no está. Mini está haciendo.
2: Bueno, pero ves. Mini es fumador.
3: Claro.
2: Mini es fumador. Mini. La diferencia entre el fumador.
3: Mini no se está tomando
2: no,
3: un momento.
2: No. Él necesita.
1: El fumador tiene su vínculo con el tabaco.
0: De hecho.
2: Y es lo que te estoy diciendo, es el compañero.
0: La basura que saca esa foto no fumó en su vida.
2: Mostrame de vuelta.
0: Hay un lente ahí atrás que no fumó en su vida.
2: Mirá,
0: es una
2: ese
0: mala
2: tipo,
0: persona.
2: Mirá ese tipo. El tipo hace 4 horas que está disfrazado de Mini, divirtiendo a los pibitos, cagado de calor, quizás también.
3: Le puso onda.
2: Sale, abre y dice: loco, yo esto lo necesito. ¿Y sabés quién está al lado de él?
0: El pucho,
2: boludo. Solo es su único.
1: Su aliado.
2: Su compañero.
1: El único que no lo cuestiona.
2: Él está haciendo. Tengo que seguir, amigos. Tengo que seguir por los pibes. Tengo que seguir por la familia. Vamos.
0: Es este y seguimos.
2: Sí. Vamos.
3: ¿Sabés qué pitada es? La de Gustavo Costas. Cuando Gustavo Costas pita y hace. Está tomando agua.
0: Es un mal ejemplo, pero la de el mejor pitador del fútbol argentino es Julio César Falcioni.
3: Bueno, ahí tenés.
2: El escondido.
1: Menotti también era bueno.
0: Y Menotti era buen fumador también.
3: Le tengo que reconocer que
0: es maestro.
1: Esa te la tengo que dar.
0: Maestro. Yo a César le reconozco que era un grandísimo jugador. Como de té, no sé, pero como
2: esa
0: jugador.
2: Te la tengo que dar.
0: Mirá.
2: Tenemos que hacer. A ver.
3: Esta es. ¿Crees? Claro, él no puede fumar incluso. No, está prohibido fumar en la cancha.
0: Claro. No lo grabe más, a Gustavo. Déjenlo en paz.
1: Buena calada pegó Gustavo acá, ¿eh?
2: Bueno, claro. Es de la época del fumador. Del fumador. Pero me gustaría.
0: Quiere ver los penales, Gustavo. Y ahí, pará. Volvemos a lo tuyo, Robby.
3: Hizo un gol recién.
0: ¿Con quién está hablando? ¿Con quién está hablando mientras los penales se patean?
2: Él busca al único que lo
3: al flaquito.
2: al cabezón rojo, al único que lo entiende.
0: Al rubio. Le dice,
2: el único que lo entiende, Gustavo. El único que lo calma. Tranquilo, el único Gustavo. Que le puede decir, porque vos podés acercarte en ese momento y le podés decir: Gustavo, tranquilo. Gustavo,
1: no me alcanza.
2: Él lo calma.
0: Tranquilo, Gustavo, patean ellos.
2: Me gustaría.
0: Yo estoy con vos, Gustavo, le dice.
2: Me gustaría hacer una campaña, pero algo.
3: Bueno, sería bueno que sea realmente la cara de una campaña.
2: Pero hasta el final.
3: Sí. Pero.
2: Pero no paga.
3: No.
2: No quiero hacer una campaña
3: paga. No paga ni moralista.
2: Sí.
3: Pero que a la vez.
2: Con
3: realmente
2: tropiezos,
3: el saldo sea loco.
2: Con tropiezos.
3: Esto.
1: Con tropiezos.
3: Es una pija.
1: Con tropiezos. Sí. Día 3
0: claro,
1: sin fumar.
0: Tropiezos.
3: ¿Entendés? Sí, no un. No. Winners don't use drugs.
0: No, bueno, Diego haciendo Sol sin drogas.
1: Claro.
2: Sí, me gustaría.
3: Una campaña que se comprometa con el hecho.
1: Galgo sin tabaco.
0: Si Jesús tropezó porque él no habría.
3: Claro.
2: Pero ¿cómo hace?
0: ¿Qué?
3: Una pasión.
0: ¿Cómo hace qué?
2: ¿Cómo hace?
0: No, bueno.
3: Hablando en serio, Robert, vos lo intentaste. Y en un momento habías dejado. Lo que pasa es que.
0: Hasta esa visa.
1: Esto que fue 2023. El año 2023.
2: Un añito.
1: Qué triunfo, boludo.
0: Hasta ir a renovar esa visa que nos mató.
3: Fue la visa.
0: Fue la visa que
3: fue Trump.
1: Claro, ese sería que él va a comprar aquí.
2: Y bueno, y el viaje fue. El viaje que compré los tres.
3: Es verdad.
2: Los tres tubos, ¿te acordás?
3: Aparecieron la cartona.
0: Pasa que la recaída fue exagerada.
1: No, es que la recaída fue una caída y una cascada.
3: Es que lo conozco mucho a Robert y Robert tiene la política
0: media valija
3: cuando
0: suelto. La recaída.
3: Claro, él no se permite deslices.
2: Bueno,
3: si,
2: ahí está.
3: Si me aparto del camino...
2: Me aparto.
0: Yo te banco, Robert, te banco.
2: Bueno, es lo único que me hace...
0: Yo nunca voy por dos pitadas, voy por...
2: Es lo único que me hace mantenerme en el camino. Incluso ahora hago la dieta. Yo no estoy. Te permiten... Comete una... No. Blanco, si voy. Si me acabo, me quiebro.
0: ¿Hasta dónde?
2: Vamos hasta donde se
0: pueda. Decime dónde tengo que ir, yo voy. Pero si me caigo, me caigo en la montaña directamente.
1: Sí.
3: ¿Es cierto lo que el chat está diciendo, Pucho After Sex? ¿Es cierto que existe la institución?
1: Sí.
2: ¿Qué es eso? ¿Qué?
3: ¿Sí? El cigarrillo después de tener sexo.
1: En películas era muy frecuente.
3: Ah, ya sé que en películas. Sí, mirando la vida real. Lleva,
1: y eso te lo traslada a la vida
0: yo,
1: real.
0: Yo... los puchos clásicos, ¿viste?
3: Después de comer.
0: Después de comer. Eso nunca los banqué mucho.
1: Oh, había uno.
0: Ni el cagando, ni el de
1: después de coger. Ese no. Era café con 2 millones de cosas. Tabasco, caca. Mamá, qué triste.
2: ¿Y dónde te encuentras? En la soledad del inodoro. ¿Y
0: siempre
2: vos?
0: Siempre en la soledad.
2: ¿Quién está? El Rubius, amigo.
0: El Rubius. Soy el Rubius.
2: Pero realmente uno... Y esto hablando
3: un cigarrillo con la carita de Rubius.
2: 100% en serio. Le pasa mucho a la gente que pasa mucho tiempo solo, sí. Laburo, o que está estudiando mucho tiempo. Decir, bueno, es un hábito de mierda de la soledad también, boludo. Claro, claro.
3: Bueno, porque, está asociado a la soledad.
2: Sí. Porque incluso si estás con alguien, decís, bueno, no me fumo porque tengo que salir al patio, no fumo, le molesta a la gente.
0: Yo era el café, antes de cagar, el pucho, y el otro automático era el auto.
3: ¿Adentro del auto?
0: Adentro del auto, cuando me subía al auto.
3: ¿Cuántos?
2: No, a mí me mata. Yo me levanto.
0: Así,
2: ¿eh?
0: Así la ventanilla.
2: ¡Aló! Lleno de ceniza.
3: ¡Aló!
2: El cosito de abrazo lleno de ceniza.
0: Y que el aire te chupe la ceniza.
1: Pero es un producto que después, una vez que lo dejás, te da asco. O sea, sí, a mí me pasa eso con el tabaco.
0: A mí no me pasa.
1: ¿No?
0: No.
1: No,
3: a mí me pasa lo mismo.
1: Bro, como o sea, que
3: supongo
1: ya
3: que
1: no,
3: por
1: no.
3: Mi mamá no me genera, pero sí que cuando entras a un lugar y mucho olor a pucho, entiendo cuando alguien dice, loco, esto es un asco.
0: Sí.
3: ¿Qué es este olor?
0: Sí,
3: pero
0: boludo.
3: No, nunca me pasó
0: eso. Yo tenía el techo negro del auto.
3: ¿Por cigarrillo?
0: Por cigarrillo.
2: Yo me la paso en la computadora... Imagínate lo que es, pimba, pimba, pimba. Puedo pasar 4 horas, pimba. No, yo no me doy cuenta. Vuelvo, termino, apago todo.
1: Me voy a dormir.
2: Me fumo el último en el patio, vuelvo, me acuesto en la cama y Fiora se despierta del olor a pucho. No, que dice, no puede, anda acá, mete la ropa. No, es una y yo te iba con una vergüenza.
1: Sí,
0: sí,
3: boludo, me fumo un pucho y vengo.
1: Entonces aprovecho, yo me cambio, pero aprovecho y me fumo.
3: Pero pasa, Roberto, que, claro. Vos apenas te levantás, ¿agarrás el teléfono para scrollear o agarrás un cigarrillo?
2: Me levanto, voy a la cocina,
1: voy al comedor.
3: ¿Sin agarrar el teléfono?
2: Sin agarrar el teléfono. No, lo primero que hago es en la cama agarro el teléfono. Y escroleo un poco hasta que me levante y hasta que me dan ganas de levantarme, me levanto. 17, pongo la pava 40. Y me, a ver.
0: 17:35.
2: No, la pava con esto de agua para hacer 3 mates y que se caliente rápido. Fuerte. Porque no fumo.
3: Necesitas.
2: De cero.
0: Claro.
3: Ah.
0: Yo tampoco entonces, fumo de cero.
2: Espero.
3: Aquí me pongo a cantar al compás de la bebé.
2: Yo sé lo que eso es lo que hago. No, me estoy matando, boludo.
3: ¿Vos agarrás el teléfono apenas te levantás? Sí. Es terrible.
0: Es el antiprograma, el antifitness.
1: No, increíble.
0: Yo no.
3: ¿No agarrás el teléfono apenas levantás?
0: No, porque en general me levanto directo.
1: Con despertador.
0: Levanto a los chicos, ya pongo desayuno.
3: Pero pensá bien, ¿eh?
0: No.
3: O sea, ¿suena el despertador en el teléfono o no suena
0: el
3: despertador?
0: Suena el despertador en el teléfono,
3: lo apagás,
0: lo apago.
3: No scrolleas.
0: No, cero.
3: Yo odio encontrarme scrolleando a los 2 segundos de estar levantado.
0: Claro.
3: O sea, yo agarro el teléfono, apago el despertador y ya tengo el teléfono en la mano. Y
0: claro.
3: Lo natural es seguir scrolleando, es empezar, tipo entrar a WhatsApp o lo que sea, pero también hace muy mal, boludo.
0: Sí.
3: O sea, para mí lo mejor sería...
2: Es ver quién te manda un mensaje, si hay algo urgente.
1: Yo lo que voy a ver eso.
3: Pero
1: no.
3: En un momento...
2: Yo lo escroleo, no escroleo.
3: No, pero igual es escrolear, ver quién te manda un mensaje. Estoy hablando de agarrar la pantalla del teléfono.
0: Sí. En
3: un momento yo hacía lo de apagar el despertador. Primero dicen que es mejor tener un despertador que no sea tu teléfono, justamente para que no se te crucen los aparatos. Pero si apagas el despertador y atravesar 10 minutos de empezar... Vos y el mundo. Es difícil, no lo hago.
0: El
3: pero...
0: tema es que yo me voy a dormir en general tarde, o sea, 11:30 por ahí, y me levanto a las 6:30. Entonces, seguramente no haya pasado nada y no tenga nada
3: en el teléfono.
0: En el teléfono. Entonces, y después ya me pongo con la vida.
1: La verdad que en esa
0: vida
1: hora no pasa nada.
0: Urgente.
1: En esa hora no hay movimiento.
0: Claro, me pongo la vida urgente y después. Yo cuando ya... Cuando
3: igual el reflejo de usar el teléfono eso, no está determinado por si hay o no notificaciones. Va, por lo menos para... Es como automático, boludo.
0: Claro,
3: el tema si hay que... o no notificaciones es algo que pasa después de que ya estoy con el teléfono.
0: Sí, sí, sí, el sí. tema es que como no hay notificaciones, tampoco me genera... Claro. Como tengo otra... En ese momento tengo que despertar a los tres chicos. Tengo
1: quilombo,
0: que...
1: Quilombo.
0: O me voy a entrenar. Y voy, ya después de las 8:30 empieza el empiezan los mensajes. O sea,
1: y
0: la
1: ahí,
0: vida...
1: ahí mandas al grupo.
0: Pero también. Ahí yo capaz que ya estoy metido en Twitter.
3: Claro, claro.
0: Pero ya pasó un rato de mi despertada.
2: Bueno, yo ese Mario vicio no lo tengo. Ese vicio no lo tengo. No. Mostré mi tiempo en pantalla.
0: Sí, sí.
2: 30
3: igual,
2: minutos.
3: A mí me
2: no,
3: llama media.
1: Para mí hay algo raro. Computadora,
0: no, la computadora.
3: No
0: boludo.
3: Puede ser, Robert. No tenés nada de tiempo en pantalla.
0: La
3: Robert tenía
0: con la computadora.
3: Igual, igual. 30 minutos.
2: Qué envidioso que sos, viejo. Qué envidioso que sos, boludo. Si yo no tengo esa adicción.
3: No es lo mismo igual. Es verdad,
2: no
3: verdad.
2: Es lo mismo.
3: No es lo mismo, no es lo mismo. Porque no es lo no mismo, estoy... amigo. La pantalla de la computadora no haces así y...
2: No.
3: No es lo mismo.
2: Y aparte...
3: No es el mismo estímulo el de la computadora que el del celular.
2: Yo no estoy en redes sociales en la computadora, ¿eh?
3: Claro, estoy jugando. No, se puede jugar al Battlefront.
0: No, pero me refiero a que lo reemplazás ahí.
3: No es lo mismo igual, boludo.
0: No, pero lo reemplaza. Si él por ahí... Cuando está con nosotros, usa el teléfono.
1: Eso, eso.
3: Bueno,
1: ese es el punto.
3: Por eso a mí me llama la atención y no creo en su estadística. Yo cuando lo veo con nosotros...
1: Entonces, son 12 horas de teléfono.
3: No puede usar nunca 40 minutos.
1: Pero eso me lleva a otra cosa más. Si vos solamente lo usás con nosotros, es porque te parecemos una mierda, boludo.
0: Oh, profundidad, profundidad. Salí de ese océano, ya costó.
2: Ustedes se quieren matar... Porque yo no uso el teléfono como ustedes.
0: Era como quieren, la canción independiente.
2: ¿Cómo me no? quieren arrastrar a su mierda. Si yo no los arrastro en
3: claro,
2: mi
3: claro,
2: mierda.
3: Claro,
2: si
3: vos no lo querés decir. Usted fuma, claro, mentira, boludo. Usted fuma.
2: ¿Eh? Germán.
1: Yo realmente...
2: Yo a vos no podés decir nada cuando estoy con vos. Porque yo te busco todo
1: sí, sí,
2: el
1: me,
2: tiempo.
1: Por eso
2: te
1: yo
2: busco.
1: Te, por eso
2: entonces
1: yo
2: me duele que hayas tirado la piedra a vos.
1: No,
2: que boludo. El viejo el otro día haya venido. Y yo estaba con el triple y lo ignoré dos o tres viajes. Yo te banco, viejo.
1: El día que va a Boca, le escribo permanentemente. No dejaba que no me conteste, insistía. Y él respondía cada 6-1.
2: Germancito, me mandaste vos, me mandó el Luquín.
0: Claro.
2: Pero yo estaba con la gente de la marca.
1: Claro. No había señal, eso te
2: no
1: lo
2: vete.
3: Con Zairucci.
2: Y estaba claro. También Zaira que me hablaba Zaira, acá. Y
1: Pampita
2: que dale Boca, dale Boca. Y el Luquino, boludo.
3: Queremos la copa.
0: ¿Vos te crees que te va a contestar antes a vos que a Zaira nada, boludo?
2: Por esa cruz
3: La tengo acá Zaira que me dice tiene que salir Wenga, tiene que salir Wenga, lo tiene que sacar a Wenga.
2: Como lo pones
0: este Buda es un desastre.
3: No, es cierto lo de Robert. Su estadística
1: muy refutable. Él mueve, saca el teléfono él mueve, una hora en pantalla.
3: ¿Qué?
2: 30 minutos. ¿Qué decís una hora? No me agregué,
1: no,
2: boludo.
1: Entre 30 días de una hora. Había días de una hora.
2: La media
3: igual,
2: era
3: una hora no es
2: 35
3: nada.
2: Minutos.
3: Sí, sí.
2: La media era 35 minutos.
3: ¿Pero cómo
2: mostré, ahí había de 22 minutos.
0: Hay que sacar
1: ¿tiene,
0: ese coso,
1: tiene,
0: boludo. No sirve,
1: tiene hackeado el.
3: Pero el de todo lo demás arroja la verdad.
0: No, pero hay que sacarlo, boludo, porque te hace mal.
2: ¿Qué?
3: En
0: las estadísticas esas, no hay que
2: igual, a vos te hace mal que pasa 5 horas, viejo.
3: Pero boludo, es como pesarte. ¿Es lo que es, viejo?
0: Sí.
1: Es irrefutable,
2: ¿qué?
1: Boludo.
2: 30, yo, ¿eh? A mí no me hace mal para nada. Yo lo dejo ahí y lo miro. 30, 22.
4: Estoy hecho para vos.
3: ¿Cómo hace,
1: boludo? ¿Cómo puede ser? ¿Cómo puede ser?
3: Ah, igual yo también me pasa algo raro.
2: ¿Pero qué momento tenés? ¿Vos? ¿Cuánto dijiste vos? ¿Tres horas? ¿Dos
1: no.
2: horas?
1: Sí, cuatro mínimo, bueno.
3: Está loco, hermano.
2: Está 4 horas, loco de mierda.
1: Pero pará, ¿cómo, entonces cómo sabes todo? Porque vos sabés el mundo de YouTube, estás al día con recorte. Hay una trampa,
2: yo no veo,
1: Roberto.
2: Pero me cuentan. No. Tampoco estoy muy al tanto de nada.
0: Estás al tanto de todo, boludo. Sos un mentiroso y nos mentís en la cara. Y vos te crees que nosotros
3: Azaro,
0: te
3: vamos
2: a... lo que
3: peleó
2: veo mucho?
3: Tal.
2: Veo YouTube, bastante. Yo por ahí estoy jugando a un
0: viejo,
2: juego
0: el otro día,
2: y de fondo
0: en Córdoba,
2: la segunda pantalla
0: en Córdoba,
2: tengo
0: Mendoza y San Juan. No sí. paraste de tirar para arriba los deditos viendo TikTok, viejo, yo te vi.
3: Y yo también lo vi, pero
0: después...
3: Después
0: no
3: pero,
0: lo miento.
3: Yo lo vi, yo lo vi, yo los vi, yo los vi, yo los vi, pero...
0: ¿Cuánto
3: tiempo? No, no, yo te vi usar el teléfono en los viajes y veo una persona que en promedio debe tener...
1: 12
3: no,
1: horas.
3: No, 12 no, 12 no.
0: ¿Entienden?
3: De una persona que debe tener 4... Como nosotros. Una persona que usa el teléfono como nosotros.
0: Obvio.
3: Pero... Vi la estadística y no se puede truchar, boludo.
1: La podés mostrar si vos querés. Vos podés mostrar tu estadística. De
3: ya bienestar.
1: Y capaz.
2: Ay, ¿cuánto pasó del viaje hasta ahora?
3: Un montón, un montón.
2: Entonces, yo te vuelvo a mostrar y te cierro el orto con esta estadística. Vos me tenés que pedir disculpas.
1: Sí, sí.
2: Cuando me domaste con lo de ir a la cancha e irse antes... Yo te lo dije.
0: Yo, pero. ¿Andaya? Porque tu atajo es la computadora.
1: A cámara.
0: El atajo de él es la computadora.
3: Sí, lleva hoy 48 minutos.
5: Ya termina.
3: Y ya sí, no está, pero no es nada. Hoy 48 minutos, ayer 2 horas, anteayer 1 hora y 20, 1 hora 4.
1: En el viaje.
3: Son números
1: viaje,
3: bajos,
1: para vamos, viaje, vamos viaje, a lo viaje. Que. Ahí vamos a definir.
0: Viaje, vamos.
2: Pero dale para atrás, ¿qué viaje? Dale para atrás.
0: Vamos, o sea, vamos a...
1: Si en el viaje tuvo 4 horas, es verdad. Si tuvo 30 minutos...
0: Su atajo la computadora, amigo, su atajo la computadora.
3: ¡No es lo mismo, Alfredo!
0: ¡Sí, es lo mismo!
3: ¿Qué día nos fuimos de viaje?
1: No, no sé.
2: Ese día la pasé mal.
1: 1, 2 y 3.
3: El 4 de mayo metió 7 horas, 12 minutos.
1: Ahí va.
3: El 4 del viaje, nos fuimos el 1. Bueno, nos odian.
0: La única verdad es la realidad.
3: El saldo es que...
0: La única verdad es la realidad, amigo.
3: El 3, 5 horas.
1: ¿2? ¿Me informé del 2? Está bien.
3: ¿El 2? 5 horas.
1: No, ya está.
3: Totalmente personal. Y después, perdóname, ¿y qué voy hacia atrás? Tiene 2 horas 37 minutos el 29, 1 hora y 20 el 28, 1 hora el 27, ¿no? Este hombre se escapa de nosotros.
0: Germán, duele.
1: Duele, pero duele. No,
3: aparte, el 4, 7 horas 12 minutos, el 5 volvimos, ya va a 2.53 y ya el 6 estaba de vuelta en 1 hora y 20.
0: No.
2: Ustedes me ponen nervioso.
0: Ustedes son los boludos. Ustedes son los boludos de creerle a este tipo.
3: Increíble, boludo.
2: Me ponen nervioso ustedes, boludo.
4: El señor de la voz, boludo.
3: Es verdad. No,
2: me acabo de dar cuenta que los odio.
0: Pedí disculpas, viejo.
2: Amigo.
3: Era verdad.
2: Hora y media.
3: Es el número. O sea, yo lo veo en viajes. ¿Cómo usa el teléfono? Y digo, este es un chabón que usa el teléfono 5 o 6 horas por día.
0: Una jornadita de laburo.
2: ¿Sabes qué pasó también?
3: Yo... Pero después, ¿qué haces en los días normales? ¿Por qué
2: hizo...
3: los días?
0: En la computadora hizo un atajo.
2: No. Yo te digo una cosa, estas 7 horas seguramente haya quedado prendido el teléfono.
0: ¡Ah! Pará.
2: Déjame.
1: Déjame defenderme.
2: 7 horas es un montón, déjame defenderme. Yo pongo el teléfono, lo uso como radio para dormir. Lo conté siempre esto.
1: ¿Se te ha visto dormido?
2: Y dejo como radio el teléfono y me cuesta dormir y pongo un CEF. 3 horas ahí tenés. Sigue, termina y yo lo tengo automático. Que termine un video y arranque otro.
3: No, igual te
2: así
3: digo
2: que
3: algo.
2: Puede estar.
3: Cuando, o sea, si vos, creo, si vos pones radio, pones un video de YouTube y apagás la pantalla, no te cuenta, no es tiempo en pantalla.
2: Me cagaste.
1: Entonces
3: creo. Igual, Robert. Está bien, boludo. En los viajes le debe subir la ansiedad y usa mucho el teléfono. Pero igual, mi pregunta no está en lo de los viajes. Mi pregunta sigue siendo:
1: ¿cómo hace
3: en sus días normales? ¿Por qué usa solamente una hora?
1: ¿Cómo hace, boludo?
3: No es la. Con
1: poco le.
0: Pero pará, yo no digo que la compu. Sea buena, sea mala, sea la computadora lo mantiene ocupado
2: 30 minutos,
0: en su
2: viejo.
0: Lugar.
1: Usa WhatsApp.
0: ¿Te duelen los 30 minutos?
2: ¿Te duelen los 30?
3: Todavía te duele.
2: ¿Querés buscar por un lado, por otro? ¿Querés sacar minutos? Pero no, 30,
1: No, no hay más de 30.
0: Bueno, yo lo que digo es, él ocupa eso, le interesa mucho más estar en la computadora haciendo lo que hace. A que estar en el teléfono, scrolleando, viendo YouTube, lo que sea. Entonces, él tiene un reemplazo en eso.
2: Tiene razón el viejo.
0: Claro, yo reemplazo... No digo que sea mejor o peor. Digo que lo que nosotros gastamos en el teléfono, él lo gasta en la computadora.
2: Pero, lavarte el orto, viejo, tenés razón.
3: Conociendo a Roberto Galati, cuando vos ves algo en YouTube, ¿no lo ves scrolleando el teléfono? ¿Ves
2: no, veo YouTube. No, no estoy con las dos cosas.
3: ¿No estás con las dos cosas?
2: No. Reemplaza... Tiene razón, viejo. Reemplaza el teléfono cuando estoy en casa, veo YouTube, no agarro el teléfono.
0: Y encima ni te interesa meterte en el teléfono, ¿no?
2: Incluso de viaje, no. De viaje uso el teléfono como
0: computadora.
2: Sí.
0: ¿Tenés tablet?
2: Tengo.
0: Pero en el viaje no usás tablet.
1: No,
2: En los viajes largos sí.
3: Es increíble la estadística de que cuando está con nosotros triplica.
1: Me mató. Me destruyó.
0: Lo destruyó.
1: No es que duplica, triplica su tiempo en pantalla.
0: Incluso se duplica.
1: Es increíble,
3: güey. Se viene un sábado en Uruguay de 7-8 horas.
0: De... Preparen las baterías externas.
2: Mirá, estoy bastante en Instagram, boludo.
0: Si yo te enganché, Robert, no sé si era Instagram o TikTok, pero vos le metías. Ese dedo no volvió sano del viaje.
1: Ahora, mira, yo creo que un espacio que vos debés gastar mucho tiempo si no está en pantalla es durmiendo. Entonces ahí capaz que ya tenés 8 horitas, tranquilo, ¿no? 10.
2: No, 10.
1: 10.
2: No, 8 o 9. No, 8 o 9.
0: Bueno, pero
2: 9,
0: sacándome
2: 10.
0: A mí,
2: 9, 10.
0: La mayoría también tienen esas horas que no usan durante el día.
3: Yo duermo 8 horas.
0: Por eso.
3: 8 horas.
1: Sí, yo también.
0: O sea, eso no es...
1: No es un atenuante.
0: No es un atenuante para
2: yo debo pasar por día no menos de 6 horas en la computadora.
3: Lo que es tu WhatsApp,
2: listo.
3: ¿No, Robert?
2: Y 6 horas que no toco el teléfono.
0: Bueno,
2: yo tengo
0: eso.
2: La computadora y no toco el
0: porque
2: teléfono.
0: Porque no te interesa
3: ¿y tenés
0: tocarlo?
3: Abierto WhatsApp web?
1: Cero.
2: Me saca ping.
0: Si al viejo le podés escribir. Hay veces que sorprendés, porque a mí me pasa cuando con alguna marca o algo, que yo a la marca le digo, bueno, pará porque Robert capaz que no me responde
1: sí.
0: Hasta dentro de 4 horas. Y le mando y me responde al toque. Y era porque te enganché justo con el teléfono.
1: Ahora cuando responde, él te hace saber que está presente.
0: Pero capaz que. Vuelve la respuesta mía
1: y ya,
0: son 4 horas.
2: Y porque por ahí me puse a hacer algo, viejo.
0: No,
2: puse
0: enganchaste de vuelta con la computadora.
2: Me puse a arreglar una lamparita o algo.
3: 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La segunda seguro, lo primero, sos vos. ¿Vamos a hacer una pausilla?
2: Sí.
3: Bueno, vamos a hacer una pausa y venimos con más para la mano.
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3: 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Hoy me estabas diciendo, Germán, sí, que tomaste una decisión.
1: Sí, que es no ver el partido de River Plate con Gimnasia de la Plata.
2: No lo vas a ver.
3: Pero a su vez...
1: No lo voy a ver. Me niego a volver a sufrir por el fútbol.
3: Cuando yo te repregunté y te dije...
1: Hasta el día de Cruzeiro.
3: Pero tenés 30% de chance de que quizás lo ves al final.
1: Muchas veces que digo que no voy a ver algo que generalmente River, por el... desenlace, o sea, previsible de siempre.
3: ¿Tenés un plan para ocupar ese tiempo o simplemente
1: y está, no vas a está ver, envidiosa, entonces? Está envidiosa ahí dando vueltas.
3: Pero envidiosa, yo, debe ser un serión, ¿eh? Pero cada vez que te queda envidiosa como última opción, en tu cara hay un dejo de... Sí. Me entretiene, pero la verdad que no es lo que elegiría.
1: Sí, sí, exactamente eso es. Pero bueno, le quiero esquivar a seguir sufriendo por el fútbol, bro.
0: Lo que pasa es que es una buena cita la de hoy, ¿eh?
3: Hoy yo voy a ver partido. Yo capaz prendo stream hoy, después del partido.
0: Que te agarre 9.30.
3: Es bueno.
0: Y una 30.
1: No, hay un 30%, 33% de posibilidad de que me haga.
0: Y de repente...
3: ¿Y si el partido entrega?
0: Y si el partido entrega.
1: No, y además si empiezo a ver WhatsApp y veo que se está hablando del tema, sí, ya...
3: Claro. Yo le digo una cosa.
1: Ahí suba 50 y estás en 70 a la media hora.
3: Sí, esta... Sí, sí.
2: Dale.
3: Este último momento premundial me agarra en mi... momento más álgido de ver fútbol desde la Copa de Qatar ahora.
1: Sí.
3: Ayer vi Argentinos Huracán.
1: Es bueno ese Riquelme, pusiste.
3: Es bueno. Ya no
0: le, es bueno ese Riquelme, ¿verdad?
3: Pero es bueno.
0: Sí, bueno.
3: Es central.
0: Es bueno.
3: O ayer, volante que se mete atrás. Y es algo de Riquelme, ¿no?
0: Vimos. No, no sé.
3: Se llama Román Riquelme.
0: ¿Es? No, pero no es. ¿Es nada. Algo de Riquelme? El otro día vi algo, una nota.
3: Riquelme.
0: ¿Una nota o un clip?
3: Fattori es bueno también.
0: Sí, Fattori es bueno. Sí.
2: El que bueno es Palacio, el central de Estudiantes.
0: Es buenísimo.
2: Dicen todo que tiene que ir a la selección.
0: Es buen jugador, gran jugador, ¿eh?
2: Dicen todo que es un fenómeno.
0: Muy buen jugador. Pero, ¿qué estamos? Ah, de Argentinos Huracán.
3: ¿Vos lo viste? ¿Lo vimos juntos?
0: Sí, lo vimos.
1: Yo lo vi también.
3: Y... ah, ¿lo viste?
0: ¿Vos lo viste también? Sí.
3: Es una buena actividad, ¿eh? El fútbol de fondo.
2: Sí, pero, ¿cómo va Racing ahora?
0: 1-1.
2: ¿Y contra quién juega?
0: Central.
3: Central.
0: Le acaban de empatar a Racing.
3: ¿Gol de Central? Avila. ¿Qué gol hizo el otro día?
1: NBA puedo enganchar hoy también, ¿eh?
3: Hasta ahí no llego, Ger. Pero ayer estaba viendo esto y digo, mirá vos cómo se lo gana en el suplementario.
0: Este pibe, Molina.

0: la cancha, pero, y encima, busco automáticamente qué hace el ex jugador de Estudiantes.
1: En tu Estudiante increíble. Con rojo tiene algo particular.
0: Sí, aparte, pero...
2: Más allá, o sea, pasa, si no hubiera sido rojo...
0: Si, no sé...
1: si era Rolaser.
0: Si estaba jugando Nazareno Colombo, que salió de Estudiantes, lo hubiera buscado también. Me Enzo, pasa siempre.
3: Enzo Pérez le dijo a uno, ¿para qué querés si tiene los colores de Boca?
0: Encito, estás jugando en Argentina, hermano.
3: Pará.
1: No terminó todo bien con eso. Bueno, terminó bien con eso. Paso.
0: No, yo no tengo nada. Es bravísimo, pero cuando Alfredo mete el Boca River en cosas que al hincha argentino no interesa.
1: Yo adjudico los Estudiantes a la posición de Alfredo. Son bravísimos con los jugadores que. Pasa que igual lo reentiendo. ¿Qué? Porque con rojo está bien que estén enojados.
0: Sí.
1: Y con Enzo Pérez también, de alguna manera.
3: ¿Por qué está bien que esté?
1: Mirá
3: que rojo.
1: Porque claramente...
3: La estadía en Boca fue pésima. ¿Pero por qué se van a enojar? Si el tipo es hincha de Boca y quería ir a jugar a Boca, ¿por qué se enojan con Boca?
1: O sea, no es un enojo malo, pero es un enojo de bueno, rojo. ¿Qué sé yo? Hacé la tu... La posición de Alfredo es...
2: No me hable más.
1: ¿Qué, rojo? Anda, no hablemos más.
3: Sí, esa es la posición. No es enojo. Pero yo soy hincha de Boca.
1: Está bien,
0: pero andate. No lo puteé jamás a rojo en la cancha. Jamás. Ni lo chiflé, nada. Nunca, ¿eh? Te lo juro por Dios. Pero para mí sus actitudes con Estudiantes nunca fueron buenas. Post
3: irse. Porque coqueteó siempre cuando estuvo en la medio...
0: No, cuando volvió de la pandemia, él dijo que solo jugaban... Sí. Esas boludeces a mí no me importan.
1: Sí.
0: Aparte soy... Y daría cursos en los clubes de cómo declarar cuando salís de ese club. Para no decir boludeces. Pero después de eso...
3: A ver, métete ahí.
0: No tienen que declarar que el único club donde van a jugar es en ese club que salió.
3: Bueno, eso como primera medida.
0: Porque todo jugador, lo digo siempre, me van a decir Maxi Rodríguez, Larrayán, Verón, bla, bla.
3: Sí, Tevez.
0: Todo jugador quiere jugar en Boca o en River. Todo jugador que sale del fútbol argentino. Quiere vivir la experiencia. No digo que quiera porque es hincha.
1: Okay, la full experience.
0: Ahora entendí. Si salís de ese club, yo entiendo que la pregunta que van a decir los periodistas, te van a hacer los periodistas es... ¿Vas a volver a jugar en Estudiante?
3: La primera pregunta que te van a hacer.
0: Me encantaría. El fútbol es largo, las carreras son largas. Habrá que ver en su momento. Clase número uno. Cuando te van a buscar, cuando te va bien en Europa, ¿te gustaría volver a Estudiante? En algún momento.
1: ¿Alguna vez?
0: Tengo que dar vuelta.
1: ¿Y Boca?
3: Te voy a pelear, viejo. Te voy a pelear como siempre. Te voy a pelear porque te voy a perseguir hasta el Boca? Final de mi día. Te voy a pelear. Sí. Y si se pone el casé, eso no es ponerse el casé y después le reclamás al tipo, che, pero cada vez que le preguntás se pone un casé y
1: vos preferís el casé
3: con cualquier cosa. Porque eso es casé 100%.
0: Eso es casé. Pero la respuesta ahí no tiene que ser
3: igual te banco,
0: en el único club donde jugaría
3: hay
0: es
3: momento,
0: el Estudiante.
3: Hay momentos donde
0: ¿para qué lo decís? Si aparte, capaz que...
1: ¿Pero lo dicen?
0: Lo dicen permanentemente todos los jugadores salidos de todos los clubes. De todos los clubes que no son Boca y River.
1: RDP, ¿dijo el único club que jugarías en Racing?
0: Creería que sí.
1: Sí, para mí lo dijo.
0: Creería
1: para
0: que
1: mí
0: sí.
1: Dijo que iba, si volvía, volvía a Racing.
2: O Acuña.
1: Lautaro dice que va a volver a Racing, ya lo dijo.
2: Igual Lautaro le creo.
1: Sí, lo va a hacer.
0: Pero Acuña, de última, tiene el escudo de haber salido de Ferro, ni siquiera ha salido de Racing. Claro.
3: Ok.
1: Otamendi.
2: Eso cambia mucho.
0: Otamendi salió de Vélez.
2: Cambia mucho para vos si salió. Muy identificado con ese club. No, porque Acuña está más identificado con Racing que con Ferro, ¿no?
0: Sí, completamente. Pero supongo que no es hincha de Racing, no tengo ni idea.
1: No sé.
0: Pero ya es en el imaginario popular, el jugador que sale de inferiores de un club es hincha de ese club. Cuando en realidad, por una cuestión estadística, la mayoría de la gente son de Boca o de River.
3: Sí.
1: Igual, más allá de que sea o no hincha de ese club, se supone que tiene una cierta gratitud por haber
0: gratitud.
1: Hay que ver cómo lo trataron.
0: Pertenencia, igual, etcétera, etcétera, etcétera. Después de eso, las carreras de los pibes son largas y pasan por un montón de lugares. Incluso se pueden haber peleado con el que hoy es director deportivo jugando. Y entonces no van a volver a ese club, pero no van a explicar lo que hablamos ayer de Messi y no van a explicar que están peleados. Entonces no van a volver. Y si bien los pibes...
2: De vuelta, hay que ver qué pasaría. Vuelvo a hacer la misma premisa de ayer. Si alguien, no sé si era el caso de Estudiantes, pero Rojo dice, no, Estudiantes no voy a ir porque estoy peleado con Juan Carlos.
0: Sí.
2: En mi etapa no me fui bien con él. En este momento no voy a volver a Estudiantes porque no encontraría mi lugar en un espacio donde está esa persona.
3: ¿Te parece mal?
2: ¿Qué pasaría?
4: Nada, pero no
0: me
4: vayas
0: parece
4: a Boca.
0: Que es mucho más
4: genuino,
0: honesto que
3: sí, pero
0: me voy no. a

0: ¿No crees? ¿No crees que, como volvemos al tema de ayer, la gente va a decir, hijos de puta, no lo dejan volver? ¿Por qué se pelean con este?
1: Ahí, ¿sabes qué? Lo pones a Juan Carlos en la pelea.
0: Y bueno.
1: Y no te la comes toda vos.
0: Ok.
1: Entonces la gente, en algún momento le va a caer a Juan Carlos. Che, este la está rompiendo en Boca. Por tu culo.
2: Igual también la gente puede decir, pero vos estás poniendo por encima tu vínculo con Juan Carlos que volver al club donde te viene a hacer.
1: Vos viste lo que es Juan Carlos.
2: Y bueno, claro, no, no, yo sí.
1: Es más pesado que yo, Juan Carlos, en el club.
2: Siempre mejor la verdad.
1: Exactamente. Pero al mismo tiempo, siempre está la posibilidad de
3: maquillar la declaración.
1: Claro, boludo. No, si vos no te casás con en el único club donde juego es en este, después tenés la posibilidad de, che,
3: yo nunca dije.
1: Paso y después vuelvo a... Me quiero retirar acá. Porque aparte del fútbol, a José Sosa, por ejemplo, los hinchas Estudiantes se cansaron de putearlo. Se cansaron.
3: Y él volvió.
1: Nunca se fue a otro club y volvió a Estudiantes. Y hoy, ya en sus últimos pasos, salió campeón 3 veces, lo aplauden, le entregan plaqueta. Y ¿por qué es así, boludo? Es gratitud con nunca decir, che,
0: pero
1: vuelvo y me voy a otro club, ¿entendés?
0: Pero salió la discusión con Enzo Pérez, que vos dijiste, dale, Enzo, qué sé yo.
1: Enzo Pérez.
0: ¿Por qué?
1: No, eso no es claro. Yo no lo digo por Estudiantes.
2: No, lo dijiste por Boca.
1: Yo lo digo por Boca y River, boludo. El pibe está en... o sea, su cabeza ya está atravesada por el Boca River. Y al hincha argentino no le interesa Boca y River.
0: Claro, está bien.
1: No le interesa.
0: Él está en su pelea personal y decir, flaco, no estás en River acá. Deja de hacer esta boludez.
1: A mí me jodió cuando...
3: Frente a cámara.
1: Claro. Es una boludez total, ¿eh? Mm. Pero como hincha de Estudiantes, a mí cuando le ganamos a Boca la semifinal de la Copa Argentina y él se sacó... Y tenía el escudo de River y lo mostraba para demostrar que le había ganado a Boca. Me rompió las pelotas. ¿Qué mierda?
3: Bien, querido.
0: Está bien, mijo.
1: ¿Qué importa River Boca acá?
0: Está bien, viejo, está bien.
2: De hecho, acá es con la propia camiseta que está usando.
0: Está bien, viejo.
2: Si vos sos Estudiante, él está diciendo, tiene lo que... Pará,
0: está con nosotros ahora.
1: Está jugando acá.
2: Lo que siento es que cuando vos... te cruzás con uno de estos protagonistas, después hay una situación donde, viste que en el fútbol siempre llega un momento que le están pegando a tal, en este caso, por ejemplo, a Rojo.
0: Sí.
2: Y después hay una situación donde todos están puteando a Rojo y para mí el hincha de Estudiantes toma la posición de decir, bueno, que te defiendan lo de Boca ahora, ¿no? Eso lo reveo, boludo. Están todos diciendo Rojo es un boludo, se hace echar en todos lados y los Estudiantes dicen, bueno, y Rojo los mira y ellos dicen,
3: y ya está.
2: No sé, que te defienda.
1: Te lo juro por Dios que el otro día un tipo en la platea dijo, andate a Boca, ahora, claro, Rojo, claro, la concha de tu... Sí, ¿por qué lo putea con Boca? Ya está, claro, pero le quedó marcado eso,
3: igual,
1: boludo.
3: Igual tu talk de buscar el ex, a ver qué reacción tiene el ex.
1: Pero,
0: automáticamente.
1: 6 meses pasó por Estudiantes, ¿eh?
3: Claro,
1: y lo busco.
0: Y un mensajito, si grita algo, le manda,
3: no,
0: escúchame, flaco,
1: no,
0: te
1: no.
0: matamos el
1: no,
0: hambre.
1: No, y aparte, no soy de putear mucho a los jugadores. Prefiero putear a los árbitros.
0: El fútbol es un quilombo, pero la gente se tiene que sincerar también, ¿o no?
3: ¿Por qué?
0: Ayer hablábamos de que si estás peleado con uno, ¿por qué no salís a decir, loco, la verdad?
1: Ah, sí, no lo peleamos, dijimos. Loco, porque no hablamos de la pelea Mascherano-Messi.
0: Hoy se habla,
3: lo vi.
0: De hoy la se habla de la pelea, ¿no? Riquelme Paredes.
3: Sí,
0: se habla. Hoy se escuchó por todos lados de que Riquelme está peleado con Paredes.
2: Pero es reciente, es post derrota.
0: Creo que fue, sí.
3: Antes del clásico, de ellos se ven en una conferencia que va a Tapia, también se cagaban de risa, estaban bien.
0: Se los vio muy juntos.
2: Claro, incluso, me acuerdo.
0: Cariñosos los dos.
2: Sí.
0: Se tapaban, se reían, qué sé
3: yo.
0: Y hoy se habla
3: de
0: una pelea, pero también.
1: Hoy
0: ¿qué
1: escuché?
0: Pasa si hoy Paredes dice...
2: Esto es de ahora. No, esto es el preclásico.
0: No, eso fue justamente después. Mirá,
3: si
0: ahí se ve una
3: Paredes relación. Paredes es el dueño del club, Roberto.
1: Esto fue post-clásico.
2: Pre.
0: Paredes es el dueño del plantel.
1: ¿Ahora?
0: Paredes, sí, no, eso fue después.
2: ¿Post-clásico?
0: Después del clásico, claro.
1: No, están peleados.
0: Pará, esto fue después, viejo.
3: Pasó como Mefred. ¿Eh?
0: Claro.
1: Pero en un mes, tanto te
0: yo pienso lo
3: boludo,
0: mismo.
3: En Boca pasan cosas.
0: Pero
3: todo
0: se habló
3: el tiempo.
0: Ayer y anteayer se habló todo el tiempo de que están peleados, de charla del Chanchi con gente.
3: Y parece al Inter Miami.
1: Eso lo escuché hoy a
0: eso
1: Leo
0: también.
1: Paradiso.
3: No hay chance eso.
1: Es bastante la
2: no va a pasar, no va a pasar.
1: La charla que vi o la noticia que vi, el título dice parece al Inter Miami y cuando la cuenta es que De Paul y Messi quieren que Paredes vaya al Inter Miami y Paredes ni contestó. No, o sea, es como que, no, no, queremos que te vayas a Luzu, te llaman sí, Nokiato sí. Y cosas, pero vos ni contestás, claro. Y no es que vos te vas a Luzu.
2: No, no, no, sería...
3: No, eso no va a pasar, no, eso no va a pasar.
0: Se habló mucho
2: incluso
0: de la
2: si
0: pelea.
2: Paredes se va a algún lugar, no creo... Va, no, no, no...
1: Pero pará, no, al no hincha de Boca.
2: Sí, a ver, sí.
1: ¿Le dolería que Paredes se vaya al Inter Miami? ¿Al Inter Miami?
0: Sí, por supuesto. Sí.
2: Incluso
0: porque
2: yo...
0: Porque si se va, claramente, se es porque está peleado con la dirigencia.
3: Yo te digo
0: y
3: esto.
0: Se arma un quilombo barro.
1: Y si se va al Manchester United...
2: ¿No te molesta mucho más que se vaya al Inter Miami que se vaya al Manchester? Si se va al Manchester United no pasa nada. No pasa nada.
3: No pasa nada. No pasa nada.
2: Bueno, por lo menos mi percepción es... No. Incluso Inter si Miami se va a México...
0: Sí.
2: No pasa nada. Me molestaría, pero Inter Miami sería un dedo en el orto, Pará.
3: No me hables nunca más.
1: Si se va a México, ¿no es el China de Tevez?
0: Igual a mí...
2: No, claro, puede ser, pero el Inter Miami es un paso más hacia allá que el China de Tevez. No sé cómo explicarlo.
0: A mí me molestaría más que se vaya a México.
3: Es como
0: que
3: se retire de la actividad.
2: ¿Eh?
0: A mí me molestaría más que se vaya a México que se vaya al Inter
3: Brasil,
0: de Miami.
3: ¿Sí? A Brasil.
0: ¿Por Inter qué? Miami. Porque tiene una razón. La otra no tiene ningún tipo de razón. A ver, si vos decís... Ustedes están todos jugando en otro lado y vos decís, bueno, me voy, acá no estoy muy bien. ¿Dónde me voy a ir? Y me voy con los pibes. ¿Se entiende lo que voy?
3: Sí.
0: Tenés
3: sí.
0: una razón para irte, sí. sentimental, que vos decís, bueno, me tira,
3: ahora,
0: que están los pibes allá.
2: ¿Qué haces? ¿A dónde vas? ¿Qué haces?
0: Está bien, pero bueno, acá ya no quiero estar. ¿Qué quiere que me... A México me voy a ir?
3: Bueno, yo les hago
0: a China me voy a ir, me voy con ella.
2: Tiene total lógica lo que decís, pero sin embargo, creo que me... Ni hablar si se va a un grande Europa... Ponele que vuelve a la Roma,
0: bueno,
2: Paredes.
0: Sí, pero no
2: si
0: va a volver. Va a un
3: por Dybala, viene Paredes. Bueno,
1: va... Estamos hablando de grandes de Europa.
2: No, es que no va a ir al Manchester
1: United. Si se va a un grande de Europa. Sí. No, pero pará, tiene un buen Mundial.
3: Y se
1: un
3: va...
1: gran Mundial.
2: Sí, tiene 6 meses en la Juventus.
0: 32 años tiene, ¿eh? No lo compran. ¿Cómo lo van a comprar
1: está
0: de
1: bien,
0: Europa?
1: Pero pará, hoy en Boca, ¿en qué condición está?
0: Jugador de Boca, debe
2: ¿tiene
0: ser.
2: Frío.
3: Sí, es de Boca.
1: Es jugador de Boca.
3: Sí, sí, sí.
1: Bueno, un gran Mundial.
0: Tienen que comprárselo a Boca.
1: Y viene
3: el Liverpool.
1: Viene el Liverpool y dice, vamos.
0: Ah, pero...
1: La gente le dolería.
3: No, si se va al Liverpool no.
2: Yo creo que lo,
0: sí,
2: lo,
0: por
2: yo creo que lo putearían igual, ¿eh? Por más que se vaya al Real Madrid...
1: Sí, para mí también.
2: Va,
1: sí,
2: igual
1: sí,
2: va a haber sí, quilombo. Sí. Pero es mucho más el quilombo si va al Inter Miami que si va a jugar...
3: No, Inter Miami es incendio de vehículos directamente.
1: Inter Miami... Porque...
2: ¿Para qué viniste?
1: Es realmente...
0: Igual te digo una cosa, no se tiene que ir a ningún lado, Paredes.
2: No va a ir.
3: Esto te va
2: a decir otra cosa.
0: A Miami,
2: no va a ir a ningún lado.
0: No
2: va a ir a ningún lado.
3: ¿Qué pasa si él, en vez de todo este escenario de irse, él se queda y no solamente se queda, sino que lo enfrenta a Riquelme? ¿Qué posición toma la gente que no encuentra referente, opositor?
0: Sería un error.
2: Es la misma pregunta que tiene Kicillof, quizás.
3: Y sí, boludo.
0: Sería un error, Germi. Sería un error gigante.
1: Hay que enfrentarlo.
2: ¿Sería un error?
0: ¿Qué? ¿Enfrentar a Riquelme?
2: No sé.
0: No por
3: va a
0: Riquelme,
3: perder,
0: sí.
3: Va a perder.
0: No, pierde ¿qué? Boca, viejo. Pierde Boca completamente. No, boludo, ¿cómo una vida? Es la razón fundamental de que no tenés que... Explota todo, Germi. No podés ganar nada así. ¿Cómo te peleas con el presidente de Boca?
1: No, aparte sería...
2: No, pero
1: lo que...
0: Un quilombo bárbaro.
2: Él está hablando...
0: Porque son dos pesos pesados.
2: Vos
0: dos
2: estás
0: pesos
2: hablando pesados. Más allá... Del rol que cumplen. O sea,
3: claro,
2: el liderazgo.
3: En escenario hipotético de que no se va, lejos de irse, crece su poder en Boca,
0: sí.
3: ganando algo, no sé qué,
0: sí.
3: y un día lo enfrenta.
2: Mira, te hago más. Boca se queda, ponle que se queda fuera ahora sí. de la Copa Libertadores.
3: Sí.
2: Y...
1: Si se queda fuera de la Copa Libertadores...
3: Catástrofe.
1: Le da vía libre para irse, a Paredes.
2: ¿A irse?
1: Sí.
3: Sí.
0: La gente...
3: Igual vas a la Sudamericana, vas a la Sudamericana, Freddy.
0: La gente lo asesina, amigo.
2: Sí, no creo.
0: Vaya donde vaya, ¿eh?
1: Yo creo,
0: venga,
1: yo creo.
2: Para mí, si hay un momento de crisis, es en la ventana que
1: bueno, para
2: tiene Paredes para plantársele exacto. eventualmente si existe sí. una pelea, ¿entendés?
1: Pero yo les pregunto
2: eso
1: a ustedes tres hinchas de Boca.
3: Fanáticos.
1: ¿Les molestaría más que Paredes se vaya habiendo clasificado octavo de final de Copa Libertadores o... Che, nos quedamos afuera, vamos
0: me da lo
1: a
0: mismo.
1: Sudamericana.
3: A mí me da lo mismo.
0: Me da lo mismo.
2: No, me molestaría más que se vaya habiendo clasificado.
1: ¿Habiendo clasificado o no?
2: A mí sí.
1: Es como que...
2: Igual sé que no se va
1: a ir. Camino.
2: Igual no, yo realmente creo que no... No hay
3: no
2: chance de que Paredes se vaya a Boca para mí.
1: No, pero...
2: Pero estamos hablando
1: pero bueno,
2: en un
1: hoy
2: mundo
1: hoy es noticia eso.
2: Está,
1: hoy es noticia claro. eso. Nosotros sí. lo estamos tratando como... Estamos analizando la noticia. La noticia es... Bueno, Paredes se podría ir. Para mí es más grave que se vaya... Que deje el barco a mitad de camino del objetivo real que tiene Boca, que es ganar la Copa Libertadores, a que, bueno, che, no se cumplió el objetivo que teníamos, me voy.
3: Igual en,
0: se vayan a cagar.
3: En los dos escenarios...
1: Lo van a putear.
3: Él no se... Todavía no pasó el suficiente tiempo de él en la vuelta a Boca para que se pueda ir, Alfred. No, ¿hace no. cuánto volvió Paredes?
4: Y seis meses. Un año. Vamos sí. camino al año.
3: Ponele que el año que... Está un año más en Boca y ese año vuelve a ser malo. Y ahí Paredes dice, bueno, ahora voy a otro lado. No sé, por lo menos tuvo dos años. Pero sí. Estuvo muy poco para irse.
0: Sí. No sé si llegó el agua. Incluso hoy Paredes...
3: Ni un año, julio 2025.
0: Más allá de que los... La gente de otros clubes lo quieran, que es entendible. Y pero Paredes no aparece, pero Paredes no aparece.
3: No, que no
0: aparece.
3: Eso es por eso. Mentira. Aparece,
0: boludo. Para los de Boca, sabemos que eso es. Te quiere matar que esté Paredes en tu
3: sí, equipo. Sí, obvio, obvio, obvio.
0: Y discutir a Paredes es porque sos de otro equipo. Nosotros, dejámelo a Paredes.
3: Futbolísticamente. Nosotros,
0: está empoderado sí, en Boca Paredes. Sí, sí, y sí. Se nota, para cualquier hincha de Boca se da cuenta. Que desde que llegó Paredes, Boca mejoró. Mejoró en el...
3: Sí,
0: en
3: sí el, irrefutable. Irrefutable.
0: De hecho, de las
3: vueltas es, la que me, es una sí. de las mejores aparte para mí. Por más que después no acompañó, no es que salió campeón, sí. pero a nivel futbolístico mejoró sí, sí. muchísimo. Sí, sí, sí. Y se nota la diferiencia con
0: sí.
3: los demás.
0: Sí. Y
3: el clásico Boca lo ganó por un pase de Paredes.
0: Sí.
3: Si no está...
0: Exactamente.
3: Si Paredes no ganaba.
1: Exactamente. No. Es indiscutiblemente el mejor jugador de Boca.
0: Pero bueno, entiendo.
1: Indiscutiblemente.
0: Entiendo la chicana Boca, igual, viejo de. Pero Paredes. Bien, para no, Boca. Obvio. Pero volvemos al tema anterior. Para Boca, el hincha de Boca a Paredes.
3: Lo tiene arriba.
0: Lo tiene arriba completamente. Si pierde la copa. Quizás empiece a perder algunos puntos.
3: No, todavía no.
1: ¿Quién?
3: Sí,
1: ¿Paredes?
3: Sí, Ger, si se queda fuera de la Copa.
1: Sí, si se queda fuera de la Copa en primera ronda.
0: Empieza a perder los puntos.
1: Sería grave. Pero
3: sí. La gente no deja de valorar que el tipo está acá pudiendo estar en cualquier
4: obviamente
3: otro lado.
4: Obviamente que antes sí. está el fusible del café. Alguien sí. antes. No, pero café. Alguien revolea
3: café
4: los granos.
3: Ese día
4: de café.
3: Se va de la Bombonera ya sabiendo.
4: Pero
3: su
4: empieza a aparecer él.
1: Sí, obvio. Che, al final no era.
3: Sí,
1: no
3: sí,
1: venía como a cambiar.
4: Otra vez se dan vuelta y empezás a buscar, sí, empezás boludo, a señalar, sí. boludo.
1: Aparte, el mundo Boca.
3: No te da
1: ya
3: no
1: lo,
3: te da margen.
1: Lo vemos en el tribunero, que es quizás el lugar que nos da.
4: Sí, más ese, se manifiesta, más se ese, manifiesta.
0: Termómetro.
1: Ese termómetro, de, incluso de ustedes, en donde hablan claro. en serio con sí. las herramientas que tenemos, pero en serio. Y te das cuenta de los estados de ánimo. Úbeda tiene que ir hasta el final. Ahora Úbeda no. Merentiel tiene que ir a la selección uruguaya. Merentiel no puede jugar más.
4: Es increíble eso en el tribunero. Porque el año pasado no lo advertía. O por
1: no,
4: lo menos yo lo advertía.
3: Es el exitismo del fútbol.
1: Se advierte
4: pero,
1: más
4: pero
1: ahora.
4: Lo ves de una semana a la otra.
1: De una semana a la otra.
3: Sí.
4: Es increíble.
3: Y te digo una cosa.
4: ¿Qué? ¿Estás abajo?
3: No, estoy arriba de un vehículo que no hay nadie. Hoy estoy solo en ese vehículo.
4: Pero ya estás bueno, timbiando.
3: Estoy buscando.
4: Está timbiando.
0: Déjame ver. ¿Weigan?
3: No. Edison.
1: No.
3: Solo, ¿eh?
4: Está comprando barato. Está comprando barato.
1: Llévate estas acciones.
3: No te quiero ver, batata.
1: Vamos.
4: Lo viste barato. Y
1: estos bonos de tesoro.
0: Si sale, nos llevamos 26.
4: No, pero ya esta dupla se está buscando salvar con su apuesta.
1: Con alguno.
4: Ya el casino apostó
1: con alguno,
4: sí.
0: Si perdemos, nah. pasa de largo, boludo. Pero si ganamos.
1: Bueno, pero eso, realmente, a Paredes le puede pasar lo mismo.
0: ¿Qué?
1: Se queda fuera de la copa. Puteado. Y bueno, ya está. Úbeda, descartado. Este descartado, ¿eh? ¿Le van a caer a Paredes? ¿Sí o sí?
4: No, todavía falta.
0: Para
1: la Copa en primera ronda. No sé cuánto falta.
0: Igual está bien que le caigan a Paredes. Es el líder, es el referente.
1: Exacto.
0: Está bien que le caigan a él.
4: Es donde va a existir.
0: Pero él no es boludo.
4: Ahí es donde Paredes y Riquelme se van a mirar el uno al otro sí. y van a decir,
0: ayúdame.
4: O vos o yo.
3: Sí. Claro. No soy vos, soy yo.
4: Pasa, ahí es donde. Sí. No ahí, soy esa es la situación.
1: Pasa
4: y ahí.
1: La frase.
4: En su mirada, Riquelme le va a decir, mirá que no voy a ser yo. Y hay, ¿y que, ver si hay que ver qué hace Paredes.
3: Hay que ver
1: pero,
3: qué hace para
1: pero
3: ahí, ¿eh?
1: Yo, Riquelme dejó de jugar hace mucho tiempo y todo.
0: Sí.
1: No están sentados en la misma mesa.
0: No, para
4: no,
0: nada.
4: No, pero estoy hablando en el eventual quilombo. Los sí, dos nombres.
1: Por eso, pero me refiero a que Riquelme le va a decir.
4: ¿Qué?
1: Y.
0: Pero también, ¿sabes qué pasa, viejo? Pero, ¿sabes qué pasa también, viejo? Para, viejo.
4: Pero si siempre esperás, siempre te va a faltar un montón, ¿eh?
1: Y sí.
0: No, pero ¿sabes qué pasa, viejo?
1: Pero ¿por qué te voy a dar la oportunidad?
0: Riquelme está perdiendo. Si pierde esta Copa Libertadores, pierde punto Paredes, pero Riquelme también empieza a cortar muchos puntos. No ganó nada de que asumió como presidente, o sea, Riquelme.
4: De hecho, si tienen que juntar, mirar y decir, sí, ganó. Che, ganémosle a Crucero.
3: Sí, ¿no? Sí, por el bien de los dos.
0: ¿Como presidente ganó algún título?
4: Como presidente, ganó, creo que ganó.
0: No, presidente.
4: No, él no dice de vicepresidente, dice presidente.
0: Como presidente.
4: Creo que presidente
1: para mí,
4: no
1: uno
4: nunca
1: ganó.
4: Sabe.
3: Para mí uno
0: hace
3: ganó.
0: Muchísimo y le van a caer también. O sea, va a empezar a descontar puntos Riquelme también. Y ahí es un, bueno.
3: Y ahí lo ve en el piso, Leandro, sí. ¿Y qué hace?
0: Y igual es lo que dice Luca. Somos uno todos. De los dos se va a tener que inmolar, amigos.
4: Es el famoso che.
1: Sí, por eso, para mí, todavía Riquelme cuenta con el poder de ser Riquelme.
4: No le da
1: Paredes para, o por lo menos Paredes debería ganar este torneo.
3: Tiene que ganar ahí.
1: Como para decir, bueno, che, sí, vamos, sos vos o yo.
0: Paredes, Boca gana Libertadores. Y sacan la famosa remera que sacaron. ¿Te acordás cuando salió Campo en Boca que sacaron
1: la Salvestrini? Esa fue una semi, aparte. No, bueno, boludo, pero ya estás hablando de ganar la Copa Libertadores. Igual, ahí sí le ponés la poronga.
0: Sí, pero está bien. Pero ¿quién lo fue a buscar?
4: Qué lindo que es el manejo de poder igual. Porque todo esto es elucubrar.
3: Por supuesto, rosca.
1: Obvio que
0: suman. Ahí suman los dos.
4: ¿Y ganan, sale campeón?
1: Obvio que suman los dos.
3: Sí, boludo. Le sirve a todo.
0: Igual si sale campeón, se termina todo. Se deja de hablar de la pelea de Riquelme.
3: Por supuesto. Sí.
4: No. Se termina todo para afuera. Pero para adentro
3: arranca. El muñeco cuando no se empiezan a espadear a ver
0: cuando gana.
4: El muñeco incluso con sus futbolistas. El muñeco no dejó que nadie.
3: El cafetero no lo para con nada.
4: No, el muñeco en un eventual Libertadores de River es Paredes.
1: El 30 de noviembre, boludo, es la final.
0: Sí.
1: ¿Cómo llega el cafetero? No, el cafetero. Ah, el
3: cafetero. Además, yo te digo, ni el éxito tampoco lo podría empoderar al cafetero.
4: No, por eso. O sea, si Boca sale campeón de la Copa Libertadores, la cara de esa Copa Libertadores va a ser Paredes.
3: Sí.
1: La cara de Paredes y Paredes en su fuero íntimo va a decir. Román, las próximas elecciones te las hago ganar yo.
0: Sí. No, incluso.
4: Sí, está bien.
3: Trátame bien.
0: La única
1: te
0: posibilidad.
1: Las hago ganar yo.
0: La única
1: con
0: posibilidad.
1: Esta copa.
4: Riquelme no va a decir.
1: Del 2007 no ganas una copa. Te la hago ganar yo como presidente.
4: Bueno, pero ahí Riquelme le va a decir: no, perdóname, estás totalmente equivocado. Bueno, yo sí, te hice ganar la Copa Libertadores.
0: Pero pará. Siempre va a tener más fuerza. Por ejemplo, si Boca gana la Libertadores, la única chance que tiene de ganar esta Libertadores es que Paredes juegue 10 puntos todos los partidos.
3: Sí.
0: ¿Estamos de acuerdo? O sea, tiene que brillar Paredes.
3: Sí.
0: Y algún otro que pueda. Pero necesitaría mucho de Paredes para ganar la Copa. O sea que se convertiría en un jugador que le hizo ganar la Copa.
3: Sí.
0: Ahí ya se empodera el jugador, ¿eh?
1: Y internamente, nunca... Paredes tiene otra gran carta que es traer uno o dos jugadores.
4: Claro. Él. Si trae bala.
1: Sí. Trae a Ibala. Ibala vi que renovó, que iba a renovar con la Roma.
4: Sí, algo así.
1: Pero sí, si trae dos, tres jugadores, o uno o dos jugadores importantes que sean gestión Paredes.
4: ¿Qué pasa si después Riquelme, ojeando su mate, dice, miren que Ibala arregló conmigo?
1: Sí, obvio.
4: El que arregló con Ibala fue el club.
1: Pero es lo que decís vos. Internamente ellos saben quién hizo la gestión.
4: Sí. Sí, claro, sí.
1: Ellos internamente saben quién hizo la gestión.
0: Yo espero que esto sea todo mentira, que sigan las risotadas de eso, porque es momento donde Boca se juega.
1: Sí, ahora en dos partidos.
4: Oh, y Boca, vaya, el partido de Boca, el martes.
0: Es tremendo.
4: Boca.
0: El martes. El partido que se viene de Boca es tremendo.
3: ¿A qué hora es? 21:30, creo.
4: Bueno.
0: Porque
3: no,
0: si
3: no,
0: pierde.
3: Tensión de esos partidos que además son.
0: Puede hacer,
3: noche de copa, noche
0: es,
3: de copa.
0: Es casi lo mismo que empate o que gane igual.
4: ¿Ah, sí?
1: Sí,
3: no, sería, que ganar.
0: Sería una tristeza ir a empatar.
4: Si a Boca le hacen un gol al principio del partido, empieza el show.
1: ¿Tiene dos partidos locales o no, Boca?
0: Sí, claro, los últimos.
3: Pero el escenario que planteó Joaquín el otro día, que yo no lo había advertido, es duro,
4: Verlos a ellos.
3: Peor. Eliminado. Boca jugando la última fecha con Católica, eliminado.
1: Sí, pero difícil.
3: Estaba exultante.
0: Boca puede ganarle.
4: No, debería o no. Se supone que Cruzeiro es de los brasileños malos.
0: Sí. Y está 11, creo.
4: Sí. Bueno, hoy fue hablamos mucho de fútbol. Mañana hay tribunero.
3: Mañana hay
4: tribunero porque vamos a tener a los finalistas. No, mañana, semifinalista.
1: Semifinalista. Semifinalista.
4: Semifinalista.
1: Ahora juega. Ahora están jugando, está terminando el partido de.
4: Juega la pataneta, Alfredo.
1: Y juega la pataneta contra el equipo del Chacho.
0: ¿Me pones el de vuelta al grupo?
3: ¿Cómo lo vivís, Alfredo?
1: No, tranquilo. Tranquilo sabiendo que la pataneta.
3: La pataneta va.
1: La pataneta va.
0: Barcelona duro. De Ecuador va a jugar con Católica la próxima.
3: Sí.
1: Sí.
0: Tiene que de ganar local también. O de visitante de Ecuador.
3: Visita.
0: O sea que Católica ya tiene 10 puntos.
1: ¿Por qué?
0: Y porque Barcelona no le va a ganar a la Católica.
1: El otro día empató con Cruzeiro Católica. Mirá que a Católica no le sobra nada.
3: Mirá que la dirige Dani Garnero, papá.
1: No le sobra nada.
4: Boca queda ahí. Va a Sudamericana. Y después tenés el derrotero de Sudamericana también para cayendo.
3: No, es
1: un cruce con River.
4: No, eso no puede pasar.
0: No, Boca.
4: Realmente lo digo. Yo siempre estoy a favor de cruzarte a tu clásico rival. Si Boca. Queda tercero y va a Sudamericana y le toca a River.
3: Pierde.
5: Si te digo que no, se va a armar lío.
4: Y con el orto que tiene Goudet.
0: Igual Boca, si llega al último partido con posibilidad de decir, bueno, ya está, no pasamos, pero si ganamos, vamos a Sudamericana, se tiene que hacer 3 goles en contra.
4: Para no quedar ni en Sudamericana.
0: Tiene que ir a Sudamericana.
1: Pero igual no tiene de vuelta la tabla, no hay chance.
3: Me parece que ya está en Sudamericana.
0: Ah, ya está en Sudamericana.
4: No, si gana Barcelona.
0: Si gana Barcelona,
1: queda afuera todavía.
0: Se tiene que ir a.
1: Una tragedia lo deja fuera, pero.
3: Y bueno.
0: Es que se arregla
3: el fin de
0: todo
3: semana
0: ganando.
3: Que suceden, ¿eh?
0: Se arregla todo ganando al Cruzeiro, no es tampoco. Claro. Sí. Palmeira.
1: Pará.
3: Otro partido que no pienso ver, ya te digo.
1: Sudamericana. No queda fútbol, no queda fútbol. De acá al Mundial no queda fútbol. Sudamericana. El tercero juega tipo un playoff.
4: ¿En serio? ¿Un playoff para entrar a octavos?
1: Sí.
4: Como
1: creo que es un 16-avos.
4: Mirá, no sabía eso. No, no es que clasificás para octavos.
0: No tiene que pasar.
1: Creo que eso. Juega. Sí, creo que jugás contra el segundo del grupo de Sudamericana un playoff. Estoy casi
0: no
1: seguro.
0: Tiene que pasar por eso, Boca. Boca, si se queda fuera, sí que queda fuera de todo.
1: No sé si sigue siendo así.
0: Cerrar las ventanas, ¿viste cuando viene los zombies?
3: Eternauta. Bueno.
0: Tenés que cerrar la tapiar la cosa y esperar que pasen los zombies.
1: Y nos vimos.
0: Aguantemos acá todos metidos.
1: Juega contra el segundo de Sudamericana. Germán, terminó Racing, Central Racing.
0: 1-1.
1: 1-1.
4: Alargue.
0: Che, ¿cuántos alargues están dando?
4: Sí. Sí. Los nombres de bebés más populares en Estados Unidos en el 2025.
3: A ver.
4: El número uno. Bolivia.
3: No, es increíble. No.
4: Es increíble.
0: Ah, es increíble.
4: Es el nombre más popular.
3: La María
4: más
3: utilizado. La María, y ya siendo Occidente. La María la del barrio empieza a ser.
0: Mirá.
1: Pero Olivia debe ser por Olivia Rodrigo, ¿no?
0: No te puedo decir nada. Tercero, Emma.
3: Emita tercera. Sí.
4: Pero esto es de Estados Unidos y de Argentina el uno era Olivia.
3: Creo que
4: se habla. Sí, boludo. La otra vez lo leímos de Argentina el uno era Olivia. Sí, se habla de la María de Occidente.
3: Terrible.
1: Mirá.
3: Pobre, lo va a padecer. No tiene segundo nombre encima.
4: ¿No tiene?
3: No. Igual, se pondrá un nombre artístico. Si reniega de su nombre, se pondrá un nombre artístico.
4: Amelia. Charlar.
1: ¿Por qué? Mirá, Luca, décimo, che.
4: Décimo. Volvemos, ¿eh?
1: Mirá.
3: ¿Volvemos? Sí.
4: Volvemos. We are so back.
0: Pero Luca. Ah, Lucas.
1: Lucas.
3: La salita hay tres Olivias.
4: Sí,
1: Lucas y Mateo.
0: Pero cuando llegaste
1: una
0: ahí,
1: corriente religiosa.
0: ¿Ya sabías que iba a tener un solo nombre?
3: Sí, porque. Bueno, viste, como que yo no ni siquiera dije
0: ni
3: nada.
0: Ni participaste.
3: Claro.
0: Ni el segundo no, dijiste, bueno, déjame ponerle este.
3: No.
0: Yo me acuerdo que fuimos con Emma y no tenía tampoco. Y le pusimos Juliana ahí. Dijimos, poné Juliana que
4: ¿sí?
0: pega. Sí.
4: Mira.
0: Emma Juliana es bueno.
4: Que pega, ¿verdad?
0: Galati. Pega. Emma Juliana Galati.
4: Más sobre Germán, se realizó por primera vez.
1: No destacaste en el papiro de la
3: Superloja. Verde no hay.
1: Verde no hay.
4: Verde no hay. No. Es que no entiende la gente. No, verde no hay.
0: Y pero si no hay, no hay. ¿Por qué vamos a buscar algo que no hay?
1: No, está claro. Está
4: se realizó por primera vez el índice de ciudades argentinas teniendo en cuenta economía, increíble. Cohesión social y calidad de hábitat humana. El puesto número uno, señoras y señores.
0: A ver.
4: La Bahía Blanca de Bede.
3: Yo lo primero que pensé, esto no puede ser real. Pero es real.
4: Pero ahí estamos.
3: A ver. Vamos con Circus. Venga que les muestro
1: Bahía,
3: el Teatro Municipal.
1: 2 Córdoba, bueno. 3 Mendoza, 4 Río Cuarto, 5 Cava.
0: Puede ser Bahía Blanca.
3: Es raro. Yo te lo reconozco como Bahía, así que es raro, Roy.
0: Hay algo raro.
1: Pero
0: hicieron una
1: matufia.
3: Hay un toqueteo.
0: Una manganeta.
1: ¿Cuáles son? Ah, mirá, ahí está. Seguridad ciudadana, oferta sanitaria, educación, espacio público, conexión física, conexión digital, cohesión social, emergencias climáticas, costo de vida, oferta de ocio, servicios financieros, suelo industrial, simplicidad administrativa empresarialidad, disponibilidad energética, rigidez.
3: Ah, entran en juego muchas cosas.
1: Claro, hay cosas que pesan ahí.
3: Que pero, exceden el turismo.
0: Pero claro. Son. ¿Son Nueva York, gordo?
3: Sí, sí, sí. Evidentemente somos Vaca Muerta. Estamos.
1: ¿Está Nielo ahí?
4: Y hoy hay entrevista.
3: A la mierda.
4: Pedrerol Florentino, sí. ¿No? A las 9 de la noche. 9 y media o así.
1: Pero de ellos, ya tenía haber sucedido.
4: Ah, entonces ya. ¿Ya sucedió? ¿O no? ¿Será esta? Dice grabada. Entrevista. Ya, ah, ya sí, sucedió. Sí, sí. No, la relación con el Barcelona está rota, dijo Florentino.
1: ¿Por qué?
4: Es una campaña orquestada en mi contra, dijo Florentino.
1: Pará, ¿vieron el tuit de Rafa Nadal?
0: No.
1: Sí, que... Desmintiendo que...
4: Sonaba para el Real Madrid.
1: Que sonaba para el Real Madrid como sonaba presidente.
3: Ah. Lo vi.
1: Raro. Está todo raro.
3: ¿Y qué dijo en el tráiler este hombre?
1: ¿Qué dijo?
4: A ver.
6: La relación está rota con el Barça. ¿Eh? Bueno, la relación está completamente rota. Porque yo cuando me enteré esto, que no me enteré hace mucho, pues no quiero tener relación con un club que ha pagado a los árbitros durante 2 décadas.
4: ¡Qué cara
3: dura! ¡Cara dura, cara dura!
6: La justicia actúe.
3: Mira, José, como...
6: Como en cualquier otro, ¿eh? De esta gravedad, ¿eh? De esta gravedad. Ah, y de hecho actúa, pero no porque yo
1: lo... Pero usted no son el, pro...
0: Es un viejo llorón.
1: Pro sacarse el cassette.
0: Es un viejo llorón. Sí,
1: ¿no quieren honestidad? No,
4: obvio. Pero, de hecho, creo que es hoy excelente. Voy a reaccionar esta nota que
3: en realmente voy a echar
0: viejo llorón.
1: Florentino
0: viejo
1: se poderoso. Se está dando, boludo. A él le llega
0: no que, la verdad.
1: Que Barcelona compra los árbitros. Y no, ahí está.
0: Quieren investigar.
4: No puedo hablar con una persona con semejante deshonestidad, dice Florentino.
1: 2 décadas aparte.
4: Ganaron todo ustedes.
1: Toda la gestión.
3: No, es increíble. Igual lo imaginaba más viejito hablando.
1: No, ¿no? Ey. Pujante.
3: Sí, sí, está no, picante incluso.
4: Hay uno muy bueno. No sé a quién. No sé a quién, pero
3: yo no la pude abrir directamente.
4: Leo en el Super Papiro. Flor Peña sentenció. A River le cuesta la localía por pelotudos como vos. ¿A quién? No.
0: ¿A quién habló?
4: A ver.
1: A ver. ¿Hay imágenes?
7: Bueno, te digo, pero, pienso, sí, a ver. Arriba le está costando más la localía por los pelotudos como vos.
8: No, no, no. ¿Sí? No, pero si
7: River le está costando la localía. River se suelta más jugando cuando juega no. En otros.
3: Mira,
7: en
8: otras
3: cosas.
8: Si le pesa la localía.
7: Claro.
8: Estamos jugando en River.
7: ¿Vas a ir el miércoles a la cancha? ¿Qué vas a hacer el miércoles? ¿Vas a decir que se vayan todos?
8: Depende de cómo juega el equipo.
7: Pero yo te hago una cosa. Yo te voy a decir algo. Yo te voy a decir algo. Si yo a mi hijo cuando hace algo mal le digo, forro, pelotudo, estás haciendo todo mal.
4: Es verdad que parece Cristina desde ahí, boludo.
3: ¡Sí!
7: Confío en vos, creo en vos. Dale, vos podés. Vas a mejorar, ¿o no?
8: Pero esto es un club de fútbol. Boca generó 11 juegos. El Río aguanta generó de Álvarez.
0: Se le paró el pibe, ¿vale?
1: Sí.
3: Aguantó todo lo que pudo, jovencito.
7: El miércoles...
8: En River hay que jugar bien.
4: Parece ese video. ¿Te acuerdas el video que Cristina apura a Berkovic que le dice? ¡Ay, Berko!
1: ¡Berko! Banco al pibe,
0: igual se hay que bancó decirle...
1: como un campeón.
4: Sí, estuvo bien.
1: Hay que
3: no, se le fue al humo. Se le fue al humo.
4: Aparte, igual físicamente que... cerca ella.
0: Sí, claro. Sí, sí. Y enojada.
1: Bueno, Florencia, ya está. Voy a alentar a los jugadores.
0: Y, igual hay que decirle a Florencia que si vos le decís a tu hijo, si vas para allá te vas a pegar contra la pared y se pegas, y la segunda vez le decís, te vas a pegar contra allá y sí, te sí, pegas. Sí. Y en la quinta le decís, pelotudo. Vos sos pelotudo.
3: Ya, ya, ¿qué te pasa? ¿Qué te pasa?
1: Quizá no le pedís que se vaya, como los hinchos, pero...
0: Tenés que hablar diferente.
1: Exactamente.
4: Decir, en algún blanco, momento le tengo que decir que es un imbécil. No, que va a poder, porque evidentemente no puede.
1: Basta con los aplausos a este chico, querido.
0: Vos podés, bueno, evidentemente no podés.
4: El incómodo video de Fassi con Tevez, no Natalia, su expareja, tras anunciar su salida de Talleres. No lo vi, ¿lo vieron?
1: Ese es
3: al pase.
1: La referencia de la Super Hoja es bastante noventosa.
4: No estaba, la agregué yo.
1: Ah, la agregué
4: yo. De hecho, ellos no deben saber quién es Natalia Fassi.
0: Oso, lindo, monstruo.
9: Hace un año.
4: Uy, la cara de
9: Horta. Casi un año. Nos juntábamos acá porque...
3: Esto es increíble.
4: No lo vi.
9: Iniciamos un proceso y un...
3: Es la YPF, la YPF de batalla.
9: Muy complicado. Tal vez...
0: YPF con croma.
9: En los 11 años...
4: Se fue.
9: El momento más difícil de Talleres. Y fue increíble porque te llamamos y en menos de 24 horas estuviste acá haciéndote cargo del equipo. Cumplimos los objetivos en lo que fue tal vez uno de los semestres más complicados. Bien. Y empezamos... Un periodo de renovación de plantel, de poder tener los objetivos trascendentales, institucionales, de seguir debutando jugadores y.
10: Ya está, Andrés.
9: Finaliza
10: ya está.
9: El año.
0: Dale, Andrés, dale, dale.
4: Es como el video de Occhiato con Benza, ¿te acordás cuando anunciaron que,
3: seguía? Sí, que no avanzaba, es verdad, boludo.
10: Ya está, Andrés.
9: Haber debutado.
3: Mirá la cara de Tevi,
4: boludo. ¿Sabés qué me llama la atención? Ya no estoy escuchando lo que dice este hombre, pero claramente Tevez no quiere estar ahí.
10: No.
4: Sin embargo, se presentó ahí.
10: Sí. Raro.
4: ¿Cómo lograron?
10: Debe tener una relación.
3: Dinero juego, si no.
10: Sí.
3: Contrato a pagar y.
0: Oh, quizás el arreglo de la salida fue. Che, hagamos pero, una cosa. Claro. Yo te banco el.
3: Hagamos una conferencia.
0: El contrato y vayamos, digamos, los dos juntos. Claro. ¿Te parece?
3: Hagamos una conferencia. También, no, conferencia
4: claro,
3: no
4: tengo porque,
0: vale. Va a
4: en relación a, no a lo que son cada uno, si Tevez dice, no, yo no quiero hacer eso.
0: Claro.
4: Uno diría, bueno, puede no hacerlo. Sin embargo, está ahí contra su voluntad.
0: Sí.
3: Para
0: sí,
3: mí, claro. Dijo, no sé le pidieron una conferencia.
0: Después. Claro, hay que ver lo que dice él. Hay que ver lo que dice él.
10: Y dijo, bueno, ya estoy acá y Andrés está con ganas de hablar.
3: Lo
10: escucho y ahora digo lo mío. Capaz que es eso, ¿no?
0: Yo no he renunciado.
4: Estaba pensando lo mismo, Robert, estaba pensando lo mismo. Vos le tenés que dejar claro, yo no tengo que hacer nada.
0: Yo no he renunciado. A partir.
4: ¿Quieren más?
0: A ver.
10: Pará, yo leí una acá, Luqui.
4: Sí, ahora lo decimos. Que elegiste uno, Alfredo. Elegiste uno que es tuyo.
3: Te lo a ver, déjame elegir un caramelito.
0: Está mirando el menú, está mirando el menú, viejo.
10: No, había leído.
4: Internacional de Lumos.
10: No, que no la vi. La de. Mourinho super mega Ortiva en el aeropuerto de Lisboa.
4: A ver.
10: Siempre es bueno ver a Mourinho enojado. Me divierte.
0: ¿Hay imágenes, Has?
7: Hay imágenes.
11: Aproveito para hablar con familia y
12: sobre. ¿Ha podido reflexionar con su familia sobre el futuro?
4: Casillas ha dicho.
11: José Mourinho, esteve no mesmo avião que Marco Silva falou com Marco Silva.
10: ¿Por qué le preguntan 60 nombres? Está pidiendo el Uber.
12: ¿Ha escuchado las declaraciones del presidente de Florentino Pérez hoy?
0: ¿Pero por qué dice que estaba mala onda?
10: No, ni los miró, Robert.
0: No, mala onda es otra cosa.
3: No, mala onda sí es más hostil.
10: Ahí
4: está. Pues hiciste mal.
10: Y va a pensar que había
12: sido. Florentino Pérez que no va a dimitir. Y ha convocado elecciones, Florentino Pérez. ¿Eso influye?
4: ¿Por qué lo van a buscar a Mourinho?
3: Va a ser el head coach.
10: Supuestamente iba a ser el. Va a ser el técnico.
4: Pero ¿es el head coach de Florentino o de una próxima dirigencia?
10: No, me parece que Florentino.
3: Con Florentino, sí.
4: Ah, ¿y por qué no habla?
3: Y no debe querer meter la pata con nada.
12: Ahora mismo no están en esa fase del proceso cuando le han preguntado por usted.
0: Nah, hablándose de Mourinho, incluso está buena onda.
10: Buena onda, sí, bueno. No puede hablar.
0: Mourinho lo podría haber tratado como el aborto.
10: Sí, no. ¿Yo? Puede hablar. Igual que incómodo, ¿no?
3: Que te decía lo
10: caminar 500 metros sin.
3: Y bueno, pero eso lo viven todos los que algo. Salen. Todos los que salen de un lugar y los aborda Lam. Se ríe.
10: Claro, pero que no se te escape decir nada, porque. Sí,
3: te va llevando, en general, te van apretando.
10: Cuando de hecho, los aborda Lam, hablan siempre.
4: Sí, bueno, sí. Muchas veces se da la situación de que los aborda Lam, el protagonista dice, no voy a hablar, chicos. Y Lam le sigue preguntando, no voy a hablar, chicos. Y sigue preguntando hasta que termina contestando.
0: Sí, es verdad.
4: ¿Viste?
10: De todas maneras.
4: El protagonista llega y dice, voy a hacer todo lo posible para no hablar. Y el simple hecho de decir no voy a hablar hace que el otro pueda volver a preguntar.
10: Sí,
4: y cuando te querés dar cuenta, está diciendo, bueno, con Robert lo que pasa.
10: ¿Sabes lo que pasa? Para mí, respecto a esos temas, hay como una horizontalidad de decir, bueno, este pibe hace más o menos lo mismo que yo, le respondo así. En el caso del técnico, es como
0: los periodistas.
10: No te voy a hablar, me chupo un huevo.
0: Que te cruzan y te dicen. Freddy, ¿cómo estás? Gran año, para la mano, gran año, están pasando un gran año, es un éxito, sí, estamos hablando de eso. No, y la verdad que tu participación es increíble, sí, la verdad que es increíble. Escúchame, ¿por qué no mandaste la concha de su madre a Lucas Rodríguez? Que tira dos para que.
3: No, buena, la previa cachetazo, claro.
4: Increíble.
10: Igual. No sé, bueno, lo que pasa es que nunca estuvimos en una situación de crítica así mano a mano.
0: Sí.
10: Pero el elogio es incomodísimo.
0: Sí, bueno, pero también es
3: como.
10: Si viene alguien dice,
3: sí.
10: Qué bien que estás.
3: Qué bien, que no, bien la, están rompiendo, la están rompiendo, la están rompiendo.
4: No, aparte, pero ese elogio que dice Robert está preparando algo, ¿no?
10: Sí, pero no. Si
3: Ya está con guardia alta.
10: Si es un sinfín de elogios.
0: El trabajo
2: nadie notero, viene por un sinfín de elogios.
0: El trabajo sí, notero sí. Es difícil también, ¿eh? Porque vos te sí. Mandes así, no sé, que hable.
10: Sácale algo, sácale algo.
3: Traeme algo, trae algo.
0: Escuchame, Fredito, escuchame, sí. Estoy acá. Y vos caminás así y no hablás.
10: Cassette.
0: Por favor, Fredito.
3: Hace vamos, cuatro papá. Horas te estamos esperando, dale.
0: Bueno, hablame, Fredito.
10: Los jugadores de fútbol en general aprendieron sí. Desde chicos a...
3: No hablar.
10: A cassette.
0: Sí.
10: Puro, porque cuando se sueltan un poco, siempre el periodista le saca el título.
0: Sí.
10: O transforman la declaración.
2: Y sabés que Alfredito no habla nunca, simplemente camina hacia adelante. No, no se da una situación en la que llega un momento que no manda más el cronista Alfredito. Porque sí, Alfredito sí. No habla.
3: Sí, sí,
2: no pasa eso. No se bueno, cruza un umbral de
3: ya
2: bueno.
3: Ya sabes que no habla.
2: Que no vaya
3: listo.
2: Nadie. Si
3: ya
2: sabes que no habla.
10: Figura.
0: Cabré.
2: Pensaba en él. Cabré, hubo un momento donde se cruzaba con los periodistas. Se cruzaba sí, con sí, los sí. Y se ve que aprendieron sí. Que Cabré. No te da nada.
10: Sí, pero tenés 10 escándalos de Cabré maltratando periodistas y el dueño del medio dice anda quiero que mi periodista anda que sea maltratado
2: sí,
10: por Cabré en
2: pero
10: algún
2: hoy
10: momento.
2: En día no.
10: No,
2: hoy
10: no,
2: ya nadie
10: sé.
2: Va a buscar
10: ahora,
2: a Cabré.
10: Bueno, lo que pasa es que tampoco es
2: para, pero para
10: noticia.
2: Que no lo vayan a buscar, debe haber habido muchas situaciones donde él simplemente no hace nada, para sí. Mí. O sea, bueno. Para mí hubo muchas mourineadas de Cabré que llega un momento que es, bueno, no vayamos más. Porque bueno, no nos da ni un escándalo,
0: pero ahí
2: ni una
0: tiene
2: declaración.
0: Que mantener. Ahí tiene que mantener
2: silencio.
0: Que no voy a hablar.
3: Bielsa nunca dio notas, sí. No daba notas.
10: Bueno, en
3: y
10: realidad,
3: ya la gente no le pide.
10: En
3: ¿no?
10: Realidad, en el fútbol sí existe con la situación de... El día que no hay atención a la prensa, va alguien afuera y ya saben que no va a hablar, ni ponen el micrófono, listo, ya está.
2: ¿Sabés quién sí da notas?
0: ¿Quién?
2: Trueno.
10: Ah, mirá.
2: Y este Mateo. 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
14: Estamos en Vorterix. Yo acá vi un gran concierto, un gran ciclo tuyo.
15: Hicimos cuatro acá, sí. Estuvo buenísimo.
16: Lo vamos a ver al Trueno cantando con Gorilas. Pienso a ver, creo.
15: Venimos de girar ahí, en United Kingdom en marzo. La historia la voy a defender a muerte y las Malvinas son argentinas. Fui con una remera a las Malvinas, igual ese orgullo no lo pierdo, ¿viste? Me dieron un solo tema para cantar y yo tenía muchas opciones de 14 que saqué en el disco, sí. Pero no dudé. Dije, tiene que ser tu raso. Okay. ¿Quién va a poner a los guachiturros en Jimmy Fallon? Estoy convencido de que me merezco todo y de la historia que tengo.
13: Esta noche lo cumbieron, levanté los brazos.
2: Sí, está buenísima la apuesta.
10: Muy buena.
2: Los veladores. Muy bueno. Eso es acá.
3: Acá abajo. Sí.
0: Ayer fue la nota. La vi. Estuve ahí un ratito. Una producción tremenda.
10: Muy bueno.
0: Y se lo veía.
10: ¿Es en el escenario?
0: Cómplices.
10: No. ¿En el medio?
3: Cómplices. Yo vi un rato acá arriba.
2: Es en el mismo lugar que el tribunero, es verdad. Es en el mismo círculo que el tribunero. Pusieron que
0: una
2: es mañana.
0: Pastilla
2: qué
0: gigante.
2: Bueno que mañana hay tribunero, boludo. ¿Cómo van a hacer tribunero mañana?
0: La resube, boludo.
10: Parece, por lo que estoy leyendo en el chat.
2: El arre sube, guacho.
10: Que polémicas en
0: Racing,
10: en Central Racing.
2: Y a favor de Central.
10: A favor sí. De Central.
3: Qué raro.
10: Eso estoy leyendo. No vi nada. Obviamente como
3: yo no voy a
10: nosotros
3: ver nada,
10: somos
3: tampoco.
10: Profesionales.
0: Sí, sí,
10: vamos a ver el
0: a
10: partido.
0: Casa, hay que verlo.
3: No, cuando uno cero, no sabe, no sabe. ¿Eh? Como dijo Stanislao, papá. Cuando uno no sabe, no sabe.
0: Nadie de resumen, Los quiero llegando poniendo de nuevo
10: ponemos
0: de cero.
10: Aparte son 180 minutos que hay que ver, nada más.
2: Ah, gente, nos vemos mañana en el tribunero. A esta misma hora. ¿Cuándo mierda va a ser?